0: los festejos por el aniversario institucional 117.
1: Así jugó Everton, un técnico timorato que nunca hizo, reaccionó perfectamente el técnico a la media hora por haber hecho cambio.
0: Un prócer, ¿ah? ¿Eh? Un prócer. Nuevamente el juego aéreo defensivo y la falta de consistencia en delantera dejaron de manifiesto las falencias del elenco que adiestra a Walter Riboneto, quien nuevamente apuntó a los pequeños detalles como causales de la derrota, otra vez ante los cruzados en el Claro Arena. Y en Wanderers, el experimento de alinear a todo el equipo sub-20 Caturro ante los adultos de Unión La Calera terminó en un fiasco total. ¿Quién fue el de la idea de arriesgar a jóvenes en pleno proceso de crecimiento y asumir una responsabilidad que no les corresponde?
2: Mensaje cortito para la cruz, por favor, que cambien la chata y también el sarcófago.
0: El técnico Francisco Paladino contribuyó al bochorno declarando que la goleada sufrida en La Calera sirvió para aprender, sí, un aprendizaje que se cayó a los 20 segundos de iniciado el partido y que dejó en claro que los sub-20 no están maduros para desafíos mayores. Oiga, y esta noticia es positiva, ¿eh? Uno de los nuestros desde el domingo es un nuevo embajador de Everton. La celebración de la Corporación Deportiva Everton por los 117 años de vida institucional invistió a don Miguel Ángel Arellano con este nuevo galardón honorífico. Dicen, eso sí, que celebrará en Placilla. Señoras y señores, de esta forma, de esta manera, iniciamos el capítulo 103 de Los Originales en UCB Radio. 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
5: Veinte horas con 7 minutos, estoy solito acá en el locutorio porque don Miguel Arellano, que debe estar, ojalá contactado ya vamos a pasar lista, ya tiene un nuevo galardón, ¿eh? Aquí todos suben de nivel, don Juan Sebastián, ¿eh? Unos son comentaristas estelares, otros son embajadores, nosotros nos vamos quedando atrás con Rodolfo. ¿Cómo le va, Rodolfo? Buenas tardes.
6: Hola muchachos, buenas tardes, ¿cómo están?
5: Todo bien, con
6: frío. Aquí congelado, más sí. Congelado que nunca.
5: Aquí. Así es, ¿ah?
6: ¿Eh? Así es.
5: Más helado que Derrier de ave antártica, dicen, ¿no?
6: Así es.
7: Más frío que brazos relatores, decían.
5: No, pero es antigua ya, dicen que ahora no, dicen, que, dicen que un gremio que se respeta y se quiere, dicen.
6: Más helado que el camarín de O'Higgins de Rancagua.
5: No, pero ¿por qué más helado que el camarín de O'Higgins de Rancagua? Si no, en ese caso, otro camarín podría ser. Don Miguel Arellano, ¿sí? Perdón.
7: Perdón, no, es que no sé si fue Rodolfo o alguien que puso ahí que Ecuador era el nuevo Higgins de Rancagua de la Conmebol.
5: Puede ser, ¿eh? Ya vamos a hablar del Mundial in extenso al respecto. Quiero saludar a don Miguel Arellano, si estará conectado o no. Miguel, ¿cómo le va? Buenas noches. ¿Está por ahí?
8: Hola, ¿cómo están, chiquillos? ¿Cómo por acá está? Andamos muy bien.
5: Oiga, señor embajador,
8: feliz. ¿Está bien?
5: Sí, porque usted está de Placilla, está de Valparaíso en este momento, ¿no?
8: Sí, así es.
5: Oiga, quiero a nombre de todo el equipo, ya fuera de broma, quiero felicitarlo por este galardón muy merecido, porque la Sociedad Anónima del Everton invistió a 17 embajadores de sus colores, digamos, gente del más variado ambiente, sexo y, por supuesto, edades, como embajadores de Everton 17 por los 117 años. Pero la corporación, en una ceremonia muy hermosa, de la cual fuimos invitados y participamos ahí un ratito, a usted lo invitó como el embajador número 18, con palabras de muy buena crianza. Y les cuento, Juan Sebastián, Rodolfo, Elías, dicen que se va a incorporar un ratito más, si es que le dan permiso del otro programa, con ovación incluso. Así es que, ¿cómo toma esta este nuevo galardón, Miguel, de sus pares, de sus correligionarios, oro y cielo ahí en esa ceremonia por los 117 años?
8: No, fíjate que en realidad evertonianos como uno hay muchos. Creo que uno representa un poco el evertoniano sufrido, el evertoniano que día a día vive al Everton con su vida diaria. Hay muchos. En realidad, yo creo que uno no es merecedor muchas veces del elogio que se hizo ese día, pero de verdad yo creo que hay muchos que son tan evertonianos como uno, y algunos, me atrevería a decir que algunos más. Pero en realidad no es el...
5: ¡Ay, se nos cortó! Ya, no ha apagado el internet. Se nos cortó.
7: El avión.
5: Pasó
7: el
5: avión.
8: Ahí sí que estoy.
5: Ahí sí, claro.
8: Ahí sí.
5: Debe ser el aire de la laguna, sí, y el tanque de la luz.
8: Me entró una llamada.
5: Ya, pues vea que bueno.
8: Una de las cosas que más importante es para nosotros es poder darle evertonizar a través de las diferentes actividades que se hacen. Fuiste testigo, Eduardo, y estaba todo el mundo invitado para el día domingo, que fue una ceremonia bastante bonita, bastante sentimental y bastante evertoniana con respecto a lo que es el aniversario 117. No fue entre cuatro paredes, como suelen celebrar algunos, sino que fue abierta a la comunidad en el Estadio Sausalito, y pudimos darle homenaje a algunas glorias del Everton que muchas veces ni se acuerdan.
5: En el caso de Rómulo Betta, ¿no es cierto? El Pollito Betta, que fue, digamos, posterior a la generación del 50-52, que estaba muy emocionado, muy clarito él, vino con su familia, con su hijo, tengo entendido, Miguel, desde Quillota.
8: Para 50 años.
5: Claro, para recibir un homenaje. Estaba Julio Núñez también, a nombre de los campeones del 76, y mucha gente de la Rama, sobre todo.
8: Fíjate, Eduardo y auditores, que don Julio Núñez no fue reconocido como campeón, o sea, todos lo reconocemos como un campeón del 76, pero nosotros le quisimos dar un toque mucho más, premiar su labor como formador, que estuvo mucho tiempo en Everton y hoy sigue haciéndolo en Estudiantes de Quilpué. También estuvo Valesca Arias, goleador histórica de Everton, del primer equipo nacional campeón en una copa oficial. Y también estuvo Yuri Ardiles, que también era arquera en esos años.
5: Campeona de Copa Libertadores, o sea, participando en Copa Libertadores, campeona con Everton, cuando Everton era un
8: por
5: equipo
8: supuesto
5: poderoso, claro. Sí.
8: Claro, y también, bueno, se premiaron a todos lo que son los entrenadores, deportistas destacados de la corporación, y que también a través del medio podemos hacer un llamado de que toda la gente se une a la corporación, pueda hacer todos en la corporación, puede ser deportista en la corporación. La corporación es una corporación abierta a la comunidad ertoriana, que eso es lo más importante hoy por hoy, y que no todo el mundo tiene acceso muchas veces a las redes sociales y todo, pero a través de la radio, que es otro medio importante, los invitamos a que se hagan partícipes de esto. Es un lindo desafío en realidad para todos los que estamos ahí en ¿cómo se llama? En la corporación.
5: Sí, hay un micrófono abierto, hay cuidado con que se filtran algunos ruidos. Llamó la atención, eso sí, que no estuvieran autoridades presentes, Miguel. Fue una prerrogativa, fue un acuerdo del directorio de la corporación, porque, bueno, no, tuvimos oportunidad de conversar con Wilson González, el presidente de la corporación, y él estaba un poquito decepcionado de la autoridad, fundamentalmente porque se les prometió buscar un sitio, un lugar, un espacio en el centro de Viña, y hasta ahora parece que esa promesa no ha sido cumplida.
8: Mira, lo que pasa es que hemos ido a diferentes oficinas, a diferentes gente que está relacionada con la política y que toma de una u otra forma decisiones, y en todas hemos rebotado, en todas hemos de una u otra forma nos hemos sentido un poco pasados a llevar, porque entenderás tú que una corporación que no tiene un lugar físico, que no tiene ni siquiera una banca, que independiente de lo que nosotros podamos haber creado en Achupaya, que es la cancha de hockey patín, que hoy tiene camarines, que también tiene agua potable. ¿Y por qué lo digo? Porque todo ha costado un poco más allá de lo que generalmente cuesta, ¿me entiendes? A través de puros proyectos nosotros hemos ido levantando esa cancha. ¿Y por qué te digo que tenemos camarines? Porque alguien también me dijo, oye, pero si esta cancha no tiene ni camarines. Bueno, a esa persona que nos dijo, hoy le digo que tenemos camarines, tenemos baños, tenemos agua potable, todo con proyectos, con harto esfuerzo, y tenemos una linda cancha, pero necesitamos un espacio. Necesitamos un espacio en el centro de Viña, porque el Evertoniano y la Evertoniana merecen tener un lugar de encuentro. Y el complejo de Everton Sociedad Anónima, en realidad, no está abierto a la comunidad. Estamos en veredas totalmente diferentes, mientras que ellos son una empresa con fin de lucro, nosotros somos una corporación sin fin de lucro, y nos ha costado un poco, nos ha costado bastante poder tener un espacio, no lo tenemos al día de hoy. Nos han ofrecido bastante, pero no hemos concretado. Hemos llegado con un documento con el CEREMI anterior de Bienes Nacionales de ocupación de un lugar ahí en Dos Norte, cosa que en la práctica nunca pudo suceder. Entonces estamos ahí y una de las cosas que nosotros valoramos hoy es la fuerza que le ponen los evertorianos y evertorianas día a día, en las ramas deportivas, los socios, los simpatizantes, las simpatizantes, la gente que tuviste ahí, pues, o sea, yo creo que todo el mundo nos conocemos, y de verdad que valoramos la posibilidad que tenemos de juntarnos. Pero imagínate lo lindo que fuese esa ceremonia. Imagínate si nosotros pudiéramos tener un espacio físico para poder sentarnos, para reunirnos, para poder planificar, organizar y también juntarnos. Entonces, de verdad que nos pena, pero seguimos trabajando para eso.
5: Me parece súper bien. De Bertoniano a Bertoniano, don Elías Oliva, que nos deleita con su presencia, saluda a nuestro embajador, don Miguel Arellano, que ha sido nombrado entonces por la corporación como el 18º embajador de los colores sobre el cielo. ¿Cómo está, Elías? Buenas noches.
9: Hola, Eduardo. Buenas noches. ¿Cómo está a Juan Sebastián y a Rodolfo, que esté celebría? No, y un gran y un especial saludo a Miguel Arellano. Gran contertulio con Miguel. Tenemos nuestra diferencia futbolística y eso no quita lo gran persona que es él, y el merecido tiene el premio de embajador, en este caso de Corporación de Everton de Villarmar. Así que Miguel Arellano, felicitaciones de mi parte. Creo que de mucha gente que está ganado esto a pulso. Créeme que cuando hemos conversado internamente, eres uno más de este equipo, que el equipo que normalmente los trae más tristeza que alegría, pero no importa, estamos ahí en las malas que en las buenas. Así que nuevamente reitero mi felicitación hacia Miguel Arellano.
5: Compañeros Rodolfo y Juan Sebastián, para cerrar este ciclo de saludos a nuestro embajador.
10: Felicitar a Miguel por el logro, por su logro, porque él ha hecho un trabajo de relojería que hay que destacar. O sea, él está recuperando un patrimonio de Everton que con el tema de las camisetas. O sea, y actualmente cuesta mucho hacer patrimonio, resguardar, mantener la memoria viva. Estaba en una época en la cual todo pasa a ser desechable, que nos acordamos muchas veces en el caso del fútbol, nació el 2010 o el 2015. Él hace una memoria de lo que es el fútbol y de rescatar eso, porque sin patrimonio no hay historia, y ha demostrado llevar los colores y representatividad de esto a todos lados. Así que felicitaciones, pues, Miguel, por ahí, larga vida, y que siga construyendo un club que es muy importante para la zona.
5: Cerramos contigo, Juan Sebastián.
7: Sí, por supuesto, yo también me sumo a las felicitaciones. Se nota el cariño, el amor que tiene por Everton desde estos hinchas antiguos, que me expreso bien, ¿ah? No quiero
10: old school, Juan, old school.
7: Old school, sí, old school, porque realmente él siente, vive, transpira Everton, y trata de inculcar ese cariño y ese amor por Everton hacia los más jóvenes, tratar de llevar viva siempre la marca Everton, lo que es el club Everton. Y traspasar un poquito más esa barrera del 2006, como decíamos siempre, hay algunos hinchas que son del 2006 para adelante. Él no, él tiene eso. Así que bien merecido tiene su título, mi estimado Miguel. Fuera de broma, hartas felicitaciones y un abrazo.
8: Muchas gracias, muchachos, de verdad. Y ahí está lo que dice Juan Sebastián. En realidad, tratar de traspasar el corazón evertoniano a las nuevas generaciones, que hoy por hoy no tienen un lugar físico donde ver al Everton. El Sausalito no es un lugar del Everton, y a veces solamente nos conformamos con que sea un equipo de primera división o de fútbol, y el Everton es más que eso. Una vida, es el sentimiento, pero también son las ramas deportivas, también hay gente que es evertoniana y quiere jugar básquetbol por Everton, también hay gente que quiere jugar ajedrez por Everton, hay gente que es del Everton y quiere practicar automovilismo por Everton, y ese espacio como corporación tenemos que dárselo. Así que eso, muchas gracias, chiquillos.
5: Muy bien, pues para la próxima vez así compre una torta más grande, ¿eh? Porque algunos colegas fueron y lo primero de hacha la torta, ¿eh? Y después se acabó cuando con Carlos.
8: No, le digo, mire, le voy a contar que habían tres tortas.
5: Ah, no me diga. ¿Ya?
8: Sí, se habían tres tortas, se partieron las dos tortas y se dejó una para el cumpleaños feliz.
5: Ya.
8: Las tres volaron.
5: Oiga, por favor, pero yo ni vimos las tortas. Bueno, llegaron algunos.
9: ¿Y eso que no, fui yo?
5: No, y fueron otros que hicieron la palabra, que estaban trabajando ahí con todo el cuento. Y lo primero, la torta y la Coca-Cola. En fin, metámonos en onda mundialista, compañeros, porque hoy día hubo resultados. Pero antes de eso, ayer también hubo algunas declaraciones. Particularmente, yo tuve la oportunidad de escuchar 1:40. Duraron las explicaciones de Marcelo Bielsa ante la prensa uruguaya. Siete preguntas se hicieron, perdón.
7: Qué paciencia va a escuchar 1:40.
5: Sí, claro, no, pero lo escuchamos en velocidad rápida.
7: Paremos con el show Bielsa, ya fue. Bielsa.
5: No, pero es que, a ver, es que hubo mucha crítica y acá en Chile también aparecimos los views de Bielsa y los que
7: contaron. Los views, ya paremos.
5: Bueno, escuché.
11: Muchacho, esto es impresentable.
5: Claro, escuchemos lo que dijo. ¿Qué le deja al fútbol uruguayo?
7: ¡Nada! ¡Dale de una vez!
5: ¡Nada! Vamos, escuchamos a Marcelo Bielsa.
12: Mire, lo que yo le dejo al fútbol uruguayo es nada, porque cualquier tipo de aporte que pueda hacer un entrenador al fútbol de un país en el que trabajó 3 años, nunca se instala si no se consiguen resultados.
5: Y una más de Bielsa para no latear a don Juan Sebastián. También, entre otras cosas que se le criticaron a Bielsa, es que él habría echado personal ahí del predio donde entrena la selección uruguaya, que pertenece a la Asociación Uruguaya de Fútbol, y este desmintió categóricamente esta situación. Escuchamos.
12: Yo nunca eché a nadie. Nunca eché a nadie. Es mentira que yo eché a nadie. A nadie. Defendí el patrimonio de la AUF, lo defendí como si fuera mi casa. Y cuidé ese lugar muy por encima de como cuido lo propio. Y si usted ve y averigüe, ahí todo lo que está vinculado con Tabaré está recuperado, no ignorado.
5: Bien, claro, se le achacaban esas y otras cosas, pidió disculpas al camarógrafo, a quien en un momento de ira le dijo, ya, ¿hasta cuándo? Con lo que partimos este programa. Negó que hubiese más relación con los futbolistas, defendió a brazo partido al plantel y asumió toda la culpa, toda la responsabilidad de un hombre que, más allá, ¿no es cierto?, de las diferencias que mucha gente pueda tener con él, siempre se la ha jugado por los jugadores. Ahora yo le hago la pregunta al panel. Los jugadores pareciera ser que no estaban convencidos para nada de la idea de Bielsa, y había un pequeño grupo que estaba con él y otro inmenso, desde afuera incluso, monitoreados quizás por Luis Suárez, que fue el que empezó a crear estas olitas, que contribuyeron, ¿no es cierto?, al fracaso de los uruguayos. Dejo abiertas las impresiones, compañeros.
9: Bueno, esto se veía venir, lo dime y direte cuando partió la declaración de Lucho Suárez, creo que lo dice de picado, que quedó al margen en esta pasada. Pero Eduardo, yo creo que Marcelo Bielsa fue fiel a su mística. Creo que obviamente un técnico que normalmente ha asumido toda la culpa del fracaso uruguayo, porque hay que decirlo con letras gigantes, del fracaso uruguayo. Yo sí creo que a Jorge hubo problemas internamente, pero eso no, en una Copa del Mundo no se debieron haber ventilado, por el bien del fútbol uruguayo, porque es una lástima, una potencia futbolística que en esta pasada de Mundial en Estados Unidos se vio mermado por muchas falta de profesionalismo de algunos jugadores, dime y direte, y eso al final termina carcomiendo un camarín en la cual habían unos pro Bielsa y unos contra Bielsa.
5: ¿Comparten aquello, compañeros?
10: Yo creo que hubo una cama a nivel motel la que le hicieron a Bielsa.
5: Oiga, cuidado.
10: La cama fue pero asquerosa, y obviamente todo partió con Suárez, con un sector del periodismo, y obviamente en qué se vio reflejado en cómo jugó Muslera. Uno, la actitud de Valverde, que ojo, ya Valverde venía con problemas parecidos de actitud con Real Madrid, que le significó una sanción económica bastante pesada. Entonces se notó precisamente, quiere bancar una visa a los jugadores más jóvenes, pero los cercanos de Luis Suárez fueron los que le hicieron la cama estrictamente, porque Luis Suárez, como dice esto Arus, justamente, como decía Díaz, partió en la última etapa de la fecha eliminatoria haciendo la cama a Bielsa. A eso se sumaron jugadores como Lugano, que también hicieron declaraciones contra Bielsa.
5: Oiga, Lugano impresentable, Lugano impresentable, que se haya metido en este baile, no tenía pito que tocar acá.
10: Entonces, ¿qué pasó? Aquí hicieron todo eco con lo que dijo Bielsa, porque lo que dijo Luis Suárez, porque obviamente este era el último mundial de los jugadores de su generación y él quería estar. Era el último mundial de los Messi, de los Lukaku y todo eso. Entonces, obviamente la cama fue asquerosamente muy notoria. Fue muy notoria lo que le hicieron y desgraciadamente el tiempo le termina dando la razón en todo. En algunos casos, en estos temas futbolísticos.
13: Anda gritando.
7: Veo que estoy en minoría aquí porque yo no soy bielcista, tengo bien, que decirlo. Bien, jamás he sido bielcista.
5: Somos un país democrático.
7: Realmente no comparto nada. O sea, comparto lo de la cama, sí. Jugadores displicentes, nunca quisieron estar en el Mundial, nunca quisieron hacer nada por la selección. Pero esta, me van a perdonar, es toda de Bielsa. Y si vamos a echar un poquito más atrás los libros, los almanaques, la estadística, ¿cuántos Mundiales ha jugado Bielsa con esta? 3. ¿Cómo le fue con Uruguay? Ahora, eliminado en primera ronda. ¿Cómo le fue con Chile? Eliminado en octavos con Brasil. Y le ganó a Honduras y a Suiza. O sea, tampoco. ¿Cómo le fue con Argentina?
9: Eliminado en primera ronda.
7: Argentina, eliminado en primera ronda. Entonces, claro, sí, debemos que los jugadores le hicieron la cama, que tuvo problemas, que no manejó la interna, pero... Se supone que el hombre tiene experiencia, Bielsa, el grande, el dios del fútbol. ¿Y por qué no manejamos un camarín entonces? ¿Por qué no tenemos esa?
5: Porque cuando las vacas sagradas, cuando las vacas sagradas se imponen y logran tercero.
7: Ojo, sí. Pero él se supone que tiene experiencia para sacar las vacas sagradas.
5: Sí, pero resulta que hay toda
7: tanta influencia tenía.
5: No, entonces, hay que conocer bien la interna.
7: Y la otra, sí, y la otra, me van a perdonar, que no tiene nada que ver con fútbol. A mí se me termina de caer derechamente en cómo contesta y cómo trata a una periodista mujer que ni siquiera le da la cara, es casi burlándose como le hace la respuesta, cómo gritonea a un camarógrafo. O sea, cero respeto. O sea, para mí, primero, mal educado, no aprende y. Se la vamos a dar de que el hombre es ídolo. Para mí no es ídolo.
5: Bueno, ahí tenemos una discrepancia porque hay que conocer.
7: Aunque esté en minoría de ustedes,
5: no
7: estoy a favor.
5: Está bien, no, pero hay que conocer la personalidad de Bielsa, la historia de Bielsa, la personalidad de Bielsa y la situación.
7: No se justifica.
5: Pero le contestó y le pidió disculpas al final de la conferencia de prensa, aunque haya sido tardío.
7: Sí, pero la trataste mal igual, pues.
5: Sí, entonces, en tema de maltrato, ¿cuántos futbolistas chilenos ni siquiera contestan a la prensa? Ni siquiera tienen la tupé de contestar a la conferencia de prensa.
7: Son todos rotos.
5: ¿Ah? Y Bielsa trabaja con inteligencia emocional y también con el respeto, y a él no le han tenido respeto en muchas cosas. Y además los uruguayos, Bielsa, cuando tuvo el tema de la Copa América en 2024, defendió brazo partido a todo el plantel uruguayo cuando fue atacado cobardemente por la policía estadounidense, y nadie, ningún jugador salió a respaldar la defensa que le hizo y que la mantuvo. Yo creo que esas cosas también hay que sopesarlas. Que tiene elementos negativos o situaciones negativas, por supuesto que las tiene, por supuesto. Y en el manejo comunicacional tiene que mejorar, y creo que a esta altura ya no lo va a hacer. Pero responsabilizar 100% a Bielsa del fracaso uruguayo y de los otros fracasos que tuvo con Argentina, no me parece que sea tan justo. El otro día me invitaron a un programa con Eduardo Gandulfo y uno de los panelistas dijo que Bielsa estaba con una salud mental que estaba prácticamente esquizofrénico. ¿Cómo fue? No me acuerdo la palabra. Entonces yo creo que ya el tema es juzgar. O sea, en el fútbol hoy en día Bielsa muestra una actitud rebelde que uno la puede compartir o no, la manera como lo hace. Pero el fútbol hoy en día está emporcado con... Vemos en este Mundial, a mí me resulta muy curioso algunos resultados que se están dando, y se los manifesté a través de del chat interno. Qué curioso que los partidos todos se decían en el minuto 88, 89. Hoy día Senegal lo saquearon.
7: A mí lo de Bélgica me llama muchísimo la atención.
5: Exacto, exacto.
7: Un equipo que no juega a nada.
5: Exactamente.
7: No juega a nada.
5: Entonces este es un Mundial de basura, donde el señor Infantino y el resto de la corte que lo sigue ahí como si fuera el gran rey está absolutamente manipulado. Ya el señor Domínguez, fíjense la aberración que se está fraguando. El próximo Mundial se jugaría con 62 equipos.
9: 64.
5: Oye, Eduardo, no, 62. A propósito de esto de que 62, para que dé el número. Con 64 no da.
7: Disculpa de que Domínguez también está metido en esto. Me vaya a perdonar, pero el gol que le anulan a Alemania, sí. Un toquecito que le da, sí. al arquero paraguayo. Sí.
10: Oye, perdonar, ojo, para mí ojo, eso, Juan, no es falta, ojo, hombre, que bro. La misma que estuvo en el, esa persona que estuvo en el VAR que anuló el gol de Alemania, fue el mismo que anuló el gol de Colombia contra Portugal.
7: Por un dedo chico el ojo, pie,
10: lo mismo. Y el mismo árbitro que le perdonó a Messi en el partido, en el primer partido contra Argelia. Fue el mismo que le anuló el gol injustamente a Irán, que le significa el 2-1 en la clasificación.
5: Oiga, Irán lo basurearon de una manera increíble.
9: No, lo de Irán fue terrible,
5: Inhumano, lo de Irán fue inhumano, inhumano.
10: Oye, y retomando un poquito el tema de Bielsa, disculpa, Eduardo, aquí tengo un tema un poco más sociológico en realidad, que el jugador rioplatense es jodido.
5: Absolutamente.
10: Es jodido. Lo que pasó con el chileno es que el chileno funciona porque le tocó un técnico mano dura, pescó unos jugadores jóvenes, y cuando eres mano dura te van a hacer caso. Porque así funcionamos acá. Pero desgraciadamente el jugador rioplatense es jodido. Y no me extrañaría nada, porque si hablamos de hacer la cama, me acuerdo del partido de Inglaterra contra Argentina en el 2002, donde hubieron varios que jugaron para atrás.
9: Sí.
10: Entre ellos Verón.
9: Exactamente.
10: ¿Estoy mal o estoy mal?
9: Sí, está de lo correcto.
10: Ya, y aquí hubieron varios goles que eran dignos de casa de apuesta. Por ejemplo, el gol que se comió el arquero Corea del Sur. Contra México.
7: Sí. Prendamos la velita a Bielsa entonces. Vamos.
5: No caigamos en ese chauvinismo.
7: Voy a la pausa pausa de hidratación y vuelvo. Ya, dale.
5: No, se trata de tener puntos de vista.
10: El segundo, el gol del empate, de Bélgica también fue bien.
7: Gol de Estados Unidos.
5: Sí, señor.
10: El segundo gol de Bélgica también fue un gol extraño. Y entonces hay muchas cosas más que han pasado que han sido bastante más negativas que posible que destacar.
5: No, este mundial va a haber que hacer un estudio después posterior a ver varios resultados que son bien extraños. Esta mano dura contra el equipo africano me parece bien extraña también. Curiosamente, salvo hay un solo equipo africano clasificado para la siguiente ronda, ¿no? Pero
10: Marruecos,
5: claro. Y Marruecos, recuerden cómo ganó también cómo ganó la Copa África, ¿no? Con escándalo. Entonces,
7: secretaría, pues.
5: Claro, entonces esta cuestión del mundial, ahora esta aberración que proponen 62 equipos, te digo 62 ligas porque es para que dé al final la matemática, no, por eso se ha ido a los 64. Es realmente increíble, esto ya al final, o sea, si Chile llega a participar en un mundial de 62 equipos, o sea, ¿cómo nos vamos a clasificar por mundial con tanta cantidad de equipos?
10: ¿Ah? Van a dejar afuera por secretaría. Ahora, Eduardo.
5: ¿Cómo?
10: Son verdaderos burdeles estos mundiales ahora.
7: Oye, anulado el gol de Estados Unidos, está adelantado.
5: Siguen 0-0. Siguen 0-0 entonces. Están jugando en San Francisco. Ahí con arbitraje del brasileño Rafael Claus. Ahí está ahí un sudamericano entonces impartiendo justicia. Oiga, vamos a las declaraciones de Cachese, que se fue, yo diría casi sin pena. Qué malo el partido de Ecuador contra México. ¿O habrá bajado algunas revoluciones, Rodolfo? ¿Tú crees el equipo ecuatoriano?
10: Yo creo que de Chile planteó el partido según los partidos que vive México en la fase de grupo. Esperó que se haya encontrado con el mismo planteamiento de juego y lo sorprendió porque jugó ayer bastante vertical México. Ojo, y en cierto modo Ecuador arrugó. Arrugó ayer.
5: A mí me parece que estuvo muy bajo Ecuador.
10: Estaba acostumbrado a ver. Vimos un Piero Hincapié que al final se hizo expulsar torpemente, sabiendo que no se puede. Se puede poner la mano en la boca porque sabe que tarjeta roja. Y lo otro, destacar la asquerosidad del comportamiento del público mexicano.
5: A ver.
10: Un asco en el estadio tratando mal a los hinchas ecuatorianos, tirándole vasos con agua, tirándole otras cosas más. Estaban los reporteros de Tele Amazonas, que es la señal oficial allá en Ecuador, que es el canal más importante que tiene Ecuador, allá transmitiendo el mundial. Que estaban los periodistas analizando el post partido y tirándole vasos, basura y todo. O sea, el nivel que ha llegado esa gente y que se jactan por haber sido tres veces sede de un mundial, o sea, no sé de dónde va a llegar esto, porque en realidad, ¿qué le espera a los otros equipos que vayan a jugar en otras fases contra México?
5: ¿Qué dijo Becachese? ¿Qué dijo Becachese en la despedida? Estas fueron las palabras del ya ex técnico del seleccionado ecuatoriano.
13: A partir de lo que pasó, como dije, cero quejas, cero excusas. México nos superó muy bien el primer tiempo. Ha sido todo futbolístico, ninguna incidencia al árbitro, así que no tengo quejas para expresar. Sí, obviamente, como digo, ¿no? Si nosotros en el segundo tiempo pudimos hacer lo que hicimos, creo que podríamos haberlo hecho ahí. Esa es la sensación que nos queda de a mí como conductor de no haber podido alcanzar eso, ¿no? Como los futbolistas han dado el alma y yo tengo infinita gratitud por ellos, ¿no?
5: Se viene para Chile, Miguel Sebastián Mecachi.

0: con la Universidad de Chile, de jugadores pidió, le trajeron todo lo que le exigió y le fue mal, fue un rotundo fracaso. Entonces, el hecho de por él conoce un poco más a Chile, ¿no? Ayudante de San Paoli, pero eso no significa a mí absolutamente nada. Independiente fue bien de Ecuador la campaña porque con menos.
1: Sí, dice
0: no
1: que
0: bien, agarró una muy buena generación de jugadores en Ecuador, yo creo que eso es lo importante. Pero en el Mundial, y comparto con lo que dice Rodolfo, ayer en el primer tiempo de México, creo que ahí se empezó el partido, Ecuador, utilicé la misma palabra, arrugó completamente con los mexicanos, no sé, sintieron la presión, en el segundo tiempo salió un poco a jugar, pero ya era demasiado tarde, pero nunca inquietó a esa defensa mexicana que está bien plantada con dos muy buenos centros. Pero no creo que sea la alternativa para Chile en este momento. Becachese, Eduardo.
1: Lo primero que va a pedir Becachese, dice, si viene a Chile, un refrigerador para patearlo, ¿no es cierto? ¿No es cierto? Claro. Juan Sebastián, ¿usted comparte si el hombre de la melena rubia y de besos apasionados con su esposa en las tribunas podría ser la solución para el fútbol chileno?
2: No. No, por ninguna, por ningún motivo. Ahora, que tiene conocimiento, claro, de los representantes, tiene mucho conocimiento.
1: ¿Es cierto?
2: Pero, sí, por ningún motivo, olvídense. Yo digo, ¿por qué no le damos la oportunidad a un entrenador chileno, de una vez por todas, emergente?
1: ¿Pero quién?
2: Yo, mira, voy a lanzar una locura.
1: A ver.
2: El Chino González, que se venga, que se venga de México el Chino González. ¡Caremalo! Y juguemos a lo Coquimbo. ¿Ah?
1: De más, po.
2: A la contra, defendamos claro. Resultados. Si aquí se necesita resultados. ¿Ah? ¿Cómo no vamos a sacar algo limpio? Becachese te va a empezar a llamar al juvenil de allá de San Felipe, que tiene 17 años, que lo quieren meter en Argentina, ¿cachai? No es para.
1: No es para. Cerramos el bloque mundialista con las declaraciones de Javier Aguirre, el técnico de México, a quien le preguntaron qué le faltaba para estar feliz, sentirse pleno después de clasificar a octavo de final a la selección mexicana. Esta fue la respuesta, la pregunta previa y la respuesta del técnico mexicano.
3: Oye, Javier, ¿sí sabes que hoy acabas de cambiar mucho de la felicidad de la gente? Hoy está desbordado toda la ciudad y todo el país festejando esto. Acabas de ser otra vez abuelo.
4: Sí.
3: ¿Qué más te falta ahorita en la vida?
4: Un whisky. Ahorita mismo un whisky. No, cortito, con hielo, un ragabulín. Es lo único que me falta hoy. Y no tengo en la habitación, se me acabó. Bueno, ni modo. No le digas a nadie, güey.
1: ¿Le falta un whiskycito a alguno de ustedes, caballeros?
2: Sí, porque hace harto frío, ¿ah?
1: ¿Eh? Un whisky, ¿eh? ¿Cómo está, Rodolfo?
2: Un elixir.
1: Está buena esa.
0: Un elixir.
5: Está buena. Está buena, no está para el toque, está para la jornada para tomarse algo con punto.
1: Está agrandado el mexicano en todo, está agrandado México en todo caso. Está bien agrandado.
2: ¿Cómo dice?
1: Sí.
2: ¿Cómo dijo?
1: ¿Qué dijo, no? Nos vamos a la pausa y luego analizamos, porque hay fútbol local, increíble, ¿ah? ¿Eh? Mientras los dirigentes pasean en Estados Unidos con gastos pagados, de la Coima Bowl, en fin. Ahora volvieron, ¿ah? ¿Eh? El señor Milad volvió a Chile, dice, lo vieron en Juan Pinto Durán, también en Santiago. Nos vamos a la pausa y luego analizamos la Copa Chile con resultados lamentablemente adversos para los equipos más importantes de la región.
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1: Bien, antes de ir con la Copa Chile, recordar que hoy, a partir de este 1 de julio, hay nuevas reglas para el fútbol chileno. Las modificaciones contra la pérdida de tiempo, por ejemplo, Los futbolistas tendrán 10 segundos para retirarse de la cancha al ser sustituidos. Si superan ese límite, el suplente no podrá entrar hasta la próxima interrupción tras un minuto de juego.

0: juego. Un jugador que reciba atención médica dentro del campo de juego provoque que la detención del partido por lesión deberá abandonar y permanecer fuera durante un minuto tras la reanudación, salvo excepciones. Si el saque de banda se tarda, el árbitro tendrá que iniciar una cuenta regresiva visible de 5 segundos y si es que esto se supera, el saque pasa al rival. El VAR comenzará a regir de esta manera también. Tendrá que revisar tarjetas rojas producto de una segunda amarilla que sea incorrecta. Cuidado a los árbitros ahí que van a poder quedar al desnudo. Don Piero Massa está preocupado al respecto. Podrá corregir errores de identidad, es decir, cuando se sancione con tarjeta al futbolista equivocado, incluso si la falta la cometió un contrincante. Y por último, podrá interponerse en saque de esquina que hayan sido concedidos de forma incorrecta, siempre y cuando la corrección sea de inmediato y no retrase el juego. Los cambios para los jugadores. Si un jugador, siendo suplente o sustituido, se tapa la boca al conversar con un rival de manera provocativa o burlesca, será expulsado. Así es que hay que tener en cuenta que ya pasó eso con Miguel Almirón y Piero Hincapié de Ecuador, como lo resaltaba Rodolfo hace un instante. Así es que también en el Mundial 2026 se vio esta regla implementada con los futbolistas Almirón, como decía Hincapié. Los torneos tendrán la opción de entregar cámaras corporales a los árbitros, asistentes y cuartos árbitros. Y con estos cambios se pretende que el fútbol sea más dinámico, con menos especulaciones y una aplicación más uniforme en la regla en todo el mundo. ¿Será tan así, Miguel, con todas estas reglas que se están implementando a contar de hoy en el fútbol chileno?
1: ¡No creo!
0: No, Miguel.
2: ¿Y la pausa? Claro. ¿La pausa de hidratación no está?
0: No, no está la pausa de hidratación. Ya le pregunto a usted, don Juan Sebastián, ¿le parece que podrá ser un fútbol más ágil, un fútbol más dinámico en nuestras canchas?
2: O sea, en el papel suena lindo. Pero a la chilena, mira, si se demoran cuánto en el VAR revisando un posible penal, imagínate revisar una posible tarjeta amarilla, una doble amarilla, una tarjeta mal emitida. No, va a ser una locura. Pero bueno, todo en pos de. Ahora, ¿cuántos expulsados vamos a tener por taparse la boca?
0: ¿No es cierto? Esa está buena.
2: Esa está buena.
0: Yo quiero ver a Don Piero Massa apurando a los jugadores, como a él le gusta abrazar a cada uno de los jugadores. ¿Cuánto se va a demorar en sacarlo de la cancha a Rodolfo, no?
1: ¡Ay!
3: No. Bueno, Piero Massa se va a perder los misterios gozosos del fútbol.
0: ¿Cómo eso?
3: Pero lo que te quiero decir es que, bueno, por lo menos sacaba la conducta canera que uno le toca ver muchas veces dentro de las canchas, que era el taparse la boca, porque era bastante canero, o sea.
2: No, sí, sí. Yo comparto el rol.
3: Faltaba nomás que salieran los puntos, ¿cómo se llama? ¿Los punzones?
2: Sí.
3: Los punzones y
2: las puntas.
3: Y el cuchillo apuñalado y todo lo demás. Así que por lo menos
0: los fierros se limpia.
3: Y Eduardo, la única forma que este fútbol sea más ágil es que los técnicos y los equipos jueguen hacia adelante de manera vertical.
0: ¿No es cierto?
3: Porque como juegan ahora,
0: yo creo que por ahí va el tema. Por ahí va el tema, ¿no es cierto, Elías? Yo creo que por ahí va el tema, que los técnicos sean un poquito más osados los planteamientos.
4: Sí, en el fútbol chileno, una muestra fue un botón que seguramente ahí lo vamos a conversar. El partido de Everton ayer que jugó con Río Neto, quiero explayar un poquito ahí, porque normalmente en Chile, que un fútbol que vivimos constantemente, un fútbol mediocre, cuando salimos a competir, la Católica ahora ha hecho una excepción, justamente la Copa Libertadores que vino a Boca, pero el fútbol chileno es malo porque se juega hacia atrás, el lateral, se hace tiempo, todos los subterfugios que eran de los años 70, 80, vuelven de a poco, se le inculca a los chicos a hacer esas famosas trampillas, y yo concuerdo con lo que dice el Rodo, Juan Sebastián, en Chile toda esa implementación va a demorar tiempo, porque acá se implementa mal, se implementa a la chilena.
0: Yo quiero ver qué cámara van a usar los árbitros, esas que se ponen ahora en el Mundial, que ha sido interesante, ver a ras de pasto, ¿no es cierto? Miguel, no sé si está conectado Miguel, ver cómo los árbitros van a manejar la cámara para ver el gol desde otra perspectiva. Ya, Miguel te nota, ¿no? Miguel se fue de embajador a Placidiano.
2: Oye, pero en un clásico universitario, el último, hicieron el experimento de la cámara con el árbitro.
0: Ah, sí, pues de veras, claro.
2: Y el árbitro miraba para el pasto, nunca se vio como se ve en el Mundial.
0: Era puro
2: gol de Estados Unidos.
0: Gol de los gringos.
2: Gol de Estados Unidos.
0: Ay, ay, ay.
3: Oye, entre paréntesis, oye, Juan.
2: Sí.
3: Viendo el partido de Estados Unidos con Bosnia y Herzegovina, pucha, eso es como el raspado, lo polilla de Yugoslavia. Es como Estados Unidos contra la selección polilla de Yugoslavia, weón.
2: Pero este como el estado del estado del estado separatista, o sea,
3: ni hablemos de Uzbekistán con la ex Unión Soviética.
0: Sí, no, pero Bosnia y Herzegovina eran una de las 7 repúblicas que conformaron la antigua Yugoslavia y que se separó después de el confronto entre croatas y también serbios. Y Bosnia y Herzegovina era
4: era selección. Muy, pero pasa que a lo que dice Rodo y me sumo, de esos 7 estados que tú dices, Eduardo, es la más penca.
0: Pues no digan así, más penca, sí. Era la de menos futbolizada. ¿Por qué son tan peyorativos, señores? Y por favor.
3: Pero
2: a pesar de esto.
3: A la Unión Soviética, a Checoslovaquia, ya llegó la de jugando.
2: Bueno. Oye, pero a pesar de eso, igual le ha hecho partido a Estados Unidos.
0: Sí, no, ahí, sí, cuidado.
2: Lo ha tenido 2 o 3 claritas.
0: Exactamente. Claro. Algo tendré que decir, y Bosnia. Ya, vamos al tema al Claro Arena. Ayer el Everton, para variar, sucumbió, y si no es por el Nacho González, la Católica Juan Sebastián se da un festín. El Nacho González tapó un penal, tuvo 3 o 4 intervenciones realmente notables, y otra vez, y le vamos a pedir también el concurso a Elías, le hacen goles de cabeza al Everton con un Gianni que no tiene casi ni que saltar para convertir. Justo ganador la Católica, no. JJ.
2: Sí, y fíjate que sin agrandarse en el comentario que voy a hacer, como en el partido que fue en Sausalito, casi caminando, ¿eh? No se tuvo que forzar mucho la Católica para por lo menos en el primer tiempo de ayer, poder llegar al triunfo. Me parece que Palavecino también ahí en el penal fue un poquito displicente, en el independiente de los secretillos que le dieron ahí, los consejillos que le dieron a Nacho González, pero derechamente el Everton no tiene nada. O sea, el gol de otro partido de Medina en el empate del tiro libre. Pero, insisto, lo del Everton es preocupante, por lo menos en Copa Chile, porque con muy poco, Católica logró en los 2 partidos imponerse con mucha, mucha superioridad. ¿Ah? Y claro, se pueden quedar a lo mejor los hinchas ruleteros con los tapadones de Melo al final del partido, pero ya la historia estaba echada hace rato, ¿no?
0: Antes de conocer el comentario de Elías, Walter Riboneto se refirió a los pequeños detalles, otra vez, como factores determinantes de esta caída entre los cruzados.
5: Vamos tarde a los lanzamientos y nos complicaban con eso. Y siguen pasando los pequeños detalles que te hacen ganar y perder los partidos. Entonces, de acciones simples, de que ellos nos fijaban mucha gente por dentro, Corral, Rosell en el primer tiempo con Gianni, la amplitud con Cerezo por un lado y con Mena por el otro. Los recorridos eran buenos, pero estábamos light en el sentido que nosotros teníamos que evitar que ellos nos puedan lanzar o que los pases sean que nos puedan complicar con los entrelíneas. De hecho, nos hicieron un gol de afuera hacia adentro, de afuera adentro, como lo pasó. Pudimos estar en partido con el gol de Alan, más allá del penal, que para mí era un tiempo adicional superior a lo que habían dado. Y el segundo tiempo cambió y ya fue distinto.
0: Ya, y la otra de Rebonito para darle el pase a Elías y también a Miguel, si es que se digna conectarse. Tenemos que jugar siempre como el segundo tiempo. Es decir, Rebonito dice que parece que un tiempo es lo que vale nomás para sus dirigidos. Escuchamos al técnico del Everton.
5: Tuvimos acciones como para empatar, la de Palacio, la de Ramos, la de Juli Palacio, la de Martínez, pero otro detalle de una acción simple nos termina convirtiendo y estuvimos siempre en partido, no es que estuvimos en una desventaja amplia, más allá que uno lo que refleja el resultado, pero no en una superior del juego, ¿sí? El primer tiempo fue un poco menos de lo que fue el segundo tiempo. Tenemos que tratar de corregir eso del segundo tiempo, hacerlo en el primer tiempo para que no se haga cuesta arriba. Entonces, con distintas modificaciones, después intentamos defender de una manera con 3 defensores y poder atacarlo, y las tuvimos, la recuperación de ataque, pero no estuvimos finos en la profundidad y en la finalización.
0: Bueno, si un técnico tiene todo claro, Elías, ¿por qué los resultados no llegan? ¿Elías? No, se nos fue Elías también, ¿ah?
2: Se fue. Sí. No escucha, parece Elías.
3: No escucha.
0: Ahí sí.
2: No escucha,
0: tiene un delay.
4: No, ¿ahora digo, sí?
0: Sí, ahora sí. Si el técnico sabe todo esto, ¿y por qué los resultados no llegan entonces ante un rival que ya conoce?
2: ¿Me escucha a mí, Elías?
4: Sí, a ti sí te escucho, sí.
2: Sí, lo que pasa es que Eduardo dice que si el técnico tiene todo claro y conoce todo lo... ¿Por qué no tiene la respuesta entonces ante el rival en el partido, no?
4: Mira, ayer me tocó comentar el partido por la otra emisora.
0: ¡Epa!
4: Me invitan.
0: ¡Epa!
4: No digo igual, para que no se sientan, muchachos. Y la verdad que lo anoté en un cuadernillo en la cual llevo los apuntes, y era de manual lo que iba a contestar Juan Sebastián Río Neto, porque las tiene inculcadas en su ADN. Cuando entrevistan a Ramiro González, era casi una secuencia lo que posteriormente iba a decir Walter Río Neto en la conferencia de prensa, que tienen lesionado a Sosa, que tienen lesionado a Paso. Prácticamente lo ha tenido lesionado durante toda la primera rueda de esos dos jugadores, y Everton se ha ganado y perdido partidos. Entonces, pero lo que más preocupa es que declara justamente lo que escuchamos recién, que se queda con las últimas 3-4 jugadas del partido, que no fueron consecuencia, fueron los últimos 5 minutos porque Católica se replegó, pero fueron circunstanciales. Hay que ser como consecuente con lo que uno ve y lo que uno está opinando, porque la jugada de Alfaro, claro, perfectamente, si creo que si el tiro de Alfaro va hacia abajo, era el empate contra la Católica y estaríamos todos celebrando, pero era injusto. Sí, inclusive hasta el gol de Alan Medina era injusto en ese momento en el marcador. Pero el fútbol, la duda que queda acá es cuándo Everton va a despertar, porque normalmente Everton regala así o primer tiempo, o el segundo tiempo, o partidos completos. Ahora vienen dos partidos para sentenciar su clasificación a la Copa Chile, pero Everton es certidumbre cada partido que juega con Río Neto, porque sale con la misma declaración y nunca tiene un media culpa diciendo, sabes que me equivoqué en este, me equivoqué en un cambio, te di mal al rival. Pero eso es lo que quiere escuchar uno, no justamente respuesta sin sentido en la cual son repetitivas partido tras partido.
0: Sí, respuestas cliché, digamos, respuestas tipo. Y lo otro que preocupa, no sé si Lea ya está en condición de escucharme bien, la reiteración de los lesionados. O sea, se vuelve a lesionar Sosa, se vuelve a lesionar Opaso. Es decir, algo está fallando hace largo rato ya en la parte médica del Everton, ¿o no, Elías?
2: Yo le traspaso porque Elías parece que no te está escuchando. Dice Eduardo, la reiteración de las lesiones que ya empieza a preocupar porque es algo recurrente en el cuadro ruletero.
4: Mira, sobre las lesiones, un caso aparte. Yo creo que del año pasado dijimos que cuando estuvo el cuerpo técnico encabezado por Gustavo Leal, Everton... creo que estuvo sido el único equipo en el mundo en el cual las lesiones duraban de 2 semanas a 2 meses. Increíble eso, ahora pasa algo absolutamente parecido. Primero con Oscar Opaso, que lo hacen entrenar en cancha sintética cuando venía de una para de 6 meses. Sosa, después el parate de casi 4 o 5 meses, se desgarra, se vuelve a desgarrar, se vuelve a lesionar. Entonces, yo no sé quién tiene la culpa ahí. Obviamente hay un cuerpo médico que es especialista en términos de lesiones, se apura al jugador, se termina lesionando por querer jugar, pero esto es reiterativo. Entonces, pero independiente de eso, Juan Sebastián, el tema que Everton debería plasmar ya una línea de juego definida, y no la tiene hace rato. Everton perdió como la esencia futbolística en los partidos. Uno no sabe a qué atenerse cada partido de Everton, porque puede salir...
2: Eso es lo más preocupante.
4: Ojo, sí, correcto.
2: Eso es lo más preocupante, porque mira, estamos ya... La primera rueda se fue la Copa de la Liga, estamos ya en la parte final de la fase de grupo de Copa Chile, hubo cambio técnico y todavía Everton no encuentra el rumbo, y eso es lo más preocupante de todo. Entonces, claro, estamos hablando de una liga que es irregular, que gana 2 partidos y te puedes meter en clasificación a Copa, pero así como puedes perder 2 partidos y te metes en zona de descenso también. Entonces, es complejo el tema.
4: Sí, es complejo. ¿Sabes por qué? Porque ahora, claro, vienen estos 2 partidos con San Luis el sábado y luego el subsiguiente con Copiapó en la zona norte. Viene el parate, pero el inicio de la segunda rueda para Everton es súper complejo. Tiene que ir a Calera, después recibe a Colo Colo, va al CAP y después tiene 2 locales que son Audax Italiano y la U de Conce. Y perfectamente Everton puede arrancar mal como fue en el comienzo de esta primera rueda, y los equipos que están abajo obviamente van a sumar. Y como dices tú, Juan Sebastián, de estar séptimo puedes pasar a estar peleando los últimos lugares, y ahí entre comillas viene otro factor, que el psicológico, de estar peleando los puestos de descenso y no los puestos de Copa Internacionales.
2: Y a propósito... ¿Qué piensa desde la vereda de la radio, don Eduardo? Ah, perdón, me tomé la conducción.
0: Gracias. No, y a propósito de la segunda rueda, escuche el comentario de nuestro panelista sobre el nuevo refuerzo de Everton, ya contratado Andrés Arroyo. Esto es lo que opina don Elías Oliva del nuevo refuerzo colombiano.
6: Yo me voy a quedar con la última palabra que dijo Walter Río Neto, sobre todo el tema del colombiano. Voy a sacar un poco lo mejor de lo que está diciendo él. Lo conoce, que efectivamente él cuando dirigió a Melgar lo enfrentó en esa pasada, pero yo creo que al jugador debería ocuparlo más de media punta como volante, porque media punta tiene, y tiene bastante en ese lado a la Medina y el otro lado el Chaco Martínez.
0: Ahí estaba el comentario certero, Elías, de Elías Oliva, Juan Sebastián, Rodolfo, respecto al nuevo refuerzo del Everton.
2: Sí, mire, bueno, Elías tiene un delay ahí, hay que tener cuidado con ese retorno, a ver si lo bajamos un poquito, pero claro, es voz de experiencia, ¿no, Rodolfo?
3: Sí, pues sí, Elías es un señor del fútbol, ¿no? Ya es un estudioso, un táctico. Está, o sea, y el tema, yo ojo, no puedo más tomar la parte jocosa, Elías ha analizado el tema que el tiempo en cierto modo da un poco la razón, como este jugador va por este lado y este tema se cumple en ese sentido. ¿Estoy mal o no? O sea, eso es lo que yo he visto. O sea, que le he apuntado ciertas cosas, todo dice, va a pasar esto, y pasó el tiempo, se da lo que tú dices.
0: En fin, bueno, eso con el nuevo refuerzo, donde las cosas pareciera ser siguen controlándose desde lo remoto, Rodolfo. Este experimento de jugar con todo el equipo sub-20 en Unión La Calera por la Copa Chile no le dio resultado a Wander por ningún lado. A los 20 segundos ya perdía, y cuando se iniciaba el segundo tiempo, ya el tercer gol, el segundo gol de Unión La Calera, que se frenó a tiempo, porque si no la humillación habría sido grande para el Nobel equipo porteño.
3: Así es. ¿Me escuchan? ¿Se escucha, no?
0: Sí, medio alejado, ya, pero se escuchaba.
3: Hay un audio que moviste, se escucha muy bajo por si acaso. ¿Ya? El tema es el siguiente, a ver, lo preocupante, Wander se ha comido 8 goles en 2 partidos. Primero, dado duro, se ha comido 8 goles en 2 partidos. Quiero creer que están poniendo estos jugadores sub-20 porque están pensando en el partido de la Intercontinental contra Real Madrid. Quiero creer eso. De que están quemando, lo están quemando. O sea, han probado todos los arqueros y ningún arquero en estricto rigor ha dado el ancho todo el año. ¿Ya? Falta que pongan al chico de raza, que se viene lo que tengo entendido que ya está recuperado.
0: Sí, que va a jugar ante la U, dicen, ¿eh?
3: Claro, pero ¿qué ocurre al mismo tiempo con esto? Dentro de estos jugadores, es muy distinto. ¿Aló, ahora sí?
0: Sí, nos quedamos, está muy distinto, ¿sí?
3: Sí, no, que está como siento un retorno. Lo que ocurre es que es muy distinto este jugador, este equipo que lo tome Paladino a que lo tome Felipe Salinas. Yo vuelvo a insistir, aquí hay una mano de técnico. Porque con Felipe Salinas, este equipo tendría otra actitud, otra forma para jugar. Paladino no es un entrenador para un rendimiento de jugadores jóvenes. Paladino es un entrenador, por lo que se viste en Chile, no sé cómo fue en Uruguay. Pero acá en Chile, él es un jugador es para trabajar con Sandía Escalada, no con jugadores tan jóvenes.
0: O bien incorporarlas de a poco, no ponerlas todas de golpe, digamos, ¿eh? Porque al final igual.
3: Claro, justamente tuvieron una orden de arriba que le dijeron ya ponle a todos los sub-20.
0: Yo me voy por lo segundo. Yo veo aquí una mano desde afuera que le dice ya, juégatela con los sub-20, y es un craso error. Estos jugadores tienen que pasar por un rodaje paulatino. Y además, yo no sé en qué mente uno puede pensar que Unión La Calera le va a hacer partido como lo que Real Madrid podría tener con Wander. Entonces no tiene lógica. O sea, ¿por qué no, por ejemplo, jugar con la sub-20 de Chile? Que a lo mejor ahí puede haber una distancia, claro, más, digamos, más lógica respecto a lo que se pueda jugar a esa altura. Bueno, escuchemos a Paladino, que dijo que, a mí me sorprendió la declaración de Paladino, ¿no? Dijo que lo de Calera fue un aprendizaje. Estas fueron las palabras del técnico Caturro.
7: El fútbol a veces se gana, otras veces se aprende. Nos tocó aprender. El objetivo principal era darles horas de vuelo a jóvenes que vienen haciendo sus primeras armas en primera división, muchos de ellos con varias horas de vuelo en el torneo de primera vez y otros dando sus primeros pasos. En ese sentido, creemos que el objetivo se cumplió, más allá del resultado abultado, teniendo en cuenta que Unión La Calera pegó en momentos oportunos, ya sea los 20 segundos de la primera parte, muy temprano en la segunda, y eso hace mella en cualquier equipo. No obstante, creo que el equipo compitió hasta el último minuto y en ese sentido es que lo rescatamos y nos vamos con tarea y con mucho aprendizaje por delante.
0: ¿Se puede aprender después de una goleada 4-0, Juan Sebastián, cuando prácticamente tus jugadores jóvenes fueron humillados, fueron superados psicológica, futbolística y físicamente? ¿Qué se puede aprender después de un 4-0?
2: No, porque el golpe psicológico es muy fuerte. Sí, ese es lo peor de todo. Sí, yo comparto también tu premisa. O sea, si quieres darle rodaje a la chilena, si quieres utilizar a los chicos que fueron campeones de la Libertadores, anda mezclándolo con parte del plantel adulto. Porque también algo tienen que ganar de experiencia, por algo llevan tiempo el plantel adulto, tienen otro rodaje, es otro roce, es otro tipo de competencia, pero no los maten de esa forma. te meten una goleada en contra y el ánimo se te va al suelo. O sea, derechamente, más que bien, es un daño enorme que se le hace a la formación de estos chicos. Recordemos que todavía son chicos, aunque tengan 18, 17, son chicos igual, están recién.
0: No, y además entender que desde el plantel sub-20 que fue campeón de la Copa Libertadores, Rodolfo, yo creo que no más de 4 o 5 van a llegar a ser jugadores a lo mejor importantes dentro del fútbol chileno. El resto, lamentablemente, tal vez no llegue por diversas razones, pero apostar a que todo el equipo, desde el arquero hasta el último suplente, van a ser prácticamente los sustitutos naturales del plantel titular de Wanderers o el plantel adulto, me parece que es una apuesta ilógica, por no arriesgada, no solamente arriesgada, ilógica desde todo punto de vista.
3: Absolutamente, yo creo que es complicado cuando tú empiezas a quemar una generación que te ha dado un éxito, ¿ya? Y tú lo quieres proyectar. Yo concuerdo con lo que plantea Juan, o sea, tienes que partir de a poco. ¿Quiénes son los que actualmente están? Por ejemplo, Valenzuela, Flores,
0: Vargas.
3: Y agregaría quizás que, a pesar que, independiente de la derrota, quiero sacar dos nombres que creo que estuvieron relativamente bien a pesar de la derrota, desde mi punto de vista, que puedo estar equivocado. Uno es el caso de Adame.
0: Sí, sí.
3: Ese compañero con Venezuela.
0: Sí.
3: Y el otro es el caso también de Amaro Silva.
0: Sí.
3: Fíjate. Que Amaro Silva lo encuentro un poquito mejor a nivel futbolístico en comparación a Axel Herrera.
0: Sí, de todas maneras. Yo creo que por ahí.
3: Hay que puedo estar equivocado. Sí. Pero obviamente, ¿qué pasa? Con la forma de jugar de Paladino, obviamente, vuelvo a reiterar: Paladino no es un entrenador que te pueda sacar rendimiento a unos jugadores sub-20. Por lo menos acá en Wander no lo ha hecho.
0: Felipe Salinas debió haber estado a lo mejor en la banca para el partido con Una Calera y con lo que resta también, porque ahora se habla que para el partido con la U, con aforo de 8.000 personas sin público en Universidad de Chile. A propósito, hoy día, ayer hubo una reunión con el delegado presidencial y representante de los clubes para ver si se aumentan los aforos en los partidos de alta convocatoria en nuestras canchas, digamos, en los estadios de la región. Pero para el partido con la U, el aforo es máximo de 8.000 personas y sin público en la Universidad de Chile para este partido que se va a jugar el domingo a las 12:30 en el Elías Figueroa Brander de Valparaíso. 21:02, muchachos, medio muteado estuvimos hoy día, pero sacamos el programa adelante. Gracias, Juan Sebastián, gracias, Rodolfo, también para Elías y para nuestro embajador, Miguel Arellano, que está ya celebrando en Placilla con camas. Oye, y petacas.
3: Juan, tú, continúe.
2: Dale tú. Avisito, cortito. Quintero Unido juega el domingo al mediodía, cambiaron el horario. Duelo de punteros, está compartiendo 24 puntos en la cima con Aguará por el ascenso a la segunda profesional. Así que vayan todos al estadio mediodía a apoyar a los tiburones. Gracias.
3: Y cortito, continuando con los duelos, pero de otro equipo, que así que lamentablemente hoy día la Seremía de Justicia está de duelo porque se le murieron.
0: ¡No! ¿Cómo? Se murió. No, se murió. Chao, chao, nos vamos mejor.
3: Chao, chao, chao, chao, chao. Buenas noches, ya, ya.
2: Chao, hasta luego.
8: 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Nos separamos brevemente.

0: Son las 9 de la noche. 4 minutos.
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5: Hola a todas y todos, amigas, amigos. Nos encontramos ya en Días Felices en UCB Radio, un programa para compartir una hora de canciones, recordarlas y revisar su historia, también sus anécdotas. La música nos permite a veces obtener una mirada distinta a la vida, más amplia, más tolerante, más generosa. Es la magia que tienen las canciones, es la magia que tiene la música. Estamos de 8 a 9 horas y con repetición a las 21 horas en el 103.5 FM para la región de Valparaíso y en nuestra señal online que está ubicada en el sitio ucbradio.cl. En el año 1983, The Police publicó su álbum Synchronicity, lo que fue su quinto y último álbum de estudio, un álbum que se convirtió en el más exitoso de todos. Claro, acá recordemos que estaba incorporado el tema Every Breath You Take, que ya había sido lanzado este tema como sencillo, y eso sin duda colaboró, fue el gran impulso, colaboró al considerable éxito comercial que tuvo este álbum. Lo paradojal de este álbum es que quizás fue el que definió lo que fue la disolución de la banda, de The Police. Ellos después de este trabajo se separaron sin ningún anuncio, se juntaron después claramente para presentaciones o giras, pero eran eventualidades. Pero lo cierto es que después de este álbum, Synchronicity, The Police baja la cortina. Sube el volumen con The Police, comienza Días Felices en UCB Radio.

Hubo una frase histórica de John Lennon en plena Beatlemanía. Él dijo algo así: los de la galería pueden aplaudir, los de los palcos basta con que hagan sonar sus joyas. Algo más o menos así fue la controvertida frase que dijo John Lennon en un escenario londinense repleto de un público de clase acomodada. Entre ellas estaba la reina de Inglaterra, también la princesa Margarita, lo que provocó, por supuesto, más de alguna molestia. Esto ocurrió en 1963, previo a la actuación de los muchachos de Liverpool en el Teatro Príncipe de Gales, esto en Londres. Esta frase la dijo John Lennon previo a interpretar el tema Twist and Shout.

El concierto para Bangladesh fue un evento relevante que organizó el mismísimo ex-Beatle George Harrison, esto en compañía de su gran amigo Ravi Shankar. George Harrison tuvo un especial interés por la cultura, por la religión hindú a través del movimiento Hare Krishna. Recordemos hoy a George Harrison con dos temas icónicos de su discografía. Uno de ellos es quizás uno de sus más apreciados y reconocidos temas, Here Comes the Sun, un tema que habla de la esperanza, habla de pensar que aunque estén muy difíciles tus días, siempre sale el sol. Hay que estar optimista al respecto. Bueno, y el otro tema es el clásico, My Sweet Lord, versiones en vivo del concierto para Bangladesh. Esto fue en el año 1971. De George Harrison, en Día Felices, en Super Radio.

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En 1983, Bryan Adams compuso junto al músico canadiense Jim Balance la canción Heaven, canción sensible, dulce, melodiosa, una canción que nos habla de la plenitud que se siente cuando encuentras a tu compañera o tu compañero de vida. Él le canta a esa sensación de sentirse en el paraíso. Escuchemos a Bryan Adams y su muy buena versión acústica del tema Heaven.

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2: Son las 9 de la noche. 36 minutos.
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1: De regreso en Días Felices en UCB Radio en el 103.5 FM para la región de Valparaíso o en la señal online de nuestro sitio ucbradio.cl. Estamos de 8 a 9 de la mañana con repetición nocturna de nochecita a las 21 horas. Música de noche es siempre una muy buena opción. Seguimos en la ruta de la música, de canciones con historias y anécdotas. ZZ Top inicia actividades en 1969, una banda norteamericana emblemática del rock. Tantos años vigentes ellos, a pesar de que hay algunos rumores de una posible disolución de la banda. Lo dijo Billy Gibbons, el líder de la banda. Recordemos que el año 2021, además, falleció uno de los fundadores de ZZ Top, Dusty Hill. Ya es hora de pensar en la retirada, es lo que dejó entrever Billy Gibbons. Tash es el nombre de una canción que el grupo ZZ Top lanza en el año 1975. Días Felices en UCB Radio.

Hace unos días nos recordaron de una canción que se escuchó mucho en las radios años atrás. Es una canción del año 1972 y, como les decía, fue muy escuchada en la década de los años 70. Esta canción se llama Why Can't We Live Together? ¿Por qué no podemos estar juntos?, dice su título. Su letra parece muy simple, pareciera que se refiere solo a una pregunta relacionada con el amor de pareja. ¿Por qué no podemos estar juntos? Pero la verdad es que es mucho más que eso. Es una frase que apunta directamente a preguntarse por qué no podemos estar juntos como sociedad. No más guerras, dice su letra. Todo lo que queremos es paz en este mundo, dice también. No importa de qué color seas, sigue siendo mi hermano, dice esta canción. Es definitivamente una canción que hace un llamado a la paz, con ritmo cadencioso. Fue escrita por el compositor norteamericano Timmy Thomas. Y es su versión la que traemos hoy. Digamos que esta canción fue muy versionada, entre ellos también la versionó Santana. Timmy Thomas en Días Felices, UCB Radio. Why Can't We Live Together?

En el mes de abril del año 1962 se establece la fecha de inicio de actividades de los Rolling Stones. Keith Richards y Mick Jagger se conocieron en la infancia, eran compañeros ellos de colegio. Ellos perdieron contacto cuando la familia de Keith Richards se cambia de ciudad. Se reencontraron ellos años después, casualmente, en una estación del metro, esto en Londres, en octubre del año 1961. Mick Jagger anecdóticamente llevaba bajo el brazo discos de Chuck Berry y de Muddy Waters. Desde ese detalle retoman ellos conversación, estos jovencitos unidos por la pasión, unidos por la música. Mick Jagger en ese entonces, él cantaba con su banda, a la que se incorporó posteriormente Keith Richards. Ese es el minuto exacto, ese es el comienzo de una de las bandas más exitosas en la historia de la música, The Rolling Stones. Escuchemos a esta banda emblemática con un tema de 1980, compuesto por Mick Jagger y Keith Richards. She's so cold, ella es tan fría, dice su título.

Cry to Me es una canción muy exitosa en los años 60, específicamente fue grabada y con mucho éxito en el año 1961 por Solomon Burke. Paradojalmente, hoy en día nos hemos encontrado mucho con esta canción en algunos reels de Instagram. Y claro, sorprende encontrarse de repente con estos éxitos antiguos, pero que de alguna manera más de alguien se ha encargado de revitalizarlos. Las buenas canciones, digo yo, nunca mueren. Solomon Burke, con su éxito de 1961, Cry to Me.

hay música que no nos ha llegado de manera masiva, pero que igualmente tiene una riqueza interesante. Si bien es cierto, en Día Felices nos inclinamos por lo que alguna vez fue muy popular, también es cierto que vale la pena ir reconociendo artistas que nos entregan una propuesta atractiva. Es el caso del dúo noruego Kings of Convenience. Ellos tienen actividad hace más de 20 años, no son unos aparecidos para esta parte del mundo. Su música, digamos que para acá no tuvo la difusión que se merece. Disfrutemos la música de estos dos muchachos provenientes de Noruega. Es Kings of Convenience con el tema I'd Rather Dance With You, que en su letra dice: preferiría bailar contigo más que hablar contigo.

Stevie Wonder tiene una carrera muy extensa y con absoluta vigencia, y en relación a su ceguera, es probable que la moderna tecnología médica de hoy le hubiera salvado a Stevie Wonder la visión, pero ocurrió que la incubadora que lo cobijaba como bebé prematuro se introdujo demasiado oxígeno, es lo que se cuenta, lo que cuenta la historia. Él sobrevivió, pero perdió la vista. Y como sucede a menudo a los invidentes, los otros sentidos se desarrollaron de una manera extraordinaria, casi hasta el punto de compensar la ausencia de visión, en especial el oído, que se refinó en este caso de Stevie Wonder de manera asombrosa.

0: y nos atrapó el tiempo. 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Amigas y amigos, gracias por la compañía. Gracias Gerardo Terán por los controles y por el buen sonido. Cuídense mucho, abracen la música. Lo mejor está por venir. Chau.
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2: Son las 10 de la noche, 6 minutos.
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1: Son las 10 de la noche, 27 minutos.
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2: Son las 11 de la noche.
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2: Son las 11 de la noche, 30 minutos.
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1: Son las 11 de la noche. 58 minutos.
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0: Son las 0 horas 28 minutos.
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2: Es la una de la madrugada. 3 minutos.
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7: Pedirles desde Achupallas si pueden colocar a Roxette con Listen to Your Heart.
8: Mira, si se puede escuchar a Sabio.
9: Quería pedirles, por favor, si pueden tocar Always Somewhere de Scorpio.

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1: Es la una de la madrugada, 29 minutos.
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3: Son las 2 de la madrugada.
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2: Son las 2 de la madrugada. 30 minutos.
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2: Son las 3 de la madrugada.
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6: Una canción de Mike Oldfield se llama To France.
7: Canción de Morrissey, se llama Alma Mater, ojalá la puedan poner.
8: Quisiera pedir Low Light de Pearl Jam.

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0: Son las 3 de la madrugada, 29 minutos.
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1: Son las 4 de la madrugada.
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1: Son las 4 de la madrugada. 27 minutos.
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2: Solamente quería pedirte la canción de Aerosmith, I Don't Want to Miss a Thing, por favor.

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3: Son las 4 de la madrugada. 59 minutos.
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3: Son las 5 de la madrugada.
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1: Son las 5 de la madrugada, 29 minutos.
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2: Son las 5 de la madrugada, 30 minutos.
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3: Son las 5 de la madrugada, 57 minutos.
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2: Son las 6 de la mañana. 30 minutos.
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1: Son las 7 de la mañana.
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7: Hubo un tiempo en que la violencia dejaba marcas visibles. Hablábamos de violencia que dejaba marcas, que eran por maltrato físico. Hoy muchas veces ocurre detrás de una pantalla, en silencio, en un grupo privado, en un teléfono celular. Y eso no la hace menos grave. Hay una denuncia aberrante sobre la existencia de un grupo de Telegram, esta red social que compite con WhatsApp, y donde se estarían compartiendo fotografías y videos íntimos de mujeres del Valle de la Aconcagua, sin su consentimiento. Esto ha provocado conmoción en la región. Según los antecedentes conocidos, cientos de personas participarían de estos espacios, donde incluso algunas víctimas habrían sido objeto de extorsiones y de la difusión de información personal. Las autoridades recordaron que compartir este tipo de material sin autorización constituye un delito y que los hechos tienen que ser investigados. Pero este caso nos obliga a mirar más allá de una aplicación o de un grupo específico. Lo preocupante es que para algunas personas la intimidad ajena parece haberse convertido en un objeto de consumo. Fotografías que fueron tomadas en un contexto de confianza terminan transformadas en un instrumento para humillar, para controlar o simplemente para entretener a otros. Y detrás de cada imagen hay una persona que ve vulnerada su privacidad, su dignidad, muchas veces su tranquilidad. También resulta inquietante saber que estos espacios, según los testimonios recogidos, no serían nuevos. Y eso plantea una pregunta incómoda. ¿Cuántas veces hemos normalizado estas conductas? ¿Cuántas personas han preferido guardar silencio por vergüenza, por miedo o por pensar que denunciar no serviría para nada? Bueno, la violencia digital suele ser silenciosa, precisamente porque muchas víctimas sienten que la exposición pública será aún peor que el delito que han sufrido. Dicho sea de paso, hace algunas semanas ya se difundió profusamente videos íntimos y fotografías también de la senadora Camila Flores, por ejemplo, y que puso sobre la mesa nuevamente este tema. Aquí hay una responsabilidad que recae no solamente en quienes crean estos grupos. También alcanza a quienes participan, solicitan, descargan, reenvían o simplemente observan sin cuestionar. En el mundo digital, el daño no lo produce únicamente quien publica por primera vez un contenido. También lo amplifica quien decide hacerlo circular, quien lo viraliza. Claramente la tecnología ha cambiado. Hay que ser más cuidadosos, más cuidadosas. La forma de comunicarnos también cambió. Pero lo que no ha cambiado son los principios básicos de la convivencia. Y parece que en muchos casos se nos olvidó. El respeto por la intimidad, el consentimiento y la dignidad de las personas no son valores que dependan de una aplicación o de una red social. Son principios que deberían acompañarnos dentro y fuera de Internet. Porque al final, el verdadero desafío, digo, no es controlar una plataforma, es construir una cultura en donde nadie crea que la confianza de otra persona puede convertirse en un espectáculo y donde la privacidad deje de ser vista como una oportunidad para el abuso. Una sociedad que protege la intimidad de las personas también protege su dignidad, y esa es una tarea que nos corresponde a todos. 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
7: Hola, muy buenos días. Bienvenidas, bienvenidos. Comenzamos Primera Vista en UCB Radio. Jornada de día jueves 2 de julio del año 2026. Con cielo parcial prácticamente despejado, Viña del Mar y Valparaíso. Baja temperatura. Estamos con gélidas mañanas que habían sido anunciadas, ¿no? Al momento, 3 grados la temperatura en Viña del Mar y Valparaíso. La máxima, no más allá de 14 a 15 grados en la zona costera. Hay 2 grados en San Antonio hasta ahora, 13 como máxima para hoy. Papudo y Zapallar, hasta 14, actualmente 1 grado, 1 décima. En la zona interior, provincias de Quillota del Mar Gamarga, despejado, 16 grados se esperan como máxima. Actualmente tenemos 1 grado, 7 décimas. En la provincia del Mar Gamarga. San Felipe y los Andes, 17 grados, se esperan como máxima para hoy. Cielo despejado y la temperatura del momento, gélidos, grado y medio, 1,5 grados, pero bajo cero a esta hora en la cordillera. Santiago, similar condición, cielo despejado a esta hora. La temperatura máxima llegaría a los 14 grados en esta jornada. Actualmente, menos 0 grados 9 décimas. Fría mañana la de hoy. Y atentos porque se vendrían precipitaciones para el día sábado. Lo indica así la Dirección Meteorológica de Chile, que prevé que el sábado en la tarde tendríamos cielo nublado con chubascos y viento entre 25 y 40 kilómetros por hora. Así que atención, las precipitaciones que se anuncian podrían extenderse sábado y parte del día domingo. Todavía está en evolución el pronóstico, así que estaremos muy, muy pendientes. De inmediato saludamos a Gerardo Terán en los controles. Les saluda el periodista Gonzalo Gallardo. Vamos a la música y luego damos Primera Vista a los hechos.

0: 7 de la mañana con 12 minutos. Damos primera vista a los hechos en esta jornada con las informaciones más importantes de las últimas horas. Vamos a comenzar contándoles informaciones de índole policial. Les contamos que fue en las últimas horas detenido un grupo de sujetos que están vinculados a diversos robos ocurridos y perpetrados en la comuna de Casablanca. Por parte de carabineros, se detuvo a tres individuos y además se recuperó un vehículo que estaba con encargo por robo, en el cual se movilizaban los antisociales. Según indicó el capitán Marcial Barrera, de la Quinta Comisaría de Casablanca, la diligencia respondió a una serie de investigaciones realizadas por la CIP local, quienes detectaron el vehículo que estaba involucrado en estos hechos, el vehículo que estaba con encargo por robo, en la ruta F962G, minutos antes del mediodía, con tres ocupantes en su interior. Se registró el móvil, se detectaron herramientas para cometer ilícitos, mientras se confirmó el denuncio por robo del vehículo en la comuna de Pichidegua. Los detenidos en este caso quedaron a disposición de la Fiscalía para su respectiva formalización.
1: Son las 7 de la mañana, 13 minutos.
0: En materia judicial, durante las últimas horas se han entregado nuevos detalles en torno al juicio en contra de un grupo de sujetos ligados a la célula del Tren de Aragua en nuestro país y en la región de Valparaíso, denominado Tren del Mar. Al menos 150 años de cárcel en total es lo que arriesgan los integrantes de esta fracción que operaba en la región de Valparaíso y en la que sus integrantes ya fueron condenados. Se trató de un histórico primer juicio oral que permitió desbaratar dicha célula de la organización criminal transnacional por delitos como homicidios, fueron cuatro de hecho los registrados, delitos de secuestro, asociación criminal, tráfico de drogas, tráfico de armas, porte y tenencia de armas de fuego, municiones, asociación delictual, lavado de activos. En total, 11 personas enfrentaron el juicio. Todos son de nacionalidad extranjera. Uno es cubano y los demás venezolanos. El caso en total cuenta con 19 condenados por distintos procedimientos. El fiscal jefe del Sistema de Análisis contra el Crimen Organizado de Valparaíso, José Uribe, entregó detalles de lo que calificó como el juicio más importante en la lucha contra el crimen organizado. Son 19 sujetos detenidos durante la detención masiva del mes de agosto, donde los cuales, el año pasado en este caso, los cuales hoy día tienen ya a 11 restantes y se terminó de condenar a estos 11 restantes y los 8 anteriores ya habían sido condenados en procedimientos abreviados. En cuanto a la investigación, el representante del Ministerio Público detalló la aplicación de todas las últimas modificaciones legales que se han hecho en la lucha contra el crimen organizado.
1: Son las 7 de la mañana, 15 minutos.
0: Una grave denuncia se registra en el Valle de la Aconcagua, esto luego de que se diera a conocer que en las redes sociales hay usuarios que estarían siendo parte de un grupo de Telegram donde se difunde contenido íntimo de mujeres en la zona cordillerana de nuestra región. El caso sale a la luz por una denuncia pública de un usuario de Instagram, conocida como @flodiosa, quien alude a un grupo de Telegram que involucra a 1.400 miembros, en donde se difunden imágenes íntimas de mujeres y que estaría integrado por personas pertenecientes a comunas de Putaendo, San Felipe y Los Andes. Bueno, la influencer dio a conocer esta información, manteniendo su nombre real en reserva. Explicó que una vez que se hizo pública esta situación en redes sociales, cientos de mujeres le han escrito para corroborar la existencia de estos grupos y saber si están involucradas en estos hechos con la difusión de sus imágenes íntimas. La influencer también sostuvo que a partir de pantallazos que le han hecho llegar ha conocido que estos grupos llevarían años existiendo. La situación genera preocupación en las mujeres de la zona, en donde incluso se ha mencionado información sensible como las ciudades donde viven, lugares donde trabajan, las personas involucradas. Bueno, en este contexto, la vocera de la agrupación 8M Valparaíso, Carla Humada, lamentó que esta no es la primera vez que se conoce la existencia de este tipo de grupos. Por eso recalcó que estas exposiciones transgreden la dignidad de las mujeres y constituyen delitos. La diputada María Francisca Bello del Distrito 6 condenó esta situación y recalcó, de hecho, y recordó que la difusión de imágenes o contenido íntimo sin consentimiento es delito. No es una broma ni una práctica que pueda normalizarse, señaló.
1: Son las 7 de la mañana, 17 minutos.
0: La Policía de Investigaciones de Valparaíso concretó la expulsión administrativa del país de una ciudadana argentina de 50 años que cumplió una condena por explotación sexual de menores. La mujer mantenía medida vigente decretada por la Fiscalía tras cumplir su condena en Chile. La trasandina fue detenida y trasladada hasta el Aeropuerto Internacional Aeroparque en la ciudad de Buenos Aires, donde fue entregada a las autoridades de ese país. La expulsión administrativa fue decretada debido a que la mujer fue condenada en Chile el año 2007 por el delito de explotación sexual de niños, niñas y adolescentes, razón por la cual se dispuso su salida definitiva del territorio nacional una vez cumplida su condena. Como parte de la sanción, la ciudadana argentina no podrá regresar a Chile durante un periodo de 25 años. La Policía de Investigaciones informó que la ubicación y detención de la mujer fue posible gracias a una fiscalización realizada por detectives del Departamento de Migraciones y Policía Internacional de Valparaíso. Este procedimiento forma parte de los diversos controles, que son permanentes por lo demás, orientados a detectar a ciudadanos extranjeros que se mantienen en situación migratoria irregular o bien que registran medidas administrativas o judiciales que hayan sido también vigentes y detectadas en el marco de diversas fiscalizaciones.
1: Son las 7 de la mañana, 18 minutos.
0: Detectives de la Policía de Investigaciones concretaron el allanamiento de diversas viviendas en el sector El Polígono, encontrando drogas y armamentos, esto en la comuna de Nogales, en un operativo desarrollado por personal policial, donde además participaron diversos efectivos y donde además también se dio cuenta de una acción conjunta con la Fiscalía de La Calera, con el objetivo de desbaratar la acción de traficantes de drogas que, según las indagatorias de las policías, se encontraban operando en la zona. Con el respaldo legal del Tribunal de Garantía de La Calera, se permitió el ingreso a 8 residencias del sector poblacional El Nogalino, donde los detectives lograron incautar una importante cantidad de drogas, entre las que se encontraron marihuana, ketamina, cocaína, además de armas tipo pistolas de aire comprimido y otra fogueo, que podía ser adaptada para disparar proyectiles. Además, una cantidad cercana a 400.000 pesos en dinero en efectivo, con billetes de baja denominación, que son los que ocupan los adictos para la compra de diversos narcóticos. La acción policial permitió la detención de 5 personas, 3 hombres, 2 mujeres, todas jóvenes que eran conocidas en el sector por su acción en el marco del microtráfico, por lo que fueron puestos a disposición de la justicia. Los 5 detenidos en este caso no tenían a su haber antecedentes judiciales, por lo que con su detención debutaron como imputados en el delito, situación que, aunque no lo priva de su libertad, o no los priva, los mantendrán bajo investigación hasta que se aclare totalmente la imputación, que surgió de denuncias de la ciudadanía y hasta hastiada de la acción de venta de drogas en el esforzado sector antes mencionado en Nogales.
1: Son las 7 de la mañana, 20 minutos.
0: Un grupo de personas correspondientes a una mesa de trabajo por la reapertura del Estadio de San Antonio denuncian falta de información por parte de las autoridades. Se trata de la Mesa Ciudadana por la Defensa y Apertura del Estadio San Antonino, que denunció que las obras de reparación del recinto continúan desarrollándose con total hermetismo, sin información hacia la comunidad deportiva, y que la empresa a cargo habría cerrado completamente el perímetro del estadio con mallas de ocultamiento negras y grandes letreros informativos, mientras que desde el exterior se observa escaso, casi nulo movimiento de trabajadores. Así lo detallaron en los últimos días algunas personas, entre ellas la vocera de la Mesa Ciudadana de Defensa y Apertura del Estadio de San Antonio, que dice que solo han ingresado en los últimos días algunas máquinas con áridos, pero aseguran que no existe comunicación oficial sobre el avance, si es que lo hay, de las faenas en el lugar.
1: Son las 7 de la mañana, 21 minutos.
0: Y en su segundo día de avance, con un despliegue de maquinaria y resguardo policial, se desarrolló el segundo día de desalojo y de demolición de la megatoma del Cerro Centinela en la comuna de San Antonio, donde las autoridades estiman que la primera etapa de los trabajos podría finalizar antes de lo previsto. La delegada presidencial provincial de San Antonio, Soledad Loyola, informó que durante la última jornada han continuado labores en los polígonos 1A y 2A. Además, a partir del lunes, los trabajos avanzarán también hacia los sectores 1A, 2D, 1A, 2E y 1A2F como parte del plan para recuperar un total de 40 hectáreas. La autoridad explicó que el avance registrado durante la primera jornada superó las proyecciones iniciales. En total, 2,5 hectáreas recuperadas. Además, el polígono intervenido esta semana tiene 115 personas habitando, muchas de las cuales se retiraron voluntariamente del lugar. La oficial de carabineros, la general Patricia Vázquez, entregó detalles en torno a este procedimiento. Se han desplegado drones para monitorear el sector, mientras carabineros mantiene los perímetros de seguridad para resguardar el desarrollo de estas demoliciones. 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

0: 7 de la mañana con 27 minutos de este día 2 de julio, día ya jueves, y vamos al debate interactivo de Infonoticias. En nuestro X, arroba UCB Radio, todos los días tenemos la pregunta para que usted vote y participe con nosotros de los temas que marcan la agenda informativa. Y también revisamos todos los días acá, en Primera Vista, los resultados del debate interactivo de la jornada anterior. También para compartir resultados y opiniones de nuestros auditores. Momento del debate interactivo. Vamos a revisar la pregunta de esta jornada en X, arroba UCB Radio, junto a Jorge Muñoz. Jorge.
1: Muchas gracias. ¿Cómo están? Debate interactivo. Ayer preguntábamos en la cumbre de Mercosur, José Antonio Kast, el presidente tuvo un mensaje directo para enfrentar en conjunto el crimen organizado, hablando de países que enfrentan un segundo terremoto a propósito de los sismos que sufrió en Venezuela. ¿Qué opina sobre su intervención? Ganó la alternativa 2, que no es muy buena analogía, con un 45,5%. Hoy día nos vamos a orientar a la primera reunión de la mesa política que fue convocada para intentar acercar posiciones en torno al proyecto de ley de reconstrucción que impulsa el gobierno. Es una señal compartida entre el oficialismo y oposición. Claramente existe disposición a introducir modificaciones que permitan ampliar el respaldo de la iniciativa y ese es el objetivo de esta reunión. Aunque se reconoce que el gobierno tiene un marco de negociación, por ejemplo, Paulina Bodanovich, que es la senadora presidenta del Partido Socialista, valoró el inicio de este diálogo, aunque advirtió que las diferencias de fondo están presentes de todas maneras.
2: Donde, reitero, se valora la disposición de la presidenta del Senado a invitarnos a una conversación, valorar también la presencia del ministro Quiroga en esta ocasión, que también ha sido bastante claro señalar los límites que tiene esta conversación. Para el gobierno son intransables la rebaja del impuesto, son intransables también los temas más complejos en materia medioambiental, de manera tal que aquí no va a haber un acuerdo completo, no va a haber una votación total en todos los artículos, pero sí se abre un espacio de mejora de algunos artículos del proyecto.
1: Sí, recordar que también la presidenta del Senado, Paulina Núñez, de Renovación Nacional, señaló con más claridad que habrá más espacio de acuerdo, por ejemplo, en el tema tributario. Recordemos que los equipos van a continuar negociando antes del ingreso de las indicaciones que vence el próximo lunes. Debate interactivo, primera reunión de la mesa política convocada por el gobierno para intentar acercar posiciones respecto al proyecto de ley de reconstrucción. ¿Confían que se lograrán acuerdos políticos en esta instancia? Pregunta. Alternativa 1, no, las diferencias son de fondo. Alternativa 2, sí, esperemos acuerdos. 3, puras palabras no más. Y 4, se puede abrir un espacio de negociación. Gracias por participar. Debate interactivo en Plataforma X UCB Radio.
0: Muchas gracias, Jorge. Vamos a revisar de inmediato resultados parciales. Hasta el momento, todo el día está instalada la encuesta, pero hasta el momento, entre quienes están votando con nosotros, un 67% opina que no, porque hay diferencias de fondo. 22% dice se puede abrir un espacio. 11% dice sí, esperemos acuerdos. No hay votación por la opción puras palabras nomás, 0%. Vote y participe con nosotros en el debate interactivo de Infonoticias en X, arroba UCB Radio. Y con el debate interactivo cerramos esta primera vista a los hechos en UCB Radio. Gracias por estar con nosotros y los invitamos a quedarse en compañía de UCB. Ya viene Mariano Cerda junto a su equipo con Mercado Cereal al Día. 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Gracias por estar con nosotros y que tenga excelente jornada.
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6: Son las 7 de la mañana, 31 minutos.
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13: La economía chilena inicia julio con una señal de enfriamiento. El IMASEC de mayo cayó a un 0.9% anual, explicado principalmente por la minería, mientras comercio y servicios lograron mantenerse en terreno positivo. Afuera, los mercados siguen pendientes del empleo en Estados Unidos, las tasas de la Fed, la corrección tecnológica y el petróleo, que vuelve a bajar por menor temor a interrupciones de suministros. Esto ha sido el titular de hoy, así que comencemos.
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13: Muy buenos días, bienvenidos a una nueva edición del mercado cereal al día. Por acá Mariano Cerda, siendo ya las 7:35 de la mañana del día 2 de julio. Un día muy frío, sé que en varias zonas están sufriendo con grados bajo cero, en la capital, en Viña del Mar, ahí nos van a contar que también están ahí con cero, menos uno, están ahí bien heladitos. Así que vamos a comenzar este día con ánimo, contando las principales noticias, las señales relevantes para Chile, ¿cierto? Así que, bueno, justamente la actividad económica en Chile volvió a caer, lamentablemente, en mayo. Está presionada por la minería, justo cuando el mercado laboral ya viene exigente y las familias están ajustando presupuesto. Así que vamos a hablar también sobre esto que es importante acá en Chile, que tiene que ver con el IMASEC. Pero antes de continuar y de darle el saludo a todos nuestros auditores, una cálida bienvenida, quiero saludar también a quien nos acompaña a diario, que es nuestra querida panelista Daniela Recabal. Muy buenos días, Dani, ¿cómo estás?
6: Hola Mariano, buen día. Aquí estamos en una hélida mañana.
13: ¿Cómo está el frío? ¿Cuánta temperatura tienes por allá?
6: Tenemos 1 grado en Viña del Mar, aquí hacia la costa.
13: 1 grado y con la costa al lado la sensación térmica debe ser bien fría. Está helada la cosa.
6: A abrigarse, a caminar por la calle con una bufanda puesta aquí en la boca, en la nariz, tapando para no recibir ningún bicho.
13: Mira, yo donde me encuentro estoy con 0 grados, estoy ahí, al límite. Entre que me congelo y no me congelo. Pero bueno, así que... Oye, Dani, bueno, le vamos a mandar también un saludo a nuestra panelista, la Mari, María Figueroa, que está todavía ahí en camita, en reposo, con ahí unos problemitas de salud, así que le mandamos muchos, muchos saludos. Dani, vamos a comenzar saludando también a nuestros auditores y vamos con la primera sección del día, que es el radar global, el termómetro local y el dato del día.
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13: Comenzamos con nuestro termómetro local. La UF aplicable para este jueves 2 de julio alcanza los 40.825 pesos. La UTM, como mencioné ayer, llegó en el mes de julio a los 71.649. El dólar observado para hoy está en 927,35 pesos y el euro se ubica en 1.055,13 pesos. Tenemos un alza, ¿no es cierto?, en las divisas, tanto en el dólar como en el euro. Así que hay ojo con el impacto para los importadores sobre todo. En el caso de la tasa política monetaria sigue, ¿no es cierto?, en 4.5 y con un IPC de mayo de un 0.2 mensual, con una variación anual de un 3.9. Aquí ya estamos próximos a saber o a tener novedades respecto del IPC. En materias primas, el Banco Central informa que el cobre se encuentra en $6.06 por libra y el oro, ¿no es cierto?, conocido refugio, está en los $4.063 por onza. Ahora vamos a pasar, Dani, al radar global, donde tú nos traes, ¿no es cierto?, noticias del escenario internacional. El mercado llega este jueves con foco en empleo en Estados Unidos. Tasas, dólar, tecnología y petróleo. ¿Cuáles son estas noticias, Dani, que nos traes en el radar global para tenerlas en cuenta el día de hoy?
6: Bueno, por el lado de Estados Unidos y la Fed, el mercado espera el dato de las nóminas no agrícolas de junio, Mariano. Uh-huh. Reuters consigna una expectativa de 110.000 empleos con alta dispersión en las estimaciones. Un dato más fuerte puede reforzar la idea de tasas más altas por más tiempo, y también un dato más débil puede aliviar el mercado. Así que todavía no hay un respiro al respecto. Necesitamos saber qué es lo que va a pasar con la tasa y cómo eso podría impactar. Respecto de la tecnología y los semiconductores, después de un trimestre muy fuerte para la inteligencia artificial y los chips, aparece también la toma de utilidades, ¿cierto? Cuando los indicadores suben, si estoy esperando que suba alguna acción que ya tengo, algún índice, los inversionistas claramente toman utilidades.
13: Reuters, vamos asegurando.
6: Eso, aseguremos lo ganado. Reuters reporta presión en los semiconductores y especialmente en Corea del Sur, con caídas fuertes en nombres ligados a la memoria y al hardware. Finalmente, todo esto se va traduciendo, ¿cierto?, en un impacto también en los mercados. Uh-huh. Por otra parte, el petróleo y todo lo que está pasando en Hormuz nos hace ver que el Brent cae cerca de los $70 por barril y el WTI cerca de los $67, los cuales, Mariano, son mínimos desde febrero. Hemos dado los indicadores día a día desde que comenzamos el mercado cereal al día y estamos con mínimos. Y eso es principalmente porque hay menor temor a las interrupciones de oferta tras los avances de las conversaciones entre Estados Unidos e Irán. La lectura para la inflación es de alivio, pero todavía no hay un cierre definitivo del riesgo político, y claramente también todo lo relacionado con la inflación va a afectar en las decisiones de las tasas. Entonces, uh-huh, la jornada no parte con pánico, pero sí

0: commodity tan preciado que es el petróleo.
1: Sí, pues ahí el tema de las energías, ¿no es cierto?, que está detrás de todo esto. Y claro, y aquí, como ayer creo que lo dije también, ¿qué pasa con el valor de los combustibles acá en Chile? Seguimos ahí sobre los 1.500 pesos, ¿no es cierto? El diésel también está bastante caro. Y yo sé que en distintos portales también, ayer... nosotros lo dijimos bien temprano, pero después distintos portales también comentaron eso. ¿Qué pasa con el valor de los combustibles? Yo sé también ahí que está el tema del MEPCO, que nosotros lo explicamos claramente, que también frente sí. a alzas y también frente a bajas, regula que no hayan oscilaciones en los precios tan, ¿cómo se dice? Tan
0: dramáticas.
1: Tan dramáticas, tan, no, tan drásticas, ¿no es cierto? Tan fuertes. Drástica. Entonces, importante también entender eso, pero esperemos que ya la próxima semana tengamos alguna noticia de una baja en los combustibles, que también eso nos ayuda en el tema de la inflación y nos ayuda también en un alivio para nuestro bolsillo. Así que esperemos que todo siga así, ¿no es cierto, Dani? Y que nos bajen un poquito los combustibles.
0: Y desde el punto de vista local, con una inflación más controlada, podemos reactivar un poquitito más la economía. Una baja de tasas, todo eso es esperable y esperemos que así sea.
1: Así es, y bueno, y estamos ya en la mitad del año, en el ombligo del año 2026, y esperemos que las noticias sigan con esta tendencia de que ya tengamos menos riesgo geopolítico, ¿no es cierto?, que ya paren un poco esas tensiones, que tengamos mayor sensación de paz, también recordemos las situaciones complejas que está viviendo, ¿no es cierto?, Venezuela, también el contexto político de Venezuela, que es triste ver también esa situación. Que algunos se aprovechan, hay muchas noticias muy tristes con respecto incluso a temas de tráfico de niños, Dani, las cosas que hemos escuchado en estos contextos de desastres naturales, ¿no es cierto?, donde la gente se tiene que unir, y también ahí yo valoro y felicito a todos los que han apoyado, ¿no es cierto?, desde los topos de Chile, ¿no es cierto?, que son estos los que van a buscar personas. Y que han encontrado. Ayer, justamente ahora que me acuerdo, Dani, leí una noticia bien temprano, cuando estábamos terminando el programa de ayer, donde salía que el grupo de topos chilenos había, a través de una sonda, detectó a una persona que estaba con vida. Y me alegro que ayer, después de en la tarde, sale la noticia que la lograron rescatar, que la sacaron. Entonces, son lindas noticias que vamos viendo que hay una luz de esperanza, y después de tantos días hay gente que siguió peleando por su vida y que ha logrado dar señales de vida y que la rescaten. Incluso lo que pasó con Elon Musk con el tema de Starlink, liberó la señal y hay gente que logró conectar su teléfono, y ahí damos gracias también a la tecnología bien aplicada, donde pudo mandar señales, y sus familiares, toda la gente que estaba desesperada buscándolo, logró dar con sus ubicaciones y lograr a proceder con rescate. Así que aquí voy con todo esto, que dentro de tanta oscuridad de repente tenemos que mirar ese pequeño haz de luz, y también con la bondad de las personas podemos lograr salir adelante en todos estos contextos. Nosotros lo hemos vivido en Chile y también esperamos que en el pueblo venezolano lo logren con todo el esfuerzo también de todos quienes están ayudando. Así que bueno.
0: Sí, periodistas que hablan acerca de la solidaridad también del pueblo venezolano, muy emocionados, o sea, las lágrimas, hablando de cómo se han unido. Y realmente las crisis hacen eso, sacan como la esencia del ser humano, y obviamente también el que va a ayudar se conmueve claramente, y pasan estas cosas tan bonitas que tú acabas de comentar.
1: Así es, así que bueno, esperamos que la gente se siga contagiando, ¿no es cierto?, de estas noticias, con cierto alivio dentro de lo dramático que está haciendo toda esa situación. Y bueno, y también ojalá que el contexto geopolítico en general tengamos mayores sensaciones de paz, porque eso es bueno para todos, y ya a mitad de año es una muy buena noticia que las cosas se estén apaciguando. Pero, como siempre, tenemos que estar al tanto. Bueno, Dani, vamos con el dato del día, justamente. El Banco Central informó que el IMASEC de mayo de 2026 disminuyó un 0.9% en comparación con igual mes del año anterior. La serie desestacionalizada se contrajo un

0: 0.02% respecto del mes precedente y un 0.7% en 12 meses. Esta caída se explica principalmente por una menor producción minera, que es algo que venimos viendo durante todo este año. Mientras el IMASEC no minero, ¿no es cierto?, creció un 0.7% anual. Por actividad, la producción de bienes cayó un 4.7%, pero el comercio creció un 0.8%, y los servicios también aumentaron un 1%. Así que, Dani, el dato del día es que el IMASEC cayó, ¿no es cierto?, un 0.9% anual. ¿Cómo deberíamos interpretar esta cifra sin quedarnos solo con este titular negativo?
1: Bueno, claramente el IMASEC mide algo y el hecho de que sea negativo, vamos a ver que sí es una señal de enfriamiento, pero también hay que mirar la composición del IMASEC. La caída no se explica en un contexto general, sino que principalmente, tú lo decías recién, por el sector minero. Sin embargo, el comercio y los servicios siguen positivos. Entonces, no es una desaceleración propiamente tal, sino que estamos concentrados en un sector que tiene una caída, pero todavía tenemos buena expectativa en otros sectores que sí han tenido crecimiento. Exacto. Entonces, bueno, el IMASEC, a pesar de que es una aproximación mensual del pulso económico, no se traduce en el Producto Interno Bruto completo. La mirada que debemos tener es que la minería pesa mucho en Chile. Claramente, Mariano, estamos en un país minero y eso va a mover el dato de manera fuerte. Sin embargo, nosotros también tenemos que observar los otros sectores y a lo mejor aplicarlo para el bolsillo, para las familias, para las pymes, para nuestras empresas, de que debemos cuidar nuestra caja, debemos ordenarla, cuidar nuestras deudas. Bueno, eso principalmente, Mariano, que está sectorizado principalmente en la minería, esta caída.
0: Perfecto. Entonces, bueno, ese dato es súper importante y entender lo que tú dijiste. ¿Por qué, si tenemos un lado positivo dentro de esta noticia, ¿no es cierto?, que lo explicaste muy bien, entender que, claro, nuestro país pesa mucho con el tema minero. Entonces, por eso se pondera tanto y termina siendo negativo este dato general del IMASEC. Pero hay otros sectores que efectivamente sí están creciendo, así que hay que mirar bien en profundidad la noticia. Pero bueno, hay que potenciar el sector minero, tenemos un core igual relativamente alto, así que bueno, esperemos que eso también aumente, o se logre aumentar la producción, ¿no es cierto?, para poder mejorar este dato en el aspecto de minería. Vamos con la próxima sección para comenzar con el pulso bursátil.
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0: Dani, vamos ahora con el pulso bursátil. Venimos con mercados atentos al empleo de Estados Unidos, ¿cierto? Con una fuerte corrección en semiconductores, petróleo más bajo y, en el caso de Chile, el efecto del IMASEC y el cobre. Así que, Dani, revisemos cómo se viene la jornada de hoy.
1: Bueno, siendo las 7:50 de la mañana, vamos con el pulso bursátil para hoy 2 de julio, jueves. En el plano internacional, los mercados mundiales iniciaron el segundo semestre con una caída, con una marcada rotación de carteras. En Estados Unidos, las bolsas cerraron mixtas, con una corrección en las grandes tecnológicas. El S&P 500 cayó un 0.22% hasta 7.483 puntos y el Nasdaq retrocedió un 0.66%, cerrando en 26.040,03 unidades. La nota positiva la dio Russell 2000, que alcanzó un nuevo máximo histórico. En Asia predominó la cautela. CSI 300 de China retrocedió un 0.41%, mientras que el Hang Seng de Hong Kong avanzó un 0.76%. Los inversionistas continúan atentos a las señales de política monetaria entregadas por los bancos centrales reunidos en Sintra, Portugal. En las noticias destacadas de Estados Unidos, el mercado espera el informe oficial del empleo de junio, clave para anticipar los próximos movimientos de la Reserva Federal. El reporte privado ADP mostró la creación de 98.000 empleos por debajo de los 110.000 esperados, reforzando la idea de una desaceleración gradual del mercado laboral. Por otro lado, en Japón, el yen cayó a mínimos de 40 años, superando 162 unidades por dólar debido a que el Banco de Japón mantiene una política monetaria mucho más expansiva que otras economías desarrolladas. Y por otro lado, en materia local, continúa en Chile la disputa entre Codelco y la Contraloría por los contratos del salar de Maricunga. La estatal presentó un recurso de amparo económico argumentando que nuevas exigencias regulatorias podrían retrasar el desarrollo del proyecto. En cuanto a commodities y divisas, el cobre cayó un 1.28% hasta $5 por libra por toma de utilidades, lo decíamos, y cautela ante las eventuales aranceles en Estados Unidos. Por otro lado, el oro subió un 0.78%, superando los $4.034 por onza, consolidándose como activo de refugio. El petróleo WTI se mantuvo cerca de los $70 por barril, un poquito más abajo, acumulando su tercera jornada consecutiva de bajas, favorecido por el alivio geopolítico tras los diálogos entre Estados Unidos e Irán. Y el dólar en Chile, el Banco Central nos mostró un dólar observado de 922 pesos. Por otro lado, en el mercado local, el S&P IPSA cerró la jornada con una caída de un 0.25%, ubicándose en 10.812 puntos, poniendo fin a la racha alcista de los últimos días, en una sesión marcada por cautela tras conocerse el quinto IMASEC consecutivo en terreno negativo. Las mayores alzas del día fueron Sonda, con un 4.63%, Itaú con un 2.94% y Maciza con un 2.76%. Entre las principales bajas destacaron Marinsa en 3.78% negativo, Entel con un menos 2.17% y Cencosud con un menos 1.77%. Las acciones más transadas fueron LATAM Airlines y SQMB, concentrando el volumen más grande de la sesión del día de ayer.
0: Perfecto, Dani. Muchas gracias por esa información del pulso bursátil para hoy, 2 de julio. Así que bueno, terminando con esta sección del pulso bursátil, continuamos con la última sección del día de hoy, del impacto en tu bolsillo y la clave cereal del día.
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0: Después de este gran pulso bursátil que nos trae Dani Recabal, ¿no es cierto? Que a diario estamos teniendo esa sección muy importante porque habla de todo el contexto resumido internacional y cómo impacta finalmente dando a conocer los datos de nuestro mercado local. Así que muy importante e interesante escucharlo día a día. Recordar también que a partir de las 8:30 tenemos disponible nuestro capítulo diario en Spotify y en el canal de YouTube también de El Inversor Cereal. 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Dani, vamos a continuar con la última sección, ¿no es cierto? Del impacto en tu bolsillo y la clave cereal del día. Y aquí quiero que hagamos la bajada, ¿no es cierto?, diaria que hacemos con respecto a educación financiera. Si una familia mantiene sus ingresos, pero siente más incertidumbre laboral o menor actividad en su rubro, ¿qué es lo que debiéramos revisar en estas situaciones? Y esto va directamente ligado a lo que nos dice el IMASEC.
1: Bueno, claramente cuando una economía está más fría, ¿cierto?, hay menos actividad, tenemos una producción más estancada, están fríos también los empleos, todo se enfría, Mariano, y con este frío con mayor razón. Pero la idea no es entrar en pánico, ¿ya? La idea es que podamos entonces fortalecer nuestra caja, la caja chica desde donde nosotros debemos cubrir los gastos imprevistos, y poder revisar también nuestro presupuesto, los gastos fijos, evitar las deudas, porque además estamos con tasas altas, entonces mantengamos la liquidez, tratemos de ser un poco más cautos en los gastos y claramente tengamos esta cajita que nos permita proveer, ¿cierto?, cualquier emergencia que necesitemos cubrir. Ahora, como familia, siempre es bueno estar revisando los gastos fijos. ¿Sabes qué? Hay algo que ocurre mucho que a veces uno por el mismo teléfono te dice tiene esta promoción, aceptar, quizás tienes un costo de alguna aplicación, alguna cosa, o algún hijo por ahí se metió un videojuego y se carga automáticamente la tarjeta. Entonces, a eso me refiero con los gastos fijos. Revisemos cuáles son los costos que mes a mes van saliendo de nuestro presupuesto y que realmente no tienen una importancia relevante, sobre todo en tiempos de frío uh-huh. económico, ¿cierto? Que a eso nos estamos refiriendo. Exacto. Y en cuanto a las pymes, también mirar cómo va la caja semanal. Siempre hablamos de los inventarios, a pesar de que ha bajado, ¿cierto?, el petróleo, y eso podría favorecer el transporte. Todavía estamos estabilizando los precios, ¿cierto?, a nivel local. Por lo tanto, veamos cuáles son los compromisos que realmente son necesarios también Exacto. en nuestra caja como empresa uh-huh. y aquellos que yo realmente también puedo, a lo mejor no es el momento de pintar, no es el momento de hacer el arreglo, de hacer la inversión, o quizás sí, pero hagámoslo con cautela, ¿ya? El endeudamiento claro. entonces hoy día va a ser caro, ¿ya? En el caso también de los gastos que podamos incrementar, que sean realmente medidos y que tengan ese objetivo, Mariano, que nos permita seguir creciendo, ¿cierto? En este frío, bien abrigaditos vamos a seguir creciendo tanto como familia, como empresas, pero siempre considerando que puedan haber costos ahí fantasma que no tenemos considerado.
0: Perfecto, oye, muy, muy importante considerar estas cosas que nos dices, Dani, como consejos de educación financiera, porque, como decimos, si la economía está relativamente fría, hay que tener cautela. Y bueno, como clave cereal del día, les traigo un concepto que lo hemos mencionado mucho el día de hoy. ¿Qué es el IMASEC? Para que todos nuestros auditores lo entiendan. El IMASEC es el Índice Mensual de Actividad Económica. En simple, es un termómetro mensual que aproxima cómo se está moviendo la economía chilena antes de conocer el PIB trimestral, el Producto Interno Bruto Trimestral. Ejemplo 1, si el IMASEC sube, puede indicar mayor actividad en sectores como comercio, servicios e industria o minería. Ejemplo 2, si el IMASEC cae, no significa que todo esté mal ni que todos los sectores caigan, como lo hablamos hoy. Hay que mirar qué actividad explica el movimiento, que en este caso ha sido el sector minero. Y un último ejemplo, una caída por minería no se interpreta igual que una caída generalizada en comercio, en servicio y en producción. Por eso hay que mirar con objetividad cuál es el punto que está moviendo el IMASEC, que en este caso es la minería. Por eso el IMASEC sirve para leer el clima económico, pero siempre hay que mirar su composición. Bueno, esto ha sido todo por hoy, Dani. Nos despedimos. Que todos los auditores tengan un lindo día jueves, y ya mañana llegamos con el último programa de la semana, del día viernes, así que eso, me comienzo a despedir. Muchas gracias por escucharnos, Dani, muchas gracias por acompañarme como todos los días, y esto ha sido todo en el Mercado Cereal al Día. Chau, chau.
1: Chau, chau.
2: 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Gracias por acompañarnos. 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
4: Son las 8 de la mañana, 2 minutos.
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12: Hola amigas, amigos, nos encontramos en Día Felices en UCB Radio para compartir una hora de canciones, recordarlas y revisar su historia, sus anécdotas. Estamos de 8 a 9 horas y con repetición a las 21 horas en el 103.5 FM para la región de Valparaíso y en nuestra señal online que usted ubica en el sitio ucbradio.cl. La historia cuenta que en el año 2002, Whitney Houston comenzó ella a sufrir graves problemas a consecuencia del consumo admitido de cocaína. Bueno, desde entonces fueron frecuentes los paréntesis en su carrera para tratar sus adicciones y claramente todos pudimos ver que su aspecto no dejó dudas de que algo iba mal en su vida. Enfermedades mentales, drogas, alcohol, excesos que finalmente terminaron con su vida, que tendría que haber sido mejor. Whitney Houston falleció un 11 de febrero del año 2012 a los 49 años y según el libro de Guinness es la artista más galardonada de todos los tiempos. Fue lanzado un álbum póstumo de ella en marzo del año 2023 llamado I Go to the Rock. Ahí está incorporado lo que fue su primer adelanto del álbum, un tema inédito de ella que grabó cuando tenía solo 17 años. Testimony se llama esta canción, Testimonio. Sube el volumen con Whitney Houston. Comienza Días Felices en UCB Radio.

En el año 1979, la banda Blondie lanza el tema One Way or Another, de una forma u otra, dice su título. La letra dice que de una forma u otra te atraparé. Trata sobre alguien que quiere tener a otra persona a como dé lugar. Ella lo sigue, lo vigila, quiere conocerlo, quiere tenerlo cerca. Y la canción tiene un ritmo alegre, pero la realidad es que tiene un trasfondo más serio. Se trata de una compleja experiencia personal que vivió Debbie Harry, la vocalista de Blondie, con un acosador. Ella prefirió darle un matiz distinto a la situación, quitarle drama y finalmente esa difícil experiencia se transformó en una canción éxito para la banda. Es Blondie, One Way or Another. Es Día Felices en UCB Radio.

Ten Sharp es un dúo, una banda de origen holandés de comienzo de los años 90. Su tema You fue un éxito en varios países durante 1991. Es una canción melódica que en su letra nos habla de una declaración. Acá el protagonista habla de lo que significa ella en su vida. Ten Sharp en Días Felices, UCB Radio, con su éxito de 1991, You.

Aretha Franklin supo reinventarse a lo largo de su exitosa carrera. Ella en el año 2014 graba el tema Rolling in the Deep, esta canción éxito de Adele. Y Aretha incorpora lo suyo, la fuerza, el sentimiento, el soul. Incorpora también algunas otras innovaciones atractivas. Por ejemplo, en esta versión podemos notar que ella incorpora el coro de otro gran tema, Ain't No Mountain High Enough, canción que hizo famosa en un principio Marvin Gaye inicialmente junto a Tammy Terrell y posteriormente Diana Ross. Bueno, Aretha logra un efecto notable. Escuchemos ambas versiones. Vamos primero con Adele, que recordemos es una de las compositoras de esta exitosa canción, y vamos posteriormente con la versión de Aretha Franklin con toda la innovación que la reina del soul supo hacer.

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No se desprenda de la sintonía, ya regresamos con más canciones, con más Días Felices en UCB Radio.

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1: Son las 8 de la mañana, 32 minutos.
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2: De regreso en Días Felices en UCB Radio, en el 103.5 FM para la región de Valparaíso o en la señal online de nuestro sitio ucbradio.cl. Estamos de 8 a 9 de la mañana y con repetición a las 21 horas. El tema Mystify es uno de los grandes éxitos de INXS, es un tema del año 1989, es un tema que habla o que se refiere a sentirse cautivado por la belleza de alguien. El protagonista dice que a pesar de que hay muchas cosas bellas en el mundo, nada es comparable a la belleza de esta persona a la que él se refiere. La letra sugiere el poder que da la belleza en la vida. Es INXS, en Días Felices, UCB Radio.

Wang Chang es una banda inglesa formada en el año 1980, el nombre significa campana amarilla, esto en chino, y uno de los mayores éxitos de esta banda, Wang Chang, es la canción Dancehall Days, un tema de 1982, canción clásica de los años 80. Es Día Felices en UCB Radio.

que nos entrega la vida. Hay una historia particular de una niña que compartió muchos años con su perro, su mascota. 12 años, para ser exactos. Los 12 años que vivió su perro. 12 años en que fueron cómplices. Fueron ellos contención, fueron alegría, fueron llanto, fueron miradas, juegos, paseos, siestas, atardeceres, amaneceres. Fueron todo lo imaginable entre un perro y un humano que sienten un amor mutuo desbordante. Ellos fueron dulce compañía en el más amplio sentido de la palabra. Ellos se tuvieron el uno al otro. Hoy este perrito partió de este mundo, dejando a esta niña con un vacío inmenso, difícil de llenar. Y el tiempo se encargará de dulcificar la pena, sin duda. Queda el consuelo, eso sí, que entre ellos no pudo haber existido un amor más grande y generoso como el que existió. Ella cuidó su vejez con la más sensible dedicación. Se hizo cargo de las implacables dolencias de la vejez y enfermedades de su fiel compañero. Esto es real y seguramente representa la historia de mucha gente que ha pasado por estos dolorosos momentos. Los que alguna vez han perdido a su adorable mascota entenderán fácilmente de qué estoy hablando. ¿Y qué tiene que ver esto con la música, dirán ustedes? Esta niña escuchaba en compañía de su perro todos los días su canción preferida, una canción de la banda Toto, que en un fragmento de su letra dice: "El tiempo no puede borrar el amor que compartimos". Esta canción lleva por nombre I Won't Hold You Back.

Severed Ways es una canción de la banda Journey que surge en el año 1983, canción con letra sensible, con mensaje amargo, pero que va acompañado con música que da fuerza, coraje para salir de la pena. Trata de una ruptura. La letra tiene un mensaje en el que se evidencia el término de una relación, pero con el detalle que no es un mensaje hiriente o un mensaje acusador, más bien es una aceptación del destino. Incluso el protagonista le desea a la otra persona que encuentre el verdadero amor en los brazos de otro, que no camine sola, le dice. Él confiesa que todavía la ama. Separate Ways, Caminos Separados, se llama esta canción. Es Journey en Días Felices, UCB Radio.

El tema de Bon Jovi, Living on a Prayer, es considerado una de las canciones más populares y emblemáticas durante la década de los años 80. Viviendo en una oración, dice el título de la canción. Trata sobre una pareja que sufre las dificultades de sus trabajos afectados por las crisis sociales y económicas. Tommy y Gina es el nombre de ellos. Él trabaja en el muelle, en un trabajo de ciertas precariedades. Ella trabaja en un restaurante. Y ambos llevan su escaso dinero a un hogar que se sostiene solo por el amor mutuo. Tommy y Gina, los protagonistas, para mantener la esperanza, viven en una oración. Living on a Prayer.

0: 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Amigas y amigos, gracias por la compañía. Gracias Gerardo Terán por los controles y por el buen sonido. Cuídense mucho, abracen la música. Lo mejor está por venir. Chau.
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3: Son las 9 de la mañana. Un minuto.
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1: Hola, buenos días, bienvenidas, bienvenidos. La mañana en tu región al aire. Jornada de día jueves 2 de julio del 2026. Fría mañana en Viña del Mar y Valparaíso, aunque cielo despejado. Se espera viento en la tarde, 14 grados, ¿eh? Nada más que eso como máxima en la zona costera. 12 a 13 en la zona interior, que también baja temperatura. Santiago está igual, ¿eh? Así que si usted va a Santiago a prepararse para un día que va a ser bastante frío. Oye, se viene lluvia, dicen, para el día sábado. Tendríamos lluvia en Viña del Mar y Valparaíso, en la zona central del país, pero sería no muy contundente, sería algo débil, pero por lo menos agua es agua. Algo que caiga, porque ha sido más frío que lluvia, a pesar del niño Godzilla que se había anunciado. Bueno, nosotros estamos, como siempre, variada información, noticias del mundo de la música, datos interesantes, datos curiosos, y el contacto directo con ustedes, teléfono 32-276-8561, WhatsApp más 56-32-276-8561, y el WhatsApp de siempre de UCB, el más 569-6666-7160. DJ Mansky en los controles, soy Gonzalo Gallardo. Comenzamos de inmediato esta mañana en tu región. Jornada de día jueves. Oye, y se viene el psicólogo de todos a las 10 de la mañana, Alexis Sarmiento, para que manden ya sus preguntas en temas de salud mental. Ahora sí, partimos con música. La mañana en tu región.

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1: Son las 9 de la mañana. 27 minutos.
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1: En UCB Radio, es la temperatura de este momento en Concón.
2: 6 grados.
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1: Ya estamos de regreso, faltan 19 minutos para que sean las 10 de la mañana. Hoy hace frío, ¿ah? Salí un ratito ahí a tomar aire y uy, me congelé. Sí, está más helado que conducir moto con chalas. Está más helado que las de Tarzán, decían, ¿no? Las orejas. ¡Las orejas! Está más helado. ¿Más helado que el pasillo de los yogur, decían, ¿no? Claro, en el súper.
2: Sí.
1: ¿Está más helado que? ¿Qué diría usted? ¿Está más helado que? ¿Qué? Está bien. No, puede aportar ahí su tamaño de lado que, ¿eh? Por supuesto. Oye, vamos con mensajes en nuestro WhatsApp.
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1: A ver, por acá habla Gonzalo. Buen día. También muy buen día al Super DJ.
2: Gracias.
1: Que te acompaña siempre. Estuve escuchando sobre el próximo cumpleaños del programa. Sí, pues, efectivamente. Mañana estamos. A ver, la verdad es que es el sábado el día, ¿eh? Pero vamos a hacer una especie como de aceleración radial el

0: A ver qué nos dice acá en este mensaje de audio también. Julito, ¿cómo estás, Julito?
1: Hola, buenos días a todos los amigos de la radio UCB, Gonzalo, y al Super DJ que está poniendo la terrible buena música.
0: ¿Cierto?
1: ¿Cachai? Pero aquí lo voy a pillar, a ver si ponen este tema que me gusta a mí. ¿Ya? Se llama Desesperada, que lo canta la sensual Marta Sánchez. Estás ajá en radio UCB Discotec.
0: ¡Toma!
1: Ya, amigos, un saludo a todos los que están escuchando. Un abrazo y un besito a todos y a todas. ¡Chao!
0: Ahí está. Presentación hecha. Vamos.

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1: Trataban de pillar a Mansi, así como trataban de pillar a señor Lápiz, la verdad, en cachureo. O sea, parece que se va a equivocar, ¿no? Y, ahora lo pillo. Y no lo pillan. Así como a Jordan tampoco lo han pillado nunca. ¡Ah, estamos al aire! Oye, ahí pasaba entonces Marta Sánchez con Desesperada. Hay varios que están desesperados, A los que les pagan el 5, por ejemplo, tan desesperados hasta... Sí. Así
2: no
1: nomás,
2: tengo
1: pues.
2: No tengo ni uno.
1: Todos en las mismas. Más encima 5 cae fin de semana, o sea, hay que ser muy quemado. O sea, pagan el 6.

0: No, porque antes no te van a pagar. Ah, ah, no, señor. Si el 5 siempre te pagan el 6. Entonces, el fin de semana, la providencia dice, ah, ah, sigue siendo un miserable durante el fin de semana.
1: Correcto.
0: No, pero está bien, es parte de, ¿cierto? Aparte, igual, ¿cuánto nos dura? Nada, ¿ah? Ya te empiezan a llamar. Buenas tardes, mire, ¿sabe? Estamos llamando de su tarjeta de crédito para decirle que usted no ha pagado, ¿ah? ¿Ah? Sí. ¿Cuándo va a pagar, mijito? ¿Sí?
2: Mañana sin falta, sí, sí.
0: Eso es lo que responde uno, ¿eh? Dice, no, compromiso de pago, no, sí. Y uno de repente se pone, se envalentona. No, esto va a estar pagado en 2 días. Y voy a pagar todo, el facturado entero. Después cortáis y decís, pero ¿cómo lo voy a hacer, güey? Claro, que da rabia cuando te llaman para cobrarte, ¿no? ¿Sí o no? ¿A quién no le ha pasado? Algunos no contestan, ¿eh? Porque como llega ahora con este como prefijo, ¿cierto? Que no, que... Entonces a algunos no les... No, ese no contesto, ¿eh? Así como los que deben el tag, ¿eh? Llamado autopista llamando... ¿Quién te va a llamar de una autopista si no es para cobrarte? Dígame, ¿ah? Sí, por los que tienen, ¿cómo se llama la aplicación? Truecaller, ¿cierto? Sí, pues la mayoría sabe y dice, no, yo esto no lo contesto. ¿Sí o no?
1: Correcto.
0: ¿O no, querido Feña, que está ahí en sintonía con nosotros? Hola, Feña. Hola.
3: Hola, Gonzalito, ¿cómo estás? Buenos días, por acá el Feña. Oiga, que hace frío.
0: Sí, está más helado.
3: Oiga, también un saludo al señor DJ, ¿eh? Por si acaso. Oiga, que hace frío, se pasó, ¿eh? No pasa nada con el niño Godzilla, ¿vo?
0: No pasa
3: con ese
0: nada.
3: Niño Pokémon este, porque ¿cierto? En realidad no asusta nada, no pasa nada con las lluvias.
0: Es un Tyrion.
3: Puro frío no hay, los que estamos con las rodillas de Temu. A mí las rodillas me duraron 45 años, ¿no? Después ya empezaron con problemas.
0: Está inconsciente.
3: Nada, ¿vo? Oiga, abríguense, no, cuídense. Vacúnense contra la influenza porque se va a hacer mucho frío este invierno. Ya se vio que no va a llover, así que eso. Cuídense, ya no tengo idea de qué día estamos. No sé si el lunes, martes, jueves, sábado, no tengo idea. Pero igualmente, por si acaso, que tengan un lindo fin de semana.
0: Claro.
3: Ya un abrazo para todos. Quiero pedirle un temita de NSYNC, cualquiera. Un abrazo, chau.
0: Un abrazo entonces, pues, al Feña NSYNC. Cuando no era crujiente la baila esa, ¿no? Claro, ahora tenéis las rodillas crujientes, los brazos crujientes, todo crujiente. 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Por supuesto. Oye, a ver, me dicen por acá. Buenos y fríos días, ¿ah? Buenos y fríos días. Si me permite, con todo respeto, pero obviamente, dice, quiero sugerir una canción en honor, pero con humor, también a este gobierno que nos tiene de cabeza a los Uber, dice, ¿ah? Con el alza de los combustibles. Oye, me dicen que va a bajar en todo caso la benzina, ¿ah?
4: Debe ser.
0: Sí, dicen. Así que como 100 pesos más va a bajar la benzina. Ahora, el tema es que subió 500, entonces que estamos de a 100 en 100. ¿Ah? De aquí a fin de año, en una de esas, ¿ah? Logramos llegar al carísimo nivel que ya estábamos. ¿Ah? porque ahora está más caro todavía. Entonces, ya. Hoy el barril, dice, está más bajo el precio que antes del conflicto, y ellos bajan la benzina a cuentagotas, dice. Hemos perdido entre 150 y 200 mil pesos con esta alza. Muchas gracias y disculpa. No, al contrario, si está bien, pues, las opiniones siempre con respeto. Nos están pidiendo los petineles con chimpampucha la cuestión. Chimpampucha la payasá. ¿Cierto? Un abrazo grande y bueno. Oye, ánimo a la gente que trabaja en el transporte, que está haciendo ahí patria, como dicen por ahí. El Ian es uno de ellos, ¿eh? Un abrazo, Ian. Gracias por estar ahí. Hola, acá Lucho Ramírez, con mucho frío, hasta más helado que baño de campo.
4: Está bueno eso.
0: Los que han estado en el campo saben que está a 100 metros de la casa, claro. Llegáis con todo encogido, ¿cierto? Está buena esa. Saludo grande, por supuesto, ¿eh? Nuestro amigo Lucho, Luchito Ramírez. Mauricio Cáceres por acá. Hola, Gonzalo, DJ Jordan, DJ Mans, que Radio Escuchas. Quisiera mandar un saludo a mi hija Valentina. Un día como hoy, fue un sábado, 2 de julio del 2011, a las 18:10 llegó al mundo. Cumple 15 añitos. Mira qué bonito. Un abrazo enorme, hija. Quisiera dedicarte el tema, si es que se puede, de Abba, Chiquitita. Muchas gracias. Vamos a la música. Tenemos que ya ligerito separarnos para hacer el enlace con UCB Televisión. Viene el psicólogo de todos. Ya regresamos.

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2: Son las 9 de la mañana. 58 minutos.
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0: gusto de saludarles, muy buenos días también a quienes nos ven en la repetición, muy buenas noches, por supuesto, y muy buenas tardes a quienes nos ven los sábados. Estamos ya comenzando en vivo en el marco del programa radial La Mañana en tu región de UCB Radio con el psicólogo de todos. Este espacio que busca también dar un acercamiento de las personas, de nuestros televidentes, de nuestros auditores hacia los temas que queremos resolver en materia de salud mental, junto con el psicólogo clínico Alexis Sarmiento en esta primera sesión, primer programa del mes de julio, frío julio para la zona central del país y también para la zona sur, a quienes mandamos un saludo también, que han tenido algunas lluvias, algunas precipitaciones bien, bien importantes. A través de la pantalla de UCB Televisión, señal abierta en gran parte del país, también a través de cable operadores y, por cierto, a través de internet, ucbtv.cl también. Estamos además en BTR, en GTD, en Zapping TV, en Movistar TV y, por cierto, en las señales .3 en gran parte del país en señal abierta de libre recepción. Don Alexis, gusto saludarle, bienvenido.
1: Gonzalo, aquí estamos listos para contestar las preguntas.
0: Oye, y por lo demás, mencionar que el frío es mental, dicen, ¿no? ¿Es o no es mental? Yo le parto preguntando al tiro porque lo hemos sentido.
1: Sí, no, una mezcla. Está sobre el soma, ¿no? Lo somático, la parte corporal. Es una combinación de lo mental y de lo físico, diría yo.
0: Y eso que hayan veranistas e inviernistas, hay gente que le gusta el frío y otros que
1: yo pienso que tiene que ver también con la sensibilidad al calor o sensibilidad al frío de cada persona. Hay personas que les gusta el invierno y porque dicen, no, me abrigo y así evito como el clima, el factor ambiental. Pero hay gente que le gusta el verano por el tema del calor y todo eso. Recuerda que también está la vitamina que alimenta el sol del cerebro y eso también influye. La gente, por ejemplo, en los países nórdicos es donde más se suicida, se quita la vida.
0: Eso te iba a preguntar, ¿influye en claro, el tema mental? Porque para allá iba, digamos, entre comillas talla, pero es verdad, digamos, ¿no?
1: Los países nórdicos, los países de la parte de Europa de arriba, tienen una economía estable, la gente vive relativamente bien, hay pocos niveles de delincuencia y es donde más se matan, según la estadística.
0: Potente, ¿eh?
1: Yo viví un tiempo en Estocolmo cuando era muy chico y una vez fui a clases con 15 grados bajo cero. Me acuerdo, 15 grados bajo cero. Este frío de hoy es nada comparado a lo que yo recuerdo. Era una cosa increíble. Te dolía todo. Te dolía el frío, te dolía la cara, los huesos.
0: ¿Y qué se hace cuando uno se deprime por el frío, por ejemplo? ¿Hay forma de...?
1: Es complejo, porque hay gente que es más hipersensible al invierno. Tú sabes que siempre la gente, según la estadística, cuando las tasas de suicidio se dan, en que lo hemos hablado alguna vez, en primavera. Como que en el invierno, en los meses oscuros, con poca luz, la gente incuba todo el proceso mental de sentirse bajoneado, con desánimo, con sentir las no ganas de vivir el día a día, y cuando viene, toma la mala decisión de quitarse la vida, ocurre en primavera, cuando viene el sol. Es una cosa muy extraña.
0: Curioso, ¿eh?
1: Siempre la estadística marca eso. No viene el suicidio en invierno, sino que es lamentable cuando sea, obviamente, pero lo hacen cuando viene el sol, y lo han incubado los meses de invierno. Eso dice la estadística de los estudios que se refieren a las tasas de suicidio.
0: Interesante tema que hay que sin duda ir abordando, claro, en la medida también en que nos vamos enfrentando a, por ejemplo, pandemias, lo que pasó con el COVID-19, ¿cierto?
1: Claro.
0: El riesgo a resfriarse, uno decía, me va a dar COVID.
1: Entonces, y todo el mundo paranoico, todo el mundo
0: la paranoia, sí, pues, totalmente.
1: El metro, la micro.
0: Oye, tenemos acá, vamos a partir con este mensaje de audio que envían para ti, Alexis.
1: Ya.
2: Buenos días, amigos de UCB Radio. Buenos días para toda la comunidad que vas a ver en la mañana en tu región. Y por supuesto un cordial saludo para el señor psicólogo de todos y, como digo yo, el señor psicólogo del pueblo, el señor Sarmiento. En esta oportunidad, bueno, yo siempre he mandado mensaje pidiendo consejos y yo creo que ahora más un consejo es para darle un poquito de reflexión a los demás, en los que están escuchando en estos momentos y las opiniones del señor Sarmiento. No desmayen, no decaigan, traten de mantenerse firme, así como lo estoy siendo yo, ya después de hace muchos años perder a mi madre, no biológica, ahora el 5 de enero de este año perder a mi tía, no biológica, y ahora estoy con mi padre acá cuidándolo después de una operación que le apuntaron una pierna el año pasado, en julio del año pasado, y perdió la vista y somos los dos, no tengo contención de nadie y me tengo que repartir en los horarios para trabajar y para poder ver a mi papá. Muchos me han dicho que por qué no contrato una persona y no me da por la situación económica en la cual estoy pasando, porque también tengo que pagar pensión, pagar cuentas chicas que tengo, y eso. Entonces, ¿a qué es lo que voy? Simplemente a que ya no puedo, ya estoy, me estoy cansando, y solamente estoy en pie por mi padre. Y yo pienso que el día que mi padre ya me deje, espero no ser yo antes, no sé, he pensado estar lo peor de mi parte, porque quedaría totalmente solo, ya que tengo dos hijos y mis hijos tampoco, no se han acordado de su padre, ni siquiera de su abuelo, y ni siquiera me saludaron para el día del padre. No he sido un mal padre. Estamos separados con la madre, pero yo no me he separado de mis hijos. Pero bueno, ese es un tema aparte. Pero para hacerle ver, en la realidad, que la verdad es que no, ya no le estoy encontrando sentido a a esto, a todo lo que he vivido desde chico, ya que fui adoptado, mi madre biológica me dejó abandonado en el hospital, y ya en mi adolescencia supe que no era hijo biológico de mis padres, y también ellos se separaron después de un tiempo, a lo mejor yo tenía 6 años, y de ahora estoy viviendo con mi padre, cuidándolo, y bueno, a llegar hasta el final. Pero, ¿sabes qué? Me siento totalmente desconsolado, me siento, no sé, como que tampoco tengo a nadie, no tengo a una persona en la cual poder contarle mis penas. Ustedes saben, pues, como pareja, como una persona en la cual esté allegado a uno. Tal vez muchas personas se preguntarán, bueno, tal vez algo le habrá él hecho a sus hijos, o tal vez será una persona muy agria, muy ruda, muy violenta. No, no, no, no. Yo soy una persona muy, muy sentimental, muy sensible y de mucha piel. Y bueno, depende de las relaciones como uno las puede sobrellevar, ya tanto con la pareja como también con los hijos o como la misma familia. Bueno, mi familia ahora que es mi padre. Bueno, no lo interrumpo más, solo quería expresar esto, lo que estoy sintiendo. Y bueno, un abrazo para todos, y espero, no sé, hasta he pensado que, no sé, si hasta me han, no sé, maldecido, echar un embrujo, no sé, porque he pasado por tantas cosas que hoy en día ya no sé qué pensar. Bueno, disculpe por la extensión de este audio, pero era necesario decirlo. Abrazos para todos, Mami Gonzalo, amigo DJ, para toda la comunidad guasapera, para ustedes, señor Sarmiento, el psicólogo de todos, el psicólogo del pueblo. Bueno, eso nomás, que los demás que están pasando similares situaciones en las cuales yo estoy pasando, tengan fortaleza, porque yo estoy tratando de tener la más fortaleza que se pueda, pero no sé, hasta dónde puede llegar. Un abrazo y que Dios les bendiga a cada uno de ustedes.
0: Igualmente para ti, pues, querido amigo Juan, ¿eh? Que nos dijo que igual podíamos decir
1: Juan,
0: su
1: mira.
0: nombre. Juanito, que es un gran auditor de la radio, y ahora nos está viendo por televisión, ¿eh? Que incluso
1: Ah,
0: me
1: mira.
0: dice acá, por fin sé quién es el señor Sarmiento, el psicólogo del pueblo, te está viendo.
1: No lo había visto
0: No lo
1: nunca.
0: había visto, no lo había escuchado, sí. Siempre trabaja en la locomoción colectiva él, y
1: Ah, ya,
0: nos
1: sí,
0: escucha
1: recuerdo.
0: constantemente y participa harto con el programa radial. Y ahora nos está viendo a través de la pantalla de UCB
1: Que cuida a
0: Televisión.
1: su padre.
0: Está cuidando a su padre,
1: Sí,
0: claro.
1: eso me acuerdo. Bueno, él me dio una pequeña catarsis, él, ¿no? Necesitaba conversar.
0: Sí.
1: Es lo que yo siempre digo, que a veces la gente necesita, en una primera sesión al psicólogo, la gente piensa, necesito hablar esto con alguien, contárselo a alguien. Cuando uno cuenta algo a alguien que a uno lo está como apabullando, es una primera forma también de descargar, como una descarga,
0: Claro.
1: ¿cierto? Que me escuchen. A veces hay gente que tiempo atrás me decía, no quiero que me diga nada, solo quiero que me escuche. Y la gente te va contando. Es un poco lo que pasó con Juan. Hay una historia muy dura, pero sin embargo él está haciendo una bonita obra, que es de cuidar a su padre. Porque dice él que fue un niño abandonado en su historia. Entonces, de alguna forma está equilibrando lo mismo que hicieron con él, hacer lo opuesto. Y eso está muy bien lo que está haciendo él.
0: Ahora, claramente influye también, creo yo, y eso que dice él, es el sentirse solo, dice, ¿eh? Que menciona
1: Claro.
0: en un par de oportunidades dentro de su audio que no tiene apoyo de nadie, dice, que claro. Lo que le falta es que lo escuchen.
1: Es lo que pasa con la persona sola. Además dice que no tiene una mala relación con los hijos, pero que no lo saludaron el día del papá. Eso también repercute también en que más te sientas más solo todavía, porque uno se cuestiona qué hice mal, en fin. Siempre hay que escuchar a la otra parte también, pero así en el ánimo que le está, la voz que se le escucha, se nota una persona que hace un esfuerzo por estar mejor, en equilibrio y cuidar a su padre. Estás haciendo una bonita obra, a pesar que te sientes solo. Bueno, este programa también es una pequeña compañía, los programas que se hacen acá en la mañana de la semana, para estar acompañando a nuestros amigos que nos siguen, que nos ven, que nos escuchan, y es una forma también de no sentirse tan solo, ¿no?
0: Oye, importante mencionar el número telefónico, ¿eh?, para que usted se pueda comunicar con nosotros. El WhatsApp no lo habíamos mencionado, así que lo vamos a reiterar. Claro. Está en pantalla, en todo caso, el número, el más 5632-276-8561, y que también es número telefónico, ¿cierto? El más 5632-276-8561, que es número telefónico y WhatsApp. Y también está el WhatsApp tradicional de UCB Radio, que es el más 569-6666-7160, para que usted también pueda comunicarse con nosotros y hacer sus preguntas en temas de salud mental. Tenemos acá este otro mensaje de audio para ti, Alex.
1: Okay.
3: Hola, Gonzalito, ¿cómo está? ¿Cómo está, señor psicólogo? Quería hacer una preguntita. Llevo casi una semana con insomnio. Y es raro porque igual, aparte de no tener ninguna razón para estar con insomnio, no tengo ningún problema en este momento, ni ningún, no sé, drama mental, así como que me esté acomplejando, complicando. Cuando llega la noche, o sea, que estoy cansado y tengo sueño igual, cierro los ojos y no duermo. Y estoy con sueños. Y esto como que me hace se presenta cansado, pero no joven. Como que dormito, pero estoy como alerta igual, estoy como medio despierto. Entonces quiero saber si se puede ver algún problema psicológico, o cómo afrontarlo, porque la verdad que no sé cómo lograr conciliar el sueño, ni las siestas no resultan. Así que dejo esa consultita hacia el psicólogo. Gracias.
0: Bueno, eso de conciliar el sueño, bueno, varias veces lo hemos hablado, ¿eh? Que,
1: sí.
0: Que tú dices que siempre tiene alguna razón detrás.
1: Puede haber una razón.
0: Pero pueden haber casos en los cuales la gente tenga insomnio porque, no sé, a veces influyen las pantallas también, ¿no? Dejar la tele encendida, ¿cierto? Y de repente uno consigue el sueño con eso. O bien esto de estar alerta porque a lo mejor pasa algo en el entorno y a lo mejor uno está intranquilo que te entren a robar, por ejemplo. Y a lo mejor es inconsciente, ¿no?
1: Son muchos factores. Lo que generalmente se recomienda es esta cura del sueño o la estabilidad del sueño. Porque de repente la gente, por ejemplo, que no trabaja, la gente que está en vacaciones, a veces se levanta a las 11, a las 12 del día y obviamente tiene insomnio en la noche. Yo al amigo le diría, ¿cómo, a qué hora se levanta, por ejemplo? Para ver si se duerme, no sé, a las 4 o 5 de la mañana, pero a lo mejor se levanta a las 12 del día.
0: Claro.
1: Y eso te va cambiando este tipo de sueño, como el grosor del sueño, ¿me entiendes?
0: Ah.
1: Todo el trozo de sueño de 8 horas, 6 horas, lo cambias y lo vas corriendo. Lo que generalmente se recomienda es levantarse temprano un día, cuando uno está con varios días de insomnio, y andar con sueño para juntar sueño para la noche. Y lo que siempre decimos, si hay una cosa emocional o los estados de alerta que dices tú, con esta paranoia de repente que nos pueden asaltar, o los ruidos ambientales, o la televisión prendida, que mucha gente me decía, se queda la tele prendida y se me mete en la cabeza. Y lo práctico, la ducha de agua tibia en la noche, que relaja los músculos, la leche tibia.
0: La ducha, cierto, la leche tibia.
1: Sí, la ducha de agua tibia. Yo lo hice alguna vez. No es que uno se duerme inmediatamente, pero te empieza a dar una sensación de, como de cansancio, el agua caliente en la noche y todo eso.
0: Un relajo, digamos.
1: Pero lo más importante es ver a qué hora se levanta. Porque si tú te duermes a las 5 de la mañana y no tienes que trabajar, te levantas totalmente a la 1 del día. ¿Me entiendes? Porque te agarra el sueño tarde. Tratar de, el día siguiente, levantarse temprano con sueño para hacer esta especie de acumulación de sueño para la noche siguiente. O bien si hay un tema emocional, la gente que está cesante sufre insomnio, la gente que tiene una pérdida amorosa sufre insomnio, la gente que tiene deudas, Gonzalo, sufre insomnio. Por eso son muchos factores. Pero lo ideal es poder evaluar si está despertándose muy tarde y eso está haciendo que las horas que se debieran gastar de noche las está gastando hasta el mediodía, por ejemplo.
0: ¿Sabes lo que me pasaba a mí? Fíjate, porque yo me levanto muy temprano, 5:15 de la mañana, ya me estoy despertando para preparar las noticias de las 7,
1: claro,
0: etcétera. Y dormía siesta cuando no trabajaba en las tardes. Después cuando entré al,
1: okay,
0: a trabajar en las tardes, como que me extendí más y llegaba muy cansado a la casa. Y también me pasaba, porque no sé si será el caso, pero me pasaba que por comer tarde, porque en el día la verdad, pasaba de largo, y comía tarde, y a pesar de estar cansado y tener sueño, era lo peor, porque de repente quedaba ahí... No sé si el organismo... Bueno, todos los organismos son distintos.
1: ¿Te daba insomnio después de comer tarde? Sí.
0: Comía tarde y me acostaba a dormir y no podía. No, y sí, conciliaba el sueño tipín 3 y media de la mañana. Cuando me da la impresión que empieza a hacerse como el proceso de la digestión, ¿cierto? Claro. Y uno como que se cansa, pero se demora porque bueno, el cuerpo empieza a trabajar igual.
1: Claro, los nutricionistas recomiendan no cenar o no comer muy tarde, que es el error que uno come cuando sale de carrera y comer algo por ahí, la claro, noche, ¿me entiendes? Pero no comer tan tarde por el proceso digestivo. Es verdad, a mí me pasó alguna vez que comía muy tarde y no me podía dormir, estómago pesado y todo eso. Claro, a veces no se puede porque uno trabaja, yo sé, hay gente que llega muy tarde a cenar, a comer algo, pero tratar de no comer tan tarde, porque eso también influye, son muchos factores, pero el caso del amigo que nos pregunta, ver qué es lo que está gatillando esto, si se está levantando muy tarde el otro día, y eso hace que la gente con el sueño desfasado, ¿me entiendes?
0: Claro.
1: Me dice a las 12 de la 1 y se está durmiendo a las 5, pero hasta las 11 o 12 del día, por ejemplo.
0: Claro. Bueno, hay un tema ahí que pueden ser múltiples factores también.
1: Pues claro, tiene que autoevaluar él.
0: Claro que sí. 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
0: Exactamente. A ver, tenemos este mensaje, me dice lo siguiente. Buenos días, Alexis. Soy profesor universitario. Últimamente me preocupa algo que veo en muchos jóvenes. El miedo enorme a fracasar. Estamos a final de semestre. Oye, sí, yo también hago clase en universidad y los cabros están bien tensos, muchos de ellos. Algunos alumnos brillantes prefieren no intentarlo antes de arriesgarse a equivocarse. Y lo que más me preocupa, dice, es que hay algunos estudiantes que por sacarse un rojo botan el ramo y deciden no perseverar. ¿Qué es lo que cree el señor psicólogo que está ocurriendo? ¿Es problema nuestro de los académicos de no saber cómo incentivar? ¿Hay abandono desde las casas? ¿O está ocurriendo algo de rebeldía donde todo importa lo mismo y si te sacas un rojo prefiero cambiarlo por una cerveza?
1: Oye, buen
0: y no esforzarnos, dice, ¿qué consecuencias psicológicas puede tener esto a largo plazo? Pregunta un amigo acá.
1: Buena pregunta, el profesor, también son muchos factores y tiene que ver también con la tolerancia a la frustración. Yo creo que va por ahí el tema. Es como, nunca tengo un rojo, tengo un rojo y tiro el ramo, ¿me entiendes? Me avergüenza esto. Y lo que siempre hablamos, Gonzalo, esta cosa, la idea del contagio entre los jóvenes, que se imitan. ¿Te acuerdas que siempre hablamos los adolescentes, los jóvenes? Porque a veces tienes 20 años, 21 años y eres un adolescente todavía, o estás saliendo de ese tipo de... Que se imitan. Uno hace esto, entonces yo no me presento porque me fue mal. Yo contaba el caso hace un tiempo de una persona que era muy exitoso con las chicas, qué sé yo, un estudiante, y cuando le tocaba aceptar, no iba. Porque se exponía a que todos se rieran de él y todo eso. Y prefería tener un uno. ¿Me entiendes? Era muy exitoso, con una vanidad muy exacerbada. Pero sin embargo no le gustaba ser observado y cuestionado por todos, ¿me entiendes? Y prefería no ir y tener el uno.
0: Cuando yo estaba estudiando periodismo, me acuerdo que siempre nos dijeron en periodismo, el primero y el segundo año son los años así como sedazo, como
1: Quijote,
0: el filtro, ¿no? Y nosotros éramos una generación de 80, divididos en dos paralelos, de 40 cada uno. Y terminamos saliendo 20, 22 de la generación mía, digamos, de periodistas. Y cuando estábamos en el cóctel, cuando nos titulamos, nos pusimos a conversar de eso. Y nos acordábamos de algunos casos de compañeros, compañeras, que no era solamente votar el ramo, algunos votaban la carrera directamente, o sea, te sacabas una nota bajo el 2 y decís, no, esta cuestión ya está perdida, entonces votabas el ramo. O bien algunos, si tenían más de un ramo en eso, sabiendo que se iban a atrasar, votaban la carrera definitivamente, digamos. Entonces, son también factores que influyen.
1: Hay factores, pero el profesor seguramente se refiere a que está pasando mucho.
0: Está ocurriendo mucho más ahora, parece.
1: Yo creo que está el tema de la anticipación negativa a situaciones que me van a exponer a tener una mala nota. Hace poco nomás me contaba una persona que su hijo se preparó mucho para una prueba muy importante, estudió, y tuvo un 1,8. Imagínate, entonces no hay un refuerzo a todo el estudio, por último, un 3, un 4.
0: Claro.
1: El 1,8 y con una vergüenza total frente a todos los compañeros, la burla. Y eso va mermando también como tu rendimiento a posteriori. Con eso, metes un 1,8 después de haber estudiado tanto, tuvo la nota más baja del curso. Y es la vergüenza y la burla.
0: Claro.
1: Yo creo que está pasando el tema de los chicos, se toleran, tienen baja tolerancia a la frustración, se frustran muy rápido y abortan y escapan. ¿Me entiendes? Me dice, bueno, tuve un 2, pero me esfuerzo para subir a un 5, un 4 para ir subiendo.
0: Claro.
1: Eso es lo que haría uno. Porque al final lo que vale es el promedio final para aprobar el ramo.
0: Aparte, todas las notas tienen porcentajes distintos. Alguna vale 20, otra
1: claro.
0: 30. Entonces uno se puede...
1: Hay forma, uno ahí como estudiante, uno se las arreglaba, veía los porcentajes. Aquí voy a ponerle más énfasis.
0: Claro.
1: Pero que yo creo que tiene que ver con la baja tolerancia a la frustración. Y un tema que lo hemos nombrado, Gonzalo, que es el consumo de drogas y alcohol entre los jóvenes. Que es un factor que no se toma en cuenta, pero cuando uno está consumiendo un alucinógeno, tiene menos asociaciones mentales a la hora de tomar decisiones, porque va afectando a la memoria a corto plazo, ¿me entiendes?
0: Claro.
1: Es diferente a un chico que no tiene consumo de nada al que tiene, no es que siempre influya, pero hay un riesgo mayor de escapar a ciertas situaciones y a buscar el relajo, no, me voy a tomar una cerveza, como dice el profesor, o me voy a fumar algo por ahí,
0: sí.
1: Creo que es un factor del que no se habla. Pero el otro día nomás pasé por la plaza y habían como 8 estudiantes de uniforme de colegio, con buzo de colegio, fumando para distraerse ahí. Hombres y mujeres, ¿me entiendes? Y parecían de 15, 16 años. Y eso, 5 años de consumo, estar en la universidad, mentira, sí te influye a nivel cognitivo, a nivel de asociación de ideas.
0: Mm.
1: Es un factor del que no se habla, Gonzalo.
0: Oye, y una cosa importante también en este tema, y lo he visto por un fenómeno... Bueno, también hago clases, como digo, en universidad. Y fíjate lo que está ocurriendo, que en la mayoría basta darse una vuelta por Avenida Brasil, por ejemplo, donde hay un polo universitario importante, están todas las casas de estudio por ahí.
1: Sí.
0: En Playa Ancha, que es donde yo hago clases, también pasa lo mismo. Se están instalando muchas tabernas, bares, qué sé yo, y que están como pensados en el estudiante, de
1: claro.
0: hecho. No voy a decir nombres, obviamente, pero antes era uno, el emblemático que estaba frente a una universidad.
1: Sí,
0: ¿cierto?
1: sí.
0: En Playa Ancha.
1: No lo vamos a nombrar,
0: nombre,
1: todos sabemos ahí.
0: Todos sabemos cuál es. Pero resulta que ahora han ido apareciendo otros y que suman el tema de la cervecita, etcétera, con las papas fritas, el completo. Claramente están destinados a ese segmento, digamos.
1: Porque han estudiado y han invertido donde saben, no hay una población que va a consumir flotante, pero que está ahí.
0: Y algunos te venden chela desde las 10 de la mañana, de 11 de la
1: claro.
0: mañana están ya vendiendo, entonces...
1: Hay un lugar que tiene, mira el nombre que tiene, lo vamos a decir, pero no voy a decir de dónde. Porque puede ser de otra ciudad también, de Chillán,
0: claro.
1: que escuchan, qué sé yo, de Coyhaique, Ponte Tú, de Arica, de La Serena, que voy a estar ahora pronto en La Serena. Y el nombre, ¿sabes cómo se llama el lugar? Patio Central. ¡Ah, mira el nombre! Es como en el,
0: Patio
1: no sé,
0: Central,
1: biblioteca.
0: Claro.
1: Está bien pensado, pero es porque saben que hay un pueblo que consume. Cuando yo estudiaba, de vez en cuando, fin de semana, nos juntábamos por ahí para ir a tomar algo, fin de semestre, era una cosa muy exclusiva, iban algunos nomás, qué sé yo. Pero no es de todos los días, es porque hay otro tipo de estudiante con otras costumbres. Y es el factor que influye en lo que está preguntando el profesor. Mucha gente no va a la prueba y se va a tomar una cerveza a las 11 de la mañana, ¿me
0: claro.
1: entiendes? Porque hay oferta y demanda. Entonces la gente invierte en esos negocios porque hay gente que va, estudiantes que van a consumir.
0: Es sustentable como negocio
1: es
0: venero, ¿no?
1: Es sustentable porque hay que pagar patente, un montón de cosas. Entonces, Patio Central y como esos nombres que son muy de estudiantes.
0: Mira, acá Marcela, por ejemplo, a través del WhatsApp que me estaba llegando, me dice, ojo, dice que hay hay más cervecerías que fotocopiadoras cerca de la universidad.
1: Claro.
0: ¿Ah? Ya, claro.
1: Eso es un indicador de algo. Yo tenía un profesor de psicología social, decía, cuando llegan a una nueva ciudad, o a un colegio, o a una universidad, miren el ambiente, el entorno.
0: Mm.
1: ¿Qué es lo que hay? ¿Qué es lo que hay alrededor? Si hay más venta de completo, si hay más venta de alcohol, si hay fotocopiadoras, y eso implica qué es lo que consume esa población de ese lugar. Yo el año pasado, antepasado, estuvimos en Bogotá, Colombia, y visitamos el barrio universitario. Súper lindo. Y yo no vi cervecería en Bogotá.
0: Mm.
1: vi lugares de estudio, vi lugares de librerías antiguas, súper
0: lindo. ¿Qué es lo que uno supone?
1: Tradicional, era hermoso en Bogotá. Caminamos, jugábamos, estudiantes en un parque leyendo, estudiando, vendían chapitas, cosas muy sencillas. No vi cervecería, porque tú vienes acá y está lleno. Y todo el mundo consumía, haciendo fila. Tú pasas de noche a veces, yo he pasado manejando, y está lleno haciendo fila de gente para entrar a estos lugares con nombre de universidad, con nombre de patios y qué sé yo.
0: Había uno que ya no existe, ya, pues, se llamaba La Facultad, de hecho.
1: La Facultad también, sí. Todo eso.
0: Decían La Facu, iban todos a tomar para allá, sí. Y esto no es nuevo, ¿eh? Viene de tiempo ahora, sí, pero ahora como que se ha ido intensificando un
1: poco. Entonces, esos chicos que preguntaba el profe, puede que no den la prueba, se frustran, pero se van a la facultad a tomar una cerveza.
0: A tomarse una cerveza. Hola, psicólogo, tengo 27 años, me dicen por acá. Cada vez que logro una meta importante, siento alivio por unos días. Ajá. Pero después aparece otra preocupación y vuelvo a sentirme insatisfecho. Es como si nunca pudiera disfrutar plenamente los logros porque mi mente ya está pensando en lo que falta. Quiero preguntar si existe realmente la ley de Murphy, que es cuando pasa una cosa, pasan todas juntas. O bien, cuando uno está satisfecho por algo, que te venga otro vendaval encima. ¿Por qué cuesta tanto sentirse conforme con lo que uno ha conseguido? Pregunta acá un amigo.
1: Mira, buena pregunta.
0: 27 años.
1: Tiene que ver con, seguramente con su tipo de personalidad. Ahí hay personalidades que son, tienen la tendencia como a la evaluación de lo negativo, de todo lo que pasa, no disfrutar de las cosas buenas que me pasan. Eso se trabaja en terapia,
0: ¿sí?
1: Pero se educa a la persona. Cuando la persona tiene ese tipo de percepción del día a día, de las cosas.
0: Es como darle más importancia a lo negativo que a lo positivo.
1: Hacer un
0: equilibrio. En eso.
1: Hay un concepto que se usa en psicología que es la atención selectiva a lo negativo. Es un concepto que generalmente los depresivos lo tienen. Es como mañana nos vamos de paseo, todo no va a llover. Pero tal cosa va a pasar, la abuela está enferma, no va a estar la abuela. Siempre te echan abajo todo, ¿me entiendes? Entonces es probable que tenga indicadores de depresión esa persona, pero hay que evaluarla. Entonces cuando se hace eso es equiparar, porque claro que pueden pasar cosas negativas en ese paseo al que vamos a ir todos, claro. Pero también pueden pasar cosas positivas, ¿me entiendes o no? ¿Viste esa gente que siempre te echa abajo la sí. Gonzalo?
0: ¿Sabes dónde lo he visto mucho eso? En la gente, bueno, que tú estás ligado también al tema del deporte, ¿eh? Pero el negativo con el deporte. Va a jugar la selección chilena.
1: No.
0: Le tenemos que ganar, qué sé yo. Y te sale el negativo. No, si vamos a perder, ¿para qué vamos a ver esa cosa? Claro. Y no se ha jugado ni el partido todavía, digamos.
1: Claro, la gente pierde antes de tiempo.
0: Claro.
1: Y eso pasa mucho, pero a veces hay factores negativos. Pero esto de la atención selectiva a lo negativo, que tiene que ver con una cualidad de algunas personas, que yo tuve amigos que eran así, que siempre veían lo negativo de todo lo que venía. Y después cuando no pasaba eso al día siguiente, esos negativos que ellos avisaron, se hacían los desentendidos. Y tiempo después, no, ese día va a llover, entonces ustedes no van a perder. Y claro, yo sabía, siempre saben.
0: Siempre supe que iba a ser así.
1: Siempre supe, claro. Pero cuando se equivocan, se hacen los lesos, se desentienden, no se contactan. Claro. Entonces hay que evaluar si hay grados de depresión en la persona. Recuerda que siempre lo decimos, la depresión no es toda estándar. Hay depresiones que son niveles, nivel bajo, nivel medio, nivel profundo, que cuando es ya un poco más orgánica, con medicamentos. Y hay personas que caen en estados depresivos. Yo contaba la otra vez, creo, de un compañero de la universidad que tenía, que cuando, mira que el detalle, él tenía un poquito la tendencia a la depresión. Y le costaba exponerse al público. Cuando pasaba lista y venía su apellido, que era de lo último de la lista, empezaba a hiperventilarse.
0: Una
1: cuestión increíble. ¿Entiendes? Lo que yo soy Sarmiento, ese era lo último de la lista. Y él venía mucho después de mí. Y pero, yo lo sentía acá, solamente para decir presente profesor.
0: Wow.
1: Eso es un indicador de personalidad.
0: Ah, mira.
1: Entonces cuando disertaba era horrible, po. Tú lo veías afuera con dolor de guata, en fin.
0: Claro, le tocaba en la siguiente disertación, me imagino que estaba
1: horrible. Solamente cuando pasaban, y siempre le pasaba. Yo le decía, ¿qué te pasa, hombre? Era solamente levantar la mano presente, por eso le costaba exponerse que alguien lo mirara. Y eso es un factor de personalidad que está instalado, que viene ya desde niño. Es difícil trabajarlo, hay una carga biológica, ¿eh? Nunca he visto a alguien que hizo...
0: Sí, claro.
1: Si tú te pones a decir, siempre había alguien que se ponía muy nervioso, profesor, ¿quién quiere dar una respuesta? Y alguien tenía la respuesta, pero no la decía.
0: Hay gente que hasta para esperar la micro se pone así, pues.
1: Claro, yo una vez decía, una psicóloga colombiana que tenía, me decía, yo contesto todo en mi mente a lo que el profe pregunta, pero no soy capaz de levantar la mano y decirlo. El profesor, wow. Así, ¿quién tiene la respuesta? Refuto la hipótesis, sigo la idea, y a la hora de contestar, no lo digo. Me decía una chica colombiana una vez.
0: Potente, ¿eh? Tenemos que hacer una pausa comercial, breve alto. Estamos a través de UCB Televisión y de UCB Radio. Les recordamos el +56 32 276 8561, teléfono y WhatsApp. y el más 569-6666-7160 para sus consultas. Pausa y regresamos.

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1: Son las 10 de la mañana. 30 minutos.
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0: Ya estamos de regreso a través de UCB Radio y por las pantallas de UCB Televisión con este programa del psicólogo de todos, el primero de este mes de julio, ¿eh? Primer programa del mes de julio, del séptimo mes del año. Ya pasamos la mitad de este año y ya muchos están pensando, Alexis, en la cuenta regresiva para las fiestas patrias, ¿eh? Yo creo que también tiene que ver un poco con la salud mental. Tenemos ganas de pasarlo bien, pues ha sido un año difícil.
1: Y los estudiantes, más que nadie.
0: Más que nadie los estudiantes, ¿no? Claro, la fonda, las ramadas. Es un semestre que se pasa un poquito más liviano en cuanto a, sí, a cargas, ¿no?
1: Además que está lo que llama la teoría de Schumann. ¿Has escuchado hablar de que el tiempo es más corto?
0: Sí,
1: claro. Esto de que el día parece, no de 24 horas, parece 18 horas.
0: Pasa volando.
1: El mes, el año parece de 9 meses, claro, o de 10 meses, si tú te fijas. Pasa volando y ya estamos a julio. Y empezamos hace poco, como dice siempre, viene Navidad.
0: Claro.
1: Ya pasó la vida hace poco.
0: No, y de hecho llegué dos meses, 70 y tantos días creo que quedan hasta las fiestas patrias. Y pasaste las fiestas patrias y ya empezamos con los árboles de Pascua y todo lo de Navidad.
1: Claro, o sea, el tiempo es más corto. Yo siempre lo digo, cuando yo era pequeño, me acuerdo que era eterno el año. El verano era eterno.
0: Sí, pues.
1: El largo, un calor, y ahora se pasa volando, pasa está volando. Todo nublado. Ha cambiado también los factores climáticos y todo eso. Pero la percepción del tiempo, mucha gente me lo dice, pasa mucho más rápido. En el fondo estamos envejeciendo más rápido, si tú te das cuenta. Este programa ya tiene varios años y parece que empezamos, cierto, hace poco, si tú te das cuenta. Lo que tú miras parece que está pasando todo demasiado rápido.
0: Claro. Y es un fenómeno interesante, porque es también interesante, influye en la, sí, en la manera, sí, en que estamos viviendo el día a día. Estamos,
1: claro,
0: todos ajetreados, ¿cierto? Contra el tiempo, andamos corriendo hasta para ir a vitrinear.
1: Exactamente.
0: Como que no disfrutamos tanto.
1: Como que no se disfruta como antes.
0: Claro. Tenemos este mensaje de audio para ti, Alexis.
2: Hola, buenos días. Una consulta. Tuve problema con mi hermano, que tuvo un accidente cerebrovascular el mes pasado. Mi hermana, porque somos tres, no me ha ayudado en nada. Entonces, parece que voy a tener que cuidarlo yo. Pero por trabajo me complica cuidarlo, porque tengo que hacer cosas. Entonces, me ha tenido hecho con la angustia. He hablado con mi hermana, que sé lo que hace el psicólogo, que lo he escuchado y siempre dice que lo mejor es conversar y que hay que conversar y conversar. Pero a veces no resultan las conversas conmigo. Entonces, más allá de eso, ¿qué se puede hacer? Pero lo que a veces conversar no sirve. Perdona el tono, digamos, pero me viene enojado con angustia la cuestión. Entonces, por eso le pregunto. Gracias.
0: Oye, muchas gracias, amigo. Claro, hace referencia a que hay que conversarlo. Pero tiene razón también en algo, en un punto que estaba como medio enojado, parece, pero a veces la conversa no resulta. Cuando hay indolencia, que ahí viene otro factor.
1: Claro,
0: la conversa resulta cuando la otra persona tiene interés en conversar o hablar de ciertas problemáticas que podríamos resolver juntos, por decirlo de alguna manera. Pero cuando hay indolencia, claro, ahí la conversa termina diluyéndose y quedando la persona sola consigo mismo, ¿no?
1: Claro, para que haya conversación tienen que haber dos, obviamente, ¿no? El emisor y el receptor, obviamente. Pero son muchas formas de comunicar, Gonzalo. En el caso de él, yo debía trabajar la angustia antes de él, ¿no? Porque él nombró dos veces la angustia. Y seguramente tiene rabia y tiene molestia en este momento. En esos casos no se puede llegar a un diálogo que sea constructivo. Lo que yo recomendaría es que él busque el trabajar esa angustia y esa rabia de lo que está pasando el amigo Gonzalo.
0: ¿Pero cómo? ¿De qué forma? ¿Con una terapia, por ejemplo?
1: Podría ser, claro. Él tiene, es lo que siempre decimos, buscar una ayuda. Si no tiene, la gente cree que tiene que pagar un psicólogo. Lo siempre decimos, puedes hablar con un buen amigo, puedes hablar con tu hermano mayor, con tu padre, con tu abuelo. Buscar un referente. Todos lo hemos hecho. Tú a lo mejor alguna vez hablaste con un amigo más mayor cuando era más chico para buscar un consejo. No es necesario ir al psicólogo, pero acá hay un tema con el concepto de angustia, porque lo dice el amigo, y el concepto también de la rabia. Si no hay dos emisores y receptores adecuados, el diálogo se pierde. Pero no hay otra forma, porque ¿cuál es la otra forma? ¿Agarrarse a combos? No, pues tiene que haber una autoevaluación de sí mismo para poder resolver lo que está pasando el amigo en este caso.
0: Claro, y si hablamos del cuidado del hermano con el accidente cerebrovascular...
1: Es complicado.
0: Claro, te complica todo, pero hasta contratar una enfermera a lo mejor por tema económico no se puede.
1: Siempre lo económico va a ser un problema, siempre. Por eso damos soluciones simples, para que la gente no tenga que gastar, la gente no entiende ese detalle.
0: Cierto.
1: Entiende el diálogo, porque... Ay, ¿a dónde saco plata? La gente lo primero, entonces no...
0: Yo una vez escuché, fíjate, a alguien que decía, oye, pero ¿para qué soy tan mundo encima? Un dicho popular, mundo encima, así como, no, así como todo mal. Y claro, hay que estar en el lugar de la otra persona para de repente sentirse mundo encima, ¿cierto? Porque
1: claro, empatizar, ponerse
0: empatizar
1: en el lugar
0: un
1: del
0: poquito,
1: otro.
0: Claro.
1: A veces la gente es más sensible, claro, y lo apapucha todo lo que vive en el día a día. Pero también hay formas de salir y resolver. Lo que siempre decimos, la gente pasa situaciones de angustia, qué sé yo, y al tiempo cuando ya salió, no se acuerda.
0: Claro.
1: Y tú dices, pero tú estás angustiado. No, nunca he estado así. Siempre pasa eso, que la gente después niega lo que los estados que vivió.
0: Claro. ¿Entiendes? Se le olvida un poquito. Tenemos este otro mensaje de audio para ti, Alexis.
3: Hola, buenos días. Soy la Paula. Quiero hacerle una pregunta al psicólogo. Me pasó una situación de fome, pero también quiero saber cómo reaccionar ahí frente a mi pareja, que sin mi permiso, sin mi autorización, sin preguntarme, le trajo un perrito que adoptó en el mall de Viña a mi hija. Mi hija tiene 11 años. Que resulta que ni me preguntó a él por eso de traer un perrito aquí. Ya está en el colegio, entonces el perro lo tengo que estar cuidando yo ahora. Tengo que estar ahí haciéndole, buscándole las comidas. Y además del gasto de dinero, que no es fácil mantenerlo, porque no es un perrito chico, un perrito mediano tirado para grande, me tiene enojada la situación. Y no sé qué hacer porque tampoco me atrevo a dejar el perrito con otra persona o darle una adopción porque mi hija se entusiasmó con el perrito. Entonces tengo un conflicto en este momento familiar por eso. Entonces quiero preguntarle al psicólogo cómo poder reaccionar frente a eso y sin hacerle daño a nadie, pero al mismo tiempo arreglar el tema porque no, yo no quiero tener perro en la casa. No hay plata para mantener perro en la casa. Mi hija está entusiasmada, mi pareja no me preguntó y me molesta el tema, pues él no es el papá de la niña, es el padrastro. O sea, más bien en mi pareja porque no estamos casados. Entonces, pero vivimos juntos. Entonces me viene complicada la cosa porque también la convivencia se echa a perder, pues. Y ojalá que me puedan dar un cosichito, gracias.
0: Mira, a lo mejor una muy buena intención de la adopción del perrito, pero claro, ahí le faltó la comunicación con...
1: Ahí tienes un ejemplo, ahí lo que hablábamos recién, claro, que el otro auditor negaba. Ahí faltó comunicación, ahí tienes un ejemplo. Tiene razón la auditora porque en el fondo le impusieron algo que ella no esperaba. Y lo de siempre, el tema económico, siempre lo decimos. Pensamos soluciones simples de no gastar dinero. Tener un perrito, una mascota, es mucho gasto. Veterinario, comida... que tienen mascotas saben que, porque después uno se encariña, no lo quiere ver enfermo, peluquería, sí, ¿no? A veces los perritos tienen más gastos que uno, incluso sí, la peluquería, los dientes, las uñas, qué sé yo. Entonces, ahí faltó el diálogo. Y dar el clavo la auditora, Paula, va a hacer el clavo, porque dice, no quiero tenerlo, no podemos tenerlo, pero mi hija se entusiasmó, y ahí queda la encrucijada. Claro. ¿Cómo lo saco? ¿Cómo lo regalo si mi hija está entusiasmada con eso? Ahí faltó diálogo. A pesar de que esto ya pasó, conversarlo, seguramente lo hizo con su pareja, para que no se vuelva a repetir que traiga un regalo, sea cual sea este en el futuro, que no va a ser como lo esperado, que no va a requerir más gastos, claro, a la familia.
0: ¿Y qué hace con el perrito ahora? ¿Bancárselo?
1: Es difícil. Ahí tiene que tomar una decisión por la hija. Porque si a la hija no le gustase, ahí pues, bueno, lo vamos a regalar. El problema, porque por eso digo, Paula, en el clavo, es que la niña se anticipó y le gustó el tema del perrito. Pero tener una mascota es mucho dinero. Es como un hijo más.
0: Sí.
1: ¿Me entiendes? Entonces es difícil. Creo que fue un error ahí de la pareja. ¿Por qué? Por la falta de diálogo.
0: O sea, yo, por ejemplo, tengo un perrito chico, un Yorkshire chiquitito. Oye, un saco de comida te sale 30 lucas.
1: Sí, sí, es súper caro. Y al peluquero, a la peluquera.
0: Claro, y el veterinario, una vez que tuvimos que llevarlo, y 60 lucas, entonces...
1: Y el perro se enferma y tú te toca el corazón. Y gastas la plata, porque no lo llevamos nomás de urgencia. Las vacunas, sí, conozco mucha gente, me dice lo mismo.
0: Y es un perro chico, o sea, imagínate uno, ella dice...
1: Y espera que crezca ese.
0: Dice, claro, este otro que estaba mencionando, Paula, dice que es como mediano para grande. Imagínate cuánto...
1: Y ahí está, viste, la falta de diálogo ahí. Fue un error de la pareja. Por último, preguntar para ver si es adecuado o no. Y el detalle es que la niña se entusiasmó, entonces es difícil ahora regalar. Claro. Está en una encrucijada la amiga, que nos cuente más adelante cómo le va, pero tiene razón, ahí faltó diálogo de parte de la pareja.
0: Y hay cuenta regresiva también en eso, porque mientras más tiempo pase, más se va a encariñar la niña con el perro también.
1: Y el perrito, más cuando envejezca, más atención le necesita médica, claro, veterinaria, y todo un negocio también detrás de eso.
0: Es todo un tema. Por acá nos dicen, hola, buenos días, prefiero no dar mi nombre, quisiera consultar con el psicólogo cómo se puede lidiar con los pensamientos intrusivos. Pienso constantemente en mis proyectos de vida, dice que no he logrado avanzar de forma adecuada y eso me atormenta. Estoy en terapia, pero de igual manera quisiera consultar. Muchas gracias, saludos a todos.
1: Bueno, si está en terapia seguramente ya lo está trabajando. Hay una forma ahí, los cognitivos conductuales, los colegas cognitivos conductuales tienen algunas como estrategias para poder parar los pensamientos intrusivos.
0: ¿Qué son los pensamientos intrusivos?
1: Es cuando tú vas por la calle pensando en lo que tienes que hacer el día a día, en el trabajo, cómo voy a pagar las cuentas, pero cuando eso te supera, que puedes perder hasta caminando por la calle la noción del cambio del semáforo, por ejemplo.
0: Ah, ¿me entiendes? O andar en piloto automático con la mente en otra
1: parte. Claro, pero siempre, porque eso te puede pasar a ti, a mí, en un momento ya tengo que hacer esto y allá, pero después uno lo resuelve, en fin. Claro. Pero cuando te sobrepasa es porque el pensamiento intrusivo está como dominando tu vida, ¿me entiendes? Ah. Y gente que realmente te va a cruzar la calle y frena el auto, un bocinazo, porque no te diste cuenta. Claro. Entonces, eso se trabaja en terapia. La terapia cognitivo-conductual apunta que no es la que yo ocupo para ir frenando los pensamientos intrusivos, viendo en qué momento aflora, cuál es el gatillante.

0: Tenía un paciente que meditaba en la ducha. Tres minutitos de ducha, meditaba y empezaba a pensar, o ponía un sonido de música en el celular. Mira lo que hacía. Como esta música de 585 MHz.
1: Y se conectaba con eso.
0: Si no, la gente quiere que meditar, tiene que ir a un centro OM y vestirse de blanco. La gente siempre exacerba la idea. Si tú lo puedes hacer de repente en un estado durmiendo una siesta, antes de acostarte y en la ducha. Eso se recomienda a las personas. Espero que lo trabaje con su terapeuta porque dijo que está en terapia.
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0: Sí, sí.
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1: Radio Visión, por supuesto, saludos para la gente de Radio Visión. A ver, por acá, me dicen lo siguiente. Hola, buen día, soy Beatriz desde Santiago. Tengo una pregunta para Alexis. Mi hijo tiene 27 años, está en un curso para aprender a manejar. Sucede que cuando sale en el auto de alumno en práctica le cuesta mucho mantener la atención en todos los factores mientras maneja. Y cuando por error se le detiene el auto, se pone nervioso. ¿Podría ser esto un síntoma de déficit atencional? ¿Sería necesaria una consulta médica? Muchas gracias, nos dice por acá nuestra amiga Beatriz desde Santiago. Un abrazo.
0: Puede ser también un poco de déficit atencional. Hay varios factores que están ahí también. El tema de estar tenso cuando uno va a manejar. A todos nos pasó un poco cuando aprendimos a manejar, que íbamos como hiperalerta o de repente, no, qué sé yo, cuando se pone una micro grande al lado tuyo y estás aprendiendo y te pones nervioso. Yo conocí a una persona que soltaba el volante.
1: Cuando... Es que claro.
0: Es horrible. Pero eso, con la práctica sistemática, en lugares, qué sé yo, cuando con poco locomoción, ir practicando un acercamiento progresivo, puede ir mermando. Pero sí, puede ser un indicador de déficit atencional, pero que no se queden en eso, que igual sigan practicando, porque a veces la gente se queda en el diagnóstico y no sale más a practicar.
1: Claro.
0: ¿Me entiendes?
1: Sí, por cierto. Y hay gente que se pone nerviosa también teniendo a un guía al lado, ¿no? Un
0: profesor también. Que... O dice, no, yo manejé, pero él tenía los pedales cuando pagué el curso, entonces yo no manejé nunca. Mucha gente me dice, no, el caballero que me enseñaba, él manejaba, entonces yo no manejé nunca. Porque a veces el guía que va al lado tiene pedales y nunca te dice cuando él lo está usando los pedales o cuando los usas tú. Y la gente queda con la duda, eso lo he escuchado mucho.
1: Sí,
0: porque iba él y él frenaba y todo eso. Lo que yo recomiendo siempre en esos casos, a pesar de que pueda tener déficit atencional, que igual salga a practicar de noche en calles solitarias primero, ¿me entiendes? O callejones cortitos para agarrar seguridad. Y de a poquito, acompañado con alguien, ir a lugares un poco más transitados, lo que hablábamos la otra vez. Porque al final uno ya agarra confianza con el tiempo, pero al principio uno cree que es imposible.
1: Y hay algunos que manejan muy bien solos, pero cuando están alguien al lado como que se ponen más nerviosos.
0: Claro, cuando están observando, cuando lo están conversando, pero todos quieren ser la excepción, no voy a poder. No, yo no voy a poder, todos nos creemos la excepción al principio. Que a pesar de eso no se quede en la idea del déficit atencional, porque estamos tan como sobre diagnosticados todos, que uno se queda con la idea, soy déficit atencional, así que no puedo hacer nada. No, al revés, soy déficit atencional, pero sí puedo... con mi déficit poder resolver cosas como manejar, ¿me entiendes? Que practique en espacios seguros, como un callejón sin auto o de noche en un lugar tranquilo y vaya practicando a poquito.
1: Buen punto. Hola Gonzalo, soy Juan Carlos. Quería preguntarle al psicólogo por qué uno tiene ese sueño de que se cae de un edificio. Oye, yo lo he tenido, ¿ah? Yo vivo en un piso 21. Me costó, yo tuve pesadillas con que me caía, que se estaba limpiando los vidrios y me iba para abajo. No, si es, y es tremendo, ¿ah? Lo despertáis, pero transpirado entero. Voy cayendo y despierto. A veces sueño cosas bonitas y otras feas. Y de qué vienen todos esos sueños, Saludos al psicólogo Alexis, dice Juan Carlos.
0: Mira, voy a dar una respuesta metafísica para esto. Este tiene otro valor, ¿eh? Porque en metafísica es más profundo, sí. Porque el único que

0: Habla bien de esto. Bueno, Carl Jung habló de los sueños, pero cuando tú lo lees a Jung es muy enredado, es difícil de comprender para el lector común.
1: ¿Ya?
0: Habla de las claves de los sueños, en fin. Pero Allan Kardec habla de los sueños y él habla de esta. Bueno, Kardec, el año, hace 2 siglos atrás, el francés. Y él dice que mientras dormimos, es una respuesta metafísica, no científica, somos cuerpo y alma, el alma de uno se sale del cuerpo, plantea Kardec. Pero uno dice soñé. Entonces, cuando viene el momento de la vuelta al cuerpo, uno cree que está cayendo.
1: Ah, ya.
0: Es la, ¿cómo se llama? La salida astral, se
1: Claro.
0: llama. O esto tiene varios nombres, ¿no?
1: Sí.
0: Hay gente que me dice, uy,
1: Como
0: yo
1: de
0: caí.
1: desdoblarse,
0: Desdoblarse. Kardec habla de eso. Dice, cuando nos desdoblamos, que no conocemos el concepto porque no está dentro de la rama de la ciencia, y cuando volvemos, la sensación es que estoy cayendo de un edificio alto o estoy cayendo al vacío. Me pasó a mí cuando era más joven, que caía muchas veces, y él decía, esa es la señal de que te saliste y que estás volviendo al cuerpo. Y tú lo sientes que caes de un edificio o caes de una montaña grande hacia el vacío. Yo desperté a medianoche y uno
1: Sí,
0: está en la cama en la oscuridad.
1: justo cuando uno va a llegar al piso, digamos.
0: Y claro, está en la cama. Kardec dice que eso valida y te señala el tema de que te saliste astralmente. Pero para eso hay que saber varios conceptos: que somos cuerpo, que somos alma, y es el cuerpo astral el que se sale. Yo lo explico en los seminarios. Y lo otro que recomienda los estudiosos de Kardec, que no dormir borracho o no dormir peleado con la pareja, porque el estado de ánimo igual influye en esa salida. ¿Me entiendes? Si estás durmiéndote borracho, tú puedes ir a lugares no muy positivos, medio oscuros, donde entra en ley de afinidad con esos seres que también se
1: Ah,
0: emborrachan.
1: mira.
0: Y si tú estás peleado o enrabiado y te duermes así, vas por ley de afinidad a esos lugares. Y después, ah, soñé con una cuestión que me atormentaba. Kardec lo explica. Yo recomiendo que lean a Allan Kardec, él explica eso.
1: Mira, qué interesante. Otra pregunta de audio para ti, Alexis.
2: Buenos días, Alexis y Gonzalo. Les mando saludos desde Santiago y tengo dos preguntas para Alexis. La primera sería de ¿cuáles serían como las señales principales de TDAH en la infancia que pueden pasar desapercibidas frente a los médicos y consejos de cómo aprender a manejar la tolerancia a la frustración en adolescentes con TDAH diagnosticado?
1: Mira, interesante pregunta.
0: Fuerte pregunta. Bueno, el TDAH tiene que ver con el déficit atencional
1: Claro.
0: e hiperactividad. Bueno, siempre son tres señales. El tema de la falta de atención, la hiperactividad y a veces la impulsividad. Y eso se ve en los niños cuando tú les explicas algo y los niños no ponen atención, no comprenden. O este es el típico ejemplo, pasa la mosca y el niño se va con la mosca.
1: Claro.
0: Es un problema de déficit atencional. El niño que en el colegio se para regularmente cuando piden que se sienten. ¿Me entiendes? Que no logra estar como en un lugar fijo sentado. Y la impulsividad, la agresividad hacia sus compañeros. Pero los TDAH andan muy bien en educación física, por ejemplo. ¿Me entiendes? Porque son
1: Ah, claro.
0: impulsivos. Hay que correr, hay que trotar, hay que hacer. Y andan muy bien. ¿Por qué? Porque el foco de atención ya no es en el detalle, sino que
1: En algo más
0: en lo
1: amplio.
0: amplio, en la cancha de fútbol, el de básquet, en fin. Y ese es un problema, se habla del neurodesarrollo, neuronalmente, cuando hay inmadurez, qué sé yo. Yo sé que antiguamente la gente con un golpe, todos los papás, abuelos, te dicen, con un golpe se arreglaba eso, ¿no? El niño
1: Ah,
0: que no ponía
1: claro,
0: atención. Yo sé que los que nos
1: charchazo,
0: escuchan arriba de 60 años nos van a decir, no, en mis tiempos, pero ya no es el tiempo de los golpes, ¿no? Ahora se usan otras técnicas,
1: Claro.
0: porque todos van a decir eso. Y la tolerancia a la frustración es muy difícil en los adolescentes porque el adolescente va aprendiendo que si no le sale algo bien, tira el computador por allá, eso es baja tolerancia. Si el papá o la madre está dando un consejo, se para, da un portazo, es
1: Ajá.
0: muy difícil, es un trabajo lento que se hace, porque en el fondo el déficit, perdón, cuando la gente tiene ese tipo de reacciones, es una conducta de escape.
1: Ah, perfecto.
0: Entonces es difícil, el escapista, es difícil darle vuelta a esa forma de reaccionar frente al entorno y se frustra, entonces prefiere el portazo, golpear esto o hacer callar al profesor, al adulto que le llama la atención, es una forma de escape. Eso se trabaja más que nada en terapia, amiga.
1: Tenemos este otro mensaje también de audio para ti, Alexis.
3: Hola, les habla Gisela Díaz desde Santiago, seguidora del programa El Psicólogo de Todos, dirigido a la comunidad y conducido por Gonzalo Gallardo y Alexis Sarmiento por
1: Muchas
3: el
1: gracias.
3: canal UCB. Felicitarlos por tan valiosos aportes, lo cual es indispensable por salud mental, algo que no se puede dejar de lado y que es tan importante en el día a día de todos. A propósito, quiero dejarles una pregunta que nace desde la preocupación de las personas hacia la normalización de lo que nos muestran las redes sociales hoy en día y que frente a esta situación actual muchos no saben cómo abordar el tema o cómo no dejarse afectar por él. Y es que lo primero que tú haces cuando te despiertas es prender la televisión para ver las noticias. ¿Qué ha pasado durante la noche? ¿Qué va a pasar durante el día? Y lo primero que muestran, la política actual. Lo cual, en medio de sus promesas que han venido haciendo, no avanzan. La inflación, que nos deja perplejos a todos. Las personas que no pueden pagar sus deudas a tiempo y que acuden a lanzarse al metro para terminar y acabar con su vida y así terminar con la situación que los aqueja. ¿Qué podemos hacer para que esto no nos afecte tanto hasta el punto de no sentirnos perseguidos por todo y por todos? Es algo que nos deja una gran pregunta. ¿Cómo vamos a seguir? Y que nos llena de miedo y temor a todos frente a lo que está pasando. Gracias, que tengan un buen día.
1: Muchas gracias, interesante pregunta.
0: Tremenda pregunta. Bueno, me parece que nuestra amiga extranjera, por el acento, de Santiago, que seguramente nos ve, nos sigue. Bueno, en el caso que ella cuenta, ve las noticias de la mañana y todo eso, y de tormentanza, la política, la inflación, filtrar las noticias. Tan simple como eso para el ciudadano común, ¿me entiendes? Mm. Porque ella está diciendo, si me levanto en la mañana, prendo la noticia y me entero de todo lo que está pasando y me agobio, son dos cosas. Primero, que tengo un estímulo externo que me está agobiando, y segundo, estoy hipersensible a todo lo que está pasando en el país, sea el país que sea, en realidad, finalmente.
1: Sí.
0: Lo que yo hago, filtro las noticias, no escucho todo, no estoy todo el día escuchando.
1: Uno se agobia, ¿eh?
0: El trabajo de uno, que tú trabajas eso. Pero digo, el ciudadano común que está... y fíjate que a veces me entero porque alguien me comenta algo que pasó, no porque yo lo escuché. Lo primero, y lo que se recomienda siempre, es filtrar. No estar tan alerta a lo que está pasando. Porque la gente entra en estados de paranoia, de hipersensibilidad, y se agobia y termina viviendo un día a día de bastante baja calidad en el día a día, en la relación con la familia, claro, con los amigos, con la pareja, con los hijos, porque está agobiado con lo que está pasando. O la esperanza en la política, que va a haber este tipo de reacciones de cambio, y no ocurre aquello. Entonces me parece que la chica plantea una idea bien interesante, que tiene que ver con estar hiper alerta con todo lo que está pasando en el país. Y que cuando hay noticias como la delincuencia y todo eso, estoy con un miedo.

0: Y además están los cable operadores VTR, GTD, Zapping TV, tenemos Movistar TV para que la gente nos pueda ver, tenemos repetición del programa a las 21 horas, ucbtv.cl también, la señal por internet, en YouTube también pueden encontrar los capítulos para poder verlos en cualquier instante, y obviamente la invitación abierta a seguir comunicándose con nosotros y participando con el psicólogo de todos. Alexis, ¿algún aviso final?
1: Sí, bueno, saludar a toda la gente, nos veían en España la semana pasada, nos mandaron de ahí, nos estaban
0: viendo. Sí, por cierto.
1: A la gente de La Serena, voy a estar este fin de semana dictando el seminario Vidas Pasadas en La Serena este sábado 4 de julio, así que invitamos a la gente de Coquimbo, de Serena, de Gualaquero, de toda esa zona alrededor, Los Vilos, Illapel, en fin, todo eso, esas zonas, a Salamanca también, que puedan participar. Así que un saludo para los amigos, estaremos viéndonos cara a cara allá. Ya sé que hay mucha gente inscrita en La Serena, me invitan ahí de un centro holístico de allá. Y pronto estaremos en Santa Cruz también, a mitad de mes de julio. Así que los amigos de esa región están todos invitados a participar de este interesante seminario de Vidas Pasadas.
0: Será hasta la próxima semana, Alexis. ¿Sí? ¿Ah? Y las repeticiones, 21 horas, jueves, hoy día, ¿cierto? Y sábado, 16 horas. Que estén muy bien, ¿eh? Cuídate.
1: Igualmente.
0: Gracias a ustedes por la sintonía. Chao.

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3: Son las 10 de la mañana. 59 minutos.
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1: Ya estamos de regreso en UCB Radio, 11 de la mañana con 16 minutillos. Oye, nuestra amiga Jimena del Cerro Barón, que me estaba preguntando si nos llegaban los mensajes. Sí, pues nos llegan los mensajes. Claro que nos mandó uno a las 8:30, pero a las 8:30 no estábamos al aire todavía, ¿cierto? Pero me manda lo siguiente. Este domingo se realiza en el Congreso Nacional la ceremonia de repartición de premios del Cuerpo de Bomberos de Valparaíso. Recordemos que estamos en toda la celebración de los bomberos, el nacimiento del Cuerpo de Bomberos en nuestro país, que el primigenio es el Cuerpo de Bomberos de Valparaíso. Les mandamos muchos saludos. Tengo grandes amigos en los bomberos. Bueno, esto significa que entregan medallas, distinciones por años de servicio a todos los bomberos que cumplan con los requisitos establecidos. Posterior a esto, se realiza el tradicional desfile por el centro de la ciudad, donde desfilan todas las compañías de bomberos con sus respectivos carros y carros reliquias también. Es muy lindo ese desfile. Esto debería ser pasadito el mediodía del domingo. Se forman en las afueras del Congreso, en Avenida Pedro Montt, con dirección hacia la Plaza Victoria, bajando por Edwards hasta Avenida Brasil y de ahí doblando en dirección al monumento al bombero de las calles, en calles de Avenida Brasil con Freire. Y finalizando el desfile con los honores correspondientes a las autoridades, dice. Último intento, dice, porque no sé qué pasa. Gracias por el dato, pues, Jimenita. Ahora, yo tengo una pregunta, ¿sí? ¿Es este domingo el desfile o no? Porque yo vi que hubo una ceremonia el domingo pasado, si no me equivoco, ¿fue o no? ¿O el lunes? No me acuerdo. En el centro. Parece que era el ensayo, ¿o no? Algo así. El lunes parece que fue, ¿no? Sí. Estaban ahí, estaba cortada la Avenida Brasil ahí en el sector de donde está el Monumento del Bombero, de hecho. Parece que era el ensayo, me da la impresión. Yo estaba, me acuerdo, de turno, íbamos a una pautita con el ministro Puduje, si no me equivoco. Creo que fue ese día. ¿O fue el domingo? Parece que fue el domingo. El domingo. Ah, el día del. Sí, puede ser. Que vengan los bomberos que me estoy quemando. Sí. Estaban ensayando, ¿eh? Sí, aquí me están diciendo que era el ensayo eso. Y este domingo viene el gran desfile. Así que todos invitados, ¿eh? Un abrazo, Jimena del Cerro Barón. Gracias por el datito. ¿Eh? Por el mensaje. Y no se me enoje, pues si la estamos leyendo siempre, Jimenita. Siempre pendiente. Que me estoy quemando. ¿Ah? ¿Qué se te está quemando? A ver, por acá. Sí, que me están diciendo algunas cosas de que está más helado que. Voy a decir la marca, pero está buena la talla. Dice, está más helado que la Coca-Cola del oso polar, dice. Más helado que Candado Fundo, me dicen también por acá. Un saludo grande a Javier, ¿cierto? Que nos estaba mandando el del oso polar. La creatividad, ¿eh? Sí. A nuestro querido Julio López también, que nos está escuchando allá. En Limache parece que, ¿no? Sí. Allá sí que está helado, a propósito. No, está más helado que Pun de Sub-Zero. Los del Mortal Kombat van a entender ese, ¿eh? Show, claro. La creatividad, ¿eh? Ya, 11:20, vamos con más música. Está helado, pero no tan helado como estaba más temprano, ¿eh? Sí. Así que a pasar estos minutos de la mañana junto a nosotros. Somos La Mañana en tu región, la voz de la ciudad.
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1: Son las 11 de la mañana, 27 minutos.
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2: A esta hora, la temperatura en UCB Radio en Belloto.
1: 9 grados.
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1: 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Faltan 21 minutos para el mediodía.
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1: Ya, oye, nuestro WhatsApp. Está más helado, me dicen acá, que pechuga de bruja. ¿Eh? ¿Por qué? Porque anda volando las cosas. No, ya, pero... está. Hay varios más helados que, sí. Salieron... Sí. Me sale Julio Iglesias metido en un montículo de hielo. Más helado que el corazón de tu ex, me dicen por acá también, Sí, también, Depende de la ex, Sí, pues. Más helado que candado potrero, me dicen. Claro. Más helado que canilla gaviota. Sí. Más helado. Más helado que por lo leo por WhatsApp. Está buena esa. Sí. Está más helado que charlas de fierro también. Sí. Todo caso, saludo grande, Juan Carlos por acá me dice. Espérate. Hola de nuevo, Gonzalo. Quería pedirles a Madonna con Vogue. O bien puede ser Max con No More. Saludos para usted, para DJ Mansky, DJ Cookie al cielo, Jordan también. Un abrazo para todos, que tengan buena jornada de jueves. Muchas gracias. A ver. Hola, Gonzalo, dice. Está más helado, dice, que cabalgar en la Antártica. ¿Quién puede ir a cabalgar a la Antártica? ¿Me podía explicar eso? Sí, está. Está más helado que saludo en el Tribunal de Familia, dicen hoy. Salud en el Tribunal de Familia. Ya. Vamos a la música. 11 minutos nos separan ya del mediodía en UCB Radio.

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1: Oye, mes. Está más helado que rodilla de motoquero, mes. Está más helado que... Oye, gracias, Marcelo, ¿eh? Está creativo, Marcelo, ¿eh? Más helado que iglú con ventanas abiertas, dice. Oh, este sí que... Sí. Está más helado que sentarse en el water a medianoche. Pero por Dios, chiqui. Claro, me dice, y me agregan acá, dice, cuando tenés que sentarte de a poquitito. Está helado el asientito ahí, claro. Está más helado que calzoncillo de pescador. Oye, no, son muy creativos, muy creativos. Gracias a la gente que ha estado participando con nosotros. Con el más helado que... Mira, aquí me pusieron otra más, ¿eh? Más helado que la habitación de Linda Blair. Todo caso, ¿eh? Más helado que la pieza del exorcista, ¿eh? A ver, tenemos este audio. A ver.
2: Buen programa, buena música. Saludos para todos. Está más helado que abuelito a la sombra.
1: Todo caso, ¿eh? Sí. A ver, por acá. Más helado. Ah, pero este no lo puedo decir, pues no. Sí. No, sí. Ricardito de la Rosa. Está bueno, pero no puedo decirle. Se nos pasa un poquito del... Está más helado que... A ver. Que andar desnudo, dicen. Sí, pero es que en esta época... Está más helado que... Oye, hay varios más helados que... ¿eh? Sí, varios más helados que me han mandado. Gracias a la gente, ¿eh?, que ha participado con nosotros en esta jornada del más helado que... ¿eh? Hay varios más helados que... Así que agradecemos a la gente que ha participado. Pase nomás, adelante. Sí. Oye, ya estamos preparados para el Juntémonos a Conversar, que se nos viene ya dentro de los próximos minutillos. Ya está la Moma con nosotros. ¿Cómo están?
3: Hola, hola. ¿Cómo están, chiquillos?
1: Bien, pues estamos aquí con frío.
3: Con frío. Oye, sí, está más helado que abrazo de suegra.
1: También me decían la otra vez, depende de la suegra.
3: ¿Sí? Depende de la suegra, sí. Pero sí, es como se ocupar. Qué mirada de tu ex.
1: También, por ahí alguien decía...
3: ¿Alguien hizo lo mismo?
1: Sí, decían, no, la otra, más helado que saludo en el tribunal de familia.
3: Sí.
1: Ese es como bien helado, ¿eh?
3: Ese bien helado.
1: Pero para los días helados hay que darle calor, ¿cierto? Sí, y el calor que damos acá en UCB...
3: Enorme, pues, el mejor calor de la vida.
1: El mejor calor, ¿cierto? Y se nos viene el Juntémonos a Conversar para darnos calor también con esas conversaciones tan importantes, interesantes.
3: Hoy día tengo un temazo, tengo una súper buena invitada. ¿Ya? Vamos a hablar de las constelaciones familiares. ¿Has escuchado hablar de las constelaciones? Hoy día tengo a Daniela, que está nuestra invitada de Arbolaria, ¿ya?, consteladora familiar. Vamos a hablar de las constelaciones familiares con todo este boom que apareció con esta serie de Netflix que se llama Mi Otra Yo. Entonces, esto abrió la puerta a estas constelaciones que existen hace muchos años y que son extremadamente reparadoras y fantásticas. Así que yo recomiendo que escuchen el programa, que hagan todas las preguntas al WhatsApp de la radio. Va a estar muy, muy, muy entretenido.
1: Súper bien. Así que recordar, al más 5632... 276-8561. Ahí está el WhatsApp de la radio para que usted también pueda interactuar con...
3: Así que nos vemos a las 12.
1: Nuestra querida Moma. Que tenga buen programa. Nos vamos nosotros, nos despedimos. Ya se viene Mónica Moma Toro Mesa con... Juntémonos a Conversar acá en UCB Radio. Que tengan muy buen resto del jueves. Abríguense. Oye, se vienen precipitaciones el sábado, a propósito. Pero por lo pronto va a ser frío. Temperaturas bajo cero incluso. Así que a cuidarse. Y que tengan buen resto de jornada. Será, si Dios lo quiere, hasta mañana a las 9. Chau.

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1: Son las 11 de la mañana. 59 minutos.
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5: Hola, hola, ¿cómo están? Qué rico volver a escucharnos y vernos este jueves, después de un chascarro que tuvimos la semana pasada, con un problema técnico, no pudimos estar al aire, pero aquí estamos este jueves. Hoy quiero mandar un abrazo gigante, gigante a la gente de Venezuela. Tenemos muchos compatriotas venezolanos aquí, venezolanas y venezolanos. Un abrazo grande a toda esa gente que hoy día lo está pasando súper mal, porque no hay nada más difícil que salir de la tierra de uno a vivir a otro país y vivir a distancia lo que está pasando hoy día. Así que le mandamos un abracito gigante de Juntémonos a Conversar. Para mí esto ha sido muy, muy fuerte, así que le mando un besito a toda la gente de Venezuela. Y hoy día tenemos un tema que a mí me encanta, que es fantástico. Ustedes saben que Juntémonos a Conversar hablamos de diferentes temas. Y hoy día vamos a hablar de las constelaciones familiares. Miren qué importante. A raíz de tanto este boom que apareció en la serie Netflix, y hoy día tenemos a Daniela Baeza Jofré, que ella es consteladora familiar, que te damos la bienvenida, Daniela, pero nos vamos a ir a un corte musical y ya volvemos.

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1: Y estamos al aire de vuelta con un tema que hoy día va a reventar el WhatsApp. Así que ya saben, tienen que escribir al más 569-32-276-8561, que es el WhatsApp de la radio, porque tenemos de invitada, así que bienvenida a Daniela Baeza Jofré, que antes de dedicarse a esta disciplina de las constelaciones, ella desarrolló su trayectoria de actriz por 15 años y hoy día centra su trabajo en las relaciones, las emociones y las constelaciones familiares. Así que bienvenida, Daniela.
2: Muchas gracias, Mónica. Muchas gracias por invitarme.
1: Oye, todo este tema que reventó con la serie Mi Otro Yo, porque las constelaciones existen hace mucho, mucho tiempo, pero ¿qué son las constelaciones familiares? Partamos de lleno para que la gente sepa qué es una constelación familiar.
2: Bueno, las constelaciones son un método con enfoque sistémico, ¿sí? Que nos permite mirar las lealtades invisibles, nos permite mirar los patrones inconscientes, las dinámicas inconscientes que existen en nuestro árbol genealógico, ¿sí? Cuando nosotros vamos a una constelación y esta información logra levantarse y logramos mirarla, podemos desestancar mucha energía que está ahí hace mucho tiempo bloqueada, podemos liberar emociones y podemos encontrar respuestas a cosas que intuimos, sospechamos, pero que de alguna forma sentimos que algo nos está bloqueando, pero no sabemos qué es.
1: Algo está frenando, pero no sabemos qué es.
2: Exactamente.
1: Oye, ¿y qué es lo que es el enfoque sistémico? Porque muchas veces la gente dice, bueno, ¿pero qué es eso? ¿Qué es el enfoque sistémico?
2: Mirar sistémicamente algo quiere decir que no lo miramos de forma aislada, sino que lo miramos en su conjunto. Uh-huh. O sea, en vez de mirar solo el árbol, yo miro el bosque. Yo miro que somos todos parte de un sistema, ¿sí? Vamos a, dependiendo, por ejemplo, del tipo de constelación, hay constelaciones que son familiares, hay otras que son organizacionales, todas tienen un sistema. En el sistema familiar vamos a buscar un orden, ¿no? Que todas las personas ocupen su puesto, que la mamá esté en el lugar de mamá, que la hija esté en el lugar de hija, el papá en el lugar de papá, etcétera,
1: que
2: etcétera.
1: Que eso ocurre muchísimo, que se cambian los roles, ¿po?
2: Exactamente. En organizaciones también puede pasar, ¿eh? Que intercambiamos roles y eso también...
1: El jefe no hace la pega del jefe y al final la secretaria hace todo.
2: Exactamente. Entonces, el enfoque sistémico nos permite mirar el paisaje completo, ¿no? Ampliar el panorama de situaciones, comportamientos, en donde no buscamos el enfoque lineal que dice A pasa por B, uh-huh, sino más bien buscar cuáles son las dinámicas que hacen que estén ocurriendo las cosas que ocurren, ¿sí?
1: Estamos conversando con Daniela Baeza Jofré, consteladora familiar de Arbolaria, además, que tú tienes un centro...
2: Una consulta
1: que queda en Viña del Mar.
2: Sí.
1: Así que cuéntanos también a los auditores dónde está ubicado, en qué parte.
2: Trabajo, en verdad, en Centro Sati. Arbolaria es la consulta, es el espacio donde yo invito a reflexionar sobre relaciones, constelaciones y emociones, ¿sí? A través de distintos formatos de acompañamiento, de constelaciones individuales, de constelaciones grupales y otras herramientas también que utilizo.
1: Herramientas terapéuticas que son tan sanadoras. Ya saben, si quieren saber más del tema, de conversar sobre esto, que es porque nosotros siempre decimos, conversar siempre hace bien, y hablemos de las constelaciones familiares, puedes mandar tu WhatsApp al más 56-32-276-8561, que es el WhatsApp de la radio. Y nos vamos a una canción y volvemos. 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
1: Y estamos de vuelta junto con Daniela Baeza Jofré, consteladora familiar, que estamos hablando justamente de este tema, que es tan importante, interesante, a raíz de todo este boom de esta serie de Netflix que ha puesto en la mesa esta conversación necesaria. Y cuando hablamos de constelaciones familiares, esto, ¿quién lo creó? ¿Quién lo inventó?
2: Las constelaciones vienen de Alemania, las crea un psicoterapeuta llamado Bert Hellinger, tras observar, ¿no?, que había muchas... él tiene dos estudios importantes. El primero es que él pasó mucho tiempo con tribus africanas, uh-huh, ¿sí?, con los Zulu, en donde a través de una observación logra ver que la manera en que ellos tenían de sanar sus relaciones eran a través de un rito que ponía en orden los vínculos familiares, ¿sí? Él estuvo 10 años observando esto. Cuando vuelve a Alemania, empieza a estudiar psicoterapia y crea este dispositivo que son hoy día las constelaciones familiares, en donde principalmente nos reunimos en la versión grupal, un grupo de personas, y donde una de esas personas expone un tema, uh-huh, y en ese tema otras personas representan a los elementos importantes de ese asunto. Esa configuración que vemos en el espacio da una información que antes no podíamos ver a simple vista.
1: Y ahí se empiezan a salir estas como telitas y se empiezan a mostrar a la luz situaciones que no estaban, que tú no tenías por qué saber en el fondo.
2: Exacto.
1: Como que se van cayendo las telas de los ojos, como se abren las cortinas, que digo yo. Como...
2: Empiezas a mirar como... Mi forma de imaginar esto, empiezas a ver las piezas del rompecabezas. Todos tenemos nuestro rompecabezas de nuestra vida, claro, que son algunas piezas que faltan, ¿no? Yo siento que en cada sesión de constelación tú puedes ir a recoger una de esas piezas y ubicarlas donde va.
1: Donde corresponde.
2: Sí.
1: Oye, dentro de las constelaciones se habla de las lealtades invisibles.
2: Sí.
1: ¿Qué son las lealtades invisibles? ¿A qué se le llama esto?
2: Se le llama lealtad al vínculo de amor ciego muchas veces que tenemos con alguno de nuestros padres, cuidadores o de nuestros ancestros, con los cuales nos podemos identificar con su destino.
1: El velo invisible del amor.
2: Tal cual, ¿no? Las constelaciones tienen algo muy lindo, que es que hablan del amor, se tratan sobre el amor, pero es un amor que muchas veces es irracional hacia nuestros padres o cuidadores. Tan irracional que vamos a seguir sus vidas, sus destinos de manera inconsciente. Entonces,
1: claro,
2: tenemos por ahí lo que se llama la dinámica inconsciente, que va a ser el guión que repetimos, el mecanismo que repetimos, y la lealtad invisible va a ser el vínculo de con quién lo repetimos. Entonces, por ejemplo, si yo tengo conflictos en los negocios, ¿sí?, y yo lo puedo ver, ¿no?, levanto un negocio, quiebra, esto es un caso que tuve una vez, una persona 3 veces había levantado un emprendimiento, siempre tenía el mismo síntoma de que algo pasaba, que tenía que volver a empezar. Esa es su dinámica inconsciente, uh-huh, la reconoce. Cuando buscamos en su árbol genealógico y buscamos en la constelación, nos damos cuenta de que tiene un abuelo que quebró.
1: Ah, perfecto.
2: ¿No?
1: Y él no sabía de esto tampoco.
2: Tenía la historia, pero se había hablado muy poco de eso, porque había dejado a la familia en tal situación que el padre de él había tenido que trabajar desde muy niño.
1: Ya. Yeah.
2: ¿No? Entonces causaba mucho dolor hablar de eso que ellos habían vivido.
1: Entonces mejor ponerlo debajo de la alfombra y no hablarlo.
2: Pero, de eso se trata este método, eso que se esconde va a salir a la luz generaciones después.
1: Sí.
2: En el caso de él, repitiendo esta dinámica, mm, a través de esta lealtad hacia su abuelo.
1: Wow, qué fuerte. Oye, yo estaba leyendo un libro que se llama Este dolor no es mío, que habla justamente de eso, que pasan generaciones y generaciones y de repente, pum. Igual a mí el otro día me decían, ¿pero qué culpa tengo yo de que mi bisabuelo, no sé, haya metido las patas, no sé qué? ¿Cómo se le puede explicar también a una persona que esto obviamente no es culpa tuya, pero repercute? Y en este caso tú tienes que sanarlo. Entonces, ¿cómo se le puede explicar así como qué culpa tengo yo?
2: Es que es memoria, y la memoria no es lo mismo que el recuerdo. La memoria es algo que está en nuestro cuerpo. Tenemos una memoria que es celular, ¿no?
1: Claro.
2: Es algo que viene con nosotros. Nosotros no venimos como en una hoja en blanco, como queremos creer, ¿no? Tenemos un montón de información, ¿no? Desde nuestro color de ojos hasta la forma de la que nos reímos, todo, hay mucha información.
1: La forma de caminar, que es nuestra genética en el fondo.
2: Exactamente. Entonces, muchas veces nos toca también sanar asuntos que en nuestro contexto actual están completamente fuera de sitio, pero que tenemos como memoria, ¿no? Te voy a poner un ejemplo. Hay muchas personas, o he visto en diferentes casos, en donde hay mujeres que, por ejemplo, traen la lealtad familiar de tener que estar casadas para tener hijos, porque claro, así era antiguamente.
1: Claro.
2: Algo que en nuestro contexto actual está completamente fuera.
1: Oye, te están llegando preguntas, que querida sí. Dani. Oye, mande las preguntas al más 56-32-276-8561. Ya lo repito, más 56-32-276-8561. Muchas gracias por hacer las preguntas a Daniela, estamos hablando. Dice, hola, me gustaría hacer las siguientes preguntas. ¿Una constelación podría reemplazar la psicoterapia? ¿Cuál es la principal diferencia entre ambas disciplinas?
2: Ya, no, una constelación no va a reemplazar psicoterapia. Sí son muy complementarias, ¿sí? Uh-huh. Se pueden trabajar a la par. De hecho, yo trabajo en una clínica en Santiago, en Clínica Equilibrar, donde trabajamos con un grupo de psicoterapeutas, neurociencias, psiquiatras incluso, complementando constelaciones familiares o esta mirada sistémica, ¿sí? Porque atienden a lugares distintos. De hecho, hoy día hay muchos autores de constelaciones que dicen que la constelación es más, podría ser más bien una terapia ligada al cuerpo por esta memoria, uh-huh, que ligada a la mente o ligada a las conclusiones que yo puedo tener a través de un análisis en una psicoterapia, por ejemplo.
1: Hoy dice, acá otra pregunta dice, ¿existen riesgos emocionales para algunas personas durante una constelación y cómo se manejan?
2: Claro que sí, claro que pueden existir riesgos y ahí el facilitador tiene que saber. Yo como facilitadora, por ejemplo, puedo ver que durante una constelación a ti te toca dar 10 pasos, uh-huh, pero que hoy día a lo mejor solo puedes dar 2.
1: Claro.
2: ¿Sí? Uh-huh. Entonces eso tiene que ver mucho con el diálogo, bueno, con la experiencia de la persona que está manejando la constelación, porque uno puede ver el camino que el otro debiera transitar, por ejemplo, pero tiene que ver con, bueno, contención, experiencia también.
1: Y la expertise también del facilitador también.
2: Sí, sí, completamente. Así, hay muchos de todo.
1: Sí, hay que estudiar esto, ¿no? Así no se estudia un ratito nomás, pues esto tiene que ser un estudio profundo también para ser constelador.
2: Es una formación.
1: Es una formación como cualquier carrera. Hoy estamos conversando de constelaciones familiares junto a Daniela Baeza Jofré. Ya saben, pueden mandar sus preguntas a más 5632-276-8561. Queda una pregunta que está ahí en el aire, pero nos vamos a ir a la música y ya volvemos.

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1: Son las 12 horas 29 minutos.
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1: Y estamos de vuelta hablando de las constelaciones familiares junto a Daniela Baeza Jofre, consteladora familiar. Hoy yo tuve muchas experiencias de constelación. Esta locutora que escuchan aquí ha ido a muchas constelaciones por diferentes procesos de mi vida. Tuve experiencias muy buenas y experiencias muy malas. Ajá. ¿Qué ahí tú le puedes sugerir a las personas para que... Porque eso es súper importante. No cualquier persona puede hacer una constelación. Entonces, ¿cuál es la experiencia o cuál es lo que tú puedes sugerir, Dani, para que las personas no se lleven estos chascarros así como hoy salí de la constelación más mal de lo que llegué? Entonces, ajá, como...
2: Bueno, yo al igual que tú también hice, antes de formarme, yo hice muchas constelaciones porque también tenía muchos temas, sentía que tenía mi vida toda enredada, patas para arriba, hasta el momento en que también llegué a una constelación y de esa constelación pasé a otra y luego a veces iba a constelarme, luego a representar. Y al igual que tú, tuve algunas experiencias en donde yo llegaba y no resonaba en absoluto y salía como más enredada que liberada. Y otras personas con las que, por lo menos desde mi forma, me gustaban mucho más, que eran mucho más técnicas, menos decorativas en su forma de explicar y de hacer. Yo te digo, yo fui a una constelación una vez donde me limpiaban con plumas que no tenía nada que ver.
1: Claro.
2: Nada que ver.
1: Como y que yo le ponen más chaya que...
2: Yo me sentí súper incómoda en un círculo, que de verdad que salí de ahí completamente comprimida, y otras constelaciones en donde me explicaban exactamente lo que estaba pasando sin ninguna chaya, como dices, ¿no? Donde sentía alivio y donde sentía claridad. Entonces, si hay una recomendación, primero es que si tienen una mala experiencia y si quieren seguir constelando, busquen a personas que les resuenen, ¿sí? Pregunten. Hoy día hay un montón de personas que ya han hecho constelaciones, hay muchas personas que recomiendan, y vayan con quienes les resuenan.
1: Sí, eso es importante. Oye, nos están llegando preguntas. Quedó una en el tintero aquí, dice... se me cayó el carnet. Para muchas personas las constelaciones pueden ser una oportunidad para resolver conflictos importantes. ¿Qué expectativas consideras realista que debería tener antes de participar?
2: Una expectativa realista es que no es, primero, que no se va a encontrar con algo mágico que va a resolver sus problemas de la noche a la mañana.
1: Esto no es una varita mágica, partamos por ahí.
2: Es que va a obtener información valiosa de la sesión, muchas veces transformadora, ¿no? A propósito de encontrar estas partecitas, ¿no? Estas piezas del rompecabezas que nos pueden ayudar a generar movimientos, tomar decisiones, mirar con mayor amplitud el paisaje en el que estamos sumergidas muchas veces, ¿no? Entonces, yo diría que vayan a la experiencia,
1: pero con un facilitador certificado.
2: Claro, o sea...
1: Es como lo mismo cuando uno contrata a alguien en su casa. O sea, usted no puede traer cualquier maestro chasquilla si aquí estamos trabajando con las emociones de uno, con el amor, con el linaje, con todo.
2: Con tu familia, lo más sagrado, con tu cuerpo. O sea, estás trabajando con tu biografía, con la memoria de toda tu familia. Entonces, esto no es algo que... si bien tú en una sesión puedes encontrar mucho alivio y muchas respuestas... Es un camino que se camina, ¿no? O sea, si yo quiero entrar en esto profundamente, tengo que ir a más de una sesión posiblemente, tengo que hacer mi árbol genealógico, tengo que empezar a mirar lo que no quería mirar, y muchas veces en esta generación, a muchas de nosotras nos está tocando ser las personas que tenemos que mirar eso que estaba oculto.
1: Y a veces el mirar es incómodo.
2: Muy incómodo, por supuesto.
1: Oye, están preguntando otra cosa más, que esto ocurre mucho aquí, Dani, tú nos puedes explicar, que dice, hola, mi nombre es Juana, ¿qué debo hacer para liberarme de la carga de mi abuelita materna, ya que cargo con su nombre? Esto también ocurre mucho, y también las constelaciones lo explican, que alguien se llama Juan y todos se llaman Juan, así como la película Coco, ¿no es cierto? Que todos tenían que ser zapateros. Pero aquí... ¿qué le podemos decir a nuestra querida auditora, Juanita? Te mando un abrazo también. Que se quiere liberar de esa carga materna ya que carga su nombre.
2: Bueno, primero, desidentificarse, ¿no? O sea, que yo lleve el nombre no quiere decir que tenga que vivir el mismo destino. Y si yo soy adulta y lo que yo quiero realmente es, por ejemplo, cambiar mi nombre, lo puedo hacer,
1: claro,
2: ¿no? Sin embargo, si no quiero cambiar mi nombre, es dejar el destino de esta abuela con ella, ¿no? Para poder yo vivir mi propia vida. También es muy importante saber que no es que yo cargue solamente con el destino o con el nombre de ella. Alguien a mí me puso ese nombre a mí. Uh-huh. Posiblemente no fue la abuela.
3: No, fue la mamá seguramente.
2: Entonces, ¿cuál es el vínculo que tiene la mamá, no? Que requiere que su hija se convierta en esa mamá, que a lo mejor a ella le faltó, por ejemplo.
3: Claro.
2: Una suposición, ¿no? Entonces, ahí hay algo que observar que no tiene que ver tan solo con la abuela. Ahí hay otras personas, en este caso los padres o tal vez sus cuidadores, ¿no? ¿Quiénes son los que toman la decisión de nombrarla como su abuela?
3: Oye, ¿se recomienda las constelaciones poner los nombres, repetir los nombres o es mejor que no?
2: Idealmente no.
3: No repitan los nombres. Aquí todas las personas que están van a ser padres, no le pongan el nombre del abuelito, del tío, del primo, que cada uno tiene que tener su propia energía. Y reencontrarse también con el nombre no es fácil. A mí me pasó, aquí yo voy a confesar cosas, A mí, yo tengo un apodo. A mí me dicen Moma, que es como mi apodo. Pero yo me llamo Mónica y a mí me costó muchos años encariñarme de mi nombre. Y hoy día ya lo tengo instaurado, está Mónica. Entonces cuando ahora me presento de otra manera, digo, oye, yo me llamo Mónica, este es mi nombre. Porque le puse un lugar así como en mi familia, en mi esencia. Uh-huh. Claro, porque el Mónica tenía una historia. Entonces dije yo, no, pues hay que trabajar esto. Yo soy yo, uh-huh. No soy la Mónica del pasado. Entonces, pero igual es importante, ahí como sugerencia, no le pongan los mismos nombres. Hoy está llegando otra pregunta, Dani. Aquí dice, dado que el facilitador o facilitadora, que en este caso es la persona que hace la constelación, juega un importante papel, en especial ante posibles riesgos emocionales, ¿qué tipo de preparación debe tener esas personas? ¿Cómo poder distinguir que será un proceso serio y que estoy en un buen lugar?
2: Bueno, como decía Mónica, la formación, ¿no?
3: La formación,
2: sí,
3: claro.
2: Yo estuve, por ejemplo, en una formación de casi un año y medio. La mayoría de las formaciones deben ser de más de un año, ojalá,
3: sí.
2: Idealmente, ¿no? Y ahí nos preparan también, ¿sí? Sabemos sobre educación emocional, sabemos también cómo sostener algunos procesos. En mi caso, que soy actriz, además de consteladora, me ha tocado ocupar muchas herramientas, por ejemplo, sobre educación emocional en la consulta, porque muchas veces me he encontrado, por ejemplo, con pacientes que no saben llorar o que no tienen bloqueada a nivel respiratorio.
3: El tema del llanto.
2: Ese tema. Entonces, muchas veces en una sesión nos sentamos solamente a respirar la emoción que está bloqueada desde que la persona tiene 5 años. Y de eso se puede tratar una sesión solamente. Y eso es tremendamente aliviador, ¿no?
3: Oye, Dani, ¿qué crees tú que es lo más importante dentro de una constelación? Tú dijeras, ¿sabes qué? Mira, esta es la constelación, te va a ayudar en este sentido. ¿Cuál es la sugerencia que tú le podrías dar a las personas que nos están escuchando con respecto a las constelaciones?
2: ¿Para hacer una sesión?
3: Claro.
2: Yo siempre recomiendo que lleven lo que les está molestando, la piedra en el zapato de hoy día.
3: No sé de 1000 años, sino que de hoy día.
2: Lo de hoy. Si quieren partir, partan por eso que yo veo que está estancado, eso que yo veo que se me repite, aunque cambien las circunstancias, yo cambio las personas, me cambio de ciudad, cambio todo.
3: Me cambio de casa, me cambio de pareja.
2: Y sigue repitiendo.

0: se quema el pan en la puerta del horno es porque hay una fuerza superior que está generando un movimiento contrario. Cuando estamos en ese tipo de situaciones, en distintas áreas de la vida, puede ser con la familia, con la pareja, en el trabajo, en la vocación, en la salud, uh-huh. ahí yo recomiendo que vayas a constelar. Muchas personas dicen, no, yo tuve, creo que estoy identificada con mi abuela de que cruzó el Atlántico y hay algo ahí. Sí, a lo mejor con el síntoma que tú tienes hoy día vamos a llegar hasta allá. Pero para partir yo te recomiendo aliviar eso que está en el presente para que puedas hacer cosas hoy.
1: Claro, porque no trabajar más del pasado, que ya fue, sino que hoy día eso que está resonando a ti, que está haciendo como chiqui, chiqui, chiqui, que está el ruido, el run, run.
0: Exactamente, porque el objetivo de la constelación es darte espacio para que tú puedas actuar en el presente. No es para que sigamos mirando hacia atrás.
1: Claro.
0: ¿No? Lo ordenamos hacia atrás para mirar hacia adelante y hacer lo que tenemos que hacer.
1: Estamos con Daniela Baeza Jofré. Pueden mandar sus preguntas al más 56 32 276 8561. Nos vamos a una canción y ya volvemos.

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1: Y ya estamos, junto con Daniela, hablando de las constelaciones. Dani, cuéntanos, ¿cómo es una sesión? Pueden ser sesiones grupales, sesiones individuales. ¿Cómo es una constelación familiar? Para las personas que quieran ir, obviamente, y contactarte. Eso, ¿cómo las personas te pueden contactar? Dice, oye, ¿sabes qué? Me encantó escuchar a la Daniela en el programa. Quiero ir a una sesión de constelación con ella. Porque una consteladora que tiene experiencia. Eso es súper importante. ¿Y cómo te pueden ubicar las personas? ¿Y qué recomiendas tú cuando... ¿Qué es lo que... Rompamos mitos. ¿Qué recomiendas para comenzar una sesión?
2: Bueno, primero que todo, pueden ubicarme en el Instagram Arbolaria.
1: Ya. ¿Sí? @arbolaria.
2: @arbolaria. Justo este fin de semana tengo una sesión grupal de constelaciones el sábado, así que las personas que se quieran inscribir, todavía quedan algunos cupos, me pueden escribir directamente ahí. A ver, las sesiones pueden ser de dos tipos, pueden ser individuales y pueden ser grupales, ¿sí? Uh-huh. Las sesiones individuales trabajamos uno a uno y con elementos, muchas personas las prefieren por un tema de intimidad, ¿sí? Y las sesiones de grupo, por lo general nos reunimos, como comentaba, en un círculo, número entre, no sé, dependiendo de la cantidad de asistentes, 10, 15 personas, en donde tú llevas tu tema para constelar.
1: ¿Ya?
2: ¿Sí? ¿Cómo se puede definir un tema? Como una dificultad, como un estancamiento, como una situación repetitiva en tu vida. Uh-huh. ¿Sí? Idealmente llevar el tema lo más claro posible. ¿Sí? De hecho, hay algunas maestras que dicen, tu tema debiera tener 3 frases. ¿Sí? Me pasa por esto, hace tanto, de esta manera, o desde esta época vivo este miedo, se me repite en tal área de la vida. ¿Sí? Tú llevas tu tema y lo que hacemos es que o a través de elementos o a través de personas representamos, ¿sí?, los principales elementos, valga la redundancia, de tu asunto. Por ejemplo, si yo quiero ver un asunto con mamá, va a haber una persona que te represente a ti, una persona que represente a mamá. Uh-huh. Por ejemplo, si yo quiero ver un tema con el trabajo, va a haber una persona que te representa a ti, una persona que representa el trabajo, que representa el éxito. Si tuvieras un asunto ahí,
1: el dinero.
2: El dinero, que también lo he constelado, lo he trabajado. Asuntos de la salud, que la salud sistémica es muy linda. La salud sistémica nos invita a mirar que el síntoma es inteligente, ¿no? Que el síntoma es la forma más inteligente que tiene tu cuerpo de responder, ¿no? De decirte algo está en desarmonía, ¿no? Hay que atender aquí.
1: ¿Ya?
2: Que es una mirada completamente distinta a la cual, con la que nosotras hemos crecido también, ¿no? Tendemos a mirar el síntoma como un evento aislado,
1: claro,
2: ¿no?
1: Como algo más ajeno
2: a todo el sistema. Entonces, principalmente para asistir a una sesión, ojalá que tengas tu tema lo más claro posible. Muchas veces yo converso previamente con las personas cuando me dicen, tengo 2 o 3 temas. A veces 2 o 3 temas están involucrados y es una misma dinámica, ¿sí? Si tienes ganas de hacerlo, pero todavía hay algo ahí, puedes ir a representar o observar en una sesión
1: eso
2: de grupo.
1: Es súper recomendado. Sí. Dentro de mí, yo como que me he hecho constelaciones, yo la primera vez fui a mirar, a conocer esto y descubrí de qué se trataba. Y bueno, me explotó la cabeza, encontré que fue maravilloso, fantástico, me encantó. Pero también es súper importante que las personas tengan esta experiencia, si les resonó, si no resonó, si les gustó, si se sintió incómodo. Buscar siempre otra persona, otro constelador.
2: Siempre.
1: Oye, Dani, ¿y cuáles son los mitos? Así como, oye, esto no se puede trabajar. Porque, por ejemplo, la gente cuenta inmediatamente. ¿Las constelaciones, una vez que uno vive la constelación, no lo puede contar o se tiene que quedar callado?
2: Mira, hay distintas miradas al respecto. Principalmente, yo te diría que lo importante sobre contar lo que uno vivió en una constelación tiene que ver con no anecdotizarlo.
1: Ya.
2: Sí, la constelación, es un momento, una experiencia, pierde fuerza cuando la anecdotizamos. ¿Qué quiere decir esto? Cuando yo voy y cuento a otra persona, no, es que estaba mi mamá y estaba mi papá y estaba, y de repente apareció la... Ya, cuando yo anecdotizo esto, ¿no? Pierde fuerza. ¿Cuándo gana fuerza? Cuando tal vez una parte de la experiencia que yo viví, yo veo que a otra persona tal vez le puede servir.
1: Uh-huh.
2: Y le puedo hacer una pregunta a propósito de eso que yo viví. Como, oye, no sabrás si a lo mejor a tu papá le faltó a alguien. O no sabrás si tal vez o yo viví en tal experiencia. Cuando yo siento que esto pueda ser aportativo a otra persona, sacándome a mí del centro,
1: Claro.
2: ¿Sí? Esa constelación se puede expandir. Precisamente para no anecdotizarlo tanto y no volver a pasar el relato, se recomienda que pasen 21 días o un mes hasta hablarlo.
1: Ya.
2: ¿Sí? Lo que yo recomiendo muchas veces es que si hay personas que vivieron en la experiencia, recuerdos, cosas que fueron muy como significativas, que las puedan escribir.
1: Ya.
2: ¿Sí? A modo de registro, pero personal.
1: Oye, Dani, ¿y los mitos? ¿Cuál es el mito que tú crees que es más recurrente, que dice la gente, oye, pero al final me hice la constelación y no funcionó nada?
2: Ah, de que es algo que funciona por sí solo, ¿no?
1: Ya.
2: Como de que yo voy a la constelación, como que
1: algo
2: es mágico,
1: claro.
2: ¿No? Como que yo voy a la constelación y al otro día, ¿no? Recuerdo haber estado con una paciente a la cual le decía algo parecido, ¿no? Como si yo voy a constelar la rabia, por ejemplo. No es que yo al otro día voy a amanecer con habilidades blandas.
1: Y voy a ser todo un manjar de amor.
2: Y comunicación efectiva y un manjar de amor. No, lo que sí va a hacer es que cuando liberamos eso va a dejar espacio.
1: Claro.
2: Y ahí es donde viene el trabajo personal, el desarrollo personal, la terapia, lo que tú quieras tomar.
1: Claro.
2: Para incluir en ese espacio que va a quedar libre para ti, ¿no?
1: Oye, y las constelaciones a veces, no sé, por ejemplo, yo voy a ir, voy a poner ejemplos, voy a trabajar, no sé, la ausencia, tengo repetición, elijo puros pasteles de pareja, ya, por ejemplo, que eso es como súper común, así como que hoy siempre tengo fracaso en mis relaciones de pareja y no sé qué. Voy a la constelación, recibo la constelación, la información se abre, se muestra todo y resulta que todavía no deshabilité nunca el Tinder. ¿Cachai? Y sigo como pegar lo mismo. No sirve de nada si yo no hago una acción tampoco.
2: Obvio, ¿no?
1: Entonces el trabajo tiene que ser por casa, en el fondo.
2: Sí, hay un trabajo que es posterior. O sea, después de una constelación tú tienes que poner atención a dos movimientos. Uno que es interno, lo que se reordena dentro de ti. Eso que se reordena, por lo general, va a tener un síntoma muy específico, que es que algo que antes me enganchaba, ahora ya no me engancho con facilidad. ¿Sí? Eso es como lo más común, ¿no? Esto que antes me daba rabia, oh, mira, ahora esto que dice mi papá, ya lo dejo pasar. Ah, cambió, ¿no? Entonces cambia la dinámica interna, y cuando cambia la dinámica interna, en el exterior va a tener un resultado. Entonces tengo que poner atención a esas dos cosas, mis cambios internos y los cambios externos.
1: Estamos conversando con Daniela Baeza Jofré, consteladora familiar, que estamos hablando de las constelaciones. Y puedes mandar tus preguntas a más 5632-276-8561. Y DJ Mansky, nos están pidiendo una canción que es de Debbie Gibson, Electric You. ¿Puede ser Electric You? Me están pidiendo aquí, el público lo pide. Y nos vamos a ir a la música y volvemos, ¿no es cierto, DJ Mansky? Sí, nos vamos a la música y ya volvemos.

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2: Es la una de la tarde. 5 minutos.
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1: ¿Cómo están? Ya estamos de vuelta. Oye, el tiempo pasa volando. Y estamos con Daniela, consteladora familiar. Y vamos a hablar de este boom que pasó con la serie Netflix, que se llama Mi Otra Yo. Si no la han visto, yo sugiero verla. No vamos a spoilear nada, aviso al tiro. No vamos a decir nada de nada, porque vamos a invitar. ¿Por qué crees tú, Dani, que ha sido tan importante esta serie y por qué ha sido tan... que ha sacado tanto a la luz el tema de las constelaciones?
2: Mira, creo que la historia es...
1: ¿Y qué te pareció a ti?
2: A mí me encanta. Me encantó la serie desde el primer momento. Porque creo que acerca de una manera muy amable, entretenida, ¿sí? Como en una trama que es simple pero profunda, las constelaciones, ¿no? Nos invita a mirar eso que queda atrapado en las personas, pero en cosas cotidianas muchas veces, ¿no? Y una de las cosas que a mí me llamaba la atención, porque claro, yo veía cómo estaba hecha esta serie y decía, pero ¿qué pasa que yo cuando veo un capítulo yo siento que me estoy constelando?
1: Sí, ¿no? Sí, a mí también me pasó lo mismo.
2: Eso es lo que sucede, algo me cae una ficha de algo, en cada capítulo de algo distinto. Y me puse a averiguar y efectivamente la guionista, que es la creadora y realizadora, la que llevó adelante este proyecto, ella se hizo muchas constelaciones familiares y creó el guión con consteladores. Entonces tú estás realmente viendo casos que no son solo historias, son casos con síntomas, con todo el desarrollo puestos ahí. Entonces creo que eso hace que la gente también enganche, que conozca. Las dinámicas que ahí se realizan son muy parecidas a lo que hacemos cuando constelamos. Pueden haber algunas diferencias con los objetos o algunas diferencias de cómo se dicen algunas frases, dependiendo también a los consteladores que vayas, pero en la base es lo mismo. Incluso mucha de la narrativa está sacada textualmente de libros de estudio de constelaciones. Hay algunas frases que son, de hecho, del libro que tú estás leyendo, que es sí. Este dolor no es mío, que también se hizo muy famoso
1: a raíz de la serie. Y la sugerencia de ese libro es que usted lo lea completísimo.
2: Sí.
1: Y
2: que haga los ejercicios. Esto a mí me lo han preguntado harto, como, oye, me freno leyendo el libro, como que hay una parte donde siempre tengo que volver a empezar. Y yo diría que el tope es que ese libro trae ejercicios, preguntas, ejercicios sistémicos, que yo recomiendo que puedas hacer para pasar al siguiente capítulo. Si no, de verdad que vas a sentir que no logras profundizar en él, ni avanzar en muchas ocasiones.
1: Oye, Dani, ¿tú qué crees que... ¿esta serie muestra correctamente cómo es una constelación o podría generar un poco de confusión?
2: Yo creo que es una representación muy, muy cercana a la experiencia, que da cuenta de que las personas que lo hicieron estuvieron involucradas con constelaciones familiares, ¿no? El nivel de recuerdo, la liberación emocional, las dinámicas del grupo, se sienten así, ¿no? Cuando las personas dicen, no quiero spoilear, no, pero siento algo en el cuerpo, ¿no?
1: Claro.
2: Siento un mareo o siento que pesa. Son cosas que suceden en una constelación. Entonces,
1: es una serie que está muy bien hecha porque tiene también la evidencia de un guión que está construido de manera súper seria. No es algo como adornado en el fondo.
2: Exacto. Y lo bonito que tiene es que está... yo creo que la serie te engancha porque, claro, está todo este tema del dolor y de cómo el dolor se permea generación por generación, ¿no? Tres generaciones. Con estas amigas que están viajando, sí, que tienen sus conflictos, ¿no? Que tienen sus propios temas. Entonces, creo que es muy... lo hace muy liviana, ¿no? No es una serie que tú digas como que densa, que ay, qué dolor de cabeza verla.
1: No, ¿no? Es rapidísima.
2: Es súper rápida y es súper dinámica por lo mismo. Entonces, creo que el guión ahí hace mucho, ¿no? En mezclar esto cotidiano con esto que es más profundo.
1: Estamos conversando con Daniela Baeza Jofré, consteladora familiar, que tiene su consulta en arroba arbolaria en Instagram, para que lo vayan ahí, busquen y soliciten su hora. Y tú, Dani, me contabas que tenías una sesión para este sábado.
2: Sí, este sábado en Centro Sati, ahí en 8 Norte, casi al llegar a Quillota, tenemos una sesión de constelaciones familiares grupal. Ajá. Así que todavía hay cupos para quienes quieran participar, asistir, observar. Me pueden escribir directamente a mi Instagram, yo les voy a responder personalmente.
1: Y responde muy rápido la Dani, así que no se preocupen. Porque oye, Dani, a raíz del programa, de la serie Mi Otra Yo, que son 3 temporadas,
2: sí.
1: ¿Por qué tú crees que hay tantas personas que buscan comprender su historia familiar? A raíz, bueno, que esto abrió la puerta a decir, oye, yo necesito comprender mi historia familiar. ¿Por qué crees tú que pasó esto con la raíz de la serie?
2: Yo creo que porque muchos se sienten identificados, uh-huh. ¿no? Surge la pregunta, y si esto no es solamente mío, ¿no? En esto que te comentaba antes, como esta sospecha que yo puedo tener, tengo una intuición, o efectivamente me doy cuenta que estoy viviendo la misma vida que mi mamá o que mi abuela.
1: O estoy repitiendo los patrones, como se dice.
2: Tal cual. Entonces, creo que hoy día la alternativa de mirar para tener más información, para encontrar esta pieza que te falta, es más común, ¿no? Hay más personas que se hacen constelaciones. Las constelaciones tú puedes hacerte, si tú quieres, una al año, uh-huh. una cada 3 meses, porque es un proceso.
1: Eso te iba a preguntar, ¿cada cuánto? ¿Cuánto uno puede hacer?
2: Es un proceso que es muy personal. Sí, va a depender también del facilitador, cómo vaya guiándolo. A veces hay personas que tienen que venir a 2 o 3 sesiones para mirar en mayor amplitud un mismo tema. Uh-huh. A veces una sola sesión es necesaria. Yo tengo personas con las que trabajo mensual, personas con las que vienen una vez al año a mover, a ubicarse en el lugar, en el sistema, en donde ven que están desubicados, ¿no? Donde no están en su lugar. Porque principalmente la constelación se trata de eso, de ubicarte en tu lugar. Cuando tú estás en tu lugar, tú vas a sentir que hay una fuerza de la vida que te lleva, ¿no? Cuando tú no estás en tu lugar, tú vas a ver que hay historias que se repiten, que se te estancan, ¿no? La fuerza de la vida. Vas a sentir que es como, yo siempre explico esto, cuando tú no estás en tu lugar, tú sientes como que estuvieras girando en un auto hacia un mismo lado. Vas a claro. empezar a dar vueltas en círculos, ¿no? Pero cuando tú estás en tu lugar, tú vas a sentir, posiblemente, de que la vida te presenta hacia adelante por dónde tienes que ir. Entonces tú te encuentras con esa amiga que te habla del libro que tuviste en una vitrina y que después escuchaste en un podcast, ¿no? Tú empiezas a ver cómo las cosas te llevan. Pucha, alguien, no sé, me ha pasado.
1: Hoy sintonicé sí. la radio hoy día en el 103.5 en el Juntémonos a Conversar y justo están hablando de las constelaciones familiares que tanto me estaban hablando. Eso es.
2: Sí, yo siento amplitud hacia la vida. Sí, lo que no quiere decir que la vida sea fácil, ¿no? Pero yo siento que la vida es desafiante cuando yo estoy en mi lugar, ¿no? Y desafiante quiere decir que yo veo la montaña que tengo delante de mí, pero yo siento que sí puedo, ¿no? Tendré que levantarme más temprano, cambiarme de ciudad, aprender otro idioma. Tendré que hacer cosas que me expanden, pero voy hacia eso que es nuevo. Cuando yo no estoy en mi lugar, yo siento dificultad, estancamiento y necesito ayuda. Siento que no puedo con la montaña.
1: Claro. Oye, Dani, ¿por qué tú crees que esta serie generó tanto interés? Porque hoy día cada vez más personas hablan de esta serie. Es más, yo creo que la tercera temporada era por lo mismo.
2: Yo creo que porque las personas se sintieron identificadas, como te decía. Uh-huh. Porque aborda el dolor como aborda la respuesta del dolor y cómo esta afecta a nuestras vidas desde un lugar que es más cotidiano que solamente el quedarme atrapado en algo, ¿no? Lo aborda desde los síntomas físicos, lo aborda desde cosas que pueden generarme maña, como, ay, no, es que no me gusta el agua, ¿no? Mm. Lo aborda desde lugares que nos podemos empezar a preguntar como, a ver, y eso que a mí me pasa, por ejemplo, que tengo insomnio, o eso que yo, necesito ordenar todo, ¿no? Hace poco una persona me decía...
1: Eso, yo te pregunté, ¿tienes algunos... Obviamente no vamos a revelarlo, pero algunos ejemplos para que las personas vayan entendiendo de las constelaciones, la persona que te decía, oye, mira, ¿sabes qué?
2: Claro, por ejemplo, hace poco veía una persona que tenía exceso... Él se daba cuenta que tenía exceso de control cuando...
1: Como un TOC.
2: Como no podía... Se daba cuenta que no podía disfrutar...
1: ¿Ya?
2: Sí, la vida, tal como venía. Y que, no sé, al momento de comer se da cuenta como de que las migajas, de que la servilleta no estaba mal doblada, que siempre estaba su atención en lo que faltaba, ¿no? Y que no podía disfrutar. Y a propósito de lo mucho que le dijeron, ¿no? Como, oye, ya, po.
1: Ya, así como, oye, ya, cómete la comida tranquilo.
2: Relájate, ¿no? Como vive, disfruta la vida, ¿no? Que el trabajo... En algún momento él se dio cuenta que estaba atrapado en una repetición... empezamos a mirar su árbol y veíamos que la gran mayoría de los hombres de una parte de su linaje eran así, ¿no? Y muchas veces solo en el reconocimiento de decir, parece que me estoy volviendo como mi papá. ¿Y dónde está él? Falleció, ¿no?
1: Claro.
2: Entonces, una manera muchas veces de recordar es pareciéndonos a...
1: Oye, eso, las constelaciones, uno puede trabajar también incluyendo padres y madres o familiares que ya no están en este plano físico, obviamente.
2: Sí, claro, porque el vínculo de padre o madre es para siempre, ¿no?
1: Es irrompible,
2: da ahí...
1: Da lo mismo si tú conoces o no conoces a tu papá o a tu mamá, que eso también es importante mencionarlo.
2: Sí.
1: Porque las personas dicen, oye, pero es que yo nunca conocí a mi papá, es que yo nunca conocí a mi mamá.
2: Es muy común, por ejemplo, decir, no, es que yo, por ejemplo, no, yo no tengo abuelo paterno, ¿no? Si tú tienes,
1: sí.
2: No lo conozco, ¿no? Y claro. Ahí es muy, una de las cosas que...
1: Mi papá se fue a comprar cigarro, nunca más volvió, pero está.
2: Es que mira, justo acabas de decir algo muy importante. Gran parte de los conflictos que traemos tiene mucho que ver con cómo narramos la historia de nuestra vida, cómo la narramos, cómo la describimos, tiene que ver mucho con cómo la escuchamos, ¿no? Entonces, incluso ese decir yo no tengo,
1: claro,
2: no es un yo no tengo, yo no lo conozco, ¿no? Es muy distinto decir sufrí abandono a yo crecí sin, ¿no?
1: Claro.
2: Entonces, también cuando yo en las sesiones voy escuchando el guión de las personas, voy preguntando sobre de dónde viene eso.
1: Claro.
2: ¿No? Hace poco, por ejemplo, alguien también me contaba dentro de cuando partimos la entrevista, decía, mi abuela era hija del patrón y de la mamá. Y dije, no, tu abuela era hija de su papá.
1: Claro, claro. Ahí está el tema.
2: Tú sigues mirando con desdén eso que pasó, ¿no? Pero ella era hija de su padre.
1: Claro.
2: ¿Sí?
1: Ahí está la raíz.
2: ¿No? Entonces, y también... Cuando yo sigo mirando que esa abuela era hija del patrón, lo saco inmediatamente del sistema, lo excluyo.
1: Lo saco de mi familia, mi círculo familiar.
2: Y lo excluyo, ¿no? Entonces, ahí empezamos a ver cuáles son estos desequilibrios, estas lealtades, ¿no? Uh-huh. Que a veces se repiten exactas. O sea, yo he visto casos en donde mi madre se separó a los 35 años con dos hijos y yo me separé a los 35 años con dos hijos. O sea, como mapas calcados, sí, guiones
1: se
2: calcados
1: va,
2: de
1: se
2: vida.
1: Se va repitiendo.
2: Entonces, si hay alguien acá que les está resonando, que siente si que tiene un patrón,
1: ruido.
2: Le hace ruido, sospecha. Yo siempre digo sospechen de que ciertas cosas se vuelvan a dar de la misma forma, aunque las circunstancias cambien. Porque puede que ahí haya energía estancada, están dando vueltas en círculos. Y eso se puede ver en una sesión.
1: Estamos conversando con Daniela Baeza, Cofré, consteladora familiar, y te queremos agradecer porque Daniela se tiene que retirar, se tiene que ir a Santiago, así que agradecidas de tenerte en este programa, juntémonos a conversar, gracias por venir, por hablar, y por favor las puertas están abiertas, y recuerda, por favor, tus redes sociales y cómo te pueden contactar porque tienes sesión para este sábado.
2: Sí, este sábado en Centro Sati, en 8 Norte, al llegar a Quillota tenemos sesión grupal de constelaciones familiares. Así que si te resuena, te tinca, si hay algo que quisieras mirar, escríbeme a Arbolaria en el Instagram. Y si también quisieras mirar tus asuntos de manera individual, también los podemos conversar ahí.
1: Se puede trabajar grupal e individual.
2: Sí, siempre respondo por si acaso de manera personal. Sí. Intento no ocupar la IA, ¿no? Así que siempre te vas a encontrar conmigo en los mensajes.
1: Oye, Daniela, muchas gracias por venir a Juntémonos a conversar.
2: Y a ustedes.
1: Y nos vamos a ir a la música y ya volvemos.

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1: Es la 1:00 p.m, 30 minutos.
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1: ¿Qué les pareció en los temas que estamos tocando de las constelaciones familiares? Tuvimos a recién a Daniela Baeza Jofré, consteladora familiar, que las puede ubicar ustedes en su Instagram, @arbolaria. Y para complementar lo que estábamos hablando, las constelaciones familiares fueron desarrolladas por un terapeuta alemán que se llama Bert Hellinger, que nació en el 1925 y falleció hace no tanto tiempo, el 2019. Él estudió filosofía, teología, pedagogía durante varios años y, aunque no lo crean, fue sacerdote y misionero en Sudáfrica. Y ahí vivió mucho tiempo, como contaba recién Daniela, convivió mucho tiempo en las comunidades zulúes. Esa experiencia influyó muchísimo en su forma de comprender y de las relaciones humanas y la familia. Y después, posteriormente, se formó en distintas corrientes de la psicoterapia y desarrolló el método de las constelaciones familiares, hoy practicado no solamente en Chile, sino que en muchos países, y a raíz de esta serie que yo la recomiendo que la vean, que se llama Mi Otra Yo, Netflix, y que existen personas que relatan experiencias positivas con este enfoque, y también hay un cuestionamiento desde la comunidad científica, obviamente, respecto a la evidencia de esto. Pero siempre es importante, antes que todo, informarse dónde hacer una bonita constelación con una persona que sepa, obviamente, y escuchar las distintas miradas y, obviamente, tener su formación y su opinión propia. Para eso también es interesante vivir una constelación, ir a una constelación. Y este es el espíritu de juntémonos a conversar, de conocer nuevas perspectivas, reflexionar al respecto, hablar de diferentes temas. Y el WhatsApp está abierto al +56 32 276 8561. Si quiere pedir su canción, si quiere hacer una pregunta, aquí estamos para leer y escuchar. Y ahora nos vamos a ir a una canción y ya volvemos.

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1: Qué buena canción. Estamos aquí con DJ Renato. Gracias, Renato. Esa canción, amo esa canción. Siento que es ideal para lo que estábamos conversando en este minuto de las constelaciones familiares. Bert Hellinger, siguiendo la misma línea, hablaba de las órdenes del amor, porque las constelaciones trabajan desde el amor. Hellinger planteaba que existían 3 principios básicos. La pertenencia. Todos los miembros de una familia tienen derecho a pertenecer, incluso quienes fueron olvidados, excluidos o fallecieron tempranamente. Para que tú existas, existió un papá y una mamá, aunque no siquiera dijera, hoy sabes que mi papá fue a comprar cigarro, nunca más volvió, o ese abuelo que no existió, o esa abuela que nunca existió, o esa hoy yo fui adoptado. Bueno, tu origen viene de alguien. Entonces, eso es lo que habla del sentido de pertenencia, aunque no lo hayas conocido. Jerarquía, quienes llegaron antes, el orden. Padres, abuelos, ocupan un lugar diferente de quienes llegaron después. Los hijos, por eso siempre, aunque tú seas y tengas, no sé, 60, 70, 80 años, siempre vas a ser más pequeño que tus padres, porque tus padres llegaron antes. Y nunca puede uno cambiar el orden. El papá es el papá, la mamá es la mamá, y uno siempre va a ser el hijo. Aunque muchas veces uno inconscientemente cambia el rol y se hace cargo de sus padres, eso ahí hay un problema que después vamos a generar. Entonces, nunca cambiar el orden. Siempre el papá y la mamá, y uno siempre, aunque sea muy viejito, siempre va a ser el hijo. El equilibrio entre dar y recibir, especialmente en las relaciones de pareja, un intercambio siempre va a equilibrar los vínculos más estables. Eso es lo que nos habla de lo que nos habla Bert Hellinger sobre los órdenes del amor, que eso es lo que plantea durante las constelaciones. Y como explicaba Daniel, las constelaciones se realizan en grupo. Una persona expone una familia,

o siempre te está sucediendo, o en tu familia, se repite una y otra vez. Yo recomiendo también, bueno, aparte de ver la serie, las personas que nunca han visto Coco, los dibujos animados Coco, esa de la película de Disney, véala y ahí va a entender también qué es lo que es el tema de las constelaciones, porque está basado en esto. Porque hay personas que llegan a romper el patrón y no seguir las conductas que son súper aprendidas una y otra vez, que si mi papá o mi mamá fue médico, yo también tengo que ser médico, o la familia de abogados, y todos se llaman iguales. Y eso, alguien dice, oye, es que yo no quiero ser abogado, por ejemplo, o no quiero ser, no sé, dentista, yo quiero ser cantante. Y llega a romper esto. En ese romper estamos marcando un momento. ¿Por qué ocurre esto? Y esa es la energía que también trabaja las constelaciones familiares. Así que la invitación es, las que personas que hoy día resuenan con esto y dicen, oye, ¿sabes qué? Este tema a mí me pegó 100%. Ya les contaba, Daniela tiene una sesión que va a estar un taller que va a estar este día sábado, así que puede contactarla en su Instagram de Arbolaria para que pueda asistir. Y ahora nos vamos a ir a la música y ya volvemos.

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1: Oye, qué buen tema hemos tenido hoy día. Las constelaciones son lo máximo, a mí me encantan. ¿Ustedes sabían que Bert Hellinger no creó su método de un día para otro? No, pues, las cosas no pueden ser así. Su propuesta tomó elementos de la terapia sistémica familiar, la fenomenología, la terapia Gestalt, el psicodrama y las dinámicas de grupo, desarrollando posteriormente su propio enfoque. Las constelaciones no busca determinar quién tiene la culpa en un conflicto. Ojo acá, que no aquí no hay culpables, ni villano, ni quien me hicieron, no. Según este enfoque, el objetivo es observar las dinámicas familiares desde otra perspectiva para favorecer nuevas comprensiones. ¿Y sabías tú que existen, tal como decía Daniela recién, que pueden ser las constelaciones de manera individual o también formato grupal? Algunos facilitadores también trabajan con figuras, con muñequitos que se llaman famores, que son unos chiquititos de madera o otra simbología, o papeles o marcas del suelo representan los miembros de tu familia. Y estas constelaciones se trabajan muchísimo, no solamente en Europa, sino que también en Europa, en Latinoamérica. Y bueno, la difusión ha crecido mucho a raíz de lo que pasó en el fenómeno de la serie. Pero no deja de ser así como un poquito controvertido para las personas, pero yo personalmente siento que funcionan muchísimo. Y nos vamos y seguimos conversando las constelaciones, pero nos vamos a ir a una canción y ya volvemos.

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2: Y estamos hablando de las constelaciones familiares, de la importancia de del arbolito. ¿Por qué nos cuesta tanto mirar nuestra historia familiar? Todos venimos de una historia familiar. Hay recuerdos que conocemos muy bien, recuerdos buenos, recuerdos malos. También existen los famosos secretos, los silencios, de algo que nunca, nunca se habló. Y esos benditos secretos siempre dejan ahí la piedra en el zapato. Muchas personas se preguntan cuánto influye la historia en la forma en que vivimos nuestras relaciones. Enfrentamos las pérdidas o incluso tomamos decisiones. Por lo tanto, la pregunta aquí queda en el aire. Decimos, ¿por qué algunas familias guardan secretos durante generaciones? ¿Por qué será? ¿Por qué no quieren abrirlo? ¿Qué ocurre cuando nunca se habla de una pérdida importante? El silencio también comunica. Entonces, a trabajar esto, porque tenemos que avanzar en esta información y buscar la información de nuestro arbolito para empezar a trabajarlo, porque todos venimos de ahí. Todos somos parte de un origen, aunque tú no sepas quién es la persona. Bert Hellinger empezó a trabajar esto hace muchos años ya y empezó también y tiene unas frases que son las frases semillas que uno puede ir repitiendo a veces cuando sentimos como que las cosas no andan tan bien. Pero vamos a seguir conversando más después de esta canción y ya volvemos.

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1: Y estamos hablando de las constelaciones y todo lo tiene que ver con las frases semillitas de Bert Hellinger. Bert Hellinger tenía unas frasecitas. Se le llamaba semilla porque, según él, su enfoque no buscaba convencer ni dar una solución inmediata. La idea es que estas palabras queden resonando en la persona, que es una semilla, como una semillita que se planta. Con el tiempo puede dar paso a una nueva comprensión de tu historia y tus relaciones. Así que dejo estas algunas frasecitas semilla que también se trabajan mucho en la ancestrología, que tiene que ver, por ejemplo, con el te veo, tú eres el grande, yo el pequeño, gracias por la vida, toma la vida de quien vino desde ustedes. Y todos estos temas preciosos, maravillosos y todo entretenido, todos estos temas que siempre abordamos en Juntémonos a Conversar, lo podemos seguir abordando otro jueves más, el próximo jueves. Y les doy las gracias por la sintonía, por estar atentas al programa, atentos y atentas, y mandar todas sus preguntas al WhatsApp. Y síganos en las redes sociales como Juntémonos a Conversar en Instagram. Propongan temas, manden sus canciones y nos vemos. Y lo más importante, auspiciadores. Si necesitas que tu marca suene en radio, contáctame a través del Instagram de Juntémonos a Conversar. Y nos vemos el próximo jueves. Nos escuchamos y nos vemos. Y que tengan un hermoso fin de semana. Chao, chao. Nos vemos.

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1: Son las 2 de la tarde, 7 minutos.
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6: 19:08.
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7: Denuncian un grupo creado en la red social Telegram con el objetivo de difundir fotos y videos íntimos de mujeres del Valle de la Aconcagua. Al menos 150 años de cárcel arriesgan los 19 individuos que han sido juzgados como célula del Tren de Aragua en la región de Valparaíso. Continúa el desalojo de la megatoma de San Antonio, que en su segundo día de avance en la jornada de ayer alcanzó un desarrollo mayor al esperado. Muchas de las familias que estaban en el lugar se retiraron voluntariamente. Expulsan a mujer argentina tras cumplir condena por explotación de menores en Valparaíso. Ya fue derivada a su país y no podrá volver a Chile en 25 años. El Ministerio de Obras Públicas presenta a nuevas directoras regionales de arquitectura y planeamiento de la instancia. Ambas son profesionales de vasta experiencia. La empresa Chilquinta detecta conexión eléctrica ilegal en terrenos donde funciona un parque de diversiones en la comuna de Quillota. Y a 8 años del caso de Amelia, en Valparaíso se conmemora el Día Nacional por la Defensa de la Salud Digna con lanzamiento de libro en su memoria. Esto con actividades hasta la jornada de este 4 de julio.
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7: Hola, buenas tardes, bienvenidas, bienvenidos, Infonoticias al aire, con todas las noticias más importantes de las últimas horas en la región de Valparaíso, también a nivel nacional e internacional, y como siempre con el trabajo del Departamento de Prensa de UCB Radio en esta jornada de jueves 2 de julio del año 2026. El cielo ha estado despejado en Viña del Mar y Valparaíso, baja temperatura esta mañana, tuvimos una mínima de 1 grado 8 décimas. A eso de las 7 de la mañana teníamos 3 grados y a esta hora tenemos ya casi 14 grados. Se espera viento para esta tarde de hasta 40 kilómetros por hora, pero el cielo siempre despejado en la zona costera. En la zona interior, provincias de Quillota, del Marga Marga, cielo despejado, 16 grados como máxima. San Felipe y los Andes, 17 grados como máxima, cielo despejado, bajas temperaturas, incluso bajo cero se han registrado en la zona interior de la región de Valparaíso. Y Santiago, a esta hora con cielo despejado, la temperatura máxima 14 grados, actualmente ya hay 14 grados 6 décimas. En la capital. Tenemos variada información, es el trabajo del Departamento de Prensa de UCB Radio. Saludamos a Renato Sagredo en los controles. Les saluda el periodista Gonzalo Gallardo. Vamos de inmediato junto a ustedes a revisar el detalle de las noticias.
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7: Vamos a comenzar contándoles informaciones de índole policial. Les contamos que fue en las últimas horas detenido un grupo de sujetos que están vinculados a diversos robos ocurridos y perpetrados en la comuna de Casablanca. Por parte de carabineros se detuvo a 3 individuos y además se recuperó un vehículo que estaba con encargo por robo, en el cual se movilizaban los antisociales. Según indicó el capitán Marcial Barrera, de la Quinta Comisaría de Casablanca, la diligencia respondió a una serie de investigaciones realizadas por la CIP local, quienes detectaron el vehículo que está involucrado en estos hechos, el vehículo que estaba con encargo por robo, en la ruta F962G, minutos antes del mediodía, con tres ocupantes en su interior. Se registró el móvil, se detectaron herramientas para cometer ilícitos, mientras se confirmó el denuncio por robo del vehículo en la comuna de Pichidegua. Los detenidos en este caso quedaron a disposición de la Fiscalía para su respectiva formalización. En materia judicial, durante las últimas horas se han entregado nuevos detalles en torno al juicio en contra de un grupo de sujetos ligados a la Saraís y en la región de Valparaíso, denominado Tren del Mar. Al menos 150 años de cárcel en total es lo que arriesgan los integrantes de esta fracción que operaba en la región de Valparaíso y en la que sus integrantes ya fueron condenados. Se trató de un histórico primer juicio oral que permitió desbaratar dicha célula de la organización criminal transnacional por delitos como homicidios, fueron cuatro de hecho los registrados, delitos de secuestro, asociación criminal, tráfico de drogas, tráfico de armas, porte y tenencia de armas de fuego, municiones, asociación delictual, lavado de activos. En total, 11 personas enfrentaron el juicio. Todos son de nacionalidad extranjera. Uno es cubano y los demás venezolanos. El caso en total cuenta con 19 condenados por distintos procedimientos. El fiscal jefe del Sistema de Análisis contra el Crimen Organizado de Valparaíso, José Uribe, entregó detalles de lo que calificó como el juicio más importante en la lucha contra el crimen organizado. Son 19 sujetos detenidos durante la detención masiva del mes de agosto, donde los cuales, el año pasado en este caso, los cuales hoy día tienen ya a 11 restantes y se terminó de condenar a estos 11 restantes y los 8 anteriores ya habían sido condenados en procedimientos abreviados. En cuanto a la investigación, el representante del Ministerio Público detalló la aplicación de todas las últimas modificaciones legales que se han hecho en la lucha contra el crimen organizado. Una grave denuncia se registra en el Valle de la Aconcagua, esto luego de que se diera a conocer que en las redes sociales hay usuarios que estarían siendo parte de un grupo de Telegram donde se difunde contenido íntimo de mujeres en la zona cordillerana de nuestra región. El caso sale a la luz por una denuncia pública de un usuario de Instagram, conocida como @flodiosa, quien alude a un grupo de Telegram que involucra a 1.400 miembros, en donde se difunden imágenes íntimas de mujeres y que estaría integrado por personas pertenecientes a comunas de Putaendo, San Felipe y Los Andes. Bueno, la influencer dio a conocer esta información, manteniendo su nombre real en reserva. Explicó que una vez que se hizo pública esta situación en redes sociales, cientos de mujeres le han escrito para corroborar la existencia de estos grupos y saber si están involucradas en estos hechos con la difusión de sus imágenes íntimas. La influencer también sostuvo que a partir de pantallazos que le han hecho llegar ha conocido que estos grupos llevarían años existiendo. La situación genera preocupación en las mujeres de la zona, en donde incluso se ha mencionado información sensible como las ciudades donde viven, lugares donde trabajan, las personas involucradas. Bueno, en este contexto, la vocera de la agrupación 8M Valparaíso, Carla Humada, lamentó que esta no es la primera vez que se conoce la existencia de este tipo de grupos, por eso recalcó que estas exposiciones transgreden la dignidad de las mujeres y constituyen delitos. La diputada María Francisca Bello del Distrito 6 condenó esta situación y recalcó, de hecho, y recordó que la difusión de imágenes o contenido íntimo sin consentimiento es delito, no es una broma ni una práctica que pueda normalizarse, señaló. La Policía de Investigaciones de Valparaíso concretó la expulsión administrativa del país de una ciudadana argentina de 50 años que cumplió una condena por explotación sexual de menores. La mujer mantenía medida vigente decretada por la Fiscalía tras cumplir su condena en Chile. La trasandina fue detenida y trasladada hasta el Aeropuerto Internacional Aeroparque en la ciudad de Buenos Aires, donde fue entregada a las autoridades de ese país. La expulsión administrativa fue decretada debido a que la mujer fue condenada en Chile el año 2007 por el delito de explotación sexual de niños, niñas y adolescentes, razón por la cual se dispuso su salida definitiva del territorio nacional una vez cumplida su condena. Como parte de la sanción, la ciudadana argentina no podrá regresar a Chile durante un periodo de 25 años. La Policía de Investigaciones informó que la ubicación y detención de la mujer fue posible gracias a una fiscalización realizada por detectives del Departamento de Migraciones y Policía Internacional de Valparaíso. Este procedimiento forma parte de los diversos controles que son permanentes, por lo demás, orientados a detectar a ciudadanos extranjeros que se mantienen en situación migratoria irregular o bien que registran medidas administrativas o judiciales que hayan sido también vigentes y detectadas en el marco de diversas fiscalizaciones. Detectives de la Policía de Investigaciones concretaron el allanamiento de diversas viviendas en el sector El Polígono, encontrando drogas y armamentos, esto en la comuna de Nogales, en un operativo desarrollado por personal policial, donde además participaron diversos efectivos y donde además también se dio cuenta de una acción conjunta con la Fiscalía de Herrera, con el objetivo de desbaratar la acción de traficantes de drogas que, según las indagatorias de las policías, se encontraban operando en la zona. Con el respaldo legal del Tribunal de Garantía de La Calera, se permitió el ingreso a 8 residencias del sector poblacional El Nogalino, donde los detectives lograron incautar una importante cantidad de drogas, entre las que se encontraron marihuana, ketamina, cocaína, además de armas tipo pistolas de aire comprimido y otra fogueo, que podía ser adaptada para disparar proyectiles. Además, una cantidad cercana a 400.000 pesos en dinero en efectivo, con billetes de baja denominación, que son los que ocupan los adictos para la compra de diversos narcóticos. La acción policial permitió la detención de 5 personas, 3 hombres, 2 mujeres, todas jóvenes que eran conocidas en el sector por su acción en el marco del microtráfico, por lo que fueron puestos a disposición de la justicia. Los 5 detenidos en este caso no tenían a su haber antecedentes judiciales, por lo que con su detención debutaron como imputados en el delito, situación que, aunque no lo priva de su libertad, o no los priva, los mantendrán bajo investigación hasta que se aclare totalmente la imputación que surgió de denuncias de la ciudadanía, que ya está hastiada de la acción de venta de drogas en el esforzado sector antes mencionado en Nogales. Y en su segundo día de avance, con un despliegue de maquinaria y resguardo policial, se desarrolló el segundo día de desalojo y de demolición de la megatoma del Cerro Centinela en la comuna de San Antonio, donde las autoridades estiman que la primera etapa de los trabajos podría finalizar antes de lo previsto. La delegada presidencial provincial de San Antonio, Soledad Loyola, informó que durante la última jornada han continuado labores en los polígonos 1A y 2A. Además, a partir del lunes, los trabajos avanzarán también hacia los sectores 1A2D, 1A2E y 1A2F como parte del plan para recuperar un total de 40 hectáreas. La autoridad explicó que el avance registrado durante la primera jornada superó las proyecciones iniciales. En total, 2,5 hectáreas recuperadas. Además, el polígono intervenido esta semana tiene 115 personas habitando, muchas de las cuales se retiraron voluntariamente del lugar. La oficial de Carabineros, la general Patricia Vázquez, entregó detalles en torno a este procedimiento. Se han desplegado drones para monitorear el sector, mientras Carabineros mantiene los perímetros de seguridad para resguardar el desarrollo de estas demoliciones. Son las informaciones policiales en Infonoticias Central.
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7: Denuncian un grupo creado en la red social Telegram con el objetivo de difundir fotos y videos íntimos de mujeres del Valle de la Aconcagua. Al menos 150 años de cárcel arriesgan los 19 individuos que han sido juzgados como célula del Tren de Aragua en la región de Valparaíso. Continúa el desalojo de la megatoma de San Antonio, que en su segundo día de avance en la jornada de ayer alcanzó un desarrollo mayor al esperado. Muchas de las familias que estaban en el lugar se retiraron voluntariamente. Expulsan a mujer argentina tras cumplir condena por explotación de menores en Valparaíso. Ya fue derivada a su país y no podrá volver a Chile en 25 años. El Ministerio de Obras Públicas presenta a nuevas directoras regionales de arquitectura y planeamiento de la instancia. Ambas son profesionales de vasta experiencia. La empresa Chilquinta detecta conexión eléctrica ilegal en terrenos donde funciona un parque de diversiones en la comuna de Quillota. Y a 8 años del caso de Amelia, en Valparaíso se conmemora el Día Nacional por la Defensa de la Salud Digna con lanzamiento de libro en su memoria. Esto con actividades hasta la jornada de este 4 de julio.
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8: Son las 2 de la tarde, 28 minutos.
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20: Mi
7: ya estamos de regreso con más Infonoticias acá en UCB Radio y vamos de inmediato a revisar nuestro debate interactivo. En X, arroba UCB Radio, además de las informaciones, de las noticias de último momento, lo que está pasando, también con las informaciones que estamos publicando en nuestra web, todo eso y más. Además está el debate interactivo de Infonoticias, la pregunta diaria para que usted vote y participe con nosotros de los temas que marcan la agenda informativa. Y Jorge Muñoz nos cuenta detalles del debate interactivo de hoy, también los resultados del debate de ayer. Le damos pase, Jorge, buenas tardes.
20: Muchas gracias. ¿Cómo están? Debate interactivo. Ayer preguntábamos en la cumbre de Mercosur, José Antonio Kast, el presidente tuvo un mensaje directo para enfrentar en conjunto el crimen organizado, hablando de países que enfrentan un segundo terremoto a propósito de los sismos que sufrió en Venezuela. ¿Qué opina sobre su intervención? Ganó la alternativa 2, que no es muy buena analogía, con un 45,5%. Hoy día nos vamos a orientar a la primera reunión de la mesa política que fue convocada para intentar acercar posiciones en torno al proyecto de ley de reconstrucción que impulsa el gobierno. Es una señal compartida entre el oficialismo y oposición. Claramente existe disposición a introducir modificaciones que permitan ampliar el respaldo de la iniciativa y ese es el objetivo de esta reunión. Aunque se reconoce que el gobierno tiene un marco de negociación, por ejemplo, Paulina Bodanovich, que es la senadora presidenta del Partido Socialista, valoró el inicio de este diálogo, aunque advirtió que las diferencias de fondo están presentes de todas maneras.
21: Donde, reitero, se valora la disposición de la presidenta del Senado a invitarnos a una conversación, valorar también la presencia del ministro Quiroga en esta ocasión, que también ha sido bastante claro señalar los límites que tiene esta conversación con el gobierno. Son intransables la rebaja del impuesto, son intransables también los temas más complejos en materia medioambiental, de manera tal que aquí no va a haber un acuerdo completo, no va a haber una votación total en todos los artículos, pero sí se abre un espacio de mejora de algunos artículos del proyecto.
20: Sí, recordar que también la presidenta del Senado, Paulina Núñez, de Renovación Nacional, señaló con más claridad que habrá más espacio de acuerdo, por ejemplo, en el tema tributario. Recordemos que los equipos van a continuar negociando antes del ingreso de las indicaciones que vence el próximo lunes. Debate interactivo, primera reunión de la mesa política convocada por el gobierno para intentar acercar posiciones respecto al proyecto de ley de reconstrucción. ¿Confían que se lograrán acuerdos políticos en esta instancia? Pregunta. Alternativa 1, no, las diferencias son de fondo. Alternativa 2, sí, esperemos acuerdos. 3, puras palabras no más. Y 4, se puede abrir un espacio de negociación. Gracias por participar. Debate interactivo en Plataforma X, UCB Radio.
7: Muchas gracias, Jorge. Vamos a revisar de inmediato resultados parciales. Hasta el momento, todo el día está instalada la encuesta, pero hasta el momento, entre quienes están votando con nosotros, un 67% opina que no, porque hay diferencias de fondo. 22% dice, se puede abrir un espacio. 11% dice, sí, esperemos acuerdos. No hay votación por la opción puras palabras nomás, 0%. Vote y participe con nosotros en el debate interactivo de Infonoticias en X, arroba UCB Radio.
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7: Una instalación eléctrica irregular fue detectada en Quillota, a un costado de un parque de diversiones en esa comuna. Y Chelquinta ya puso los antecedentes en manos de la justicia y deshabilitó esta conexión ilegal. Vamos con detalles con Evelyn Rojas.
23: La empresa Chelquinta detectó una instalación ilegal de suministro eléctrico, esto a un costado de un parque de diversiones en la comuna de Quillota. La situación fue detectada por inspectores de la empresa durante una fiscalización preventiva. Tras confirmar esta irregularidad, los equipos especializados de la compañía realizaron un operativo para desconectar el suministro ilegal. El procedimiento permitió retirar la conexión irregular y restablecer las condiciones de seguridad de la red eléctrica en el sector, evitando que vuelvan a conectarse mediante una instalación que incumplía la normativa vigente. Asimismo, la compañía reunió los antecedentes necesarios para ponerlos a disposición de las autoridades competentes. El jefe del Centro de Servicio Quillota de Chilquinta Distribución, José Guerrero, explicó que este tipo de procedimientos tiene como principal objetivo la protección de la comunidad, sobre todo en aspectos de seguridad de las personas y asegurando la continuidad del servicio eléctrico para la comunidad. Las conexiones ilegales no solamente representan un uso no autorizado de energía, sino que también pueden generar accidentes eléctricos, incendios, incluso interrupciones de suministro que afectan a cientos de familias. Por esto se actuó con rapidez. Cada vez que se detectan este tipo de situaciones, también se hace un operativo lo más rápido posible. Debido a la gravedad de los hechos detectados durante la fiscalización, Chilquinta notificó a la administración del lugar y analizará la presentación de acciones legales contra quienes resultan responsables, ya que los antecedentes recopilados podrían configurar los delitos de hurto de energía y peligro de incendio, además de las infracciones a la normativa eléctrica vigente. Finalmente, Chilquinta reiteró el llamado a que toda instalación eléctrica sea ejecutada por las vías establecidas y por personal autorizado, recordando que intervenir la red de distribución o conectarse de manera ilegal no solamente constituye un uso no autorizado de energía, sino que también pone en riesgo la seguridad de las personas y puede afectar la continuidad del suministro eléctrico, perjudicando a toda la comunidad. Para Infonoticias, Evelyn Rojas, UCB Radio.
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7: Bueno, ya han pasado un par de días desde que se rechazó la acusación constitucional en contra del exministro de Hacienda del gobierno de Gabriel Boric, Nicolás Grau. Bueno, cuatro capítulos rechazados en el Senado fue el resultado final. Ayer dábamos cuenta de esta información. Sin embargo, las reacciones continúan apareciendo. Esto debido también a lo que ha dicho el propio exministro, de que la imagen catastrofista que se está dando del país no contribuye en nada a mejorar la imagen, la inversión y, por ende, fortalecer la economía. Vamos con los detalles en el siguiente informe.
1: El Senado rechazó la acusación constitucional presentada contra el exministro de Hacienda, Nicolás Grau, por su gestión en materia de manejo fiscal. Ante las y los senadores, los diputados Benjamín Moreno, Pierre Carlesi y la diputada Paulina Muñoz presentaron los argumentos de la acusación, luego que la Cámara la declarara a lugar el pasado martes 23 de junio. Los legisladores recalcaron que la acusación no era un mero trámite de confrontación política, sino que un efectivo ejercicio de control frente a la transgresión de deberes constitucionales y legales. En ese plano, los diputados Carlesi y Muñoz enfatizaron que se persigue la responsabilidad política de quien tenía a cargo las finanzas públicas y que ello tiene sus fundamentos en la ley.
3: Aquí lo que estamos hablando es la responsabilidad política de un ministro no tomar las acciones correctivas que eran necesarias para lograr acercarse lo más posible a las proyecciones dadas. Aquí no es algo personal contra el exministro Grau, aquí es algo que cada uno de los chilenos tiene que tener en cuenta, que es cuando la política se equivoca, la política de alguna u otra manera tiene que responder.
5: Lo importante es que la acusación está bien fundada. Nosotros nos enfocamos en los hechos, no en el dolo, como se dijo muchas veces en la sala. Se habló mucho de opiniones y la verdad es que esta acusación tiene fundamento propio en la ley en sí misma. La ley es soberana por sí misma. Entonces, creo que nosotros nos enfocamos mucho en los hechos que son evidentes y que toda la ciudadanía también conoce.
1: Tras la relación de los hechos realizada por las y los diputados, así como la presentación de la defensa del exministro Grau, las y los senadores votaron rechazando cada uno de los cuatro capítulos acusatorios. Dos de estos lograron un máximo de 16 votos a favor. No obstante, requerían 26 votos afirmativos para ser aprobados. Los restantes dos capítulos solo obtuvieron 10 y 9 votos favorables, respectivamente. Al respecto, el diputado Benjamín Moreno abordó la complejidad de contar con el quórum necesario en el Senado.
24: Bueno, la verdad es que siempre fue una acusación más estrecha en el Senado, en primer lugar porque necesitas quórum. En la Cámara se requiere la mayoría simple de los presentes en la sala. Y acá se requiere un quórum constitucional que es de 26 votos, que es más difícil de alcanzar, por lo tanto siempre tiene un trance un poco más complejo en este sistema bicameral que tanto la Cámara como el Senado tienen que cumplir su parte.
1: Para fundamentar el rechazo a la acusación, el Senado consideró que no existían antecedentes que prueben una responsabilidad personal del exministro de Hacienda. Asimismo, que los errores en las proyecciones o deficiencias en la gestión económica no podían ser equiparados a una infracción constitucional.
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7: ministerio tan importante como es el de Obras Públicas se tiene nuevas autoridades. Se trata de dos incorporaciones que asumirán las direcciones regionales de arquitectura y también la dirección regional de planeamiento. Los detalles los tenemos con Maribel Soto.
2: El Ministerio de Obras Públicas, a través de su seremi, Patricia Terán, en la región de Valparaíso, presentó oficialmente a las nuevas directoras regionales de Arquitectura y de Planeamiento, quienes asumen el desafío de liderar dos áreas estratégicas para el desarrollo de la infraestructura pública y la planificación territorial en la región. Se trata de Susana Puga, quien asumió la Dirección Regional de Arquitectura, y Chantal Robert, quien encabezará la Dirección Regional de Planeamiento, ambas profesionales que cuentan con una sólida trayectoria en el ámbito de la infraestructura, la gestión y el desarrollo de proyectos, aportando una mirada técnica que va a contribuir al fortalecimiento del trabajo que desarrolla el Ministerio de Obras Públicas en la región de Valparaíso. La seremi, Patricia Terán, destacó que estos nombramientos permitirán seguir fortaleciendo la gestión ministerial de la región y avanzar en proyectos que respondan a las necesidades en los distintos territorios. La autoridad regional señaló y dio la bienvenida y señaló también el trabajo profesional que van a encabezar Susana Puga y Chantal Robert, quienes asumen importantes desafíos frente a dos direcciones fundamentales del Ministerio de Obras Públicas y confiando en que su experiencia, liderazgo y compromiso con el servicio público sean gran aporte para seguir impulsando iniciativas que puedan fortalecer la infraestructura, la planeación y planificación territorial y el desarrollo de la región, señaló así la autoridad regional. Susana Puga es ingeniera, constructora y cuenta con experiencia en el desarrollo y gestión de proyectos de infraestructura pública, destacando en la planificación, ejecución y supervisión de iniciativas orientadas al fortalecimiento de la infraestructura estatal. Por su parte, Chantal Robert es ingeniera civil industrial, posee experiencia en planificación, asesorías y gestión de proyectos, desarrollando una trayectoria vinculada al análisis, la administración y el desarrollo de iniciativas estratégicas para el territorio. Con estas incorporaciones, el Ministerio de Obras Públicas continúa fortaleciendo sus equipos regionales para avanzar en una gestión eficiente, cercana a la ciudadanía y comprometida con el desarrollo sostenible, la conectividad y la calidad de vida de las comunidades en la región de Valparaíso. Para Infonoticias, Maribel Soto, UCB Radio.
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7: Diversos parlamentarios expresaron su preocupación por eventual término del programa Mujeres Rurales. Esto por medio de un acuerdo donde la Cámara instó a mantener esta política pública que permite a miles de mujeres acceder a procesos de licitación, capacitación, acompañamiento técnico, fortalecimiento organizacional, apoyo productivo, asociatividad y comercialización. Detalles en el siguiente informe.
6: Con 106 votos a favor, 29 en contra y una abstención, se respaldó la solicitud de acuerdo que expresa la preocupación de la Cámara por el término del programa Mujeres Rurales, ejecutado mediante el convenio entre el Instituto de Desarrollo Agropecuario, INDAP, y la Fundación para la Promoción y Desarrollo de la Mujer, PRODEMO. El documento afirma que se trata de una política pública que durante más de 30 años ha contribuido al fortalecimiento de la autonomía económica y el desarrollo productivo de miles de mujeres campesinas

0: conocerlo.
1: El texto explica que el citado programa permite que miles de mujeres accedan a procesos de capacitación, acompañamiento técnico, fortalecimiento organizacional, apoyo productivo, asociatividad y comercialización, lo que contribuye al mejoramiento de sus ingresos y al desarrollo económico de sus comunidades. Por tales consideraciones, estima preocupante el anuncio del término de esta política pública e insta al gobierno a revertir la decisión.
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3: La Mesa Ciudadana por la Defensa y Apertura del Estadio de San Antonio denunció en las últimas horas que las obras de reparación del recinto continúan desarrollándose, pero sin información, con total hermetismo hacia la comunidad deportiva local. Según señalaron, la empresa a cargo cerró completamente el perímetro del estadio con mallas de ocultamiento negras y grandes letreros informativos, mientras que desde el exterior se observa escaso movimiento de trabajadores. En los últimos días solo han ingresado algunas máquinas con áridos, pero esta instancia asegura que no existe comunicación oficial sobre el avance de las faenas. Así lo indicó Liliana Cancino, que es vocera de la Mesa Ciudadana de Defensa y Apertura del Estadio de San Antonio, quien enfatiza que hacen un cierre perimetral, que se hicieron letreros gigantes, que deben estar más de 10 millones de cada uno, dice, para decir que se está trabajando, y se ve muy poco movimiento. Han entrado últimamente un par de máquinas con arena, piedras, ripio, parece que dicen algo mayormente sobre los avances de los trabajos, pero nada. Como comunidad deportiva no han sabido nada, según recalca la dirigenta. La organización cuestionó que ni el municipio ni el Ministerio del Deporte hayan generado instancias de participación o fiscalización permanentes. Acusan que, pese a reiteradas solicitudes, nunca se conformó una mesa de trabajo con deportistas y que todas las decisiones se han tomado sin considerar a quienes utilizan el recinto. La Mesa Ciudadana sostiene que los deportistas han quedado nuevamente sin espacio para entrenar luego de haber utilizado parcialmente la pista desde el año 2023. Además, manifestó su preocupación por el estado en que será entregada la infraestructura, especialmente la pista atlética, debido al ingreso de maquinaria pesada y la falta de mantención durante las obras. Esta es otra de las inquietudes que apunta al futuro de la cancha, ya que existen rumores sobre la posibilidad de reemplazar el césped, pese a que, según indican, este se ha mantenido durante años con recursos públicos. Ni el Ministerio de Obras Públicas ni la Municipalidad de San Antonio se han referido al estado de avance de este proyecto, y los dirigentes critican el aumento sostenido del presupuesto proyectado, asegurando que pasó de cerca de 1.900 millones de pesos a más de 5.400 millones y posteriormente alrededor de 29.000 millones. Bueno, incorporando obras que a su juicio no forman parte de las observaciones originales. Finalmente acusan una falta de diálogo con la comunidad y afirman que durante más de una década han planteado propuestas para compatibilizar obras con el uso parcial del recinto sin que fueran estas consideradas.
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3: Con diversas actividades se conmemora hasta este fin de semana el fallecimiento de Amelia, la pequeña que falleció en el Hospital Carlos Van Buren por una negligencia médica y que derivó en la lucha por la salud digna. Vamos con detalles en el siguiente informe de Marcelo Tapia.
4: Este sábado 4 de julio se conmemoran 8 años del fallecimiento de Amelia Salazar Jorquera, la niña cuya muerte por negligencia médica del Hospital Carlos Van Buren de Valparaíso dio origen a un movimiento ciudadano que impulsó la creación del Día Nacional por la Defensa de la Salud Digna, establecido por ley 21.696 en el Congreso Nacional, ya promulgada por lo demás. En este contexto, la Mesa Comunitaria por la Salud Digna de Valparaíso invitó a la comunidad a participar de una serie de actividades que buscan mantener viva la memoria de Amelia y fortalecer la defensa del derecho a una atención de salud pública oportuna, digna y humanizada. Hay que destacar que la Corte Suprema otorgó una sentencia en favor de la familia y en contra del Estado por negligencia médica, reconociendo que el Estado falló, que hubo negligencia en el actuar y también faltó atención oportuna para Amelia. Por el bloqueo de camas, que esto es muy relevante porque visibiliza a todas las familias que viven negligencia médica, genera una nueva jurisprudencia en el servicio de salud y se quiere dar énfasis en este logro, en este segundo año ya de conmemoración. Así lo explicó Camila Jorquera, madre de Amelia, trabajadora social del Centro Comunitario de Las Cañas, quien destacó además que esta conmemoración se ha abierto a la comunidad, a los usuarios de la salud, a trabajadores y trabajadoras, a gremios, para movilizarse, digo, a nivel nacional por la defensa de la salud digna por las mejoras que se requieren para que el sistema de salud, sobre todo en la coyuntura

0: infraestructura que hoy se está tenga amplitud y además de los recortes que se han anunciado por el nuevo gobierno puedan ser frenados, señaló. La programación comenzó ya la jornada de ayer con una jornada de actividades comunitarias y la presentación de un libro infantil en la Carpa Azul, mientras que durante la jornada de mañana, viernes 3 de julio, se va a realizar la tradicional Marcha por la Salud Digna, que va a partir a las 10 de la mañana desde el frontis del Hospital Carlos Van Buren, convocando a usuarios y trabajadores de la salud, a organizaciones sociales y familias, en una conmemoración que va a culminar el sábado 4 de julio a las 10 de la mañana con una velatón por Amelia en el cementerio 3, donde descansan los restos de Amelia, seguido por el lanzamiento oficial del cuento infantil La Luz de Amelia en el Parque El Litre. Bueno, cabe mencionar que el libro es financiado por el Fondo Nacional de Desarrollo Regional del Gobierno Regional de Valparaíso y que relata desde una mirada sensible y esperanzadora la historia de Amelia y el legado que dejó su familia y las organizaciones sociales al convertir una tragedia en una causa colectiva por la dignidad de la salud. La publicación busca abrir conversaciones con niñas, niños y adultos sobre el derecho a ser cuidados con respeto, empatía y justicia. Camila Jorquera, la madre de Amelia, señaló y enfatizó además que hay que movilizarse, que los gremios se están movilizando en la posta del Hospital Van Buren ya desde las 10 de la mañana, mañana van a estar presentes, y que el sábado 4 de julio también a las 16 horas se realizará el lanzamiento oficial de este libro en el Parque El Litre durante una actividad donde también se desarrollará una feria informativa, actividades familiares, música en vivo y una caminata hacia la posta infantil de Valparaíso a las 6 de la tarde, finalizando con una velatón en memoria de Amelia y de todas las personas que han perdido la vida por fallas evitables en el sistema de salud. La actividad será transmitida en vivo y además las actividades son abiertas a toda la comunidad. El libro se va a distribuir gratuitamente gracias al financiamiento del Fondo Nacional de Desarrollo Regional del Gobierno Regional de Valparaíso, por lo que va a circular en diversos espacios educativos y organizaciones culturales. Toda la programación del Día Nacional por la Salud Digna busca promover la participación ciudadana, la reflexión sobre el acceso a la salud y la defensa de las personas usuarias del sistema público. Para Infonoticias, Marcelo Tapia, UCL Radio.
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2: Bien, vamos a revisar el informe y pronóstico del tiempo para esta tarde de día jueves 2 de julio del 2026. Viña del Mar y Valparaíso espera viento para esta tarde. La temperatura máxima se espera oscila entre 15 y 16 grados en la costa. De hecho, actualmente tenemos 14 grados 6 décimas, casi la máxima de esta jornada. La zona interior, provincias de Quillota y del Mar Camarga, cielo despejado para esta tarde 16 grados. San Felipe y los Andes, el Valle de la Aconcagua, cielo despejado 17 grados como temperatura máxima para hoy. Santiago, por su parte, espera cielo despejado para todo el restante de esta jornada, con una temperatura máxima de 14 grados, que ya se ha alcanzado, 14 grados 3 décimas la temperatura del momento en la capital. Vienen precipitaciones en la zona central para el día sábado en la tarde, según indica la Dirección Meteorológica de Chile. Estaremos muy pendientes a la evolución de esta condición.
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2: Denuncian un grupo creado en la red social Telegram con el objetivo de difundir fotos y videos íntimos de mujeres del Valle de la Aconcagua. Al menos 150 años de cárcel arriesgan los 19 individuos que han sido juzgados como célula del Tren de Aragua en la región de Valparaíso. Continúa el desalojo de la megatoma de San Antonio, que en su segundo día de avance en la jornada de ayer alcanzó un desarrollo mayor al esperado. Muchas de las familias que estaban en el lugar se retiraron voluntariamente. Expulsan a mujer argentina tras cumplir condena por explotación de menores en Valparaíso. Ya fue derivada a su país y no podrá volver a Chile en 25 años. El Ministerio de Obras Públicas presenta a nuevas directoras regionales de arquitectura y planeamiento de la instancia. Ambas son profesionales de vasta experiencia. La empresa Chilquinta detecta conexión eléctrica ilegal en terrenos donde funciona un parque de diversiones en la comuna de Quillota. Y a 8 años del caso de Amelia, en Valparaíso se conmemora el Día Nacional por la Defensa de la Salud Digna con lanzamiento de libro en su memoria. Esto con actividades hasta la jornada de este 4 de julio.
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2: Cerramos así esta edición central de Infonoticias en UCB Radio. Muchas gracias, como siempre, por informarse con nosotros. La invitación a seguir informándose en nuestras plataformas ucbradio.cl y en @ucbradio. Y también la invitación a quedarse en UCB Radio porque ya viene Guillermo Guillo Llaneder con Liber en el Cassette. Que tenga excelente jornada. Buenas tardes.
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3: Son las 2 de la tarde. 57 minutos.
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2: Un minuto aparte de las 15 horas en este día jueves.
9: Oye, como pasaron rápido los días, Renato, ya estamos a jueves. Debiste hacer así, de martes a viernes. ¿Te parece o no? Oh, 3 días de vacaciones. No, pero quieren aumentar a 52 horas. ¿Dónde, Renato? Con 40 ya estamos chatos, ya. Cortila, pues. Cortila. Ya, vamos a estar hasta las 15 horas acompañándote con datos, curiosidades, noticias variadas y obviamente la mejor selección musical y sus historias. 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Y tengo un dato de una fiesta. 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Dice así en 3, 2, 1, aquí comienza el juego.

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1: 15 con 8 minutos. María Magdalena, la canción que escandalizó a medio mundo y terminó siendo un clásico. A ver, ¿cómo es esto? En 1985, Sandra apareció con una canción llamada María Magdalena. Bastó leer el nombre para que algunas personas imaginaran lo peor. Antes de escuchar una sola nota, la polémica ya había comenzado. ¿Cómo juzgar un libro solo por la portada, pero en versión musical? A ver, durante años se pensó que el tema era una referencia directa al personaje bíblico. Sin embargo, los compositores explicaron que María Magdalena utilizaba ese nombre como una figura simbólica para representar a una mujer fuerte, libre y difícil de encasillar. Al final, la imaginación del público terminó escribiendo muchas más historias que la propia canción. Mientras gran parte del pop de mediados de los 80 seguía fórmulas conocidas, Sandra apareció con sintetizadores envolventes, percusiones electrónicas y una producción elegante realizada por Michael Cretu. El resultado era tan moderno que aún hoy cuesta creer que tenga casi 4 décadas. Lo que empezó como una apuesta arriesgada terminó convirtiéndose en un fenómeno internacional. María Magdalena alcanzó el número 1 en varios países europeos y transformó a Sandra en una de las voces femeninas más importantes del pop de los años 80. Muchos se conocen a Sandra por su voz, pero detrás de la producción estaba Michael Cretu, quien años después alcanzaría fama mundial con el proyecto Enigma. Juntos lograron construir un sonido elegante, misterioso y completamente diferente al de la mayoría de artistas de la época. Décadas después, María Magdalena sigue despertando curiosidad. Algunos se continúan buscando un significado oculto, otros simplemente disfrutan su atmósfera hipnótica. Quizás ese sea su verdadero secreto. Una canción que nunca termina de revelar todas sus respuestas.

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1: La canción que se niega a morir ya empieza a parecer sospechoso. La mayoría de las canciones tienen un ciclo normal. Se ponen de moda, dominan la radio y después dejan espacio para las siguientes. África decidió ignorar completamente esa regla. Fue lanzada en el año 1982 y más de cuatro décadas después sigue apareciendo como si nunca hubiera recibido el memo de que ya era momento de retirarse. Lo más extraño es que no importa cuánto tiempo pases sin escucharla, basta que suene los primeros segundos para que el cerebro complete el resto del trabajo. Es como si la canción hubiera encontrado una forma muy eficiente de instalarse en la memoria colectiva. Parte del misterio está en su sonido, teclados, armonías, percusiones y una producción que captura perfectamente la esencia de los años 80. Escucharla, eso es como abrir una cápsula del tiempo, que, por alguna razón, sigue funcionando perfectamente. Lo lógico habría sido que quedara en su década. Pero África sobrevivió a los cambios de formato, a las nuevas tendencias, a las modas musicales y a varias generaciones de artistas que llegaron mucho después que ella. Cuando parecía que finalmente iba a convertirse en una canción de nostalgia, ocurrió algo inesperado. Internet la adoptó. Memes, videos, playlists, recomendaciones y covers hicieron que encontrara una audiencia completamente nueva. Y aquí es donde la historia se vuelve todavía más rara. Hay personas que no habían nacido cuando la canción salió al mercado y aún así conocen perfectamente el coro. Pocas canciones se pueden presumir algo parecido. Escuchas a Toto, esto es África.

0: sigues escuchando Líder en el Cassette. En un día como hoy nacieron Vicente Fox Quesada, año 1942, empresario y político mexicano que se desempeñó como presidente de México entre los años 2000 al 2006. Vicente Fox. También en un día como hoy, pero del año 1986, nace Lindsay Lohan. Mira, Lindsay Lohan es actriz y cantante estadounidense. Su primer trabajo se le valieron el estrellato infantil, mientras que la comedia juvenil Mean Girls del año 2004, un éxito inesperado, y reafirmó su estatus de ídolo adolescente y la consagró como una actriz principal de Hollywood, Lindsay Lohan. Y también, en un día como hoy, todos la conocemos, Margot Robbie, que nació en el año 1990, actriz y productora de cine australiana. Saltó a la fama en el 2013 con la comedia negra de El Lobo de Wall Street. Logró un mayor reconocimiento con papeles protagonistas como Jane Porter en La Leyenda de Tarzán del año 2016 y Harley Quinn en las películas del universo extendido del DC. Y también fue la Barbie. Hi Barbie, hi Ken, de ella hablamos. Es Margot Robbie, Lindsay Lohan y Vicente Fox en un día como hoy, 15 y 22 minutos.
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2: Son las 3 de la tarde. 26 minutos.
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regreso junto a Renato Sagredo y quien te habla por acá, Guille Ollaneder. 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Bien, Renato. Nos vamos a adentrar en la siguiente historia. No sé si recuerdas tú, Renato, la historia de Hans Pozo. Sí, me imagino que sí. Te voy a relatar a continuación la historia de Hans Pozo, el asesinato de Hans Pozo.

0: El asesinato de Hans Pozzo, el crimen que conmocionó a Chile. En marzo del año 2006, un hallazgo macabro paralizó el país. A un costado de una carretera en San Bernardo apareció un pie humano dentro de una bolsa plástica. Los días siguientes se comenzaron a encontrarse más restos en distintos puntos de Santiago. Nadie sabía quién era la víctima ni quién estaba detrás de un crimen de semejante brutalidad. Durante semanas, el caso dominó los noticiarios. Cada nuevo descubrimiento aumentaba el misterio y la inquietud de la opinión pública. Lo que parecía un asesinato imposible de resolver terminaría revelando una historia marcada por el abandono, la marginalidad y una violencia difícil de comprender. El rompecabezas de un crimen. El primer hallazgo se produjo el 27 de marzo del año 2006. Poco después aparecieron nuevas partes del cuerpo en comunas como Maipú, Pudahuel y Estación Central. Los detectives de la Policía de Investigaciones comprendieron de inmediato que el responsable había intentado impedir la identificación de la víctima, desmembrando el cuerpo y dispersándolos por distintos sectores de la capital. La crudeza del caso impactó incluso a los investigadores más experimentados. La prensa rápidamente lo bautizó como el crimen del descuartizado, un nombre que quedó grabado en la memoria colectiva de los chilenos. ¿Quién era Hans Pozzo? Las pericias de ADN y los análisis forenses permitieron identificar a la víctima, Hans Pozzo Araya, un joven de apenas 20 años. Su historia era la de muchos jóvenes invisibles para la sociedad. Creció en un entorno de extrema vulnerabilidad, sufrió abandono familiar y pasó parte de su infancia bajo la tutela del Sename. Con el paso de los años cayó en el consumo de drogas y terminó viviendo en las calles de Santiago. Para sobrevivir ejercía la prostitución masculina y cometía pequeños delitos. Su vida transcurría en los márgenes, lejos de cualquier red de apoyo. Paradójicamente, fue su muerte la que hizo que todo el país conociera su nombre. Un sospechoso inesperado. Mientras reconstruían las últimas horas de Hans, los detectives llegaron hasta un hombre que, a primera vista, parecía no tener ninguna relación con ese mundo. Se trataba de Jorge Martínez, un empresario de 51 años que llevaba una vida aparentemente normal. Sin embargo, la investigación reveló que mantenía encuentros sexuales con jóvenes a cambio de dinero y que Hans había estado en su domicilio poco antes de desaparecer. Las evidencias comenzaron a acumularse con rapidez. Todo apuntaba a que Martínez sería detenido de manera inminente, pero nunca llegó a enfrentar a la justicia. Cuando detectives de la PDI intentaban detenerlo, Jorge Martínez sacó un revólver y se disparó en la cabeza. Murió poco después. Su muerte cerró para siempre la posibilidad de conocer de su propia voz qué ocurrió aquella noche y cuáles fueron sus verdaderas motivaciones. Lo que reconstruyó la investigación. Aunque el principal sospechoso nunca fue juzgado, la evidencia forense permitió establecer una secuencia bastante clara de los hechos. Según la investigación, Hans Pozzo llegó a la casa de Martínez para concretar un encuentro sexual. En circunstancias que nunca pudieron esclarecerse completamente, ambos iniciaron una discusión que terminó con Martínez disparándole. En lugar de avisar a las autoridades, el empresario decidió ocultar el crimen. Durante horas se desmembró el cuerpo utilizando herramientas de corte y luego distribuyó los restos en distintos puntos de Santiago con el objetivo de dificultar su identificación. Las huellas de sangre encontradas en la vivienda, los análisis de ADN, las herramientas incautadas y diversos antecedentes periciales permitieron a los investigadores reconstruir el crimen con un alto grado de certeza.
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0: Bien, de regreso.
1: Ay, Dios mío.
0: ¿Sabes que, Renato, tú eres de Valparaíso, cierto?
1: Yes.
0: ¿Orgulloso de Valparaíso, no, Renato? Hoy se cumplen 23 años desde que la UNESCO declaró a Valparaíso como Patrimonio de la Humanidad. Bien, bien por ello. Este 12 de julio se cumplen 23 años desde que UNESCO declaró al casco histórico de Valparaíso como sitio del Patrimonio Mundial. Reconocimiento que posicionó a la ciudad puerto entre los lugares de mayor valor cultural del planeta. En el marco de esta conmemoración, el delegado presidencial regional Manuel Millones destacó el trabajo realizado desde la obtención de la declaratoria y afirmó que existe un compromiso transversal para recuperar la ciudad. Hay que valorar el esfuerzo de las autoridades y del gobierno de la época que impulsaron esta nominación. Posteriormente, todas las autoridades han trabajado para mantener este reconocimiento internacional, señaló el señor Manuel Millones. Felicidades, son 23 años, no es menor, se cumplen 23 años desde que la UNESCO declaró a Valparaíso como Patrimonio de la Humanidad. Renato, ¿de qué cerro eres tú? ¿Ah? ¿Mariposa? Si tú me ubicas en el plan de, por ejemplo, de Avenida Pedro Montt, ¿a qué altura está más o menos? ¿Está por ahí o no? ¿O está más el Mariposa? ¿Por dónde está? Ah, venía a Alemania. Ah, por ahí está, mira. Ahí está, hacia arriba el Cerro Mariposas. Mira, así que... Salud a toda la gente que está... Que cumplen 23 años, hay que seguir cuidando nomás. Oye, pero la no es que la UNESCO pasa platita o pasa algo, no pasa nada. Ni un brillo, ya. Sigamos con buena música acá en el 103.5.
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3: Son las 3 de la tarde. 55 minutos.
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1: Bienvenidos al segundo bloque de Liberen el cassette a través del 103.5 y a través de nuestra website www.ucbradio.cl. Los controles y la música, Renato Segredo, y aquí en el micrófono principal, Guillermo O'Janeder. 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Aunque muchos la asocian con el espíritu ochentero, salió en 1990 y fue uno de los mayores hits del inicio de los 90. La base musical, la canción es ampliar el riff de Super Freak de Rick James, lo que le da ese groove fan irresistible, lo que la hizo inolvidable. El famoso grito Stop, Hammer Time. Los pantalones anchos dorados de Hammer Pants, coreografías explosivas, videos icónicos en la era MTV. Bueno, el impacto de esta canción ganó premios Grammy, fue un éxito mundial, llevó al hip hop al Main Street Global. El ritmo es su base funk más rap accesible, más energía bailable, perfecta para pistas, fiestas, retros y shows coreografiados. Es MC Hammer en el 103.5. 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

0: esto, Renato, tuviste Arma Letal, donde trabaja Mel Gibson,
1: sí,
0: con Danny Glover, el marinito. Bueno, Danny Glover, protagonista de Arma Mortal, revela que fue diagnosticado con Alzheimer. Qué lamentable. El actor estadounidense Danny Glover, reconocido por su papel en la saga Arma Mortal, reveló públicamente que padece la enfermedad de Alzheimer. A sus 79 años, el intérprete detalló que recibió el diagnóstico oficial en el 2023, luego de presentar los primeros síntomas de la alerta durante el 2022. Pese a los impactos progresivos en su memoria y habla, Glover se mantiene optimista frente al avance de la condición. Todavía no lo asimilo del todo en mi mente. Puedo vivir con esto. En cierto sentido, estoy seguro de que a medida que avance, las cosas serán diferentes y cambiarán. Actualmente, el actor reside en San Francisco bajo el cuidado diario de su hermano Marty y su hija Mandisa, quien decidió transparentar la situación ante los medios. Creo que es muy importante que él controle su propio relato y de la historia de su vida. No quiero ser una persona deshonesta y decir que todo está bien cuando no es así. Lamentable el tema del Alzheimer, Renato. Por ejemplo, lo que le pasó a Augusto Góngora. ¿Tú viste esa película? ¿La pudiste ver? Estremece. El amor que le profesa Paulina Urrutia es tremendo. Y era un momento en que obviamente se pierde, no la reconoce, pero el momento después vuelve y la reconoce. Yo siempre he dicho que ¿qué es lo que te asusta la vida? Bueno, obviamente dejar de existir. Yo disfruto mucho mi vida. Y una de ellas es esto, el de la memoria, el Alzheimer. Hace estragos. Y no solamente la persona que lo padece sufre, sino que el entorno, sobre todo los seres queridos que añoran a que tú los puedas recordar. Pero no es así. Qué terrible, bueno. Qué lamentable lo que suceda a Danny Glover, protagonista de Arma Mortal, revela que fue diagnosticado con Alzheimer. Seguimos con buena música.
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3: Well now, we call this the act of mating, but there are several other very important differences between human beings and animals that you should know about.

0: 1980, en un día como hoy, se estrenó la película Airplane. Es una película estadounidense del género comedia, protagonizada por Robert Hays, Julie Hardy y el tremendo Leslie Nielsen. Entre otros, bueno, el vuelo 209 de la Trans American sale de Los Ángeles con destino a Chicago. Entre el pasaje se encuentran una serie de curiosos personajes, entre ellos un ex piloto de combate que en pleno vuelo se verá obligado a hacerse con el mando del avión comercial tras quedar los pilotos indispuestos por una comida en mal estado. Es que Leslie Nielsen es otro nivel, ¿cierto? Es otro nivel. En un día como hoy, pero del año 1980, se estrenó la película Airplane. 16:16.
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0: 16 con 20 minutos, seguimos avanzando, acompañándote en esta jornada de trabajo. Vas manejando, estás en la oficina, estás en el trabajo, estás simplemente en la casita. Bueno, un abrazo gigante, este es Liberen el Cassette. 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
0: 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Ay, hoy va ganando España 1-0. Va ganando España a Austria, ¿cierto? Austria. Le va ganando 1-0. Está en cancha Lamin Yamal. 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Renato, la Antártica o la Antártida guarda secretos que van mucho más allá de lo que nos muestran. El Tratado Antártico prohíbe la exploración en gran parte del continente. Entradas subterráneas y extrañas anomalías. Algunos creen que allí existe una tierra interior o bases secretas. Países poderosos mantienen una fuerte presencia, para resguardar o para entrar en la región sin una justificación clara. La Antártida es el lugar más aislado y protegido del planeta. El Tratado Internacional, firmado en 1959, impide cualquier explotación minera o comercial, algo inusual para un continente tan grande. Varios exploradores y pilotos afirman haber visto estructuras que no corresponden a la naturaleza, además de fenómenos climáticos anómalos. ¿Qué es exactamente lo que están ocultando en este continente helado?
1: Se habla mucho de la Antártida.
0: ¿Qué hora ya?
1: Frío, mucho frío. Quédense acá nomás, ¿qué van a hacer allá muertos de frío? ¿Pero qué ahora, Renato?
0: No lo explotan, deben haber muchos minerales, deben haber muchos diamantes por ahí, Renatito. ¿Vamos? Un par de picotas, un chuzo, una pala y una carretilla. Bien. Renato, con que nos vengamos con la mitad de diamantes en la carretilla, no trabajamos nunca más. Ya, sigamos con buena música en el 103.5.
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3: Son las 4 de la tarde, 29 minutos.
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0: Ya estamos de vuelta junto a Guillermo y Aneder en Liberen el Cassette en UCB Radio. ¡Vaya!

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1: Bye Bye regresó al Billboard Hot 100 en el 2024, alcanzando el número 45. Después de aparecer en el Deadpool y Wolverine, cuatro miembros de NSYNC incluso asistieron al estreno de la película. La canción se ofreció originalmente a la banda de chicos inglesa Five, pero la rechazaron. Un miembro incluso llamó a seguridad y se fue al aeropuerto después de escucharla. El coautor Andreas Carlson escribió la letra mientras hacía su examen de conducir en Estocolmo, Suecia. Para el video musical, NSYNC tuvo que realizar su coreografía mientras estaban sujetos a cuerdas elásticas. La canción fue escrita en respuesta a lo que los escritores percibieron como canciones que atacan a los hombres de grupos de chicas como TLC y Destiny's Child. Escuchas de fondo, Bye, Bye, Bye.

0: Renatito, Renatito. ¿Tú has escuchado hablar del efecto de la pareidolia?
1: No.
0: La pareidolia es un fenómeno psicológico que hace que nuestro cerebro identifique formas conocidas, sobre todo rostros, en imágenes, objetos sin un significado real. Esto ocurre porque la mente humana está diseñada para reconocer patrones con gran rapidez. Gracias a esa capacidad, durante la evolución fue más fácil detectar personas, animales o posibles peligros. Por esa razón, el cerebro a veces interpreta información incompleta y le da un significado familiar. La pareidolia no es una enfermedad ni un trastorno de la visión. Es una respuesta completamente normal del cerebro y forma parte de la manera en que casi todas las personas perciben el mundo. Claro, aquí estoy viendo una imagen y claro,

0: una mancha. Por ejemplo, hay una foto que sacaron en un banquillo y le da la sombra al árbol y esa sombra provoca como si fuera un perro. Mira, aquí también, pues, hay dos sillas de automóvil. Una está reclinada sobre la otra y tienen estos donde se pone el bracito también. Hay autos que tú puedes poner el bracito en la parte de atrás. A esta la bajaron y la otra la inclinaron, entonces da la impresión de que estuviera abrazando al otro. Dios mío. No, estamos todos locos. Esa es la... Mira. Realmente no es un trastorno, es el efecto de la pareidolia. No, pero... Yo veo hamburguesa en todos lados, veo papitas fritas en todos lados, sopa y pía, sopa y pía, sopa y pía, con pedere, pedere, pedere, pedere. Ya, sigamos con buena música.
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momento 3-0. Oye, ¿cómo va? ¿Qué pasa? Mira, Porro y Ormazábal. Orsal, en realidad. Orsal. Va ganando 3-0 España sobre Austria. 6 minutos de descuento. Comienzan recién el descuento. 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

0: 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Renato, muchas gracias. Mañana, en el mismo horario, en la misma señal, y esperando que... Si nos ven por ahí y tenemos cara de juguete, es una pareidolia.
1: Correcto.
0: ¿Cuándo pagan, Renato? Nos vemos, cuídate. Chao, chao.
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5: Son las 4 de la tarde. 54 minutos.
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4: Bienvenidos a otro capítulo más del Cugor. Mi nombre es Rafael Manso, sigo siendo un fanático del capital humano y por supuesto mucha máquina que me gusta la tecnología, pero no se tiente con la tecnología. La tecnología es una herramienta del servicio del ser humano, no el humano es un servidor de la tecnología. Con eso quiero partir el día de hoy y por eso hemos traído también a nuestro querido analista Daniel del Río García, por la gentileza de Filius, la marca más querida, y por supuesto con el reconocimiento de girasol.cl, que llega a todo y a lo largo del país, por supuesto para ti. 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Buenas tardes, buenos días y buenas noches, Daniel del Río García, porque estamos en internet también, pues.
5: Sí, sí, así que mandarle un saludo tremendo a toda la gente que nos sigue por internet, por absoluto, plataforma, sí, por a darle las gracias a UCB que nos transmite a nivel nacional.
4: Eso sí, así y a UCB Radio para toda la
5: UCB región. UCB Radio y los que nos están escuchando, que algunos dicen que tengo voz de locutor.
4: Sí, qué bueno.
5: No, sí. Bueno, era una de mis pasiones, pero al final sí. Tú sabes que no la seguí.
4: Oye, bueno, contarles la lista ya en este otro capítulo más de la lista. Daniel del Río García es ingeniero comercial, también ha sido profesor, también es una persona que se ha especializado en el área tributaria también. Hemos hablado distintos temas, por ejemplo, la UF, la inflación, las contribuciones, el tema país también, porque este es un analista que habla de la política, de la economía, pero también de la educación cívica.
5: Y la música.
4: No, y la música.
5: No se te olvide que es súper importante para el alma.
4: Y le pregunto desde ya, ya saben que ustedes que al final de cada bloque, en el primer bloque, hablaremos de películas, DVD o Blu-ray. Y al final del otro bloque hablaremos de...
5: Quizás te sorprendo con VHS.
4: ¡Anda! Anda, está bueno. Quizás, pero hay música también. Así. Pero ahora hay una lista muy especial porque viene usted con un invitado, señor.
5: Oye, te traigo... Antes de eso quisiera aclarar, que te lo había comentado fuera del aire. Ya. Porque nos quedó... Tú sabes que soy bien Mateo y me puse a ver el último capítulo que hicimos. Que quedé bien contento porque quedó bien didáctico. Bueno, sí. Y eso fue gracias a ti, que hiciste la analogía con el cuerpo humano.
4: ¿Sabe con quién? Gracias a quién. ¿Sabe por qué se ve, se escucha y se ve lindo? Gracias a Diego Orellana López, que está en la puesta de video, y también bien, a don Renato Sagredo también, que está en la puesta de UCB. A ellos también, hay que decir que somos un equipo.
5: Pero debo darte el reconocimiento que la analogía del cuerpo humano con la inflación fue muy buena.
4: Muchas gracias.
5: Y yo te dije en ese capítulo, y quedó fuera del aire, o sea, por alguna razón nos fuimos a comerciales o después no quedó claro.
4: No fuimos
5: a
4: negro
5: después de capítulo. Y tú casi te me caes de espalda cuando te dije que así como la inflación disparada es muy malo.
4: Sí.
5: Las inflaciones negativas o cero consecutivas pueden ser muy malo también.
4: De ahí yo me quedé,
5: ¿qué? Ahí te quedaste plop. Porque dijiste, pero ¿cómo? Si al final la UF, digamos, se va ajustando y pasa la inflación que conocemos, y la UF, por lo tanto, la inflación es negativa o es cero, mucha la gente se le va a aliviar el bolsillo. Y eso tiene cierto, en cierto sentido tiene verdad, pero en cierto otro sentido no es tan bueno y te lo voy a explicar por qué.
4: ¿Por qué?
5: Porque la inflación, hablamos del concepto de inflación subyacente, ¿no es cierto?
4: Sí, sí, me acuerdo perfecto.
5: Con el cuerpo humano. La inflación subyacente es aquella que aísla factores que son externos, coyunturales, como podía ser lo que estaba pasando con la guerra de Irán.
4: Claro.
5: Y Estados Unidos, ¿no es cierto? Que estaba influyendo en la inflación mucho el precio del petróleo, la bencina. ¿ya? Y dijimos que por ahí la economía chilena no estaba mal. Entonces lo que tenía que hacer el Banco Central era aislar esos factores y ver un factor que se llama inflación subyacente, que aísla eso para ver cómo se está comportando realmente los precios si no estuvieran estos factores externos dentro de la economía.
4: Efectivamente.
5: Sí, como somos una economía global, por supuesto que influye. Entonces, lo que pasa es que cuando tú empiezas a tener inflaciones negativas, ¿ya? Y que no están influidas por factores externos, por ejemplo, tenemos una inflación subyacente negativa. Lo que te habla eso es que es una persona de que, claro, no tiene fiebre, pero está con, ¿cómo hablaríamos? Una persona que está congelada, ¿no es cierto? Se cae el mar congelado, que tiene...
4: Tiene hipotermia.
5: Hipotermia. ¿Ya? Entonces, una hipotermia te puede matar igual como una inflación muy, claro, como una fiebre muy alta. Y eso es lo que puede estar pasando, y eso es lo que también tiene que ver el Banco Central. Cuando las inflaciones son negativas, consecutivamente negativas, ¿ya? O son cero, lo que te puede estar pasando es que si hay un nivel bajo de precios, un nivel de precios generalizado continuamente a la baja,
4: ¿sí?,
5: está hablando que hay un bajo consumo, una baja demanda.
4: Daniel, y en ese caso en específico, por ejemplo, cuando tú dices que se repite esta inflación en negativo o en cero, ¿verdad?
5: Sí,
4: ¿verdad?
5: Sí, sí.
4: Porque uno dice, ¡ay, qué rico! Estoy bajo la óptica del
5: general
4: sí, de la persona que, sí. ¡Oh, qué rico! Mira, no estamos ni bien ni estamos mal, pero tú lo estás diciendo que no es bueno, porque quiere decir que estamos con una suerte de estar congelados, de estar impávidos, de estar sin ningún tipo de acción ante el movimiento.
5: Claro, lo que te puede estar indicando es que es una economía que está muy deprimida. El consumo interno está muy deprimido porque hay varios factores que mueven, sí, la demanda, dentro de los cuales uno de los más importantes junto con la inversión es el consumo doméstico.
4: Sí, correcto.
5: ¿Ya? Y entonces eso habla de que si te están haciendo después, si los precios están cayendo, es porque la gente no está vendiendo. Lo que te están ofreciendo, la oferta agregada, ¿cierto?, está totalmente deprimida y necesita liquidar stock.
4: Ya, perfecto.
5: Entonces eso te habla que la gente está teniendo también, a pesar de que la inflación está bajando, no está teniendo, digamos, la economía no está teniendo dinamismo.
4: Perdona que
5: y
4: te
5: por ende, si tú no tienes dinamismo, ¿sí?, en la economía, no vas a tener consumo. Si no tienes consumo, no vas a tener inversión. Si no tienes inversión, no vas a tener ingresos, empleo. Si no tienes empleo, o sea, la economía...
4: Estamos hablando de que la economía en negativo es el efecto que le está pasando, por ejemplo, a la industria inmobiliaria. ¿Qué quiere decir? Que tienen unidades disponibles, exacto, para comprar. Pero el problema es que las personas, nosotros, los ciudadanos, no tenemos el dinero, el valor, y tampoco tenemos la confianza de la entidad bancaria para que nos preste el dinero y así agotar ese stock, volver a pedir una demanda y así que las constructoras vuelvan a construir.
5: Invertir. Exacto, muy bien explicado.
4: Gracias,
5: amigo.
4: Profesor.
5: Excelente.
4: Estoy juntando los puntos para que en este semestre pase.
5: Oye, ya, explicado eso, que era, sí, algo que quería explicar porque es muy importante, ya, por eso que lo óptimo para un país no es que no tenga inflación, sino tiene una inflación controlada como la tuvo Chile por muchas décadas. ¿Ya? Entonces, una inflación de un 2%, 3% anual es una meta muy buena para un banco central.
4: Ya.
5: Muy buena para un banco central.
4: ¿En más o en menos? Por eso
5: no es más. Un 2%, ya, un 3%. Es muy bueno para una economía porque te indica, sí, que el enfermo... O sea, que tú tienes una temperatura... Es como que tú, si vamos a la analogía del enfermo,
4: ¿sí?,
5: tiene 37. O sea, ya, no tiene fiebre.
4: Ya, perfecto.
5: Está, pero tampoco está... Y tiene hipotermia.
4: Ya.
5: ¿Te fijas? Entonces...
4: Tiene temperatura.
5: Eso es lo que tiene... A eso tienen que aspirar los países.
4: Ya, perfecto.
5: No es a tener inflación cero, ¿ya? Sino que a tener una moderación en el nivel de precios. Porque, vamos a extender un chiquitito más. Si tú tuvieras una inflación cero negativa...
4: Claro.
5: Quería decir, una vez que hablamos nosotros de la inflación de los salarios, por ejemplo.
4: Sí, correcto, efectivo.
5: ¿Cómo vas a ir al jefe a pedirle un aumento de sueldo si tú estás viendo que la economía está deprimida?
4: Claro.
5: ¿Le vas a ir a pedir un aumento
4: para
5: de
4: nada
5: sueldo?
4: ¿Cómo, claro, yo le voy a decir, entonces, por ejemplo, si yo arriendo a... Yo soy, por ejemplo...
5: O arriendas un local.
4: Yo arriendo un local, exacto, o arriendo un departamento.
5: Y está la economía muy deprimida.
4: ¿Cómo yo le voy a pedir a mi arrendatario, siendo yo el arrendador, señor, le voy a subir el arriendo?
5: Exacto.
4: O viceversa. ¿Cómo yo, siendo arrendatario, le voy a decir, mire, fíjese que el dueño del departamento me está subiendo? ¿Pero por qué me está subiendo si está todo deprimido? Está todo en...
5: ¿Viste?
4: Estamos la viendo en la ley.
5: Eso es lo que quería explicarle a la gente. Dicho eso...
4: Gracias, profesor. Muchas gracias.
5: Un invitado de lujo...
4: ¿Es colega suyo, profesor, también?
5: Es colega, sí, ya no, pues tú sabes, dejé a la academia hace mucho
4: tiempo.
5: Un poquito porque la verdad que no fue una... Para mí, vamos a ver qué nos dice nuestro invitado. Para mí no fue una buena experiencia y te estoy hablando hace 20 años atrás.
4: No, pero usted...
5: Y eso que yo le hice clase a alumno de tercero de universidad... La Universidad de Hermanos.
4: Perfecto. Cuénteme de él primero, ¿cómo él es?
5: Primero, lo más importante,
4: sí,
5: y lo que hablábamos a propósito de la película Lluvia Negra,
4: ¿sí,
5: es una persona con honor.
4: Eso.
5: Con credibilidad.
4: O sea, él sería como Michael Douglas.
5: Sí, pero no te traje a Michael Douglas. Eso es lo que te iba a decir.
4: Me trajo a Tanaka. A Tanaka.
5: Pero no lo traje.
4: ¿No?
5: Oye, me sacaste el chiste de la boca. Pues, sí. Te iba a decir eso, que no te iba a traer. No te, yo pero, pensé que te iba a decir.
4: Es Michael que Tanaka era letal.
5: Bueno,
4: con
5: es
4: la
5: una
4: katana.
5: Persona de honor, sí. Que es lo más, para mí lo más importante. Además de un destacado académico, destacado líder de empresa, sí. Empresario. Muy amante él de la parte financiera, de la parte de las acciones.
4: Bien, por supuesto.
5: Es muy, muy, está siempre viendo la economía global para ver cómo se mueven las acciones. Pues la gente piensa que las acciones en una ruleta es como ir al casino.
4: Sí, como que juegan un poquitito.
5: Y realmente esa es una palabra muy injusta y algo que se han engañado permanentemente por distintos sectores políticos. No vamos a decir ninguno en particular. No, las acciones tienen mucho estudio y las acciones reflejan también el comportamiento de cómo están yendo las empresas.
4: Claro.
5: Entonces, él tiene mucho de eso, de estudiar eso, de ver eso. Y bueno, y hoy día lidera una de las instituciones privadas más importantes del país. Fíjate que esta institución, que es la Universidad Andrés Bello.
4: Muy importante. Y internacional también.
5: Me llamó la atención que apareció por primera vez en el ranking internacional. No sé si a nivel global o de Latinoamérica, pero entró en ese ranking ya con ¿sí? bastante menos trayectoria que la Universidad Católica, por ejemplo.
4: Por supuesto.
5: Y él está liderando la escuela de negocios de esa universidad en lo que es la sede de Viña del Mar.
4: Perfecto.
5: Y además, quiero decirlo hoy día con mucho orgullo, es un muy buen amigo mío, lo considero un muy buen amigo.
4: ¿De cuánto tiempo amigo suyo?
5: Mira, desde que entraron nuestros hijos chicos, tengo un conchito.
4: Sí, sí, sí.
5: Ese estamos en Danielito. El colegio los dos, somos apoderados los dos y son, afortunadamente, se hicieron por cosas de Dios.
4: Mira.
5: Se hicieron muy amigos, son íntimos amigos.
4: Buena.
5: Y así nos conocimos los dos, pero tú sabes que, no porque sean los hijos amigos, uno va a terminar encajando con
4: sí.
5: la familia ese. Y yo encajé muy bien con él. Y su nombre es, no sé si lo vas a decir.
4: Dilo tú, pues estoy invitado.
5: Felipe Elkers. Buenas tardes, buenos días, dependiendo de...
4: Y buenas noches, bienvenido Felipe. Oye, qué rico tener y qué honor también tener a una persona con tan grado de docencia, también para formando también a las nuevas generaciones de las personas que, como bien dice Daniel... del Río García, que nos acompaña en la lista, está formando y también está haciendo entender a la comunidad y a las personas que la economía es un eje importante y un engranaje fundamental en la sociedad, como lo hemos dicho también con el analista, hablando de la educación cívica, también estamos hablando de la educación y también de las finanzas. Gracias por tenerte acá.
6: Muchas gracias, don Dani, señor Mazo, por muchas invitarme.
4: Hoy me sentí como ese programa de las mañanas.
6: ¿De las mañanas?
4: Sí, sí, pero de otra radio, pero sabes que yo me quedo con el de UCB Radio, donde está Mercado Cereal al día.
5: Es como un matinal en todo caso.
4: Sí, sí.
5: Tiene humor también, como
4: sí,
5: el
6: matinal. Invitarme acá a compartir.
4: Felipe, tú eres súper joven dentro de partida, porque cuando dices, uy, viene el director, dice, ay, me imagino un señor así.
5: Tipo con bastón.
4: Claro, me imaginé como los banqueros de Mary Poppins, dije
5: claro,
4: yo. Aquí viene el banquero de
5: Mary
4: Poppins. Sí, el banquero de Mary Poppins, dije yo. Pero tú soy súper joven. ¿Cuántos años tenés, Felipe?
6: 41.
4: Joven, po. Joven para todo lo que ostentas también y el trabajo que tienes. ¿Y por qué el tema de la docencia? ¿Cómo llega a ti? Primero para preguntarte en ese lado.
6: Es una historia larga, pero es historia familiar al final.
4: Púrala.
6: Mi padre hacía clases justamente en la Universidad Católica del Pará.
4: Sí, señor.
6: En la Escuela de Derecho. Uh-huh. Era un profesor bien temido.
4: Dale.
6: Ok.
4: Era el temido. ¿Cómo
6: no,
4: se va todo,
6: temido,
4: viejo?
6: Osvaldo Elkers.
4: Ah, ya era algo.
6: Era muy temido en la Escuela de Derecho. Claro, a mí siempre me dicen que yo soy la versión 2.0.
4: ¡Ay, mamá!
6: ¿Ya? Porque, como dicen ustedes sobre la educación, el mundo está cambiando.
4: Total.
6: De forma violenta y tenemos que nosotros, como padres primero que nada,
4: obvio,
6: y como instituciones, adaptarnos a estos cambios. Uh-huh. La educación hoy día llegó para quedarse con cosas nuevas. Los alumnos saben más que los profesores. Pero ¿cómo? Así está. Los cambios son violentos, ellos
4: ¿sí?
6: ven todo más rápido. Cómo pillar a los alumnos copiando.
4: ¿La IA? Un día con
6: claro,
4: el ChatGPT.
6: De repente me han dicho profesores, oiga, señor director, estoy súper contento. ¿Qué pasó? Tengo alumnos en las primeras pruebas, sacaban puros dos. Y ahora todos con 7 notas perfectas.
4: Ándate.
6: Y le digo, ojo, ten cuidado que acá algo está pasando. Así que cuando revísate esas pruebas y pongan a la gente adelante.
4: Mira qué
6: ellos están ocupando la tecnología más rápido de lo que las instituciones pueden adaptarse. Es como lo mismo que hacen los emprendedores.
4: ¿Sí?
6: Empiezan a hacer actividades, se dan cuenta de ciertos problemas, presentan ideas de negocio como Uber, como Airbnb,
4: sí,
6: empiezan
4: sí.
6: a funcionar y a los 2-3 años empiezan a alegar que esto no está regulado.
4: antes de entrar en, porque tengo justo la coyuntura y no quiero que se me haya esta idea. Tengo un profesor de la era análoga, que es Daniel. Daniel, tú estuviste en la época.
6: ¿Cómo lo dijiste? O sea, me quiero decir viejo.
4: No. Lo que pasa es que quiero decir el tema del parangón de la tecnología, que es súper importante. Tú eres el profesor que formaste personas en la época análoga. Sí. Impensado que el teléfono te servía en ese tiempo, hace 10 años atrás, era mensaje, era Google. Era algo más, mucho más rudimentario, sí, tecnológico, para poder desarrollar, hacer un, o sea, tenías que investigar en Google, sí, tenías esa accesibilidad para hacer un trabajo, pero no tenías el amigo IA para poder hacerte todo, hacerte, digamos, un desenlace rápido de esto. Tú eres profesor del análogo. Felipe, en este caso, es director y también profesor en la época de la IA. Y te lo pregunto, hoy día, y les pregunto a ustedes, ¿cuál es su parecer o esa introducción o esa, más que introducción, esa obligatoriedad que se le está dando a los jóvenes hoy día de tener herramientas muy actualizadas y de repente dejar y entregar una confianza a las tecnologías? Te lo pregunto. Mira, porque ustedes hablan un tema muy
5: hablábamos con Felipe duro antes de entrar a estudio, sí, y hablábamos algo que hemos discutido en otros capítulos del analista. ¿Sí? Era que hoy día los jóvenes tienen una ventaja que nosotros no tuvimos, que es tener mucha información disponible.
4: Sí, señor.
5: Pero ¿qué dijimos en alguno de esos programas? Que el gran problema que estábamos viendo en la gente joven es que al tener mucha información pasa lo que dice Felipe. En el fondo no están pensando, no están filtrando, copian directamente de lo que les diga la tecnología artificial.
4: Sí, sí, sí.
5: Y eso está atrofiando nuestro músculo más importante, que es el... No sé si es músculo, ¿verdad? Quizás...
4: No, está bien.
5: Quizás sí. Me da un médico aquí.
4: Pero
5: ya, voy a poner como músculo, hay que trabajarla como un músculo. O sea... Sí. Y eso es lo que yo encuentro que Felipe está muy bien orientado y me imagino que nos va a explicar acá cómo están haciendo para que estos cabros sigan trabajando ese músculo y no se les atrofie.
4: Es que es tentador.
5: Porque es súper complicado. Yo le decía a Felipe, le comentaba ahora, yo cuando trato ahora de hacer, que siempre me ha gustado hacer análisis escrito, yo lo hago y me apoyo después en la inteligencia artificial, pero en la parte más formal, no de fondo.
4: Revísame los datos.
5: O sea, revísame, claro. Puede ser revísame los datos, pero básicamente es la estructura que se vea mejor, quizá con una mejor presentación, ¿sí?, más comercial, si ¿sí?, tú quieres ir a una marca, etcétera. Pero la idea es mía. La idea, claro, la trabajé yo. ¿Te fijas? Entonces,
4: es de tu autoría.
5: Es de mi autoría. Y eso va a ser súper importante el día de mañana, el tema de la propiedad intelectual. Yo creo que va a agarrar mucha, mucha fuerza. Ya en Estados Unidos ya lo era, pero hoy día este uso de imágenes, ¿sí?, uso de no autorizado, lo cierto, para los niños, nosotros que tenemos, somos apoderados con Felipe, también es un tema, ¿no? Tú hoy día no le puedes sacar fotos a cualquier persona y ponerlo arriba.
4: No.
5: A propósito de eso, yo había emplazado a la alcaldesa, le bajé la foto por si acaso, digamos, pero ojalá pueda debatir con nosotros. Pero eso sería interesante que Felipe nos hablara sobre eso.
4: Felipe, tomándome la base de un profesor de la época de lo análogo, digamos, porque era, como dice, yo planteo, tengo la autoría. Y tomándome también el tema de que tú eres un experto en el área financiera, se entiende y se dice que la información es poder en todo ámbito de cosas, en el periodismo y en los negocios sobre todo. ¿Esta sobreinformación es más poder o es más riesgosa?
6: En general, de lo que yo veo con respecto a lo que decía don Dani acá, cuando le preguntaron a Jack Welch, ex gerente general o CEO de General Electric, su época, ¿qué tenía que estar estudiando la gente que va a la escuela de negocios? Preocúpese de hacer redes, todo lo demás lo va a aprender en el trabajo.
4: Mira el concepto. ¿Ya? O networking para el que no escucha.
6: Entonces, los mismos alumnos empiezan a copiar, el mismo sistema se da cuenta, sí, de que estos alumnos no son personas de confiar en el futuro. Entonces el mismo sistema los deja fuera. Entonces el día de mañana que tenga que hacer alguna actividad, hoy día los alumnos no es como en nuestra época, en que cuando habían free rider o personas que no hacían nada, lo dejaban y lo ponían en el informe.
4: Claro.
6: Lo ponían igual. Pero ahora te llaman y te escriben, profesor Juanito tal, que era nuestro equipo, no apareció nunca, así que él no va a participar de nuestro. Hoy día no te perdonan ni una.
4: No.
6: No. Y eso en nuestra época no ocurría.
7: No, para nada.
6: Entonces, el conocimiento...
7: Un lastre.
6: Tenía un lastre. En nuestra época nosotros arrastrábamos el lastre.
7: Claro.
6: Y lo poníamos porque nos daba pena o no lo podía... Porque la distancia profesor-alumno era mucho más fuerte. Hoy día, el profesor o las personas que están trabajando con gente son más bien facilitadores. Sí,
5: más horizontal.
6: Son coach, son más horizontales. Ya no te creen. Cuando están viendo algo, de repente a mí me toca hacer clases, le digo, oiga, hoy día... los precios subieron un 5%. Parece que estoy equivocado. Revíselo usted cuál es el lector oficial. Ya, profesor, es 5,1. Ve, en la inteligencia artificial corrija al profe también.
7: Ya.
6: Entonces, uno va viendo de que no es como antiguamente en que mandaban a un profesor ahí a París a estudiar,
7: claro,
6: para que aprendiera los planos, aprendiera ciertas cosas. Se iba a la biblioteca, sacaba las cosas en forma física, estudiaba los planos y volvía a Latinoamérica... diciéndole, mira, yo aprendí de los planos oficiales donde se hicieron, no sé,
7: claro,
6: ciertas cosas.
7: Correcto.
6: Hoy día eso está en internet, no es necesario ir a París.
7: No es necesario, por ejemplo, porque entiendo yo que la academia, y abrazo la academia, y yo espero que la academia también nos siga también apoyando, que es muy importante. Pero la academia está para hacer cuestionamiento.
6: Claro.
7: Como tal. La academia cuestiona. Y hace una cosa que se llama razonamiento. Y el razonamiento, yo sé que a lo mejor es una conversación un poco muy, muy lógica, pero el razonamiento es el que nos permite hacer la pregunta. Y la pregunta es donde uno dice, mira, fíjate que la finanza sirve para esto, la sociedad sirve para acá, la política es esto, y yo soy una persona que tiene que tomar todos esos ámbitos y hacerlos míos. Y ahí es donde hablábamos un punto con Daniel, con don Daniel y con don Felipe.
6: Don Dani.
7: Y yo les decía, claro, si aquí el tema de que suba el pan o que baje el precio del gas o que haya una guerra o que no haya una guerra es un afecto totalmente de nosotros y es social, político, financiero. Porque si tengo menos plata para comprar gas, no puedo comer. Si no puedo comer, yo no puedo, voy a empezar a afectar y una bola de nieve y una avalancha.
5: Por eso es que la política es tan importante.
7: Y por
5: no
7: eso
5: se pueden
7: disociar.
5: Todo afecta.
7: Todo afecta. Mira, nos quedan 4 minutos. Este bloque ha estado bueno. Me gustó porque este bloque fue de líderes pensadores. Tengo a dos profesores, dos catedráticos con honor. Tengo a Tanaka y además que...
6: Michael Douglas.
7: No. Pero míralo bien, ponte como se parece a Andy García, ¿sí o no?
6: Sí,
7: tiene un aire. Mira, Daniel de Río García. No, sí, yo creo que tenía un aire. De verdad. Oye, Andy García, dime qué película, con qué vamos a dar.
5: Bueno, atácame con qué. El programa pasado me retaste porque te dije que te había hecho una ilusión.
7: Sí, porque me veía ilusión. Yo venía preparada.
5: Yo te voy a remontar a la época que éramos niños y Felipe también.
7: Sí,
5: porque era, no te voy a decir ni idea cómo te la dijo Felipe, pero estamos muy cerca.
7: Sí.
5: ¿Te acuerdas cuando veíamos esos especiales de Navidad?
7: ¡Ay, qué bueno! En la película
5: en Canal
7: 13.
5: Ya, con esa técnica que nosotros adoramos, yo por lo menos la adoro, que es stop motion.
7: ¡Ay, sí! Era bueno.
5: Me gusta mucho esa técnica.
7: Espera, ¿cuál era tu película favorita de la Navidad? Yo ya te la conté cuando estábamos hablando por teléfono.
5: Cuando Santa Claus viene a la ciudad, creo.
7: Esa es buena.
5: Sí. Me gusta mucho.
7: Te dije Frosty, sí, el muñeco
5: Frosty
7: de...
5: Frosty también.
7: Frosty era muy bueno.
5: Esa no tiene stop motion, esa bonito animado.
7: Sí, me encanta. Uy, que era bueno. Yo sufría con Frosty. Y Frosty se quería inmolar, se quería vivir a California. No, Frosty, no te vayas para allá. ¿Y usted cuál le gustaba?
6: No, mi pobre Angelito.
7: Es que es muy moderno.
5: La vamos a traer también.
7: Sí, también es muy bueno.
6: Tiene una película que pegó mucho y claro, el resultado, eso sí, ya están varios de los protagonistas. Parece que murió la mamá murió.
7: Sí. Y hay uno que participa que incluso terminó en la Casa Blanca.
5: Sí,
7: en la parte 2.
6: Sí.
7: Y no es la señora de las palomas.
6: Esos
7: son los caballeros que están por ahí también.
5: Bueno, ya, ¿qué me traje? Lo que te traía, no sé, querés la muestra.
7: Sí, por favor, permiso. Ay, qué buena
5: película. Esto también para hacerle un guiño a nuestro gran respaldo, que es el canal UCB Televisión. Pero independiente, mira, vamos a hablar bien serio. Independiente que sea cristiana,
7: sí,
5: ya es una película preciosa, es una película para toda la familia.
7: ¿Cómo se llama?
5: El Señor de los Milagros, Miracle Maker.
7: Era.
5: No, muy, muy, muy linda, muy bonita, muy combina stop motion con dibujos animados, está muy bien explicada.
7: Es preciosa la película.
5: Y independiente que tú profeses la religión que sea, todo lo que sea bonito, todo lo que te transmita valores, da lo mismo la religión.
7: Sí.
5: O sea, no, en este caso es cristiana, católica. A mí me encanta, la encuentro preciosa.
7: La historia de Jesús.
5: La historia, pero vista desde la perspectiva de una niña que está enferma.
7: Ya, perfecto.
5: Que, ya. Bueno, no voy a contar la película, sí, pero
7: es una historia en específico de un hecho de Jesús con una niña.
5: Sí, abarca lo típico que sabemos de la historia de Jesús, pero básicamente la gracia que tiene, primero, es la técnica de animación, que es stop motion.
7: Ahí está.
5: Y eso la hace muy linda. Y dos, que está muy bien ambientada y es para toda la familia. No va a haber violencia, sí, excesiva, nada.
7: Es una película clásica, y ahí te voy a hacer el parangón. Por ejemplo, es una película realizada por el estudio Lionsgate, que es súper famosa, que hoy día está de boca, y además que está vinculada y asociada con la BBC. Que es una curiosidad que también tiene. Sí, también que BBC también tiene una línea también, porque es un canal público, uh-huh, inglés también, y está con Lionsgate, que es una tremenda casa inglesa de realizaciones de cine grande y también de estas películas que son familiares. Entonces tiene la técnica del stop motion, que el stop motion son fotogramas uno a uno moviendo esto, no es plasticina, pero es una silla especial que se va haciendo y que va contando esta historia. Un recomendado para toda la familia, en un DVD o en su Blackbuster favorito.
5: Ay, qué bueno. No, y creo que está en Amazon, me parece que está en Amazon.
7: Yo pensé que me iba a decir también, yo pensé que me iba a decir que está en Errols, porque ya yo tuve tarjeta de Errols, ¿usted tuvo?
5: No, yo no.
7: Tuve tarjeta de Errols, sí. Ya, entonces, eso fue lo primero que tuvimos. En resumen, muchachos, entonces, para cerrar este primer bloque que hemos hablado de las tecnologías usadas en las aulas, ¿estás a favor, estás en contra? ¿Crees que es una herramienta necesaria? ¿Que ya no hay vuelta para atrás con eso?
6: No hay vuelta para atrás.
7: Ya no hay vuelta para atrás.
6: Es necesaria y creo que las instituciones tienen que adaptarse ya a esta nueva forma de enseñar.
7: Sí, señor.
6: De hacer negocios.
7: Ya.
6: Se puede utilizar de buena forma. De hecho, ya. ¿Sabes lo que hago yo?
7: Cuénteme. Dele.
6: Preséntenme el informe.
7: Sí.
6: Pero a presentar.
7: Visual, así.
6: Claro, usted hace un resumen de lo que usted puso y ¿sí? tienen que desarrollar las habilidades de comunicación.
7: Perfecto.
6: Cuando le preguntan a Warren Buffett,
7: ¿sí?
6: ¿qué tienen que estar aprendiendo los jóvenes? A comunicar.
7: Maravilloso. Y en el resumen del Dani, entonces, si tengo inflación en cero, ¿me cuido? ¿Me pongo nervioso o qué hago?
5: No, si es consistente en el tiempo. O sea, si hay un mes con inflación cero, eso no es negativo.
7: No, no es efecto.
5: No es una alarma, digamos.
7: Ya.
5: Si tú ya tienes inflaciones
7: consecutivas
5: en cero o negativas, podría ser un síntoma de que la economía está andando muy mal.
7: Extraordinario. Vamos a una pausa y volvemos.
1: Nos separamos brevemente.

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1: Son las 5 de la tarde, 26 minutos.
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5: Estamos de vuelta en el Cucur por gentileza de nuestros queridos auspiciadores que nos permiten hacer estos contenidos. Hoy día están en la lista con nosotros, atraído a Felipe Elkers.
6: O
5: Elkers, por supuesto. 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Gracias por esos auspiciadores que están presentes el día de hoy y estoy con el analista. Oiga, señor analista, aprovechando que tengo a Filius aquí en mi mano,
6: sí.
5: Usted el otro día me recomendó productos para el invierno y le pregunto, ¿me podría dar otro consejo para el invierno, por ejemplo, algún producto que tenga Filius o que, y que podamos, no, usted me habló de los guantes,
6: sí.
5: Me habló de los piluchos, me habló del gorrito formativo, ¿verdad?
6: Modelador de la cabeza.
5: Sí. ¿Me puede recomendar otro producto que sea bueno para que yo tenga a considerar si tengo que hacer un regalo, si tengo que también considerar, o me doy cuenta, abro el cajón de mi hijo o de mi nieto, ya estoy a esta altura para tener nieto, y les digo yo, oiga, niños, muchachos, les falta esto que es lo que tiene Filius. ¿Qué me recomienda?
6: Oye, un producto. A esta altura ya voy a tener que agrandar la caja porque me pedís todos los programas.
5: Pero es que son buenos consejos que la gente agradece.
6: Sí, no, y te lo agradezco. Mira, yo te recomendaría, tú me hablaste de invierno.
5: Sí, sí.
6: Una prenda muy, muy buena que trae la caja Filius es la Valerina.
5: ¡La Valerina!
6: La Valerina, que es como el pantaloncito que viene con pies.
5: ¿Sí?
6: Y eso viene siendo como, vendría siendo como el, bueno, si viene ropa interior,
5: ¿sí?
6: Pero una guagua perfectamente puede andar con Valerina muy bien abrigadito.
5: Y es unisex.
6: A pesar de que tú esta caja la encuentras en varios colores hoy día.
5: Ah, perfecto.
6: Y nos fue muy bien con el tono blanco, que es el clásico, por supuesto, pero hoy día tú la encuentras en amarillo, rosado. Hay gente que busca tonos diferentes para las clínicas y hoy día están celeste, amarillo, rosado.
5: Oye,
6: tonos
5: bueno.
6: Muy, muy, muy, muy bonitos.
5: ¿Y la Valeria viene? ¿De qué material se hace la pregunta?
6: Todo es algodón.
5: Todo
6: algodón que te explicaba que es algodón chileno, gamuza, especial, hipoalergénico. No se achica con los lavados, que es algo muy poco visto en lo que es el algodón tradicional.
5: Y hoy día todos los lavados se hacen prácticamente con lavadoras donde tienen y tienen un sistema automático que dice prenda delicada, con un jabón hipoalergénico especial para bebés. No haremos la marca porque no nos auspicia, pero aquí bienvenido que traigan sus remesas de dinero en rupias y en australes donde estamos recibiendo dinero. Así que por eso. Muchas gracias por ese buen consejo de Filius. 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Felipe, aprovechando que dice el chiste de las rupias y los australes, siempre estamos afectos, aprovechando que tengo un profesor, digamos, que ve el área también de economía, digo yo, ¿cómo está? Y te lo pregunto fuera del libreto, y a ambos también. ¿Cómo está el peso chileno? Porque siempre nosotros hablamos el dólar, hemos escuchado este último año el yen, por ejemplo, que se ha devaluado, hemos escuchado la moneda china ha tomado fuerza, está agarrando brío, y hemos visto, digamos, y el euro se mantiene impávido con tantos cambios en Inglaterra, que oye, entre comillas, a Inglaterra le están llamando el Perú de Europa, que cambian a cada rato de ministro. Claro, entonces, claro. Les pregunto yo, ¿cómo está nuestro peso chileno? ¿Está blindado? De repente vemos a los amigos argentinos con este señor Milei, vemos también a los amigos también, a los peruanos. Entonces, ahora nos dimos cuenta incluso en Venezuela que hace poco hubo un terremoto, también que hemos visto que ha entrado otro orden, entonces, y recientemente un presidente en Colombia. Hay movimientos en Latinoamérica. ¿Cómo está el peso chileno? Geopolítico. Este año se movió en todo índole Latinoamérica, mucho, mucho.
6: Ahí vamos a dejarla a Felipe, ver, que
7: para
6: que
7: los auditores, radio escucha, entiendan, al final el precio del dólar es como, haciendo una analogía, es como el ambiente que al final termina en la casa al final del día. ¿Cómo eso van a decir?
5: Por favor, profesor.
7: Si ha habido problema, va a haber un mal ambiente en la casa.
5: Sí, claro, claro.
7: ¿Okay? Si los niños han tenido problemas en el colegio, van a haber problemas en la casa.
5: Exacto.
7: El dólar es lo mismo. Es el punto final de un mecanismo de transmisión que llega a definir un precio. Y hoy día, el dólar está por sobre los 900 pesos.
5: Sí.
7: ¿Ok? Se debe a muchos factores. Al ambiente de la casa, ustedes saben, se debe a varios factores, como el final del día. Y si me preguntan a mí, el dólar sigue pegado solo al 900 porque la economía chilena no está creciendo.
6: No repunta, no repunta.
5: Le voy a decir los mismos ejemplos humanos al Dani. Pero Dani, yo como el papá, el jefe de familia, mi sueldo está bien, pues si mi sueldo, que el cobre, está, me están pagando bien. ¿Por qué pasa eso? ¿Por qué me está cansando menos la plata? Si a mí el sueldo no me lo han variado, estoy ganando un buen billete. La empresa está bien evaluada, si es que trabajar en el cobre.
6: Pero es que estamos ahí, hay que distinguir, por Rafa, porque tú me estás hablando del precio internacional,
5: sí,
6: en los términos de intercambio, que es un precio, es lo mismo que hablábamos con la bencina, ¿no es cierto?
5: Sí, sí.
6: Al Chile no ser productor de petróleo, no puede manejar el precio de la bencina. Los que lo manejan son los OPEP, los productores de petróleo de esta cofradía, digamos. Me acuerdo, a propósito del gran que conversábamos con Felipe, el gran Tomás Flores, hablaba del cartel del mal. Era muy divertido, Tomás Flores. Que en paz descanse. ¿Qué me dijiste?
5: Se me fue yo te decía, por ejemplo, si yo tengo un... Felipe dice, mira, el dólar es como cuando llegaba uno... ¿Cómo está el ambiente en la casa?
6: Sí.
5: Pero
6: sí,
5: el ambiente en la casa, ¿correcto?
6: Me acordé.
5: Yo digo, oye, no, pero yo tomando de que mi sueldo, yo soy Chile, pero mi sueldo viene del petróleo.
6: Cobre, sí.
5: Claro, pero el cobre está con una evaluación a $6 la onza, porque, y ojalá esté a $25 la onza.
6: Es lo que hablábamos en un capítulo pasado, por Rafa, y pusiste muy bien el ejemplo del cobre.
5: Sí.
6: Porque una cosa es el precio y otra es la utilidad.
5: Ándate, cabrito.
6: Claro. Entonces, tú hoy día con el precio que tiene el cobre, que es $6 la libra, creo, cerca de eso, Codelco debería estarle chorreando plata al Estado, dándole mucho recurso al Estado, cosa que no está haciendo. De hecho, yo creo que no tengo el dato y no quiero mentir, me carga mentir, por lo tanto, tendrías que consultarlo. Pero yo creo que la minería privada en su conjunto, que está siendo mucho más productiva que Codelco, porque no se pagan favores políticos, y esa es la gran diferencia con Codelco. Lamentablemente es así, y eso en todos los gobiernos. Acá no estamos hablando de izquierda, de derecha, estamos hablando que lamentablemente los incentivos en empresas públicas están mal puestos.
5: Entonces, ¿por qué el dólar?
6: Porque al final el precio del dólar, de cómo se llama, como decía Felipe, hay un tema de confianza también. Y cuando tú tienes un país que no está generando confianza para que se invierta, por más que tú tengas muy buenos términos de intercambio, como son en este caso el precio de la libra de cobre, no se está traduciendo, porque en el fondo tú tienes una empresa estatal que está anquilosada, con baja productividad, con yo no soy experto en minería, pero entiendo que hay muchos yacimientos que están no solamente ni siquiera con rentabilidad a ese precio, ni siquiera logran utilidades a ese precio, lo que es insólito.
5: Mientras
6: la minería privada está traspasando muchos recursos en impuestos, no poniendo un peso, porque tú para administrar una gigantesca como Codelco le estamos pagando de los impuestos de los chilenos al famoso Máximo Pacheco, que estuvo, y ahora el que va a estar ahora como presidente, estamos hablando de 36 millones de pesos, que está bien, tú dices, es lo que se paga en minería, pero no está, pero la diferencia es que si en el sector privado esa persona vale 36 millones de pesos, lo está generando en rentabilidad.
5: Si tengo una persona
6: en el Estado,
5: que gana
6: eso, no es así.
5: Ya, si tienes, y tomándome el tema de los dólares, los sueldos y todas las asignaciones, te lo pregunto claro, mi calidad de ingeniero de recursos humanos. Si tengo una persona que yo vale el precio mercado 36 millones de pesos, lo que te dice la lógica, tú eres dueño de negocio, sí. Tú también eres un profesor, tú dices, perfecto, tú haces la multiplicación por 6 por 7. Si yo le pago 36, lo multiplico por 7, que es lo que me tiene que generar. 6 veces más su sueldo. El supuesto, su más o menos, si no estoy mal, 6-7 más o menos, que la multiplicación que dice, él me tiene que generar 6 veces su sueldo o 7 veces su sueldo, más o menos aproximadamente. Estoy hablando de ese calibre.
7: Mira, el señor Manson y a don Dani.
5: Dios mío.
7: El cobre está sobre $6 la libra.
6: Imagínate.
7: Porque uno de los factores, como sabemos, tiene varios factores. Sí. Codelco no está produciendo lo que tiene que producir. Mira. El mercado está pagando eso. Porque Codelco debería producir más. Cuando hay escasez, los precios suben.
5: Entonces, ¿eso es algo artificial, profesor?
7: No.
5: Perdón, catedrático.
7: No, tampoco. Esto, ¿no?, es algo... En el mercado nadie le va a robar nada a nadie.
5: Ya.
7: Bueno. Nadie le va a poder raspar más la olla de lo que la otra persona está dispuesta a entregar.
5: En este caso, olla de cobre.
7: Si el mercado te está pagando 6.26 o 6.01 o sobre $6 la libra, es porque... hay razones profundas para poder pagar eso. Es como que usted tuviera...
5: No es que yo no sea productivo.
7: No.
5: No es que yo sea ineficiente.
7: Esos precios, lo que dice don Dani, es que acá hay un tema de lo que es los precios y hay un tema de lo que es la estructura de una empresa. Sabemos que las empresas estatales, porque hay gente que confunde lo público con lo estatal,
5: sí.
7: ¿Ya? Lo estatal... por lo general, en actividades económicas, no son las empresas más productivas, más eficientes, que tengan más eficacia.
5: Sí.
7: ¿Por qué? Porque el objetivo del Estado no está dado en llevar empresas hacia una eficiencia. Eso dice, no lo digo yo, lo dice una serie de estudios que hacen.
5: Ya.
7: Los distintos investigadores.
5: En Chile, a ver, le pregunto a usted y a usted, profesor, ¿eh? Profesor y catedrático.
7: Yo no soy catedrático.
5: Pero digo,
7: al final, ¿quieren que le diga algo?
5: ¿Qué?
7: Yo soy de Valparaíso,
5: ¿sí, acá?
7: Y soy comerciante
5: muy
7: de Valparaíso.
5: Bien,
7: tenía mi farmacia, vamos a contar después la historia de la farmacia familiar.
5: ¿Cómo se llama su farmacia?
7: Cuando
5: su farmacia,
7: la farmacia americana, acabo de terminar un libro de la historia de la farmacia.
6: Yo voy a meter
7: todos los chascarros familiares. Que cómo se hizo la
5: el Diego
7: farmacia,
5: lo va a mostrar,
7: para
5: el
7: abuelo.
5: Se llamaba su farmacia, libro, farmacia americana.
7: No, la farmacia americana era de mi abuelo. El libro es el método de las cuatro cajas.
5: Ya.
7: Que es un método de cómo utilizaba mi abuelo para administrar la farmacia y cómo eso hoy día se puede llevar a otros ámbitos.
5: Ya, pero no se vaya de la pregunta. No la evada porque igual no le traigo la receta.
6: Todavía no está el libro, así que todavía no.
5: Sí, sopiclona no.
7: No, tengo esa capacidad.
5: Le pregunto yo, pero es que acá en Chile hemos tenido empresas que han sido estatales, que al final han sido entregadas a privados y que, Dios mío, son incluso... Uno se siente hasta orgulloso, dice, pues, estoy orgulloso de la acción que hizo un privado. Voy a hacer un ejemplo, la en Chile. La en Chile era estatal.
7: Más allá, señor Manso.
5: Pero más allá de eso, señor.
7: Las primeras empresas, tengo entendido, y aquí pueden corregirme, empresa que dejó de ser estatal, que cumple un rol público y que se abrió a bolsa, fue Esval. Empresa de Servicios Sanitarios de Valparaíso.
5: De acá
7: de la región. La única.
5: La que yo no creo.
7: El único país de Latinoamérica. Hay cuatro países en América que tú puedes tomar agua a la llave.
5: Uno
7: de esos es Chile.
5: Sí.
7: Anda a abrir la llave en la Ciudad de México.
5: No, amigo, no.
7: Yo tomaba agua a la llave y me enfermé, imagínate.
5: Yo tomé en Perú y mejor ni le cuesta las vacaciones que pasé.
7: Entonces, claro, eso se debe principalmente a una empresa que es privada, transa en bolsa y tiene un rol público.
5: Público.
7: Es como lo mismo que la locomoción colectiva.
5: Claro que sí.
7: Es empresa privada que cumple un rol público, pero no es estatal.
5: Ya.
7: Por ejemplo, hay empresas que son estatales,
5: ¿sí?,
7: que transan en bolsa, sí, ¿ok?
5: Perfecto,
7: y que tienen un espacio público y privado. Ya. La SOFRI, por ejemplo.
5: La SOFRI. En el norte
7: de nuestro
5: país.
7: Una parte importante de la SOFRI lo tiene el Estado,
5: ¿sí?,
7: otra parte lo tienen privados. Estanza en bolsa la SOFRI.
5: Ya.
7: La zona franca Iquique. Es lo que deberían hacer con la empresa Codelco.
5: Codelco.
7: Que el Estado mantenga el 51%,
5: uh-huh,
7: pongan, limpien la empresa, la dejen más eficiente, vendan aquellas unidades, como dice acá don Dani, que no producen lo que tienen que producir, no generan lo que tienen que generar, y hacen que la empresa sea eficiente. Pero ¿qué es lo que ocurre, señor Manso?
5: ¿Qué es lo que ocurre, profesor?
7: Que hay temas políticos, hay gente que no le gusta, que puede estar, uno puede estar en acuerdo o en desacuerdo,
5: ¿sí?,
7: que las empresas sean privadas.
5: Sí. Pasase lo que usted está diciendo, Felipe, y don Dani, le pregunto, si pasase eso, me imagino que viene una ola de despidos, obviamente porque se priva el tema de la eficiencia. El tema de los sindicatos, obviamente, pondrían su pie de guerra, que está bien, porque esa es la función de un... y también el normal, en ese índole. Pero yo se los pregunto desde el punto de vista, ¿nosotros estamos preparados? ¿Somos lo suficiente maduros como sociedad y

0: no sé si con familiares o etcétera. Cuando tú tienes una, voy a irme a la analogía que hizo también muy bien nuestro profesor, amigo catedrático y líder empresarial,
1: Bien.
0: Felipe Elkers, que está acá.
1: Y también
0: Y que de verdad yo lo admiro mucho, tiene mucha capacidad en todo sentido. Cuando él hizo una analogía con la familia, ¿no es cierto?
1: sí.
0: Si tú tienes una familia, una persona que piensa una postura, pongámosle, socialista, y una postura más, y otra persona que tiene una postura más liberal, tú dices, oye, pero no peleen por política. Política. Es una visión de mundo, es una visión de país, es una visión también valórica. Y eso también te impacta, ¿no es cierto?, a la hora que los ciudadanos votan. Entonces, como decía Felipe, ¿cómo no va a ser sensato? Ya, hay un tema ideológico ahí, en términos de que Codelco, para que se transparente, ¿no es cierto? Porque ¿qué es lo que está diciendo Felipe, en el fondo? Está diciendo que mantenga el 51%, porque el 51% irá a la gente que nos escucha, la gente que nos ve. Porque eso le permite a Codelco tener el poder de decisión,
1: El control.
0: el control. ¿Ya? El control, pero no así, pero el hecho de tener una participación importante privado le permite al Estado, aunque no lo sepan los chilenos, le permite a los chilenos tener una suerte de fiscalía dentro de Codelco. Porque a los privados les va a
1: Interesante.
0: interesar, como dice Felipe, el incentivo correcto, que es maximizar el beneficio de la empresa para bien de quién, de nosotros.
1: Obvio.
0: Si es una empresa que al final es estatal, que además cumple un bien público. Y esto también lo podemos llevar a lo que se hizo, a propósito de que se discutió hace algunos años el tema de las universidades, donde Felipe nos puede hablar de eso también acá, y que él dijo muy bien. ¿Te acuerdas que se discutía mucho este ingreso de las universidades privadas al CUT?
1: Correcto,
0: Y
1: sí.
0: que se ponían mucho las universidades privadas, las universidades públicas, perdón, al tema, claro, las universidades estatales.
1: Esta tarde.
0: Eso lo dijo muy bien Felipe. Porque las universidades estatales cumplen un rol público, por supuesto. Entregan educación a la gente.
1: Sí,
0: Pero las universidades
1: entrega.
0: privadas también lo cumplen. No son estatales porque no están en manos del
1: Del Estado.
0: Estado, pero cumplen un rol, una función pública. Y muy importante. Tanto más importante que las universidades estatales. Entonces,
1: Y que desarrollen áreas que
0: y eso
1: también
0: sería
1: quedan.
0: importante que nos hablara Felipe, porque
1: Sí.
0: eso se habló hace muchos años atrás, hubo una discusión, y se las quería como apartar de la toma de decisiones. Y las universidades privadas se defendían, y con razón, diciendo, oye, perdóname, es cierto que nosotros tenemos somos privados los que hemos invertido en esta institución de educación, pero la educación tiene un fin público. Tenemos un fin público, que es educar a profesionales del futuro, del mañana, que van a tirar este país para arriba. Entonces, ¿cómo no les va a interesar a ustedes, independientemente que estén en manos privadas o estatal, que entreguemos buena educación, que seamos parte de las decisiones que se toman en educación,
1: Correcto.
0: y no sea esto un pequeño cartel del mal, como decía
1: Sí, el
0: el
1: profesor Tommy
0: gran
1: Flowers. Nos
0: Tomás
1: quedan
0: Flores? Tomás Flores.
1: 3 minutos, 2 minutos, me dice. Hablamos de música y ¿sabe qué? Lo puedo invitar para otro programa, profesor.
2: Podría venir, sí, pues, pero quería decir algo.
1: Digan lo que quieran.
2: Los peores administradores, lamentablemente,
0: cúbrete aquí, ¿eh? Cuidado, ¿eh?
1: Voy a sacar el disco al tiro mejor.
2: Son dos.
1: ¿Cuál?
2: Dos personas, dos tipos de personas que desarrollan ciertas disciplinas.
1: Ya.
2: Uno no lo voy a decir.
1: Pone que de malo,
2: y el otro son los políticos.
1: Ay.
2: Porque los políticos no es que sean malos administradores. ¿Cómo me está diciendo que son malos?
1: Si me llega te voy a
2: Son personas que saben que están administrando mal, porque saben que si administran bien pierden los votos.
0: Mira, qué buena.
1: Mira,
2: ¿ya?
1: Buena
2: Y eso se debe al final del día a que esas ideas de izquierda o derecha, de los políticos que sea, lleva a la acción. Entonces, no es solo la idea. Hay ideas que tienen en la cabeza que yo te la puedo respetar, pero esas ideas, cuando se aplican en la realidad o en la
1: ¿sí?
2: forma que tú tienes de pensar, toda esa idea que uno tiene en la cabeza tarde o temprano se lleva a la acción, es decir, a algo que se materializa. Y esa materialización de algunas ideas no son buenas para la sociedad, ya
1: Exacto.
2: sea de derecha o
1: O de
2: de
1: izquierda.
2: izquierda. ¿Ok?
1: ¿Viste?
2: Entonces, no es solamente la idea. Y segundo, el tema de Codelco, para poder cerrar, Codelco sí está involucrado como inversionista. Codelco, por ejemplo, el litio no lo opera Codelco.
1: No,
2: No
1: verá.
2: opera Codelco,
1: No,
2: lo que
1: pero
2: opera es Xoquimich.
1: sí, pues.
2: Entonces no me pueden decir que la empresa, el hecho de estar operando, es decir, sacando el litio, la empresa va a ser mejor. Ellos no saben hacer el litio, entonces se apalancan en Xoquimich
3: hacen un contrato, le entregan el salario.

0: y los que operan son Soquimich.
1: El know-how lo tiene Soquimich.
0: Y muchos otros convenios que tiene Codelco con otras mineras.
2: O sea,
0: entonces,
2: existe.
0: Codelco debería transformarse en una sociedad de inversiones. Es decir, pero ¿cómo si sabemos nosotros trabajar y sacar el...? Porque es, ahí es donde ellos necesitan el dinero para que pueda ser traspasado al gobierno y no operar. Porque cuando operan las empresas estatales, no son tan eficientes como deberían ser.
2: ¡Ay, qué bueno! Ya.
0: Entonces, acaba de decir Felipe que la cuestión, esto es pragmático, es número, no es político. Pero los políticos no se van a atrever a hacerlo.
3: Claro.
0: Porque pierden los votos. O de derecha o de izquierda. Porque son malos administradores, por eso.
2: Dios mío, ya. Daniel del Río García, dale, ponle. Hola, tía Pati, ¿cómo está usted?
3: Para que la gente no piense que yo soy puro metal o puro rock progresivo, y aunque no lo crean, me gusta
2: las cosas,
3: ópera,
2: yo te dije.
3: Traje un grupo maravilloso, sí, a Simon and Garfunkel. Para mí la mejor voz de la historia es Argan Garfunkel, y de ese disco es muy emblemático porque ahí estrenaron la canción The Boxer,
2: ¿sí?,
3: que es la que yo voy a recomendar para que la escuchen. Porque
2: es la número 8 del track de este disco. No, es un clásico.
3: Paul Simon y Argan Garfunkel fueron una dupla maravillosa, partieron cantando en las calles,
2: sí, po,
3: en los metros,
2: sí, po,
3: en Nueva York se hicieron famosos ahí, y como son, no sé si es Dios, para los que son creyentes, Dios, hubo un productor que justo pasó por ahí, los vio y dijo, estos tipos tienen mucho talento.
2: Ah, no, y son talentosos,
3: hermoso.
2: Y lo que ellos hicieron es una obra de arte, de hecho, cada uno tiene, los dos son, por separado, son brillantes.
3: Sí.
2: Juntos son magníficos.
3: Bueno, lo dijo Paul Simon en su minuto. ¿Por qué elegiste a Argan Garfunkel? Porque yo no canto como Argan Garfunkel.
2: Sí,
3: pues, ¿y por qué Argan Garfunkel elegiste a Paul Simon? Porque yo no escribo como Paul Simon, digamos.
2: Pues, los dos son una dupla magnífica.
3: Maravillosa.
2: Como existía Lennon y McCartney, como existía... Claro, así por eso. Muchas gracias, esto fue el cowork del día de hoy. Mi nombre fue Rafael Manso, estuvo Diego Arellana López en los controles, también estuvo Renato Sagredo en UCB, estuvo Daniel del Río García, estuvo catedrático. ¿Dónde queda la farmacia suya acá en Valpo? Vamos para allá y volvemos. Vamos. Esto fue el cowork, chao.
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5: Son las 5 de la tarde, 56 minutos.
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15: Muy buenas tardes, 18:00 horas. Acaba de terminar el partido entre los españoles y los señores de Austria. Y los austríacos perdieron 3-0 ante España. El tema se va despejando. Estos son los partidos que a quienes les gusta el fútbol, por supuesto, nos encanta ver que aquí muere. Perfecto. Bueno, más tarde va a empezar otro partido tremendamente relevante porque Portugal frente a Croacia se juegan ese paso definitivo. Bueno, pasos definitivos es lo que a veces nosotros queremos dar, sobre todo cuando estamos en pareja, ¿no? Hemos escuchado siempre esa frase maravillosa del amor, hasta que la muerte nos separe. Lamentablemente las estadísticas actuales muestran de que las separaciones, los divorcios, en fin, el tema de pareja está en crisis. Y no es menor la historia, sobre todo cuando hablamos a nivel masculino, porque poco se habla de ese tema. Navegando en mi TikTok, que me encanta, me encontré a una psicóloga, una terapeuta, que encontró el método Calma, así lo denomina, y dice así dentro de su presentación en Instagram que su IG es @ana, con doble N, esbetraya.psi, de psicóloga. Dice abajo con una copita, dice, más de 100 hombres reconstituidos. En el fondo ella dice, ayuda a hombres atravesando divorcios o ruptura a reconstruir su identidad masculina con mi método Calma. Veamos qué tan en calma está la vida. Ella está en este momento en México. Привет, Ana, ¿cómo estás? ¿No escucho? Bueno, vamos. ¿Me estás escuchando, Ana?
16: Sí, yo te escucho. ¿Tú me escuchas,
15: Luis? Ahora sí. Привет, Ana. Todo de nuevo. Entonces, no tenía el retorno adecuado. ¿Cómo estás? ¿Cómo está México? ¿Cómo anda la vida?
16: Muy bien. Todo muy bien. Muchísimas gracias. Agradezco mucho la invitación, Luis. Un gusto.
15: Sí, bueno, para mí fue una sorpresa esto de que se encarga justamente de, como dice ahí, reconstituir hombres, más de 100 hombres en la reconstrucción, y efectivamente todo lo que pasamos por rupturas, divorcios, separaciones, bien sabemos que no son temas fáciles. El punto está cómo salimos de ese túnel, hasta dónde la autoestima es importante, y sobre todo lo que más me llama la atención es ese consejo, esas palabras sabias desde el punto de vista femenino, que pocas veces uno las encuentra. Vamos a escuchar el siguiente tema musical para entrar, como es tu tema, en calma a un tema que definitivamente nos interesa a muchos. 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

0: Muy bien, ya estamos de regreso en el megáfono La Voz Ciudadana. Ya veo en cámara, ahora sí, Ana Priviet, ¿cómo estás?
1: Muy bien, gracias.
0: Habíamos hablado de el método Calma. Son muy interesantes, ustedes lo pueden seguir, es muy fácil en TikTok o en Instagram, arroba Ana con doble N, seguido S de corta E T L A Y A. Punto PSI de psicóloga, como se escribía antiguamente la psicología. Hoy día la mayoría dice no, psicóloga, algunas con P, otras sin P. Esta es una psicóloga con P rusa que radica en México y que se ha dedicado el último tiempo a ayudarnos a nosotros, los hombres, cuando atravesamos el tema de la ruptura, el divorcio. Uno de los importantes mensajes que tiene ahí. Dice, un divorcio puede acabar con la masculinidad. Es decir, nos afecta a tal extremo que la inseguridad es absolutamente total. ¿Cuál es la lectura que hace la psicóloga terapeuta del método Calma? ¿Es así? ¿Nos afecta directamente la masculinidad?
1: Pues, a ver, bueno, para empezar me gustaría comentar un poco que obviamente no me hice la psicóloga desde siempre de hombres, ¿sí? Es un poquito misterioso el por qué hombres, porque definitivamente empecé como psicóloga, me lancé como psicóloga, pero por, no sé si es un karma, no sé si es una vocación que yo tengo para sanar el linaje masculino, algo misterioso hay aquí porque definitivamente no entiendo por qué, pero empezaron a venir hombres, ¿sí? Y cuando me di cuenta que empezó a venir hombre a mí, pues obviamente ya me metí con todo y cabeza. Y sorprendentemente desde siempre, yo me acuerdo hace algunos años atrás incluso, cada vez que de pronto surge una conversación, una amiga me pregunta, me comenta algo, ¿sabes qué? El novio, ¿sabes qué? Mi esposo, ya estoy harta y muchas cosas, ¿no? Y yo siempre cuestionaba toda la vida todo. Y yo decía, pero a ver, espérate, le decía a mi amiga, ¿no? Pero dale la vuelta a la tortilla. Trata de ponerte en sus zapatos. Trata de ver las cosas desde su perspectiva. A ver qué tal si no lo hace porque no te ama o no te quiere o porque es horrible y es un ogro, sino porque probablemente su manera y forma de pensar y ver las cosas es diferente. Y bueno, desde siempre, yo desde la niña chiquita, literalmente he sido siempre cuestiónalo todo. Y pues me sumergí en esa psicología masculina, pero más aún la parte porque hombres es porque de verdad toda la vida yo he sido rodeada de hombres, ¿sí? De chiquita me llevaba más con hombres que con mujeres. De grande ya, yo soy súper, toda la vida intenté cosas extremas y yo me dedicaba a correr carreras de motos deportivas, competencias. Entonces, yo competía muchas veces, estaba constantemente en el mundo repleto de hombres. Y así yo a lo largo de los años escuchaba, los escuchaba a ellos, pues establecíamos ese cierto compañerismo, amistad, y los iba conociendo bastante. Pero más que nada, yo creo que también lo que me ayuda, como dijiste, Luis, a leerlos, es una palabra que utilizaste que me parece muy linda, porque literalmente muchas veces creo que los leo, ¿sí? Porque por algo estoy en ese mundo de psicología, por algo llegué a ayudar a los hombres, pero sí los leo y siento y detecto muchas veces sus necesidades, pero también sumo mi propia experiencia, creo que es fuera de mis estudios, es el contenido de mi conocimiento que yo traigo, es mi propia historia, ¿no? Yo llevo dos divorcios, pues definitivamente uno que otro noviazgo, relaciones, algunos pues serias, largas, ¿no? Que no terminaban necesariamente en matrimonio. Entonces, también le sumo mi propio camino terapéutico en silla de psicólogo, de paciente, como mujer. Entonces, Pues una vez que tú ya estuviste en estos roles como mujer, una vez que algunas veces viviste relaciones y atravesaste tu propio camino de sanación, de conocimiento de ti mismo como mujer, creo que esto es lo que más que nada me ayuda a detectar esos dolores con los que vienen hacia mí los hombres, porque yo lo viví también por parte desde un ambiente. Tal cual, ¿no? Yo también en algún momento fui la mujer mandona, también en algún momento fui la mujer reguladora, mujer salvadora, mujer que constantemente te reclamaba cosas, mujer que podía explotar una vez que se te olvida de dejar la tapa del baño abajo. Yo he vivido en carne propia ser algunas cosas de estas mujeres a las que hoy la mayoría de hombres les dice tóxicas, ¿sí? Pero obviamente mi propio camino me hizo entender que pues yo estaba mal en algún momento. Y justo cuando yo atravesé mi propia sanación, mi propio crecimiento, mi propia como que reconstrucción literalmente también como mujer. Bueno, Jung, me encanta filosofía y psicología de Carl Jung, y él dice, ¿no? Hasta que hagamos el inconsciente consciente, vamos a llamar todo lo que nos pasa destino, ¿verdad? Cualquier desgracia. Entonces, es esto, yo atravesé ese camino de conocimiento propio y nunca voy a olvidar en una sesión con la psicóloga donde yo estuve de paciente, ¿no? Porque yo era una mujer con mucha ansiedad, una mujer que también tenía sus propios patrones. Pues para yo llegar a donde llegué ahorita y ayudar como ayudo a la gente, yo tenía que primero atravesarlo yo misma, ¿sí? No solamente es una cuestión de ir a la universidad o maestría o diplomado y sacar, no, una vez que tú lo sacas es un plus, claro que sí, pero yo creo que la escuela más importante es tu propia sanación y estar en estos zapatos. Y ver ahora estos hombres que me dicen en consulta, Ana, es que ya estoy harto, Ana, es que ya no puedo, es que ella no me deja ser yo, es que todo lo que hago está mal. Yo me acuerdo a mí en muchísimas situaciones con muchísimos pacientes, me acuerdo a mí y entiendo ahora el porqué de todo ese proceso, ¿no? Y eso me ayuda mucho. Sí, sinceramente, he atravesado también muchas desgracias de resiliencia que a mí me demandaba ser resiliente a mí, entonces esa también esa fortaleza mía, yo les digo. Caballeros, porque también llevo sesiones grupales, ¿no? Les digo, si yo les digo todo esto y les pido que hagan tal o cual tarea, es porque yo misma lo apliqué, yo lo viví y sé que funciona en carne propia. Si ustedes quieren llegar a esa fortaleza, a ese autoestima fuerte, a su concepto de ustedes mismos, como ustedes realmente son, hagamos las cosas de esta forma, solamente tenemos que aplicarlo porque nada funciona solamente por pura teoría, ¿sí? Yo siempre insisto en
0: Exacto.
1: cosas, les digo, mira, yo necesito un compromiso de parte tuya, ¿sí? 80% de tu resultado va a depender de ti y tan solo 20% me atribuyo a mí como una guía, como una lucecita que te va a llevar por el camino para sacar a ese Pepito, a ese Pedrito
0: Así.
1: auténtico de dentro de ti, porque todo lo tienen ustedes, hombres y mujeres por igual, pero bueno, ahorita como soy de hombres más, ¿no? Ustedes como hombres lo tienen dentro y todas las respuestas las tenemos dentro. Nada más que
0: Bueno, soy.
1: necesitan un pequeño empujoncito.
0: Sí, Ana,
1: ¿Sí?
0: de eso vamos a investigar a la vuelta del siguiente tema musical, porque, por ejemplo, me interesa saber por qué y cómo llegaste a México. Además, curiosamente, un país bastante machista comparado con otros en este lado de América. Ya sabremos de eso después del siguiente tema musical.

0: 6:22 minutos, ya estamos de regreso en el megáfono La Voz Ciudadana y al otro lado de la línea, literal, tengo a una psicóloga, terapeuta rusa que está viviendo en México y de acuerdo a lo que hablábamos aquí en la parte interna hace 6 años. Ana, con doble N, es de Tlaya y ella tiene un método que la verdad a mí me sorprende. Y lo positivo que es encontrar este tipo de métodos para el área masculina, porque normalmente cuesta, no hay mucho, y ella se ha dedicado a esto. Antes de ir a esa música que a todos nos fascina en los años 80, le preguntaba, ¿por qué México? ¿Cómo llegaste a México?
1: Bueno, yo antes de llegar a México salí de mi país hace muchos años, casi 20 años atrás. Me había enamorado de un ecuatoriano. De hecho, recién tuvimos el famosísimo partido entre Ecuador y México y mi corazón se estaba partiendo en dos, porque los dos ocupan un gran lugar en mi corazón. De hecho, tengo hasta ciudadanía ecuatoriana, soy orgullosamente ecuatoriana.
0: Muy bien.
1: Pero hace 6 años yo tuve mi último accidente volviendo a mi trayectoria extrema.
0: De la moto.
1: Tuve 3 accidentes muy fuertes en moto y del último accidente casi no tenía que salir viva, pero pues salí y creo que el universo me dijo, Ana, necesitas un cambio. Y dije, sí, voy a cambiar algo. En esos 13 años ya conocí todo del Ecuador, lo amé, lo viví, lo saboreé, me encantó. Ahí es donde yo viví pues 5 años de mi matrimonio. Me había divorciado y seguí viviendo ahí 8 años más después de mi divorcio. Y bueno, vine a conocer México nada más de paseo y sorprendentemente nunca volví a Ecuador. Es decir, vine acá y me quedé, ya nunca regresé a Ecuador. Me encantó el país, me encanta en general América Latina, déjame decirte, Luis, de verdad, yo creo que desde que pisé las tierras ecuatorianas, entendí que este lugar del mundo era algo que yo amé, que era mi lugar. No puedo explicarte, pero que todo mi ser se siente como pez en el agua en esta parte del mundo. Y creo que sería absolutamente igual si iría a Argentina, Chile, Perú, lo disfrutaría de la misma forma, pero vine a México, lo conocí, me encantó y me quedé, ya nunca más regresé a Ecuador. Y aquí estoy.
0: Y ahí estás con el método Calma. Bueno, en todo caso, vale la pena recorrer el resto de América Latina. Yo tengo la suerte de estar haciéndolo desde que tengo 13 años, así que son muchos años viajando. América es muy distinto, somos países supremamente diferentes. Te habrás dado cuenta el estilo ecuatoriano, sobre todo en Quito, si viviste en Quito, que está a la altura, 2.800 metros, hace que la gente sea un poco más fría. En Ciudad de México también está en altura, así que ahí estás como a la par, no tienes ese problema, pero los mexicanos suelen ser un poco más alegres en ese sentido que los ecuatorianos. Y si vas bajando hacia el lado nuestro, a Argentina y Chile, más fríos. En consecuencia, también tenemos otros estilos de vida, climas, estaciones que son bastante marcadas, que hacen grandes diferencias. También las comidas, que debe ser un tema no menor, ¿no? Pero bueno, poco a poco creo que en general nos vamos identificando con algo sí importante. Los latinos, respecto al amor, ahí sí tenemos algo en común. Nos entregamos, somos bastante más románticos. En México, pues hay un montón de serenatas, ¿no es cierto? Muchos mariachis.
1: Sí, mariachis, sí.
0: Claro. Entonces, son temas que cuando nos afecta el alma es muy complejo y tenemos mundos muy distintos. ¿Cómo hacemos, en cortas palabras, en esta parte antes de irnos a la pausa comercial, como para dar el primer paso, el darnos cuenta que solo, por ejemplo, no podemos y que necesitamos una ayuda para recuperar eso que tú mencionabas como la masculinidad?
1: Sinceramente, Luis, yo eso mismo justamente les digo a mis pacientes. Siempre tarde o temprano va a venir un límite del dolor, ¿sí? Y como tal masculinidad, probablemente ni siquiera tenemos que decir de masculinidad que sea afectada, porque al final de cuentas, lo que afecta es simplemente a todo lo que tú eres, ¿sí? Junto con la masculinidad, porque la masculinidad es parte de tu autoestima, ¿verdad? Tu nivel y tu comprensión de hombre, como tú lo ves, como tú lo has llevado a lo largo de tu vida, pues ha sido para ti tu propia forma de ver la masculinidad, ¿sí? Pero claro que la mayoría de pacientes que vienen a buscar ayuda, al final de cuentas, terminan siendo hombres afectados afectivamente, ¿sí? Y vienen, como te digo, mi paciente promedio es un hombre que viene con ansiedades, con depresiones a raíz de una relación tóxica, una ruptura, un divorcio, un hombre que ya está muy agotado emocionalmente, que ya no sabe qué hacer, que tiene insomnio, que tiene gastritis, que tiene dolores de cabeza, que ya simplemente no puede. Tú lo escuchas y te das cuenta que es una persona que está agotada en todo el sentido de la palabra, ¿sí? No es que lo afecta relación o el divorcio justo en su masculinidad. Masculinidad es como un componente de todo lo que tú eres como hombre, como una identidad, ¿no? Tuya, ¿sí? Que ahí dentro de eso está la masculinidad, ciertos principios, ciertos valores tuyos, todo lo que traemos dentro de lo que es. No masculinidad, digo, ay, se me trabó la lengua. Todo lo que es el autoestima, ¿sí? Ahí dentro viene todo lo que tú eres. Tus miedos, tus frustraciones, tus patrones aprendidos, tus esquemas aprendidos, tu manera y forma de ver la vida, tu manera y forma de escoger a las parejas, tu manera y forma de sentirte en general en el mundo, ¿sí? Obviamente masculinidad es como un tópico aparte, que de hecho lo tocamos como por separado durante el proceso Calma. Y bueno, no es que te afecta solo en tu masculinidad, te afecta en todo, ¿sí? El tema es que no te afecta, el problema no es la mujer, el problema no es el divorcio, el problema nunca es que alguien es controlador o manipulador. El problema es que tú has vivido mucho tiempo con algo dentro de ti que nunca quisiste ver. Entonces, esa persona que tantos años te tuvo a su lado, digamos, en una dinámica constante de manipulaciones o sin dejarte ser hombre como tú realmente auténtico podrías ser, es porque tú ni siquiera podrías hacerlo porque no lo habías aprendido. Tú viviste siendo que es una versión, yo les explico a los pacientes, digo, ustedes son hoy, hasta ahora que vienen a buscar ayuda, como un pedacito de plastilina, moldeado por qué, por familia, tíos, primos, sociedad, ciertas leyes que les enseñaron, ustedes los hombres tienen que, para que seas un hombre tienes que, 30 mil obligaciones, 30 mil deberes, 30 mil cosas que son impuestas encima de ustedes y encima cierran todo el camino emocional, es decir, si eres hombre, cállate, aguanta,
0: No
1: trágatelo,
0: llores, no
1: ya, dime,
0: llores, no
1: exactamente.
0: llores.
1: Entonces, afecta
0: Hagamos una,
1: justamente
0: hagamos un pequeño, hagamos un pequeño alto porque me están diciendo por interno el momento, la pausa, está súper entretenido y al regreso vamos a entrar justamente en esos detalles que son básicos para entender el método Calma y, por ejemplo, hablar de una u otra tarea que Ana Svetlaya le pone a cada uno de sus pacientes. Ya volvemos.
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5: Son las 6 de la tarde, 31 minutos.
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2: Horas 38 minutos, ya estamos de regreso en El Megáfono, La Voz Ciudadana. Si usted se acaba de integrar a nuestra sintonía, le cuento que tenemos en línea a la psicóloga y terapeuta Ana, con doble N, es de Tlaya, y sus nick, tanto en Instagram como en TikTok, es arroba Ana, doble N, insisto, es de Tlaya.psi. Estábamos conversando justamente de esto, el tema de la inseguridad masculina, las mochilas que nos imponen desde muy pequeños a nivel social, el no hagas esto, no hagas lo otro, el no llorar, en fin, hay un tema emocional bien complejo que obviamente no es fácil de enfrentar, el fracaso de una relación y sobre todo en soledad, se requiere ayuda. Y afortunadamente existen personas que han encontrado en ese camino un aporte para la sociedad, un aporte también que tiene que ver con la vida, con lo vivido, el haber fracasado. Creo que una de las respuestas que siempre salen de mi boca en cada charla es el hecho de decir cuál es la famosa fórmula del éxito. Para mí no hay otra que la superación de los fracasos. Esa es, en lo personal, la fórmula que siempre sale de mí cuando existe este tipo de preguntas a nivel grupal. Y el fracaso es parte de la vida. Nosotros hemos llegado a este mundo a aprender. No nacemos para ser perfectos. Nadie lo es. Como seres humanos, la mayor perfección está en la imperfección, en el que podemos estar creciendo permanentemente y que cada caída no es otra cosa que un paso para ir hacia adelante. Mira lo curioso. Y como lo hemos mencionado, ¿cómo aprendemos a caminar desde pequeños? Pues cayéndonos una y otra vez. No hay otra fórmula. Algunos se quedan gateando por más tiempo. Otros lo hacemos de manera más rápida y por supuesto que nos caemos también más fácil, pero nos volvemos a parar probablemente con mayor seguridad. Todo esto, me imagino, que hace parte de esa conversación muy íntima, con mucho tacto, porque es muy difícil cuando estamos hablando de sentimientos ir a tocar la puerta, además de una psicóloga, una mujer, y decirle, mira, sabes, estoy hecho pebre, no puedo más, no sé, perdí mi seguridad, no sé dónde estoy, no sé si puedo volver a conquistar, en fin, algo me pasó. Y la verdad es que la parte más maravillosa de cualquier ser humano está adentro. Ni la felicidad tuya ni la de nadie depende de algo ajeno, depende de nosotros mismos. Así que la única obligación diaria es ser feliz. Que cuesta, cuesta, pero que se puede, se puede. Y me imagino que parte de esto es el método Calma. ¿En qué consiste este método, mi estimada psicóloga?
3: Sí, claro, Luis. Mira, llamé el método Calma mi sistema de trabajar por lo menos 3 meses. Por eso cuando vienen a mí mis pacientes, yo les exijo compromiso, ¿sí? Yo decidí, en algún momento me saturé de sesiones uno a uno con mi agenda, pues, normal, como sabemos que cualquier psicólogo empieza a dar sesiones, pues, comunes y corrientes, uno a uno, ¿no? Vienes y te vas, y vienes y vuelves, y a veces desapareces, a veces regresas. Pero yo, por mi naturaleza, creo, Luis, traigo ese deseo interno tan fuerte de realmente ayudar, no solamente cobrar, ¿sabes? Entonces, yo me di cuenta que yo no quiero cobrar sesiones, nada más por cobrar, sabiendo que en 2 o 3 sesiones después la persona se va y no regresa más. Yo entiendo que yo perdí mi energía y que a él no le ayudo, porque en 3 sesiones no se ayuda, ¿sí? Y yo decidí hacer algo como que poner ese pequeño tiempo, y ese tiempo establecido es el 3 meses, y cuando yo hablo a mis pacientes, yo les digo 3 meses, porque según yo y mi práctica, y ver cómo evolucionan mis pacientes. Es un compromiso mínimo para empezar a tener resultados tangibles. Es decir, para que venga el paciente y me diga, oye, Ana, ya duermo mejor, ya no me da tanta ansiedad. Sabes, ayer llamó mi ex y ya supe ponerle límites. Sabes, ayer hablé con la madre de mis hijos y ya no me sentí tan enojado con iras y corajes y al borde de explotar. Sabes que ya empecé a decir no, ya empecé a descansar sin culpa, ya empecé a disfrutar estando solo. Sabes que a veces me alegra tanto, hasta te lo digo ahora y se me hace piel chinita, porque a veces tengo pacientes mandan videos o fotografías, digamos, de unas vacaciones y me dicen todos emocionados, Ana, por primera vez en mi vida me largué a la playa yo solo y no te imaginas el disfrute, la sensación de felicidad y de contento que tengo. Y ahí es donde yo digo, no, pues sí, estoy haciendo algo que vale la pena, ¿no? Entonces, 3 meses es el tiempo que yo establecí porque yo necesito ver una persona comprometida por mínimo de tiempo. Cuando me vienen y me dicen, Ana, ¿sabes qué? Yo vengo de terapia de 5 años, a mí casi casi me da un infarto.
2: Uf,
3: La terapia en
2: claro.
3: un caso promedio de un hombre promedio, no estamos hablando de un hombre que esté teniendo, qué sé yo, diagnósticos complejos psiquiátricos, claro que no, hay casos y casos, pero en caso de un paciente promedio mío, es un hombre profesional, es un hombre funcional, es un hombre que sabe razonar, es un hombre reflexivo, es un hombre que entiende y es capaz de procesarlo todo, entonces es un hombre normal, por decirlo así, como para decirle, sabes que no necesito hacer contigo nada por 5 años y no quiero que estos hombres vayan a ese tipo de terapia que luego ya no sales de este ciclo, porque al final de cuentas, ¿cuál es el objetivo de terapia? Es conocerte, ayudarte a conocerte a ti mismo, explicar por qué eres como eres y cargarte de un montón de herramientas pequeñas para que puedas volar libre aplicando esas herramientas en tu día a día. Eso es todo. No hay mucha ciencia. Es decir, ciencia está en nuestras cabezas como profesionales, pero no hay mucha ciencia. Cuando digo esta frase, es que es muy claro. Hay que ser muy contundente en lo que le explicas y le das al paciente, en vez de regar un montón de agua y nada más estarlo escuchando. No se trata de escucharte en la sesión, se trata de darte soluciones. Y esa es mi manera de trabajar, ¿sí? Entonces es un tiempo de 3 meses, son 12 semanas donde yo manejo semanas, sí, sesiones grupales y sesiones individuales con cada paciente. Tenemos una sesión grupal cada semana donde se conectan mis pacientes y yo les doy una clase, por decirlo así, ¿sí? Como que no estamos compartiendo nuestros sufrimientos ni penas ahí en la sesión grupal. Yo siempre digo, no se confunden cuando explico, no es algo tipo Alcohólicos Anónimos. Aquí ustedes se conectan y yo a lo largo de cada sesión, 12 sesiones, cada una sesión semanal, les doy material teórico contundente en el cual ustedes escuchan y dices, ay, no es cierto. Ay, cierto, me di cuenta, claro, me pasó, claro, era lo mismo que yo viví. Entonces, de esos darme cuenta se trata el proceso. Y al final siempre dejo tareas. Es decir, después de cualquier plática, sea grupal o individual tuya, porque grupales son semanales, individuales las manejo quincenal. Entonces, en estos 3 meses, mis pacientes tienen 12 sesiones grupales cada uno y 6 sesiones individuales cada uno. Y cuando hablo de tareas, pues es una parte esencial. Y cuando digo que 80% de este éxito del trabajo depende de ellos, es porque realmente no se trata de tú asistir a las sesiones. En sesiones tú escuchas, pero en tu día a día aplicas y sientes el cambio en ti. Entonces, si aplicas a diario, lo vas a sentir más rápido. Si lo descuidas y no lo haces, vas a alargarte en el proceso. Entonces, es esa parte. muy importante en la práctica, porque el cerebro aprende por repetición. Así como de chiquito te dijeron, no vales.

0: hay muchas herramientas para poder ellos mismos lidiar con todos los momentos de ansiedad, de tristeza, de culpa, de autosabotaje, de noche sin dormir, y detectar estas emociones y saber armar sus pedacitos y regresarse a su centro en cualquier momento donde sea necesario, en cualquier situación. Y segundo pilar es obviamente desapego y corte de vínculos, es la parte que más duele, donde nosotros dejamos de depender tanto de la validación externa y más que nada tanto de las parejas, ¿no? De las cuales han estado dependiendo por muchos años, que todo lo que hacían y todo lo que pensaban que nunca era suficiente, era siempre no desde el amor, sino desde la dependencia emocional. En breve, más
1: Perfecto.
0: o menos es esto, ¿sí?
1: Sí, sería interesante porque, mira, ya se nos va acabando el tiempo de manera mágica, muy rápida. Esta es una sesión muy rápida. Vamos a quedar pendientes de mucha calma a futuro porque se puede, efectivamente, allí hay un temón. Sería interesante, por ejemplo, conocer qué tipo de tareas, qué ejemplo de tareas tú nos colocas a nosotros, los varones que tenemos esa decepción, esa tristeza, esa soledad, a veces esa impotencia de sentirse solos, desamparados, no sé, una cantidad de epítetos que uno podría encontrar.
0: Claro, por ejemplo, una de las tareas, de las más sencillas, pero que mando casi desde el inicio, es la tarea de 30 minutos sin distracciones. ¿Sí? Donde tú estás sentado, donde sea que te encuentres, en tu oficina, en tu sillón, en la cama, en tu casa, necesito que se sienten 30 minutos sin teléfono, sin pantallas de televisión, sin música, sin distracciones, sin nada. Es decir, quieres miras el techo, quieres miras una pared blanca, pero estás ahí sentado. Es un tiempo de quietud contigo mismo. Ahí es donde empiezan a salir afuera muchos demonios en muchas ocasiones. Te da una urgencia por ir a correr a arreglar tus pendientes del trabajo, por mandar correos, por contestar mensajes. Tu cabeza te sigue diciendo, levántate Luis, corre, no puedes parar, no puedes. ¿Qué haces aquí? Son 30 minutos, puedes hacer un montón de cosas en ese tiempo, no puedes pararte, ¿sí? Entonces, en otras situaciones puede venir sensación de que soy un inútil, ¿no? Literal, como que autosabotaje, una culpa por no hacer nada. Ahí es donde nos damos cuenta como humanos cuál es nuestro lado oscuro, ¿no? Esa sombra, como, es que me encanta el Jung, entonces, esa sombra que todos traemos dentro, ¿verdad? Y en esta tarea muchos se sienten frustrados y no aguantan los 30 minutos. Y dicen, no, Ana, es que no puedo, 15 minutos máximo y ya mi cabeza me da 30 mil vueltas y ya tengo que correr a hacer algo. Y insisto, tengo que exigirme, porque ahí es donde yo estoy integrando justamente ese lado oscuro. Y yo me tengo que hacer, no solamente estar identificando cuál es ese demonio, sino yo digo, a ver, Luis, te mereces un tiempo de paz. Te mereces quedarte quieto sin nada en ese sillón suave. Siente ese sillón, disfrútalo, saboréalo. Es un trabajo interno muy profundo, muy fuerte. Y es una de las tareas pues, que mando, sí. Una tarea de unos minutos sin distracciones, que parece una tontería, pero abre muchas cosas y destierra muchas cosas enterradas.
1: Bueno, ahí nos dejas una tremenda tarea, sin duda, el estar 30 minutos solo con uno mismo. La verdad es que no es fácil, es fácil decirlo, difícil hacerlo. En mi caso, yo me dedicaría a bailar, bailo solo hasta en la calle, así que me desconecto del mundo, chao. Y he sido, entre paréntesis, una tremenda terapia, porque claramente conectar la música con el corazón, con el alma y con el cuerpo ayuda un montón. Así que no sé si esté dentro de tus tareas o no, pero a nivel grupal puede ser interesante. En fin, ha sido tremendamente grato, Ana Svitlaya, conversar contigo y saber que efectivamente se puede. La consulta seguramente es obvia. ¿Haces algún tipo de tratamiento de contacto a la distancia? Porque estamos hablando desde Chile.

0: habrán probablemente más de algún
1: Sí, yo
0: interesado.
1: básicamente, Luis, justamente trabajo todo en línea. Yo no manejo sesiones presenciales porque mis pacientes todos son de diferentes países y diferentes regiones de México. Manejo
0: Okay,
1: todo en línea, ajá, todo.
0: ¿y cómo se contactan contigo?
1: A ver, a través de mis redes, definitivamente, en Instagram, la mayoría viene de Instagram, algunos vienen de TikTok, pero tanto en TikTok como en Instagram hay un link arriba en mi perfil y ahí también está mi WhatsApp, ¿sí? Entonces a través del WhatsApp también me pueden contactar.
0: Perfecto. Bueno, estimada psicóloga Ana Esbetraya, ha sido un placer saludarte a la distancia, a seguir seguramente por ese camino. Hay mucho todavía que andar. El método Calma, un método que definitivamente el solo nombre dice mucho. Se puede, pero a veces vale la pena tomar la vida con calma. Muchas gracias a ti, muchas
1: Gracias,
0: gracias a ustedes que están en sintonía. No se muevan de la 103. 5 FM, ya viene el inversor serial con Ricardo Fernández. Nosotros nos escuchamos mañana, si Dios quiere.
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6: Son las 6 de la tarde, 56 minutos.
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4: Hola, ¿qué tal? Bienvenidos a un nuevo capítulo de El Inversor Serial Finanzas con Inteligencia. Ya estamos en el capítulo 4 de esta segunda temporada y vamos a dar paso a una última temática de este bloque de 4 capítulos donde hemos estado hablando sobre inversiones, donde hablamos sobre el mercado de valores, la renta variable y la renta fija. Pero primero que todo quiero presentar a nuestra querida panelista, nuestra querida amiga del Inversor Serial, Daniela Recabal, asesora financiera acreditada por la CAMB. ¿Cómo estás, Daniela?
5: ¿Cómo estás, Mariano? Un gusto saludarte nuevamente. Vamos por un nuevo capítulo para poder entender las finanzas de manera inteligente.
4: Así es. Bueno, Dani, en el último capítulo hablamos sobre renta fija, no, perdón, sobre renta variable.
5: Sí, claro. Sobre instrumentos de capitalización, que es el concepto adecuado, sí.
4: Así es. Y en esta ocasión vamos a hablar un poquito más en profundidad justamente de un mix entre renta fija y renta variable, que vamos a hablar de los 9 activos más comunes de inversión actualmente que están rondando justamente en los mercados. Vamos a hablar sobre acciones, sobre bonos, sobre efectivo, fondos mutuos, fondos indexados, ETF, anualidades, derivados y criptomonedas. Vamos a hablar brevemente de cada uno, de los conceptos de cada uno de estos activos o vehículos financieros y, vehículos de inversión.
5: De inversión.
4: Exacto. Y luego vamos a hablar también de los pros y los contras de cada uno de estos activos para ver en qué conviene o no, o en qué situación conviene invertir en cada uno de estos, o cómo diversificar un portafolio exitoso. Para eso también...
5: Eso, tenemos una sorpresa. Para esa parte del bloque tenemos una sorpresa.
4: Vamos a tener una sorpresa y Dani lo va a presentar en su debido momento. Pero bueno, Dani, cuéntanos... ¿comenzamos entonces con la misma dinámica de siempre?
5: Sí, me parece bien.
4: Yo pregunto... Vamos. Daniela responde y exprimimos todos sus conocimientos respecto a los mercados financieros y obviamente escuchar a una asesora en inversiones acreditada, que eso es muy importante porque lo hemos hablado en todos los capítulos de la importancia de contar con una persona con conocimientos acreditados.
5: Vamos allá entonces.
4: Perfecto, Daniela. Bueno, partimos con la primera pregunta de... el listado de estos 9 activos y su rol en la diversificación, ¿ok? Daniela, ¿por qué es importante conocer estos 9 activos y cómo encajan en el concepto de diversificación?
5: Mira, es relevante conocer estos activos para que tú puedas conocer en las carteras donde tú estás invirtiendo. Y más allá de tu poder, y lo que se escucha popularmente, ¿cierto?, de poner los huevitos, distribuirlos en distintas canastas, para poder diversificar, también es saber cómo va a funcionar este huevito, cuándo va a nacer ese pollito, nace antes, nace después. Entonces, todas las decisiones que nosotros vayamos a tomar en el área de inversiones, que las hagamos de manera consciente, sabiendo hacia dónde se van enfocando las carteras, dónde yo estoy poniendo mi dinero, mi capital, lo que hemos hablado en otras oportunidades, los plazos de los activos, cuándo pagan, cuál es la volatilidad del activo. La única manera de que nosotros estemos bien enterados tomando decisiones inteligentes es conocer. El conocimiento nos va a empoderar, nos va a permitir tomar decisiones adecuadas y contingentes a las situaciones que nosotros estemos viviendo.
4: Perfecto. Eso es muy importante y por eso hacemos esto, la finalidad de darles conocimiento. Porque el conocimiento es información y la información es poder. Y con eso ustedes pueden tomar las mejores decisiones de inversión.
5: Lo importante es que de acuerdo a los objetivos que tú tengas, puedas disminuir el riesgo, aumentar la rentabilidad, también que esa inversión sea eficiente de acuerdo a los plazos que yo tengo y de acuerdo a los objetivos que yo quiero cumplir.
4: Efectivamente. Así que siempre hacemos el llamado a que cada uno también conozca su perfil de riesgo, porque así va a conocer la forma correcta de diversificar y conocer también su horizonte de inversión, que eso tiene mucho que ver a la hora de decidir justamente con uno de estos tipos de activos o vehículos de inversión que vamos a ir presentando a continuación. Entonces, Dani, ¿podrías hacernos una introducción general de cómo cada activo aporta algo distinto a un portafolio de inversión?
5: Claro, mira, vamos a ir viendo, bueno, por definición más o menos ya los conocemos, ¿cierto? Ya conocemos que las acciones representan una parte de la empresa, el bono es un instrumento de deuda que lo puede emitir el gobierno, lo puede emitir una empresa donde se compromete a pagar un ticket a un plazo específico.
4: Y ahí ya estamos hablando justamente haciendo un mix entre renta variable y renta fija.
5: Claro, aquí tenemos la capitalización a través de las acciones y la deuda a través de los bonos. Renta variable y renta fija, capitalización y deuda. Pero también es importante que entendamos que dentro de la diversificación también está el tener cash, el tener caja, el tener efectivo que me permita enfrentar cualquier adversidad en el momento en que yo lo requiera.
4: Perfecto.
5: Y es parte también de la diversificación considerar tener algo de liquidez, considerar los plazos que necesito y los compromisos que tengo que cumplir próximamente. Puede que no sea el tiempo de invertir en un bono si ese dinero lo tengo destinado para algo más próximo. ¿Ya? Y también el poder ir diversificando desde un punto de vista de riesgo y de costos. Ya me puedo adentrar entonces también a invertir en fondos mutuos o en fondos indexados que sigan algún índice o en ETF directamente, ver en qué casos conviene o en qué caso yo voy a invertir en una anualidad, ¿ya? Y también instrumentos que son mucho más específicos, como por ejemplo los derivados, que no son para todos, ¿ya? Que son instrumentos que dependen de otros activos y son un poquitito más volátiles, o bastante más volátiles en realidad, o las criptomonedas que todos ya las vamos conociendo, algo nos vamos familiarizando, y todo lo que está relacionado con el mundo del metaverso, que llegó para quedarse, pero tenemos que tener la cautela de conocer también en qué estoy invirtiendo, cuáles son los plazos. En definitiva, la manera de yo informarme respecto de cada uno de estos activos me va a permitir que ser menos vulnerable a la volatilidad del mercado, medir mejor mis riesgos dependiendo de mis plazos de inversión y también el diversificar de manera inteligente. Sí o sí necesitamos tener... conocer en qué puedo invertir, cuándo invertir, dónde invertir, Mariano.
4: ¿Dónde, cómo y cuándo?
5: ¿Dónde, cómo y cuándo?
4: Así es. Y por eso es muy importante conocer. No se trata de ser un especialista en cada uno de estos activos, sino que conocer al menos brevemente en dónde me estoy metiendo. Como en todo orden de cosas de la vida, hay que conocer un poco de cada cosa.
5: Así es.
4: Para eso también, cuando nosotros entendemos bien, podemos tomar mejor incluso la opinión de los especialistas, como los analistas de mercado que presentan portafolios donde mezclan todos estos activos y como también asesores o asesoras financieras acreditadas como Daniela en este caso, donde vamos a entender también un poco más de qué es lo que nos están hablando, porque muchas veces cuando te presentan activos o ofertas uno dice, uy, no entendí nada, bueno ya, esto va a ganar, listo, bueno, ya. Entonces es importante que cada uno de ustedes se introduzca un poco más en los conceptos brevemente de cada uno de estos activos, justamente para tener mayor conocimiento y poder entender y poder enfrentar mejor el desafío de invertir justamente en los mercados financieros.
5: Exactamente, la idea es que podamos estar bien informados para invertir con inteligencia.
4: Así es. Entonces, vamos a seguir hablando de estos activos, vamos a avanzar porque se viene muy interesante justamente cómo vamos a ir enfrentando este mix de renta fija, renta variable, y vamos a comenzar con un contexto general de cada activo. ¿Te parece, Dani?
5: Vamos, me parece.
4: Vamos a partir por una primera parte que vamos a hablar de acciones, bonos y efectivo. ¿Ok?
5: Me parece.
4: Como dices tú, si bien en capítulos anteriores hablamos en renta fija con respecto a los bonos, en el capítulo anterior hablamos sobre acciones en renta variable, vamos a hacer un breve refresco de memoria de los conceptos y vamos a ir avanzando. Entonces, Dani, empecemos por lo clásico y lo que ya estuvimos viendo. Acciones y bonos. ¿En qué se diferencian y por qué siempre aparecen en toda cartera?
5: Bueno, de partida la acción es un instrumento de capitalización. Uh-huh. La acción está directamente relacionada con la propiedad de la empresa. ¿Ya? A diferencia del bono, que está relacionada con la deuda, con una tasa que la empresa se compromete a pagar. Uh-huh. ¿Ya? Entonces, claro, veíamos el ejemplo de la empresa de calzado, ¿cierto?
4: Claro.
5: Donde tú invitabas a
4: donde yo era el dueño de esa empresa.
5: Donde tú eras el dueño de esta empresa y tú decías, bueno, yo quiero hacer crecer mi empresa, necesito capital, voy a emitir deuda, ¿cierto? Uh-huh. Para que quienes quieran participar, y entonces ahí la empresa puede emitir un bono, donde lo invita al inversionista y le dice, yo de aquí a un año, por ejemplo, en este ejemplo, le pago un 5% por este dinero que usted me está prestando. Y entonces así la persona participa en el crecimiento de tu empresa, pero tan solo con algo bastante acotado, donde sabe que no va a tener mayor riesgo, porque tú, exacto, salvo otro, igual siempre hay riesgo intrínseco en las inversiones, pero estamos hablando específicamente de cómo se va a comportar el instrumento, ¿ya? En este caso, se le va a pagar el 5% dentro de un año. A diferencia de la acción, donde tú vas a asumir el riesgo de cómo le va a ir a Mariano en esta empresa de calzado, no lo sabemos. Entonces ahí ya va a estar más involucrado en la rentabilidad de tu empresa, en cómo, claro, vas a hacer crecer esa acción. ¿Ya? Ahora, respecto de tu pregunta, ¿en qué se diferencian? Claro, claramente en que uno es instrumento de capitalización, tú vas a aportar, vas a ser parte del capital de la empresa, uh-huh, y con el otro tú estás recibiendo una tasa de interés nada más.
4: Claro.
5: Eso es capitalización versus deuda. ¿Cuáles son las diferencias respecto del instrumento? Bueno, el riesgo que lo hemos visto,
4: claro,
5: ¿cierto? En la capitalización me voy a arriesgar mucho más, voy a tener un rendimiento, voy a esperar un rendimiento mejor, a lo mejor en la deuda voy a obtener un 5%, si a Mariano le va muy bien voy a obtener mucho más que eso, pero si le va mal también puedo perder mucho más que eso.
4: Exacto.
5: Entonces, se ajustan, dentro de las carteras, uh-huh, de inversión se mencionan bastante las acciones y también se mencionan bastante los bonos, dependiendo también del foco de la cartera. Si es una cartera más arriesgada, va a tener un componente mayor en acciones. Si es una cartera no sé si más conservadora sea, pero sí que esté más enfocada en deuda, va a tener entonces más bonos dentro de su portafolio.
4: Claro, pero ahí estamos hablando de justamente lo que siempre va a generar la diferencia, que es el riesgo y el beneficio.
5: Exacto.
4: A mayor riesgo, como decía Daniela, los que estaban invirtiendo en mi empresa de calzado, entran en el juego de si yo lo hago bien o mi equipo, y el mercado también lo
5: recibe bien.
4: Lo recibe,
5: claro,
4: bien y está en condiciones favorables, por así decirlo. Si me va bien, el que invirtió en acciones, en capitalización, le va a ir mejor. Si me va mal, le va a ir peor y no va a tener los rendimientos que uno quizás quiera. Pero en el otro caso, que nos vamos a la renta fija, como explicó muy bien Daniela, yo me tengo que comprometer a pagar un porcentaje porque ustedes me están prestando dinero a mí.
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4: Y ahí es donde viene ese concepto de renta fija. O sea, yo recibo tu dinero a cambio de algo en un plazo específico y con una tasa de interés específica.
5: Claro, y en el mercado de capitales y en las carteras que nosotros comúnmente vemos en un fondo mutuo, por ejemplo, dentro de un fondo mutuo, o que nos pueda armar algún asesor de inversiones dentro de sus estrategias, vemos acciones de empresas que están constantemente en bolsa, como también vemos bonos corporativos, como hablábamos de la empresa de calzados, pero claro, corporativo ya de empresas mucho más grandes, o también vemos bonos de gobiernos. Claro. Entonces, claro, tratamos de bajar esta información para que sea más digerible, pero en el fondo es algo bastante tradicional, se hace de manera frecuente y de alguna manera esto permite que los inversionistas tengan diversificadas sus inversiones.
4: Así es. Bueno, avancemos con más instrumentos. Daniela, ¿qué rol cumple el efectivo en la inversión si supuestamente no genera rentabilidad interesante?
5: Bueno, cuando tú necesitas, cierto, comprar algo de manera urgente, ¿desde dónde sacas tu dinero?
4: De la billetera, del cash.
5: De la billetera.
4: Exacto.
5: O desde tu cuenta corriente. Hoy día tenemos aplicaciones en los celulares donde podemos poner nuestro cash, ¿cierto? La tarjeta de débito y ¡pim! Pagar tan solo un clic.
4: Efectivamente.
5: Sí.
4: Y una 6, ¡pip! Ahora con las tarjetitas y sin andar con el plástico.
5: Exactamente. No siempre ocupamos el crédito. Hay gente que trabaja con la tarjeta de crédito. Ni tampoco voy a decir, mira, necesito comprar urgente esto y voy a comprar ya con un fondo mutuo. No puedo. Porque el valor de la cuota lo tengo que vender.
4: Y con mi acción de la empresa de zapatos tampoco.
5: ¿Y qué pasa si a tu acción le fue mal? ¿Lo vas a liquidar?
4: Bueno, ahí. Muy bien ejemplificado.
5: Entonces necesitamos tener liquidez para enfrentar los distintos desafíos, ya sea a nivel personal, a nivel empresarial. Todos generalmente estamos manejando una caja, ¿cierto? La caja chica o la caja de la empresa, donde yo voy a poder, no sé, un empresario que necesita estar comprando constantemente insumos, no se puede comprometer, por ejemplo, con algo tan simple como un depósito a plazo a 30 días. Generalmente dejan este cash a lo mejor en un fondo mutuo que lo puedan liquidar de un día para otro o simplemente en caja. El valor del efectivo nos va a permitir tener cobertura frente a la emergencia, nos va a permitir tener la liquidez para seguir desarrollando mi negocio y nos va a permitir también tener una oportunidad de inversión, porque es probable también que el día de mañana vengan y me ofrezcan a mí un negocio, ya sea yo como empresario, y si tengo todo metido en una acción. Ya vemos que los mercados muchas veces nos traicionan, ¿cierto? Esperamos que tengan un desempeño que no tienen, por ahí hay una noticia que los hace variar de manera negativa, y si se me presenta una oportunidad de inversión, yo voy a necesitar entonces la liquidez para poder enfrentar esa oportunidad. ¿Ya? Es por eso que es muy relevante el efectivo, Mariano, pareciera que no, pero siempre es bueno tener un porcentaje de acuerdo también a cuáles son mis proyecciones personales, como empresa, etcétera.
4: De hecho, muy claro ahí lo que Daniela explica, porque existen los activos de fácil liquidación, pero que sean fácil liquidación no significa que lo tengo en el minuto ahora ya. Entonces, cuando tengo, como dices tú, oportunidades o emergencias, uno tiene que tener un poco de liquidez inmediata o efectivo. Claro. Aunque sea, como dijiste tú, en la tarjeta de crédito a lo mejor, pero después así uno tiene que por cubrirlo.
5: Exacto.
4: Ojo que ahí hay que saber manejar las herramientas que nos brinda la banca y otro tipo de instituciones.
5: En general, las empresas ocupan mucho los fondos mutuos money market.
4: Eso te iba a preguntar porque tú lo explicaste muy bien, sí. en el capítulo justamente de renta variable.
5: De renta fija.
4: De renta fija, ser, sí. Claro.
5: Claro, porque son fondos que se pueden liquidar con un día de anticipación. Ya se hace eso bastante más líquido si quiero enfrentar algo repentino o una oportunidad de inversión. Las empresas manejan sus saldos vistas muchas veces en este tipo de fondos para no perder de ganar, aunque sea una tasa más baja. Recuerden que estos fondos invierten en instrumentos de deuda de no mayor a 90 días la duración de ese activo. Entonces, la verdad es que va muy de la mano con la rentabilidad de lo que hoy puede ser acá en Chile un depósito a plazo.
4: Claro.
5: ¿Ya? Pero efectivamente, eso nos permitiría tener la liquidez rapidita, de un día para otro.
4: Claro, el money market es más líquido, pero claro, como dices tú, es de hoy para mañana. Tengo una liquidez un poco más inmediata y también se ocupa mucho para protegerse rápidamente de la inflación, ¿no es cierto? Aunque sea un bajo porcentaje, pero tu dinero no va... Claro, en ciertas situaciones de mercado no le va a ganar a la inflación, pero por lo menos la brecha se acorta y tu dinero no pierde tan rápido valor en el tiempo.
5: Así es. Así es. Entonces sí es importante tener liquidez, Mariano, de todas maneras.
4: Perfecto. Avancemos entonces. Fondos mutuos, fondos indexados y ETF. Daniela, cuéntanos, ¿por qué agrupamos estos vehículos como instrumentos diversificados y en qué se distinguen entre sí? Fondos mutuos, fondos indexados e ETF.
5: Mira, los fondos mutuos nos permiten tener carteras con instrumentos de deuda y de capitalización donde hay un manager gestionando, revisando su estrategia. Puede ser un manager que diga, mira, mi estrategia va a ser empresas tecnológicas de Estados Unidos, por ejemplo. Y entonces está revisando constantemente su estrategia, pone o invierte dentro de acciones de una empresa, ¿cierto? Saca las de otra que a lo mejor ya viene de vuelta, ya no está tan ponderada, ¿ya? Y va diversificando su portafolio. Esa gestión no es una gestión gratuita, tiene un mayor costo. Por lo tanto, también los valores cuotas de estos fondos generalmente tienen una remuneración un poco más cara. Los fondos mutuos tienen todo un despliegue que además deben informar sus cuotas al organismo regulador, en nuestro caso a la CMF. Claro. Entonces, todos esos detalles que giran en torno a los fondos mutuos tienen un gasto para el inversionista, ¿ya? Tú puedes decir, ya, voy a invertir en estas tres acciones tecnológicas, este fondo está invirtiendo en estas tres acciones tecnológicas, y tú dices, pucha, pero si yo hubiese invertido directamente en esas acciones, el desempeño hubiese sido mejor. ¿Por qué me rentó un poco menos? Claro, porque hay un costo de esa mente brillante, de ese portafolio manager que está detrás gestionando esta cartera, ¿ya? No así, por ejemplo, los ETF, que van directamente a seguir a un grupo de acciones. O los fondos indexados, que a pesar de que pueda tener la misma estructura, simplemente el portafolio manager va a decir, voy a seguir esta estrategia o voy a invertir en el S&P 500. Este fondo index S&P 500. Y se acabó. Claro. Entonces, claro, dependiendo del país donde tú estás, probablemente también va a tener indexado el tipo de cambio, ¿ya? La diferencia del tipo de cambio también juega un rol fundamental a la hora de yo obtener un desempeño o una rentabilidad en la divisa donde yo estoy invirtiendo, ¿ya? Entonces eso también no tan solo está indexado muchas veces el índice en los fondos indexados, sino que también el tipo de cambio, la diferencia con la moneda en la cual yo invierto. Entonces, si tú me preguntas a mí, claro, es un poco más costoso el fondo mutuo, pero hay más mentes pensantes detrás de esto. Y ahora, si tú quieres, o si tú te atreves, y vuelvo ahí con respecto a la información, si tú conoces el instrumento o el sector donde tú quieres invertir y quieres ir directamente en un ETF, es válido. Pero en el fondo mutuo la verdad es que va a haber alguien acompañándote de una manera más...
4: Es lo que podemos hablar, perdón, como gestión activa, ¿o no?
5: Es una gestión activa, claro. Hay un ejecutivo detrás que está constantemente revisando esa cartera para que el inversionista luego tenga un buen desempeño.
4: Claro, estamos en este fondo, cambiémonos aquí, allá.
5: Exactamente.
4: Exacto, siempre con la finalidad de buscarle la mayor rentabilidad posible al cliente.
5: Efectivamente, pues tener un desempeño. Y ellos tienen benchmark, ahí se van comparando el fondo de la institución A con la institución B, ¿cierto? Y dice, bueno, yo mira, ahí hay otro portafolio manager, yo le estoy ganando, el desempeño mío está mejor, tenemos la misma estrategia, pero quizás no la misma estrategia, estamos enfocados en el mismo sector, y me va mejor a mí que a ti. Y ahí nosotros, como asesores de inversiones, buscamos generalmente ver los benchmarks del mercado para poder entregarles el fondo más adecuado o el que mejor desempeño ha tenido a nuestros clientes.
4: Perfecto. Dani, avancemos con la última parte ya de este primer bloque del capítulo 4 de esta segunda temporada del Inversor Serial Finanzas con Inteligencia. Hablemos brevemente anualidades, derivados y criptomonedas. Daniela, ¿en qué consiste una anualidad y por qué se recomienda generalmente para asegurar flujos de ingreso de la jubilación? ¿Por qué se asocia con la jubilación?
5: Lo que pasa es que las anualidades las asociamos a la jubilación porque cuando tú tomas una renta vitalicia, finalmente tú tomas una anualidad, ¿ya? Uh-huh. La compañía de seguros se compromete a pagarte con lo que tú acumulaste en tu cuenta de cotización obligatoria, de acuerdo a una tasa, ellos toman la propiedad de tu dinero de la cuenta de cotización obligatoria. Hay muchos quienes además incorporan los ahorros previsionales voluntarios. y te dicen, yo de acuerdo a esta tasa, tú juntaste X, yo te voy a pagar tanto mensual. Y eso por eso que se considera como para pensión, porque el concepto de renta vitalicia, o hay gente que incluso tiene dinero en su bolsillo digo yo, porque lo pueden haber tenido ahorrado en un depósito a plazo, y deciden tomar una renta privada, ya no de la cotización obligatoria, sino que de sus arcas personales, y entonces dicen, yo en realidad ya dejé de trabajar, no me interesa estar metida en los mercados financieros, una señora, ¿cierto?, que ha trabajado toda la vida, o un trabajador, ¿cierto?, prefiero una renta privada que me dé un sueldo mensual. Como ya dejé de trabajar, tengo mi jubilación, pero además tengo un rendimiento. Y entonces optan por este tipo de inversión. Pero eso es deuda también, Mariano. Claro. La anualidad es deuda, que también es lo que puede pagar un bono, paga anualidades. Ya,
4: perfecto.
5: Es deuda, es un instrumento de renta fija o deuda. ¿Ya?
4: Y principalmente a largo plazo. No son de
5: claro, son instrumentos más conservadores, a diferencia de lo que me mencionaste recién, de las criptomonedas. ¿Criptomonedas me
4: dijiste? Sí, claro, justamente, ahora viene justamente esa otra pregunta. ¿Ya? ¿Por qué tanto los derivados como las criptomonedas se dice que no son para principiantes? Bueno, las criptomonedas pertenecen actualmente a carteras un poco más modernas, pero también tienen mucho riesgo, al igual que los derivados, y no son como para cualquier persona. ¿Qué riesgo hay que entender dentro de esto?
5: Claro, lo que pasa es que ya si tú inviertes, por ejemplo, en derivados, los derivados siguen a algún grupo de acciones y entonces te entregan una alternativa de inversión un poco más sofisticada.
4: Claro.
5: ¿Ya? Por ejemplo, hay gente que invierte o por cobertura de su propio negocio realiza forward, ¿cierto?
4: Claro. Y hace o cobertura. Opciones también que se han escuchado.
5: Sí, pues, por ejemplo, en el caso del tipo cambio, cubren el valor del tipo cambio porque van a cerrar un negocio de aquí a 3 meses o a 180 días. Entonces dicen, yo tengo todos los riesgos cubiertos de mi negocio a este valor de tipo de cambio, a un Perfecto. Forward, ¿cierto? O las opciones, ¿cierto? Yo también digo, apuesto al precio de una acción de aquí a un periodo determinado. Entonces ya, aparte del conocimiento que hemos mencionado, que debemos tener frente al mercado de valores cuando yo me quiero introducir en las distintas alternativas de inversión, entonces también tengo que entender lo complejo que podría ser la derivada de esa inversión. Y
4: claro.
5: Entonces ya ahí yo creo que eso es como para dedicarle un capítulo completo a investigar y a conocer un poco más de esto. Pero en lo simple, sí es para inversionistas calificados, inversionistas mucho más sofisticados que tengan la expertise para poder enfrentar las volatilidades de este tipo de inversiones. Al igual que las criptomonedas. Las criptomonedas y todo el mundo del metaverso. Hoy día incluso se está incluyendo en muchas carteras de inversión. Pero esto no quiere decir que no esté exento de volatilidad.
4: Claro. Y de hecho, si no conoce mucho sobre estos términos de las criptomonedas, por ejemplo, existen fondos indexados, existen ETF justamente de criptomonedas para no exponerse tanto a la volatilidad de invertir uno mismo en este activo como tal.
5: Exactamente. Una de las formas es esa, pero de todas maneras siempre considerar que el conocimiento nos va a ser poderoso en ese aspecto. Y si realmente no me siento tranquilo, no me siento capaz de enfrentar las volatilidades del mercado, porque incluso tampoco tenemos tanta historia con las criptomonedas como para decir, mira, de los años 50, no es así, ¿ya? Sin embargo, hay otros instrumentos de inversión que más o menos sí sabemos cómo se comportan en los distintos ciclos. Entonces, si no me siento cómodo, es preferible esperar o hacerte siempre sí tener una compañía, un asesor amigo que te permita tener la claridad y la transparencia para tomar las decisiones que necesitas tomar.
4: Así es. Muy bien, hemos llegado al término del primer bloque de este capítulo, así que muy pronto continuamos con el otro bloque de este capítulo.
5: Y que
4: capítulo.
5: Tenemos una sorpresa.
4: Sí, así es. Volvemos de inmediato y vamos a hablar justamente sobre las ventajas y las desventajas de cada uno de estos activos. Así que quédense ahí, que ya volvemos.
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2: Son las 7 de la tarde, 31 minutos.
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6: Ya estamos de vuelta en el segundo bloque de nuestro cuarto capítulo del Inversor Serial en esta segunda temporada. Inversor Serial, finanzas con inteligencia. Resumiendo un poco lo del primer bloque, Mariano, estuvimos viendo y revisando 9 de los activos de inversión que trabajamos en mercado de capitales.
7: Los más comunes que están también en boga actualmente.
6: Los más comunes, los que estamos viendo constantemente en las distintas carteras, cuáles son las características de cada uno, si están más enfocados hacia la deuda, si están más enfocados hacia la capitalización. Y ahora queremos desarrollar un poquitito más la idea de cómo nosotros nos veríamos afectados en este tipo de carteras con estos activos, y ver cuáles son las principales desventajas y ventajas de cada uno. Y para eso tenemos un invitado, Mariano.
7: Sí, una sorpresa. Es el primer invitado de esta temporada, el primer invitado oficial que está en algún lugar del mundo por ahí donde lo vamos a entrevistar y va a participar de una dinámica de preguntas y ahora estrujaremos los conocimientos de él justamente para hablar de los pros y los contras de cada uno de estos activos y de las tendencias de inversión actualmente. Daniela, por favor, presenta a nuestro querido invitado.
6: Bueno, quiero presentarles a Claudio Díaz. Él es ingeniero comercial, máster en ciencias políticas y sabes que no tan solo tiene estudios en Chile, sino también en Londres y California. Actualmente es CEO y Managing Partner en Tempus Asset Management. Ahí tiene una estrategia súper entretenida de inversión. Yo lo sigo. Somos amigos, ¿cierto?, en este mundo financiero. Pero además fue cofundador de Patagon.com. ¿Tú sabes quién es Patagon.com?
7: No, cuéntenos, por
6: ¿cuál
7: favor.
6: Es esta empresa? Fue la primera plataforma de servicios financieros que operó en toda Latinoamérica y Europa, principalmente en España y Alemania.
7: Perfecto.
6: Y fue comprada por el Banco Santander en más de 700 millones de dólares. ¿Qué te parece?
7: ¡Wow!
6: Bienvenido, Claudio, a nuestro panel. ¿Cómo estás, Claudio?
8: Bien, ¿cómo están ustedes? ¿Cómo está Daniela, Mariano?
7: Muy bien, Claudio. Un gusto tenerte aquí en nuestro programa. Solo para verificar, ¿nos escuchas bien, no es cierto?
8: Sí, perfecto.
7: Perfecto. Así que, bueno, muy bienvenido a nuestro programa El Inversor Serial Finanzas con Inteligencia, después de esta tremenda introducción que te acaba de dar Daniela. Nuestra querida panelista. Así que, bueno, vamos a empezar un juego de preguntas y respuestas, si te parece bien, donde queremos exprimir al máximo tus conocimientos para que nuestros auditores, quienes nos están viendo y escuchando, aprendan justamente de lo que hablamos anteriormente, que fue más teórico, y ahora ya vamos a ir un poco más a la acción, entender un poco sobre sus pros y sus desventajas y cómo obedecen estos a las tendencias actualmente de inversiones. ¿Te parece?
8: Perfecto.
7: Ya, Claudio. Entonces, Dani, yo voy preguntando esta vez. Dale. Y va respondiendo.
6: Sí.
7: Claudio, cualquier cosa, ahí tú también puedes ir interviniendo, así que vamos a comenzar con esta ronda de preguntas.
6: Me parece, vamos.
7: Claudio, ¿podrías resumir los principales pros y contras de acciones y bonos?
8: Yo creo que lo primero que, un poco antes de entrar en el detalle de lo que es, de, uh-huh, de los pros y contras que hay en bonos, porque dentro de los bonos hay bonos de empresas triple A, que uno podría decir, y también hay instrumentos de deuda de empresas más riesgosas, y lo mismo pasa con las acciones, así como existieron las acciones, existe la acción todavía de la Polar, también, claro, hay acciones de JP Morgan en Estados Unidos, las acciones son distintas. Y es ahí donde uno juega prácticamente con tres variables que uno nunca tiene que olvidarse, que están muy relacionadas al riesgo-retorno, y que tiene que ver con la liquidez, con la solvencia, uh-huh, y con la renta y con la rentabilidad. Muchas veces tener las tres variables es imposible prácticamente, porque o tienes mayor rentabilidad, alta liquidez, pero va a tener menos solvencia, o baja rentabilidad, estamos hablando en tiempos normales, baja rentabilidad, sí, claro, alta liquidez y mucha solvencia. Y normalmente en tiempos más riesgosos o en tiempos más normales, lo que uno trata de apostar es a tener alta solvencia, buena rentabilidad, y por eso se habla de largo plazo, poca liguez, que eso es lo que normalmente uno tiende a estructurar. Yo un poco más me he desarrollado en el mundo más de las finanzas corporativas, y eso es lo que uno usualmente trata de desarrollar hacia largo plazo, porque realmente es en el largo plazo donde se construye el valor. Hace muchos años me tocó en un meeting, me acuerdo, con que estaba Bill Gates, y una de las cosas que relevantes que manifestó en ese minuto, dijo, uno tiende a sobrevaluar o a sobrevalorar, por así decirlo, lo que pasa en 2 años y no considera lo que pasa en 10 años, cuando en realidad los grandes cambios se generan en 10 años, y si uno hace la vista, los que por lo menos ya hemos estado más de 10 años en el mercado, los cambios que si uno se coloca 2 años atrás, muchas veces estamos prácticamente igual, y si uno se pone 10 años atrás, realmente uno ve cambios relevantes en el horizonte. Pero volviendo
6: a... O sea, en el fondo, Claudio, tú dices que considerando estas tres variables, nosotros podríamos mitigar bastante también los riesgos y cumplir los objetivos, independiente que sean acciones o bonos, el foco que nosotros le estemos dando a nuestra cartera.
8: No olvidar Warren Buffett, y también depende mucho, a veces cuando uno recoge consejos, incluido el mío, uh-huh, el premio Nobel de Economía, que más que nada lo trabajó en lo que hoy día conocen como economías conductuales, behavioral economics, o finanzas conductuales, que se ha llevado Richard Thaler, hablaba mucho de los sesgos, que es como el primer premio Nobel no economista, que fue como el 2017, si no me equivoco, y justamente tiene que ver el advice, el consejo, a veces la recomendación que te da un especialista que le fue muy bien en la época de las .com es muy distinto a otro que le fue muy bien ¿cómo se llama? La crisis subprime,
6: claro,
8: esposa a la crisis subprime, que normalmente está más metido en el mercado inmobiliario, o sea, hablas con alguien de más años, te va a hablar más de la productividad, los boomers. De cómo construir empresas y que las empresas vayan construyendo. Las recomendaciones y los sesgos en ese sentido son fundamentales. Hay un sesgo muy común que lo usan los marqueteros, que es el sesgo de anclaje, y que se usa mucho en negociación. Normalmente cuando tú vas a comprar un auto, va a ser el ejemplo más fácil, uh-huh, te parten de un precio, que es el que ponen en el vidrio del auto. Y claro, como que uno inconscientemente parte negociando desde ese precio para tratar de bajarlo, el otro para tratar de subirlo o para tratar de mantenerlo, pero ya te anclaron en un punto. Esas son variables normalmente que pasa con los precios, que son las tasas, los rendimientos, la observación.
6: Es decir, hay muchos factores, porque también mencionaste respecto a la clasificación de riesgo de un bono de acuerdo a la empresa que está detrás, ¿cierto? Entonces, Aparte de estas tres variables y lo que tú mencionabas, ¿cierto? El punto de anclaje o desde dónde comienza el precio, por decirlo de alguna forma, también tiene que ver qué es lo que va a pasar con la empresa que está detrás de la emisión, ya sea una acción o un bono. En cuanto a las ventajas y las desventajas de invertir en uno o en otro.
8: Nunca hay que olvidarse el riesgo retorno. El mayor riesgo es el retorno esperado, tiene que ser mucho mayor, pero no hay que olvidarse que la probabilidad de pérdida también es mucho mayor. Por eso
6: exacto.
8: Se está riendo.
6: Exacto.
8: Muchos creen que si tenía más riesgo tiene que ganar más y la probabilidad de pérdida es mucho mayor, es como ir al casino.
7: Es que a todos les gusta justamente escuchar en esa relación de riesgo-beneficio, se quedan solamente con esa parte de que mayor riesgo gano más. Claro, pero se le olvida la otra cara de la moneda que puede ser igual de en porcentaje de beneficio, pero en pérdida.
8: ¿Cuál es la pérdida máxima que puedo tener en esa inversión?
7: Exacto.
8: Normalmente uno lo que trata de establecer en esa misma línea, es decir, quiero tales niveles de retorno en tal horizonte de tiempo y con buena solvencia. Entonces ahí tengo que ajustar muchas veces mi retorno, si lo quiero muy rápido. Normalmente la gente quiere como rápido el cash, porque este es un mundo más bien de rotación que se ha dado por estímulo monetario. Y ese es otro tema.
7: Claro.
8: Cuando los estímulos monetarios empiezan a frenarse, resulta que la rotación empieza a caer, entonces nos encontramos con discusiones que el comercio internacional está cayendo, los proteccionismos, políticas de ese tipo, porque justamente no podemos seguir generándole más estímulo monetario a la economía. Y porque se empiezan a generar distorsiones en los valores de los activos, de los mismos activos, y empiezan a nacer activos que no son tan necesarios. Cuando sobra mucha la liquidez, digamos, la emisión monetaria, muchas veces empiezan a nacer nuevos instrumentos financieros. La ingeniería financiera empieza a crear otras cosas porque tiene que colocar esos recursos en alguna parte. Y ya no hay tanta empresa, no hay tanta utilidad, no hay tanta productividad, y si al mismo tiempo a la productividad le pones restricciones, sale mucho más barato crear otro tipo de instrumentos.
7: Claro.
8: Que lo que usualmente se suele hacer.
7: Claro. Claudio, hablamos ahí muy a nivel general justamente de los pros y contras, que hiciste un paréntesis muy importante en hablar específicamente dando una previa. Pero queremos saber también qué pasa con los demás activos o vehículos de inversión que estábamos planteando. Por ejemplo, ¿qué ocurre con el efectivo? Que obviamente mencionaste temas de liquidez, que se requiere muchas veces liquidez inmediata. ¿Qué pasa con este efectivo, con los fondos mutuos, los fondos indexados y los famosos ETF, que actualmente se habla mucho sobre esto? ¿En qué casos brillan y en qué casos simplemente se quedan cortos estos vehículos de inversión?
8: Bueno, volvemos un poquito a lo mismo. No hay que olvidarse que si bien las inversiones son más seguras mientras más solvencia tienen, también implica que los retornos van a ser a más largo plazo.
6: Claro.
8: Pero las empresas usualmente no quiebran por solvencia, quiebran por la caja. Y las clasificaciones de riesgo son clasificaciones de solvencia, no son clasificaciones de caja. La caja, digamos, yendo un poquito a la liquidez. Y esto mismo, este mismo fenómeno le pasa a las personas que usualmente tienen necesidades inmediatas y tienen que rescatar a veces o pedir, ¿cómo se llama?, liquidez de sus propias inversiones. Y es ahí un poco donde empiezan a hacer nace un poco el mercado financiero. En lo que tú me preguntabas, claro, en qué tipo de instrumentos, tiene mucho que ver, acá hay un tema conductual, tiene mucho que ver con la expectativa de las personas. Si una persona requiere mucha liquidez, normalmente la gente que requiere mucha liquidez y que se consume prácticamente el 100% de su ingreso, prácticamente no tiene inversiones. Si tiene excedentes, claro, de inversión, hoy día, gracias al crédito hipotecario, gracias al desarrollo que existió en el tema inmobiliario, muchas personas prácticamente con el mismo gasto que hacía pudieron acceder a una inversión que hoy día vemos que tampoco es tan rentable si la queremos arrendar. Rentará 5, 6%, y si ya está en barrios muy consolidados nos vamos a 3%. 10% claro. anual. Estoy hablando de rendimientos nominales anuales.
6: Claro, porque a menor riesgo, también menor...
8: menor retorno.
6: Retorno, exacto.
8: Claro, en la época de crisis, ese señor va a estar contento porque no va a haber perdido plata, sino va a estar llorando porque ganó menos. ¿Ah? Pero hay otras personas que van a estar, que arriesgaron más, que en otros minutos a lo mejor pudieron haber ganado más, pero van a haber perdido todo, ¿no? O gran parte de lo que invirtieron. Eso no, uno no puede deshacerse de esa... esos nexos que existen, como se llaman, los instrumentos de inversión.
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8: Y aquí uno se va a un punto medio latero quizás, pero... es lo que normalmente los contadores tienden a recomendar, o sea, que el financiamiento de una empresa, de un activo, de una persona, normalmente está en el patrimonio, más la capacidad de endeudamiento, que vendría siendo los instrumentos de deuda, lo que conocemos como renta fija, deuda, en simple. Y todo eso se invierte en activos. Activos que pueden estar los excedentes en depósitos a plazo, pueden estar en acciones, o pueden estar en bienes raíces, o en otras cosas. La gracia es que normalmente esos activos renten más de lo que cuesta el financiamiento. Y normalmente muchos miden solamente cuánto cuesta la deuda, porque es lo más exigible, y no cuánto cuesta el patrimonio, que es menos exigible. Pero en la práctica, el que corre más riesgo es el patrimonio, por lo tanto el patrimonio siempre debiera rentar más que la deuda.
6: Es decir, es una forma de garantizar.
8: Quiere decir que hay un problema de inversiones de los activos.
6: Ok, perdón que te interrumpí, Claudio, pero es como una manera también de garantizar que se cumpla el pago de esta deuda. Entender bien cuál es el patrimonio que hay detrás.
8: Exactamente, el activo en el que se está... ha pasado muchas veces, o sea, los que estamos en esto y los que han visto hartas noticias, muchas veces están invertidos en empresas de humo. Entonces el activo claro. prácticamente no existe.
6: Mira.
8: Y es o estás en un activo muy riesgoso que te renta poco. Y eso es lo importante que normalmente debe estar viendo un inversionista. En Basilea, me acuerdo perfectamente hace años, usualmente se nombraba que también era responsabilidad del inversionista ver los niveles de riesgo del deudor. Porque cuando un inversionista toma un depósito a plazo en un banco, independiente de que pueda aparecer una inversión, le está prestando plata al banco.
6: Exacto. ¿Ah?
8: Entonces también el inversionista tiene que estar, tiene que conocer cuáles son los estados financieros del banco, los niveles de garantía que tienen los bancos, si ese banco está operando con tasas de cámara, en tasa interbancaria, o está realmente con tasa política monetaria contra el Banco Central. ¿Ah? Sí. ¿Cuál es el

0: de manera, no sé, de manera, no sé, cómo se dice, ciegamente cree en el banco que está invirtiendo, en cualquiera, y no se fija justamente en algo que tú dijiste. ¿A qué tasa se está rigiendo? ¿Cuáles son las regulaciones? Y a lo mejor muchas cosas que tienen que ver, y confían netamente en algo que es renta fija, que te va a pagar un interés dentro de un plazo, claro. Y no se fijan exactamente las condiciones, no vieron los números del banco, no vieron en qué condiciones está donde tú estás invirtiendo.
1: Bueno, acá hay un tema que tiene que ver con la madurez y el mark-to-market. Antiguamente, cuando te hablo de madurez, antiguamente se hablaba de renta fija porque todos los créditos, cuando el inversionista hacía, iban a vencimiento. Entonces, al final, todo iba bien, al final se pagaba efectivamente la tasa comprometida. Por eso era fija. Pero hoy día hablamos de instrumentos de deuda, porque ese es realmente el vehículo. Y muchas veces instrumentos de deuda, como existe una política monetaria distinta a los instrumentos de deuda, si uno los quiere liquidar antes, no van a rentar lo mismo y obviamente se genera un mercado secundario que va cambiando los precios de ese título. Entonces, claro, dependiendo del riesgo del título o la volatilidad que tenga el título, de esto va desde el bono del Tesoro de Estados Unidos hasta justamente uno de los problemas que tiene, por lo que se generó todo este tema de los aranceles, tiene que ver con la intervención, ¿cómo se llama?, de la política monetaria y de terceros en la compra de bonos del Tesoro en Estados Unidos. Cambia, ¿cómo se llama?, el precio de los bonos. Y una vez escuchaba que era inversamente proporcional. Y no tiene, más que nada, siempre un activo vale lo que vale su flujo futuro. ¿Por qué? Y eso cambia de cuánto te renta un activo hoy día. Cuando tenemos una distancia muy grande entre los precios de transacción y el flujo futuro de ese activo, significa que estamos aumentando el riesgo. Algo que le pasa hoy día al mercado inmobiliario, por ejemplo.
2: Sí.
1: Cuando arriendas un bien raíz, te genera muy poco en relación a cuánto te cuesta ese mismo bien raíz.
0: Entonces, sí, exactamente.
1: Cómo puedes vivir en una... Piénsalo desde el punto de vista del inversionista. Significa que está sobrevaluado. Tienes una sobrevalorización de ese activo. Normalmente deberían estar más en línea, independiente que hayan expectativas de plusvalía, no hay plusvalía, pero si no tiene expectativa de plusvalía, ¿por qué está más arriba? Esa es la pregunta que muchos deberían hacerse. Y como dijiste tú recién, muchos como que se confían del ejecutivo me dijo tal cosa, el ejecutivo del banco me recomendó tal cosa, y revisan bastante poco. Yo creo que la figura de los asesores de inversión ha sido un acierto que se dio solo, se dio por mercado prácticamente.
2: Sí.
1: Pero prácticamente permite como asesorar bastante a los inversionistas. Y nosotros incluso como gestores, muchas veces preferimos hablar con inversionistas que vengan con asesores, no inversionistas que vengan solos, porque lamentablemente ahí entramos a otro tema que tiene que ver con los miedos. Y los miedos, los temores, las...
2: ¿O dónde está puesta tu confianza? Exacto. ¿O dónde también está puesta tu confianza? Porque muchas veces, como decía Mariano, tú lo explicaste también, el inversionista confía ciegamente en el ejecutivo de su banco o en la institución financiera X sin enterarse un poco más allá, y por otro lado desconfían de otros activos, otras alternativas de inversión que pueden ser bastante atractivas, bastante defensivas también en tiempos de mucha volatilidad, pero no le dan la oportunidad por falta también de conocimiento, por estos miedos que mencionas tú.
1: Exactamente. En Chile el promedio de apalancamiento de los bancos es 13 veces. O sea, los bancos están endeudados 13 veces su patrimonio en promedio.
0: Wow.
1: O sea, si mañana cerraran los bancos, por eso cuando dicen por qué protegen a la banca, por eso.
2: Claro.
1: O sea, el capital del banco se fumaría en 2 segundos. Muchas veces también uno escucha hasta en la política cuando dicen que la AFP, la administradora de fondos, absorba las pérdidas y que alguien cambió la norma. Eso nunca ha sido así. Porque el patrimonio sumado de todas las administradoras de fondos que hay en Chile representa el 0,12% de los fondos de inversión. O sea, bastaría, si eso fuera así, que los fondos de inversión

0: bajaran un día, ya ha pasado muchos días y a veces por mucho más porcentaje, bajaran 0,12% y quebrarían todas las administradoras de fondos.
1: Imagínate.
0: Lo que decía una norma es que cuando se establecieron los multifondos es que los costos de los traspasos, porque tienes que vender un activo a través de una corredora para seguir la norma y ir a comprarlo, esos como costos de comisión, fueran de costo del fondo, que es muy distinto a que las pérdidas del fondo sean absorbidas por la administradora.
2: Claro.
0: Y ahí hay un sesgo que prácticamente se instala como un axioma. O sea, nadie lo demuestra, nadie lo discute,
1: exacto,
0: muchos lo hablan.
1: Sí.
0: Ahí dicen que hay que cambiar una ley, o estos diputados levantando la mano. No.
1: Bueno, es que por eso te agradecemos tanto tu presencia en el Inversor Serial, Claudio, porque de alguna manera estos conceptos o este conocimiento que no está al alcance de toda la población o de todos los inversionistas o de todo el mercado financiero, los podemos acercar de una manera mucho más amigable para poder entender de manera inteligente el minuto preciso cuando yo tomo una decisión, por qué la tomo, cuáles son, como ahora estamos mencionando, las ventajas y las desventajas. Tiene mucho que ver con el conocimiento, tiene mucho que ver con entender el mercado. Entonces, conversábamos nosotros también en alguna oportunidad de romper un poco los paradigmas. Muchas veces tenemos conceptos tan arraigados que nos impiden entender más allá y tomar decisiones inteligentes.
2: Efectivamente, de hecho, Claudio, tú tocaste un tema muy, muy importante y que actualmente, esto también la CMF, en el caso de acá de Chile, le dio mucha validez al tema de los asesores financieros acreditados, que también están detrás de, siguen una línea donde están los analistas de mercado que te entregan ciertas perspectivas económicas, ¿no es cierto? Pero el asesor también depura un poco más la información y con el conocimiento te va guiando justamente en base a tu perfil de riesgo y vamos acortando la brecha que muchas veces antes era muy amplio y como tú también mencionaste, de repente la gente termina invirtiendo, de bonos basura, acciones que no tienen peso, que no hay alguna, algún valor real detrás de lo que están invirtiendo, que muchas veces te venden humo incluso y la gente termina invirtiendo. Entonces, este rol de los asesores financieros ayuda mucho justamente a personas como tú que trabajan en la gestión, justamente te llegan clientes ya con conocimiento o que están con la mezcla del conocimiento del asesor financiero y ya te entienden incluso el idioma en el cual están hablando, no como antes, como el profe de economía que te hablaba mil cosas y uno decía, chuta, no te entendí nada. Entonces ahora los clientes cada vez están llegando con mayor conocimiento y como es un lema que hablamos acá en el Inversor Serial, el conocimiento justamente es poder, porque te da un mayor poder de decisión y tomar decisiones de inversión con conocimiento te puede llevar a un resultado mucho más beneficioso. Así que en ese aspecto, de verdad, Claudio, te agradecemos mucho tu presencia en este capítulo de hoy. Agradecemos que nos hayas brindado todo ese conocimiento que tienes y sé que esto da para mucho más, para largo, y ojalá te podamos tener la oportunidad de conversar en otro capítulo y profundizar a lo mejor más en detalle en una de ciertas cosas. Porque este programa, El Inversor Serial Finanzas con Inteligencia, va teniendo distintos bloques que aquí junto con Daniela vamos a ir compartiendo con distintos invitados, hablando de inversión en mercado de valores, vamos a pasar al mercado inmobiliario, vamos a hablar de emprendimiento y también vamos a hablar sobre educación financiera, que es la base de todo para poder llegar a entender justamente sobre instrumentos de inversión y cómo aprender incluso a invertir con conocimiento. Así que eso pues. Claudio, te agradecemos la presencia en este cuarto capítulo de la segunda temporada del Inversor Serial, así que te invito a despedirte de nuestros auditores.
0: No, millón de gracias y bueno, cualquier duda o cualquier, si quieren echar a conversar, feliz, pues encantado y millón de gracias por la invitación. Gracias Daniela, gracias Mariano y bueno, acá me despido.
1: Muchas gracias, Claudio. También muchas gracias por tu disposición, por entregarnos tu conocimiento y por ayudarnos a que el Inversor Serial llegue a más personas con estas finanzas inteligentes, con finanzas que realmente puedan impactar tanto a las familias como a las personas, las empresas, los emprendedores y que podamos tener el conocimiento necesario para tomar decisiones adecuadas, Mariano.
2: Así es. Bueno, este ha sido el cuarto capítulo de El Inversor Serial, Finanzas con Inteligencia. Y nos despedimos. Muchas gracias porque nos hayan visto y escuchado. Y los dejamos invitados para los próximos capítulos. Hasta pronto.
1: Hasta pronto.
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5: Son las 8 de la noche. Un minuto.
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